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1: 21 horas, 30 minutos.
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13: Buenas noches, ¿cómo están? Bienvenidos a La Noche por Paulina en Reflexiones Contingentes. Estamos conversando ahora con el psicólogo Armando. ¿Cómo estás, psicólogo? Buenas noches.
14: Buenas noches, estimado. Estamos bien, gracias.
13: Excelente, comencemos para aprovechar el tiempo, porque hay un estudio de Ipsos, el estudio anual Monitor de Educación 2026, analizó la percepción pública en 31 países sobre diversos temas relacionados con la juventud. Peor evaluación en salud mental. Chile se ubicó como el país con la peor evaluación de salud mental juvenil entre los 31 países analizados. El 68% de los encuestados en el país considera que la salud mental de los jóvenes es mala, una cifra que supera en 20 puntos porcentuales al promedio global. Solo un 9% califica como buena. ¿Tu reflexión de esto?
14: Bueno, es una cifra preocupante, pero no es algo nuevo que podamos conversar, debido a que ya llevamos bastantes años con estas cifras preocupantes en torno a lo que es salud mental aquí en Chile. Lideramos estas encuestas sobre salud mental de manera negativa. Es una lástima que esto sea así, pero a mi parecer se debe a diversos factores, los cuales corresponden principalmente a las contingencias que hemos estado viviendo estos últimos años, tanto en lo social como en lo global, también la pandemia, los estallidos sociales, el descontento general, y también, a mi parecer, el hecho de que se haya estado visibilizando los problemas de salud mental ha hecho que podamos darnos cuenta realmente de que están pasando estas cosas y que no se están ocultando más. O sea, el poder percibir que estamos mal es el primer paso para reconocer que podemos mejorar.
13: Ahora, esas personas, ¿cuántas se tratan? Porque he consultado con psicólogos en la cual tienen muchas consultas, mucha gente que atender, pero ¿cuántos se están tratando y cuántos están reconociendo que tienen un problema? Y es allí que quisiera preguntarte, porque para corregir algo tú tienes que reconocer que tienes algo, pero capaz que estas personas crean que como hacen su vida, como piensan, como hablan, como actúan, es así y mi forma de ser es así.
14: Claro, ese tipo de perfiles más rígidos en los que las personas ya consideran que se han hecho así, no hay forma de cambiar, son usualmente aquellos que a veces causan los problemas de salud mental en estas otras personas que desgraciadamente se ven afectadas por todo este choque de personalidades, por así decirlo. Y claro, uno debe, para poder comprenderse a sí mismo, para poder comprender el impacto que tienen las acciones de uno en los demás, es necesario un mínimo de autocrítica, por así decirlo, de poder reflexionar un poco sobre qué estamos haciendo y cómo afecto a los demás. Es por esto mismo que las personas que usualmente van a consulta psicológica, que van a terapia de repente porque tienen problemas con otras personas, no son exactamente aquellos que están causando los problemas, sino que son las víctimas de aquellos que las causan.
13: Thomas Erickson, escritor británico, creo, escribió un libro, Rodeado de narcisistas. Ciertamente, desde mi perspectiva, hay muchísimos narcisistas en el mundo, demasiados. Y los jóvenes, para mí, si no se trata y cree que es así, es que también ve los productos de su vida, porque si su vida es de éxito, ¿qué puedo decir? Pero si su vida es patética, repleta de fracasos, no creo que estés bien. Algo te está provocando esta situación, porque veo que hay muchos que se quejan de su vida en redes sociales, pero hacen algo para salir de esas quejas y de esa vida que llevan. De allí, ¿cuánto influye? ¿Serán y tendrán arraigados y ya serán narcisistas? Tendrán, por supuesto, que no al 100%, pero van en vías de eso. Y también sus padres, en cuanto a una indiferencia absoluta en cuanto a la enseñanza de lo que se debe inculcar en los hijos. Esas son dos interrogantes. ¿Están los padres educándolos o están dejando que la malcriadez fermente? Y también del narcisismo, de indiferencia de padres y del narcisismo de los hijos, ¿cuánto hay?
14: Abordando la primera pregunta sobre la interrogante sobre esto de que los padres están realmente haciendo su trabajo como se debe en la crianza, o simplemente están dejando que estas conductas con las que uno nace, con estas emociones desbordadas, simplemente se dejen al aire libre, fermenten, por así decirlo. Ahí creo que en estos tiempos, debido al tremendo auge que hemos tenido con el desarrollo tecnológico, los teléfonos celulares, portátiles, computadores, todas estas pantallas que les damos a los niños, desde que pueden sostener un celular, desde que tienen memoria, todas esas cosas los alejan de la realidad, de la realidad social, de lo que tienen ahí cerca. El ocupar estos dispositivos tecnológicos para que los niños crezcan y se puedan calmar, por así decirlo, solamente está quitándoles la posibilidad a los padres de intervenir a tiempo en que estos niños se desarrollen adecuadamente, que no desarrollen trastornos de la personalidad como el mencionado trastorno narcisista, que últimamente en redes sociales se ha escuchado bastante, a mi parecer. Y esto mismo es necesario de abordar también, porque el no prestarles atención a los niños, el no corregirlos a tiempo, el no enseñarles pautas de conductas adecuadas, el enseñarles valores fundamentales en el trato con los demás, como la empatía, la compasión, y todas estas normas sociales, por así decirlo, que nos ayudan a tener una sociedad estable y próspera, harán que al final estos niños simplemente crezcan sin estas directrices, que cuando sientan alguna emoción que no les es placentera, simplemente salgan, vayan o incluso se manifiesten en redes sociales a través de estos comentarios como autodestructivos o que traten de sabotear quizás todas estas cosas que no son capaces de manejar de cierta forma. Por lo tanto, sí, a mi parecer, es algo que los padres deben tener en consideración al momento de entregarles estos celulares a los más pequeñitos cuando no saben cómo calmarlos.
13: Preocupación principal, un 42% de los chilenos encuestados señaló la salud mental como el principal desafío que enfrentan los jóvenes, siendo superados únicamente por Suecia. ¿Qué te dice esto?
14: Bueno, el problema de la salud mental en Chile, ¿puedes repetirme lo primero que mencionaste, por favor?
13: Sí, sobre este la peor evaluación de salud mental de eso, como hablamos. También muchos encuestados, 42%, señala que la salud mental es el principal desafío que enfrentan los jóvenes.
14: Claro, es uno de los principales desafíos, puesto que hoy en día la sociedad se ha desarrollado enormemente, ya no enfrentamos los mismos peligros que solían enfrentar nuestros antepasados más lejanos, los que, por ejemplo, tenían que buscar comida, tenían que buscar un techo, tenían que defenderse de leones, por ejemplo. Todos esos peligros ya no existen en la actualidad, o al menos no aquí en Latinoamérica. Por lo tanto, uno de los principales desafíos es el poder entrar en sociedad. Uno de los desafíos más importantes para el ser humano hoy en día es el poder relacionarse con otros, el poder tener un lugar dentro de la sociedad para poder acceder a los beneficios sociales, poder acceder a la salud, poder acceder a la educación. Ahí en todos los ámbitos de la vida contemporánea nos encontramos con personas. Es por esto mismo que el relacionarnos con otros trae muchas fricciones cuando no tenemos estas herramientas psicoemocionales para poder lidiar con las personas que nos rodean. Y claro, los adolescentes hoy en día, y como ha sido siempre, son más susceptibles a estos cambios porque están en vías de desarrollarse, en vías de crear su propia identidad. Es por esto que en ese periodo de sus vidas, por así decirlo, ellos son más sensibles, más susceptibles a los problemas de salud mental, ya que están todos ligados al trato con las personas.
13: De esto, cuando estas personas encuestadas con ese porcentaje señala que la salud mental como el principal desafío que enfrentan los jóvenes, ya hay una preocupación, ya hay un reconocimiento del problema, porque que yo sepa, si se manifiesta este problema es que no llevan una vida plena, ni unos ni otros. Y también de esto, estuve leyendo un libro, el cual es de Charles Duhigg, Supercomunicadores. El titular es, o el subtítulo, Cómo desbloquear el lenguaje secreto de la conexión. Y hay una frase que, por supuesto, dentro de el blog de notas que tengo, Enseñanzas, bajo el título, copy-paste inmediatamente para tenerlo presente en lo que haga. Porque ¿qué se está haciendo con respecto a eso? Si dices que hay un principal desafío, pero ¿cómo lo enfrentas? Porque no hay otra manera, a ver si tú puedes decir algo con respecto a esto, que siendo supercomunicadores. Y esta persona, habiendo sido y es un tremendo supercomunicador, fenomenal, por los hechos, por los datos, top de venta a nivel mundial, ese libro, él dice, nunca manipules ni amenaces, haz montones de preguntas y cuando alguien se emocione, llora o ríe, o quéjate, o celébralo con él. Pero lo que en el fondo le hacía tan bueno en su trabajo era un misterio incluso para su colega. Bueno, esto es independiente, esa frase no es relevante para esto, pero señala que nunca manipules ni amenaces, sino que haz un montón de preguntas, porque es la forma, señala él, para enfrentar juntos los desafíos. ¿Estás de acuerdo?
14: Claro, eso es lo que en psicología bien llamamos el método socrático, que es explorar una problemática, una idea, una situación, incluso a través de las preguntas. ¿Qué es lo que defiende la otra persona? Es lo que nosotros buscamos comprender. ¿Por qué es importante defenderlo? ¿Por qué es importante esto? El tratar de encontrar el núcleo de la idea a través de las preguntas constantes es lo que sirve usualmente para poder desenrollar estos nudos que tenemos nosotros incluso en nuestros problemas psicológicos de repente. Es algo que podemos extraer de la filosofía griega, que nos sirve en la actualidad, incluso en la aplicación de la psicología.
13: Perspectiva de futuro. A pesar de la preocupación por la salud mental, el estudio reveló un aspecto más optimista respecto al futuro. 2 de cada 3 encuestados en Chile, 64%, cree que los jóvenes tendrán una vida mejor que la generación anterior, por encima del 48% del promedio global. ¿Lo crees así?
14: Debido a los grandes avances que hemos tenido como sociedad, tanto en materia social como en tecnología y en diversas áreas de nuestra economía, por ejemplo, hay muchos ámbitos en los que hemos progresado incluso más allá que otros países que están también en nuestro continente, lo que nos da una sensación de que probablemente estamos haciendo las cosas mejor que el resto. Puede que eso sea un factor que influya en que creamos nosotros que en un futuro las cosas seguirán igual. Pero no hay que confiarnos, tenemos que seguir haciendo bien nuestro trabajo, tenemos que seguir poniendo todo el empeño posible en que estos problemas que pueden surgir, estas contingencias inesperadas, no nos afecten demasiado, que podamos controlar todas las cosas que están afectando nuestra esperanza de un futuro mejor.
13: De esto, de lo exterior, por supuesto, estamos en mejores condiciones, sin embargo, interiormente, porque son muy pocos los que son admirables en el mundo como persona en cuanto a cómo piensan, a cómo dicen las cosas, a cómo actúan. Por supuesto que somos imperfectos y hay personas notables en el mundo, sin embargo, son pocos. Basta ver TikTok para darse cuenta de que muchas jóvenes y muchos jóvenes están para mí. Si uno fuese psicólogo, necesitas terapia urgente. No estás viviendo una vida plena. Te falta mucho para llegar a un desarrollo en todo. Porque yo no veo a Sócrates. Masificación de Sócrates no veo. No veo masificación de Jesucristo, no los veo. No veo masificación de grandes personas a nivel mundial, no las veo. Me cuesta mucho mirar a alguien hacia arriba y decir, este hombre, esta mujer es notable. Por supuesto, uno puede juzgar la vida pública, lo privado uno no sabe, pero por la vida pública, por supuesto que revela mucho de lo que hace interiormente en cuanto a que tiene una familia maravillosa, las cosas que declara son increíbles, le da puesto trabajo a muchísima gente, es exitoso, tiene una vida espectacular en cuanto a lo que él está embarcado. Lo hay. Sin embargo, en cuanto a esta situación, podemos tener externamente mucho mejores cosas, que la tecnología ayuda. Pero yo siempre he conversado con personas de 60, 70 años y sinceramente me hubiese gustado haber vivido en esa época. En la época actual pocas cosas me representan. Y me hallo mejor conversando con una persona, por supuesto, tú eres profesional, pero soy más de sentarme en la mesa con los abuelitos que sentarme en la mesa con jóvenes o con personas de mi edad.
14: Bueno, hoy en día tenemos acceso a una cantidad ilimitada de información y los jóvenes adolescentes hoy en día tampoco tienen estas pautas quizás para saber qué figuras seguir, qué ideas vale la pena conservar. Es por esto mismo que muchos están a la deriva en todo este mundo digital y poder reconocer también, como bien decías, estas figuras más memorables de nuestra historia humana, como lo pudieron haber sido Jesucristo o Sócrates, entre otros, son como luces en el camino que podemos seguir, por así decirlo, como manteniendo con vida en nuestra, en nuestro imaginario colectivo. Sin embargo, esta falta de directrices que tienen los jóvenes puede hacer que muchas veces no puedan mantener conversaciones demasiado profundas, quizás en temas relevantes para la sociedad, pero tengan conocimientos mucho más desarrollados en otros aspectos que a ellos mismos les interesen. Por esto mismo que la gran cantidad de personas que somos hoy en día, hablando en términos más numéricos, hace que tengamos personas que sean expertos en muchísimos temas variados, pero si nos vamos más hacia atrás, hacia las personas que han vivido más años, que tienen 60, 70, 80, hasta más años, ellos tienen experiencias que sin duda pueden ser transversales para muchas áreas del conocimiento, tienen vivencias que hoy en día nosotros difícilmente podamos replicar. Han vivido cosas que nosotros jóvenes, hablando en esos términos, yo jamás podría imaginarme cómo era la vida hace 60 o 70 años atrás, pese a que puedo ver imágenes, puedo ver videos, puedo escuchar historias, pero es esta diferencia que tenemos entre generaciones lo que puede o bien separarnos o puede bien unirnos al poder contemplar todas estas distintas ideas o estos distintos tipos de visiones de mundo que de otra manera no podrían coexistir.
13: Uno siempre espera lo mejor para el otro y espera que consiga primero la mejor versión de sí mismo y que le vaya bien en todo aspecto, que prospere en todas las cosas, que su vida se sienta a gusto convivirla. Pero para eso hay que hacer cosas. También escuché una declaración hoy del técnico del Club de Deportes Iquique, como trabajo en otro medio, tuve que hablar de esa conferencia de prensa, de un jugador de Iquique que hace de 10, es mediocampista, es joven, Byron Barrera, y se habla mucho de su partida del CDI, porque hay otros clubes que lo quieren, se trasciende demasiado eso, y que Hernán Peña, el director técnico, señalaba, y si le va mal, que regrese. ¿Pero por qué le va a ir mal? Porque si uno hace siempre, escuché una cita de que uno debe escoger al mejor, imitar al mejor, igualar al mejor, superar al mejor. Cristiano Ronaldo, jugador mundialmente conocido, él prácticamente sobresalió en el fútbol con su esfuerzo. Carlos Tevez, jugador argentino, y otros han señalado que cuando ellos estaban llegando a la práctica, él ya tenía 2 horas de gimnasio, hizo natación, un montón de cosas. Era fanático del entrenamiento, fanático. Y por causa de eso logró una perfección, se perfeccionó en todas las cosas que carecía y que todas las debilidades la volvió fortaleza debido a la práctica. Si este joven iquiqueño, Byron Barrera, se proyecta en Cristiano Ronaldo, es decir, hace de su vida un sacrificio, no va a fracasar, va a tener éxito. Así como ese caso, también podríamos señalar cuánto realmente quieren vivir una vida de ensueño, pero no siguen los pasos para vivir una vida de ensueño. O tratan de basarse de acuerdo a lo subjetivo, con lo que yo creo y pienso de las cosas. Porque si yo baso mi vida a lo subjetivo, quiere decir que yo tengo todas las respuestas. Y yo no creo que los jóvenes tengan todas las respuestas. No creo que nadie en el mundo tenga todas las respuestas. Estamos en constante evaluación, conocimiento, y estoy con Sócrates, solo sé que nada sé. Y debido a esto, estamos siempre aprendiendo para tener una vida de ensueño. Hay algunos que estamos en eso y que estamos a puerta de conseguirla, aun cuando no va a ser necesariamente totalmente plena, pero hay varios que estamos en esa búsqueda. Otros que ver una bifurcación en el camino, derecha o izquierda, están allí, pero no saben qué camino tomar, lo que habíamos dicho. Así que, ¿cuánto hay de esto de entrenarse para ser especialista en el área que ellos quieran?
14: Claro, como bien decías, hay muchos que saben quizás cuál es el camino correcto para lograr las cosas que sueñan. Uno puede ver a los mayores exponentes de los campos en los que quieren progresar, que quieren especializarse. Podemos tomar el caso de Cristiano Ronaldo, como mencionabas, que él mismo ha mostrado cómo fue su vida, qué es lo que ha hecho para mantenerse como está en estos momentos, qué ha hecho para alcanzar todo eso que muchos sueñan con tener. Pero si bien él puede exponer lo que ha hecho para llegar hasta ahí, lo que realmente lo separa a él del resto es que él hizo esas cosas, que él tomó acción, que él se dedicó a eso totalmente. Y en cambio, otros que desean tener o hacer lo mismo, o estar en la misma posición, no han tomado acción en absoluto para eso. Saben qué es lo que tienen que hacer, saben cómo lo han hecho otros, tienen el camino despejado, por así decirlo, pero deciden perderse en otras cosas. Se ven tentados por otros estilos de vida, buscan otro tipo de experiencias y se desvían de lo que saben que es correcto. Muchas veces nosotros podemos creer que tenemos todas las respuestas, o podemos conocer a alguien que cree tener todas las respuestas, pero lo cierto es que eso enmascara una inseguridad de la incertidumbre. Nosotros no conocemos todo, pero el ilusionarnos a nosotros mismos con que lo sabemos todo puede ser esa forma de negar el miedo a lo desconocido.
13: Anexado a lo anterior, podríamos también abarcar lo siguiente en cuanto a estas dos frases del drama del Muro de Lamentos de muchísimos. Hay un análisis de expertos, los psicólogos Daniel Ibacachi y Felipe Le Canelier conversaron en un medio de comunicación de Santiago sobre el impacto de la soledad, el sufrimiento, el suicidio y la importancia de fortalecer los vínculos comunitarios como estrategia de prevención. ¿En qué estamos nosotros? Esa es la primera consulta. ¿Estamos advirtiendo y llevando a cabo esto? Y lo otro, exponen una crítica social. Durante la entrevista señalaron que vivimos en una sociedad individualista que vive pidiendo vínculos a gritos.
14: Claro, en materia de soledad, tengo entendido que hay una epidemia mundial de soledad en el mundo que afecta tanto a varones como a mujeres, pese a que hayan medios o personas que crean que solamente de un lado, solamente del otro, esto afecta a todo el mundo. Esto fue declarado por la OMS en noviembre del 2023 y esto se ha mantenido hasta el día presente. Estamos a 23 de septiembre, me parece, y estas cifras no han cambiado. Seguimos afectados por esta epidemia de soledad que afecta a todo el mundo. Por lo menos una entre cinco personas se siente sola, se siente aislada. Y esta sensación de soledad en sí tiene dos factores principales que hacen sentir a las personas así. Primero es la desconexión social, o sea, estar totalmente aislado y no tener tampoco la posibilidad de acercarse a otras personas, porque uno puede desear estar solo. La soledad es sana en muchos aspectos de la vida. Uno no puede estar totalmente rodeado de personas. Necesita espacio para pensar, reflexionar y descansar también. Pero es cuando la persona está sola y no tiene la posibilidad de acercarse a otras personas lo que crea este sentimiento de soledad. Eso por un lado. Por el otro lado está la soledad que sentimos al no poder expresar las cosas que realmente pensamos, cuando estamos rodeados de personas que no nos prestan atención, no nos escuchan, no quieren saber nuestra verdad interna. esa barrera invisible que existe entre lo que nosotros somos y lo que los demás nos permiten expresar, es algo que también puede replicar este sentimiento de soledad, el cual es muy nocivo para nosotros como seres sociales. Estamos evolucionados para generar vínculos, para estar con otras personas, y cuando estas condiciones se presentan, pueden generar, tengo entendido, según los informes de la OMS, efectos adversos a la salud tan graves como el fumarse 15 cigarros por día.
13: De esta situación, lo que podríamos señalar es que de la soledad hay forma de salir de ese problema, de acuerdo a las ciencias de la psicología, pero hay muchas personas que no van a salir por sí mismas. Y aquí es que me parece tan insólito, tan absurdo, que la respuesta está a un clic. Y no solamente está la información, sino que es como el eslogan de una casa de estudios, el aprender haciendo. Y hay también personas de varios lugares en las cuales siempre van a compartir con los demás, siempre van a estar dados al compartir genuinamente, no van a pedir nada a cambio. Pero si esas personas siguen quejándose en TikTok y siguen buscando allí mismo, van a pasar más solas todavía de lo que están y no van a hallar soluciones. Pero las soluciones están también cuando se habla del sufrimiento. ¿Qué están haciendo para salir del sufrimiento, otros del suicidio? También, ¿qué se está haciendo para fortalecer los vínculos comunitarios, aun cuando hay personas que necesitan, ciertamente? Yo, al menos, en cuanto a fortalecer vínculos comunitarios, hago lo justo y necesario, y me va bien, pero también hay muchos TikTokers, los cuales han dicho que uno, al llegar a cierta edad, también por la madurez que uno tiene, necesita otro tipo de situaciones, la cual coloca en su justa medida esto de los vínculos comunitarios, y los coloca en una balanza. Se pueden compartir, y a veces cuando no, uno está en soledad y la soledad no le afecta a esa persona. Y de estrategias de prevención hay muchísimas, pero yo no veo, psicólogo, de esto de fortalecer vínculos comunitarios, ¿qué se está haciendo? ¿Qué se está haciendo para estrategias de prevención? ¿Qué se está haciendo para prevenir el suicidio? También para salir de la soledad, la cual muchas personas son afectadas enormemente. Hay chicas en TikTok que se quejan, pero ¿dónde están los hombres? No puedo encontrar pareja. Llevo años y años y no puedo encontrar parejas. Y me sale cada pastel, dicen ellas. Y la soledad me está matando, dice. ¿Cómo puedo salir de esta situación? Y esto le causa sufrimiento, en fin. Psicólogo.
14: Claro, todo este problema, todas estas medidas que podrían estarse tomando, hasta el momento tendríamos que revisar qué ha hecho el gobierno en cuanto a este gravísimo problema de salud mental que afecta no solo a Chile, sino a gran parte del mundo. Podemos ver, si bien en redes sociales mucha información acerca de esto, podemos ver personas quejándose a gritos, simbólicamente hablando, sobre este problema de la soledad, que no pueden encontrar personas, no pueden encontrar amistades, parejas, todas estas cosas que afectan la salud mental de las personas. Como acción comunitaria, me parece que si consideramos las redes sociales como un medio comunitario, la acción sería principalmente de cada individuo al hacer esto. Pero ¿qué resultados están teniendo? A mi parecer, solamente estamos visibilizando más el problema, pero quienes deben tomar acción son las organizaciones, las comunidades propiamente tal, el gobierno, estas organizaciones más grandes, las ONG, todos quienes tengan acceso a recursos, a planes que sirvan de intervención en la sociedad para poder ir mitigando de a poco este problema del que venimos hablando.
13: Y allí que recomiendo el libro de Charles Duhigg super comunicadores, porque se necesita urgente desbloquear el lenguaje secreto de la conexión para proceder a eso. ¿Cuántos son también los que están en esto? Porque hay trabas aquí, hay obstáculos, los cuales tampoco no es responsabilizar al otro, sino que saber llegar al otro. Sin embargo, muchas mujeres buscan, como escuché, las mujeres, los hombres buscan mujeres que ya no existen, y las mujeres andan en búsqueda de hombres que todavía no están, y están en esa disyuntiva. Por supuesto que no todas piensan así, evidentemente, pero estamos en esa disyuntiva, y sobre una sociedad individualista que vive pidiendo vínculos a gritos. Esto de generalizar, yo por si acaso no estoy en esto de vínculos a gritos, pero otros sí, hay muchos que necesitan del contacto con el otro, muchísimos que necesitan del contacto con el otro, yo al menos lo justo y necesario. Pasando también a otro tema, estamos aquí conversando con el psicólogo Armando, la noche por Paulina, reflexiones contingentes. Principal causa de permisos, ¿a qué me refiero? Según cifras de la Superintendencia de Seguridad Social, suceso, los problemas de salud mental, nuevamente, se posicionaron como la principal causa de licencias médicas en Chile durante el año 2025, representando el 30.9% del total. Cifras del dato del 2026 de este año, datos de cierto estudio llamado Talana para el primer semestre del 2026, indican que en promedio un 5.8% de los trabajadores registró una licencia médica activa cada mes, con una duración media de 10.7 días hábiles. Y diferencias por tamaño de empresa, el ausentismo varió según la organización. Las empresas de entre 1 y 50 trabajadores registraron un 7.1% de licencias activas, mientras que aquellas con más de 500 empleados alcanzaron el 5.7%. Gestión y prevención, expertos en recursos humanos, cosa que tú también estás abocado a esto, destacan que analizar estos datos permiten a las empresas identificar tendencias, ir más allá de lo administrativo e impulsar acciones preventivas como la formación de líderes y la medición del clima laboral. ¿Qué te indican estas cifras? ¿Qué te indica lo siguiente de un porcentaje con licencias médicas y que son activas cada mes de su salud mental? Y de esto hay un porcentaje mayor de licencias médicas debido a la salud mental.
14: Claro, podemos hacer la conexión con lo que conversábamos hace un rato atrás del problema tan notorio que tenemos como país sobre los temas de salud mental. Últimamente, claro, se ha estado haciendo mucha más visibilización sobre todas estas temáticas, las cuales ayudan a que se puedan conversar mejor estos temas, que se puedan tratar, que se puedan encontrar soluciones ante estos problemas. Sin embargo, el hecho de que todavía no se hayan puesto suficientes recursos en potenciar la salud mental a nivel público, hace que todos estos problemas, las personas que tiran licencias médicas por salud mental, sigan siendo tan elevados. Por eso mismo, el tema de que el mayor porcentaje de licencias médicas sea por salud mental es un indicador bastante claro de que hoy en día en Chile se necesita hacer una inversión mucho mayor en salud mental y poder atender realmente a los problemas sistémicos que siguen perpetuando estas dinámicas que afectan la salud de todos. Quizás hacer una revisión a la cultura que promovemos, a qué ideas estamos normalizando, esta sociedad individualista que estamos presenciando, de la que somos conscientes actualmente, el tener una vida quizás más individualista, el no preocuparse por los demás, el no el no mostrar empatía, todas estas cosas que nos alejan de la gente, como bien decíamos hace un rato atrás, que como hemos evolucionado como sociedad ha sido a través de la socialización. Por eso mismo que el promover un ideal de individuo más individualista hace que las personas que los rodeen probablemente también empiecen a sentir como toda esta desconexión y finalmente terminen en un problema más sistemático como los porcentajes que hemos escuchado recién.
13: Es notorio cuando se habla de empatía y de cómo enfrentar el individualismo. Se supone que un negocio, desde una micropyme hasta la gran empresa, tienen que estar pendientes sus trabajadores, pues. Yo al menos sería dueño de una empresa. Lo primero que en recursos humanos tendría un psicólogo. Si bien quizás no preste servicio, pero sí asesoría. Y estar viendo la salud mental de mis trabajadores. Porque pensar que ellos siempre están bien de salud mental es ilógico. Muy ilógico, por tantas cosas, problemas en su hogar, problemas en su vida, en el trabajo, las exigencias de los afanes de todo, los llevan a ellos a que la película de Jim Carrey, Irene Yo y mi otro yo, salte mi otro yo, porque tenemos esta situación de la bipolaridad y del trastorno de personalidad que puede ocurrir como esa película, en la cual esta persona se guardaba todo, hasta que explotó y apareció mi otro yo. Siempre quisiésemos nosotros que siempre estuviese el yo, pero si no se trata el yo, va a aparecer mi otro yo, y allí las empresas tienen que estar pendientes de esta situación, y ahí uno podría averiguar, porque yo no creo que, a ver, tú trabajas en mi empresa, si tú estás mal de salud mental, me importa un soberano cacahuate. Eso no lo considero correcto de un empresario que piense eso, porque tiene que estar pendiente de la salud mental de cada trabajador, porque espera que él rinda o ella rinda en la empresa, pero para eso tiene que estar sano mentalmente y para eso tiene que darle asesoría correspondiente. Siempre tiene que estar averiguando y siempre tiene que estar ejecutando para que el yo esté en esa persona y que no aparezca mi otro yo, psicólogo.
14: Claro, por supuesto, incluso desde una perspectiva un poco más positivista, el hecho de que los trabajadores, las personas estén contentas, que sean felices en sus trabajos, aumenta exponencialmente la productividad. Se han visto estudios hechos en diversos países, en México incluso se hizo un estudio hace algunos años atrás donde mostraba que la felicidad en los trabajadores hacía que su productividad aumentara prácticamente al 200%. Es decir, si es que vamos a tratar de plantearle estas ideas a alguna persona, a algún empresario que lastimosamente no les importe la salud mental de los trabajadores, el poder poner estas temáticas en números puede serle un poco más de sentido el que se preocupe realmente de que las personas sean felices, que sean contentas, que estén en buenas condiciones en sus trabajos. Bueno, como Estado en Chile tenemos el CLSM Suceso, que es una encuesta que ayuda a que se puedan visibilizar los problemas de salud mental y los riesgos psicosociales en el trabajo. Es por eso mismo que es súper necesario que los trabajadores sean honestos en compartir sus experiencias y que digan la realidad como es, para que se puedan tomar cartas en el asunto, que se puedan tomar acciones que impulsen a mejorar la salud mental en Chile. Nosotros como país tenemos esta tendencia a guardarnos las cosas, a no contar el dolor que sentimos de repente. Eso es algo que viene desde la cultura hace muchos años atrás, pero el poder hablar de estas temáticas sin miedo, sin temor a que otros se burlen quizás o que digan no, esta persona es débil o algún otro adjetivo calificativo que nos haga sentir incómodos, no debería ser realmente un miedo. El miedo real debería ser que la situación no mejore y que nosotros no podamos cambiar esta realidad que está afectando a todos los chilenos.
13: Estamos con el psicólogo Armando conversando la noche por Paulina en Reflexiones Contingentes y sobre otra materia que también tiene que ver con los afanes laborales, prioridad financiera. Un reciente estudio revela que los chilenos sitúan la estabilidad económica por encima de la formación de una familia o la paternidad al momento de proyectar su futuro. Hayas

0: proyectos fenomenales y que lo logró producto de su trabajo. No necesita de hombres, aun cuando quiere encontrar a alguien y que la mayoría de los hombres le hacen el quite porque ven a ellas muy empoderadas. ¿Qué sucede con esto de que se está postergando esto de una familia o paternidad o la maternidad y de proyectarse en esto porque hay muchos que ya quieren estabilidad económica y lo colocan por sobre esto?
1: Claro, el cambio reciente en las culturas, en las formas más tradicionales que teníamos de familia hace algunas décadas atrás, ha cambiado un montón, dado estos movimientos, estas ideas revolucionarias que han ayudado a liberar en cierta parte a la mujer, a la figura oprimida que se tenía como en el imaginario social. Esto ha permitido que tengamos una fuerza de trabajo mucho mayor como sociedad, ha tenido beneficios también a que podamos incluir distintas perspectivas en el trabajo, cómo hacemos las cosas, en fin, ha tenido muchísimos beneficios para nosotros para poder seguir prosperando. Sin embargo, tomado desde el punto de vista más orientado a como al futuro, al futuro de las familias, el tener más hijos, por ejemplo, formar familias, todo eso, claro, se ve cuestionado de repente porque no es algo que se haya visto en un pasado. Estamos en un periodo de adaptación, me parece, en el que tenemos que reajustar las dinámicas de género, en las que, si bien se han dado esta igualdad dentro de las condiciones socioeconómicas, tanto para hombres como para mujeres, no ha cambiado el pensamiento de que es el hombre el que tiene que hacerse cargo, por ejemplo, de pagar la cuenta, de tomar la iniciativa al momento de invitar a una mujer. Todos estos roles más tradicionales que se solían considerar románticos, sin ir más lejos, siguen manteniéndose igual dentro de las expectativas de los roles de género. Sin embargo, es algo que debe actualizarse si es que vamos a actualizar el modelo económico, porque muchas veces, y tomando de ejemplo la situación de esa mujer que me comentabas tú, tiene un montón de autos de lujo, tiene una casa enorme, tiene, por así decirlo, una estabilidad financiera maravillosa, tiene una situación económica muy, muy buena. Pero si son los hombres los que no están abordándola, como se dice, por estos temas económicos, que la ven muy empoderada en términos económicos, términos de actitud quizás, es porque los roles de género no se han actualizado, no se ha visto el mismo avance en esa materia como sí se ha hecho en los términos más legales y del trabajo.
0: En este contexto hay factores determinantes, el por qué se prioriza lo económico por encima de formar una familia, alto costo de la vida, dificultades para acceder a la vivienda, incertidumbre laboral, se consolidan como principales barreras que retrasan o desalientan los planes familiares en el país.
1: Sí, podemos tomar en cuenta muchas de estas cosas también. El problema de que el individualismo también ha hecho que las personas prefieran, quedarse, por así decirlo, con toda esa riqueza que van acumulando gracias a su trabajo, gracias a su aporte a la sociedad, dicho en otras palabras. Pero el miedo a no encontrar quizás a una pareja que esté quizás al mismo nivel o que no cumpla quizás con sus expectativas, que probablemente o en algunos casos sean irrealistas dado este fuerte cambio dentro de los roles de género, haga que las personas que en estos momentos están adquiriendo esta riqueza no la inviertan en el desarrollo social, en el desarrollo de una familia, por así decirlo, y que, claro, se estén dando estas problemáticas hoy en día.
0: Tendencia generacional. Se habla de que este cambio en las prioridades reflejan una transformación.

0: Profunda en las proyecciones de vida, especialmente entre las generaciones más jóvenes, alineándose con la baja sostenida en las tasas de natalidad que experimenta Chile.
1: Por supuesto, la baja en la tasa de natalidad es una consecuencia directa de lo que he estado planteando estos últimos minutos. Es una cifra preocupante también, dado que las sociedades más avanzadas en nuestro planeta, esta cifra también va muy, muy a la baja. En los países más desarrollados, en Asia, por ejemplo, la tasa de natalidad es muchísimo más baja que acá, y esto parece estar correlacionado al desarrollo social y económico de los países. Por lo tanto, es un tema que es necesario de abordar si queremos tener una sociedad sostenible a largo plazo.
0: De esto, nosotros tenemos un problema de conexión. Creo que estamos saliendo por audio en las redes sociales, no así la imagen. Aquí hay un cartel que nos señala: tienes problemas para conectarte. A menudo esto se debe a una conexión a internet inestable. Debido a esto, si nos están escuchando, porque veo aquí que sí, al menos estamos saliendo por audio en las redes sociales, también por Dial FM no tenemos ningún inconveniente. Y mientras conecta, porque hay un problema con la conexión para salir también por imagen, sí, evidentemente, hay una transformación profunda en las proyecciones de vida. Nuestros abuelos, nuestros padres, siempre está a proyectarse hacia una familia. Ya ahora hay muchos, aunque en ciertos sectores sigue esto de la familia, por sobre todas las cosas, incluso por encima de lo económico. Yo estoy en un círculo en el cual los jóvenes tienen por encima, o pueden hacer las dos cosas en paralelo. Pueden formar una familia y a su vez estudiar. Y ambos, no solamente uno, sino ambos. Compatibilizar estudios y formar una familia, cosa que es dificilísimo, pero hay algunos que lo hacen actualmente. No es que todos sean así, es evidente, pero de que existe esta transformación profunda en las proyecciones de vida, eso uno lo nota. Lamentable, porque se refleja en la baja natalidad, que esto, cuando hablamos también de quién va a pagar impuestos, cómo se van a sostener las pensiones, porque en la medida de que hayan menos habitantes en el país, los cuales coticen, después, ¿quién llena el pozo de las pensiones? Ahí esto no es un problema menor, porque a la postre va a significar que a menor población son muchas las bocas que mantener, y cómo va a ser posible esto si son muy pocos en el país, por mencionar esto brevemente. Y ya para terminar, psicólogo Armando, estamos con él, conversando aquí en la noche por Paulina, sobre una información sobre la primavera gris, dado que entramos en eso. Definición y contraste: es un fenómeno donde el cambio del invierno a la primavera genera impacto negativo en la salud mental, creando un fuerte contraste entre la alegría exterior y el malestar interno. ¿Ves este fenómeno sobre la primavera gris?
1: Es un término que es bastante nuevo para mí. No había escuchado antes sobre la primavera gris. Pero sí podemos hacer como esta conexión, por así decirlo, con los problemas de salud mental que hemos estado conversando estos últimos tiempos. La primavera en sí es el cambio de estación que vivimos hace unos días atrás. Puede traer muchas consecuencias, muchos cambios en la vida, algunos perceptibles, algunos no tanto. Pueden surgir alergias de repente. Yo estuve con alergia unos días. Pero más allá de eso, el cambio que podemos observar puede verse también evidenciado en la conducta de las personas que al salir de esta estación, que es el invierno, pueden encontrar otro tipo de sensaciones, evocar otro tipo de recuerdos también que les hagan rememorar ciertas situaciones que han vivido en algún momento. La historia personal de cada uno también influye mucho en cómo percibimos distintas etapas del año, algunas fechas, algunas ocasiones. Todo eso puede ser subjetivo y la conducta es lo objetivo que podemos observar.
0: Estaba revisando, mientras el psicólogo da la respuesta, la cual comparto plenamente, si estamos al aire en redes sociales, sí, tenemos problemas de conexión. Después lo voy a revisar el audio, así que damos las excusas del caso. Si aquellos que nos estaban viendo y oyendo por las redes sociales, no es responsabilidad de nosotros, es problema de conexión, de inestabilidad de internet. Y por último, causas principales incluyen presión social por estar feliz frente a la energía de los demás, factores biológicos provocados por el aumento de la luminosidad, cambios hormonales, se habla también de esto, síntomas y riesgos, manifiesta tristeza persistente, apatía, aislamiento, irritabilidad, con un incremento estadístico de crisis emocionales entre septiembre y noviembre. Sí, es un término nuevo para ti, también es para mí. ¿Lo vemos en las personas esto? ¿Dentro de lo que te rodeas, lo has visto?
1: Claro, es decir, todos tenemos nuestras propias historias personales, podemos vernos afectados en mayor o menor medida por estos cambios estacionales en los que hay mucho más polen en el aire, hay mucho más sol, hace más calor, hace más frío en algunas mañanas. Pero sí, eso es algo que podemos observar no solamente en lo más inmediato, sino también en algunos aspectos culturales. Por ejemplo, algunas canciones que se han escrito respecto a estos temas, como... ¿cómo se llama esa canción? ¿Noviembre sin ti?
0: Sí.
1: Bueno, hay diversas expresiones artísticas que nos pueden ayudar a comprender un poco cómo nos sentimos algunas personas o cómo se pueden llegar a sentir algunas personas a través de las estaciones, de los cambios en el estado de ánimo. Es por eso mismo que muchas personas también comparten playlists que les ayudan a quizás expresar un poco más su propio mundo interior. Pero es por eso mismo que los cambios estacionales pueden afectar en mayor o menor medida a otros, dependiendo de qué es lo que hayan vivido o cómo interpreten también las situaciones, más allá de todo este asunto más biológico que puede influir la luz solar o el polen en el aire.
0: Ahora, independiente de la primavera gris, ahí depende de cómo uno esté en la vida y consigo mismo, cómo enfrenta este fenómeno de la primavera gris y de esto que siempre he escuchado, que el objeto de la finalidad de la vida es la felicidad, y si nosotros existimos es para tener gozo, pese a todo. Tenerlo siempre de esta forma va a depender mucho de cuán anidado esté el corazón de lo positivo, ciertamente. En fin, muchas reflexiones que uno puede hacer aquí la noche por Paulina, en Reflexiones Contingentes. Sí, problemas como nunca de conexión, de inestabilidad. Primera vez que sucede con el psicólogo Armando. Me había sucedido en otros programas, pero hace mucho tiempo que no ocurría esto. Psicólogo, ¿dónde te hallamos para que las personas que te escuchan puedan ir a verte a tu consulta?
1: Pueden encontrarme en Pasaje Isla San Félix, 3647-A. Esto queda en Cerro Dragón con calle 3. Pueden escribirme a mi número más 569-99-27-6664. Yo respondo apenas tenga tiempo. Trato de no demorarme más de una o dos horas en caso de que esté muy ocupado. Pueden hallarme también en la clínica Tarapacá los fines de semana, sábados y domingos de 12 a 6 de la tarde. Y claro, bueno, pueden agendar cuando más lo necesiten.
0: Gracias, psicólogo Armando, por estar aquí la noche por Paulina en Reflexiones Contingentes. Éxito en todo lo que venga.
1: Muchas gracias también, estimado. Éxito en todo lo que venga también.
0: Nosotros, hasta aquí la noche por Paulina en Reflexiones Contingentes. Regresamos el día de mañana. Gracias por estar allí. Buenas noches. Que descansen.
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6: 23 horas, 5 minutos.

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0: fija la hora.
1: 1:30 a.m.
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0: 2 horas en punto.
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2: 2:30.
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1: 3:00 PM.
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1: 3:30. 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
1: 4 horas en punto.
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1: 4:30.
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1: Radio Paulina le indica la hora.
0: 5:00 PM. 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
1: 5 horas, 30 minutos.
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0: 6 horas en punto. 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
1: 6:13.
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3: Hola Paulita, mi amor, ¿cómo has estado? ¿Por qué tan perdida, mami? Ojalá usted fuera enfermera, mi amor, para que viniera a curarme todas las taquicardias que me dan en la noche pensando en usted, mami.

0: Por fin. Lo hemos logrado. Por fin, por fin. Es viernes. Y nuestros cuerpos lo único que saben es que quieren dormir. ¡Qué sueño! Buenos días, Mario. Buenos días a todos. ¿Cómo están? ¿Cómo amanecieron? ¡Qué sueño! Me relajé, dices tú. Sí, puede ser. ¿Verdad? Con carepoto estoy. Es muy probable. Es que ¿sabes lo que pasa? Que cuando uno duerme poco, obviamente estás con sueño. Pero cuando duermes mucho... No, cuando está... Pero por eso te digo, cuando uno duerme mucho, también anda después media... lenta, por decirlo de alguna manera. ¿Ah? Exactamente. Qué río de manjar. Oye, ya hace calor, además. Anoche cayó mucha humedad. ¿Ah? No, qué terrible ayer, Mario, me acordé de ti. Qué desagradable el sol. Uy, yo me acordé que este de estar feliz. No, que te, me carga, no lo soporto. Te creo. No, demasiado calor. Y escuchaba a Pablo cuando terminó un gran día y empezó la noticia que en el Tamarugal, específicamente para Pica, como 35, 36 grados. No, me mato. No, tan loco. No. No, gracias. No, déjame por acá nomás. Y eso, porque también hubo demasiado calor. No, Marito, pero ¿para qué tanto? Un poquito nomás. ¿Ah? ¿Sí? Va a ser horrible este verano, te he puesto. No, yo no. Mucho calor. Apróntate. Me voy a ir, voy a programar unas vacaciones este verano para Punta Arenas. Todo derretido. No hay hielo, no hay nada. No. Ah, ¿por qué que hay en Punta Arenas? Ah, con el sur. Pero Puerto Montt, nomás fuiste tú, po. No, pues. No sé, digo yo pensando en donde haga frío. Para estar abrigadito así, pegadito a ti, pues. Mañana vamos a tener pegadito a ti. No se olviden, mañana a las 21 horas, Retro Hits con justamente Retro Hits con toda la música, lo mejor de las músicas 80 y 90. Y obviamente nuestro espacio, el pegadito a ti, que vuelvan los lentos. Chasconéate conmigo por el rock. Y vamos a estar regalando entradas para la fiesta. ¿Cuál fiesta creen ustedes? La fiesta del día. Chan, chan, chan. Escuche, ponga atención a lo siguiente. A lo subsiguiente. A lo recontro siguiente.
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0: 19 minutos.
1: Ahí te lo mandé. La que me pediste. Marito. Máximo. Churra. ¿A qué hora ponen difícil? Máximo Einar Bragi Hansen. Around the World. Dice: buen día. Tengo sueño. Y recién despertándome. ¿Pueden tocar un tema de gente de zona? Obvio. Bailando. No. Pues ponte el. Estaría bien si tocamos bailando. Como que para que el fin de semana sea. Movedizo. Por decirlo de alguna manera. Oye, Máximo, te espero mañana en Retro Hits a las 21 horas. ¿De dónde nos escuchará Máximo? ¿Cierto? Sí, pues. Ya. Ponle talento, Máximo. Enrique Iglesias, gente de zona.
2: Enrique Iglesias.
1: Ya, dale. Pero ¿está abierto el micrófono o no? ¿Sí? Ya, dale. Mario Cuello. Sí, ahí sí. Ay, Mario. Ahí sí que sí, pues. Ahora sí que sí. Ya vamos de nuevo entonces con Enrique Iglesias y con gente, porque también tenían sueño y venían llegando a poco.
2: ¡Esto no es hora!
0: ¡Gente de zona! 6:21 minutos.

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6:23 minutos. Seis, 23 minutos.

0: y rápidamente. No, tú más rápido que yo. Ya. ¿Bailaste, Máximo? ¿Ah? Por eso, pues. Yo tengo 49. No, en realidad tengo 38. Yo no tengo ningún problema en decir mi edad. Yo nací un 17 de abril de 1971. Tengo 55 años. Me veo de 80, pero tengo 55. No, ¿sabes qué? De verdad nunca me echan. La verdad. Nunca me echan 55. ¿Verdad, Mario?
1: La verdad.
0: No. La verdad, sí. No. ¿Ah? Porque la juventud es un estado del alma. No tiene nada que ver con un número. No. Claro, el buen espíritu. Ser positivo. No meterse en problemas, no andar criticando a nadie. Exactamente. No. No, pues el sol sale para todos. Ah. Y no es chiste. Y no es chiste. Mira, Máxima la bailó. Dice, vivir contigo, bailar contigo, comer contigo, dormir contigo. No sigamos, por favor. Juan Alberto Ignacio. Mira, ¿qué viste? Cada día se van sumando. Juan Alberto. Por favor, ¿lo conoces? ¿Lo conoces tú, no? No creo. Mira, Juan Alberto nos dice, buen día, saludos desde Guara. Besitos, Juan Alberto, y a toda la gente de Guara, de Pachica, de Tarapacá. Yo no quiero sol, yo quiero frío. Juan Alberto, Ignacio. No quiero ir a Guara, hace mucho calor. Pero cuando vaya, te voy a ir a ver, Juan Alberto. No sé, preguntaré por Juan Alberto Ignacio ahí en algún lugar. Sí, pues. La comuna del amor, dice Juan Alberto. La quebrada del amor en Tarapacá. Claro, la comuna del amor, Guara. Ya, vamos a hacer el recorrido. Pica, Guara, Matilla. Matilla, Pica, Guara, Pachica, Aica también, Tacna, estamos al lado, ¿cómo no vamos a ir? Y de, claro, y de ahí de Tacna, tomamos un avión a Lima. ¿Está escuchando o no está escuchando? ¿Está entendiendo o no está entendiendo? No. No. A mí, Pepe, vea. Héctor Hidalgo, 99-21. Oh. Héctor Hidalgo, 99-21. Sí. No sé, pues el nombre de usuario de acá. Porque, por ejemplo, Juan Alberto Ignacio es Juan Alberto Ignacio, 5078. Héctor Hidalgo es arroba Héctor Hidalgo, 99-21. Es el número secreto, la clave. Es la... Es la clave del cajero automático. De la cuenta Ruth. Claro. Dice, muy buenos días, corazón. Que tengas un lindo día junto a Mario. Muchas bendiciones. Corazón de melón. Escribe algo. Sí, pues. ¿Ah? Y yo que le digo, muchas gracias, corazón. Somos todos, nos vamos a corazonear todos. Oye, que hace calor.

Gracias por los saludos. Sí, besitos. Y todavía Máximo no nos dice de dónde nos está escuchando, ¿viste? Se quedó ahí pegado en el bailoteo. Le gusta la chuchoca al Máximo. Porque queremos saber, porque estamos integrando a todos los nuevos a la salita. Sí, súper. El otro día nos habló Rosa Toledo desde Pica. Nos estaba escuchando la noche del sábado también, cuando estábamos regalando los pipeños, ¿te acuerdas? Ya, no. Sí, ahí sí. Ah. Así que mañana igual todos invitados a las 21 horas y hasta la medianoche con Retro Hits. Mañana es más bailable, porque yo casi no hablo. Y doy, es verdad, mañana es mucha más música, 80-90. Y la sección favorita, el pegadito a ti. El año pasado, la semana pasada, exactamente, no, la semana antepasada, Mario, el pegadito a ti, ¿te acuerdas que ni siquiera, y creo que la semana pasada también, no alcanzamos a hacer el chasconéate conmigo? Porque fue mucho, mucho de pegadito a ti, muchos lentos. Sí. No sé qué pasa el sábado en la noche que la gente quiere bailar lento. Sí, no sé, será el calor, o está subiendo la temperatura. ¡Ah, ya! ¡Ah, ya! Sí, pensé que iba a decir otra cosa, perdón. Perdón, Marito. Ya estoy traumada, sí. Estoy traumada. ¡Uy, sí! Mira, Juan Alberto nos dice, ha subido mucho el desempleo en Tarapacá y en el país. Sí, pues, una realidad. Pero no importa, Juan Alberto, en este ratito, en esta horita, no nos tratemos de preocuparnos de eso. O sea, sabemos que es una realidad, sabemos que tenemos que enfrentarla. Pero un ratito de música, de relajo, de levantarse con buena onda, a pesar de todo lo que está pasando, y como dices tú, el desempleo ha aumentado mucho en Tarapacá y el país, y eso es así, es una realidad. Para mi corazón, que me saluda, ¿dónde está? Bueno, muy buenos días, corazón. Pero me dijo que tuviese un lindo día contigo, pues, junto a Mario. Dijo, buenos días, corazón, que tenga un lindo día junto a Mario. Oye, esta canción de Air Supply,

0: No, pues. Sí, tengo una mañana bonita junto a Mario a esta hora, por supuesto, porque lo pasamos bien. Pero después el resto del día, ya tú sabes. ¿Sí me entiendes? Marito, este tema no lo hemos tocado nunca en el pegadito a ti. Es verdad. Ah, tan. ¿Verdad? ¡No! Ya, escucha máquina. María Portilla. Hola, buenos días. Desde Tocopilla los veo desde todas las mañanas. No importa la edad, solamente vivir. Cuídense. Exactamente. Ay, la María de la nuestra. La edad es un número. La actitud que tú tengas, eso es lo que vale. Y además, como dice ella, no importa, solamente vivir, aprovechar. Y vivir, ojo, vivir conscientemente, sin desperdiciar momentos, sin pelear, sin lo que hablábamos antes, sin criticar, sin juzgar, sino que vivir, no sobrevivir, no estar todo el día pensando en problemas, sino que vivir intensamente lo que estás pasando. A tu amigo Andrés, te saludó. Ah, claro, sí, pues dijo que... No, sí, está bien. Ya, un saludo para Andrés. Que lo pases bonito. Aló.
1: Buongiorno por la mattina.
0: Ma qué cosa, Hugo. Dame seis. Buongiorno.
1: Acá estamos un poco resfriados, pero no importa.
0: Oye, sí, pues, te cacho así como medio FM, así como Barry White. ¿Qué pasó? ¿Qué, anduviste haciendo palomita blanca? ¿Qué onda?
1: Un lobito marino.
0: No sé por qué, no, te creo.
1: Me anduve rociando, pero ahí tomar algo para que se corte.
0: ¿Cómo qué sería, por ejemplo?
1: Por ejemplo, una vitamina C efervescente.
0: Ya, y dime una olea china también.
1: Miel con limón.
0: Ya.
1: Para la garganta.
0: Este es el Barry White.
1: Y también, bueno, algún medicamento
0: casero.
1: Sí.
0: Claro, muy bien, me parece. Excelente, casero, Mario, casero.
1: O si no, que vaya ir al médico para que me dé algo a tomar.
0: Pastillas de amnesia. Huguito, mañana vas a estar conectado en el Retro Hits.
1: Sí, pues.
0: Ya, perfecto.
1: Para escuchar la música del recuerdo.
0: Exactamente, y pegarse su bailotea y de repente se te quita el resfrío.
1: Sí, pues, y bueno, y hacer esa cosa con la junta. Un remedio casero, pues.
0: Pero, por supuesto, son los mejores.
1: El Vibram encima.
0: Bésame esa zona, también es bueno.
1: Sí.
0: Un catrenal. Sí, ve que Luguito sabe.
1: Así que saludarte, desearte un buen fin de semana.
0: Muchas gracias.
1: En mi programa, pero un fin de semana junto a los tuyos y obviamente a don Mario, que el otro día lo vi, pues, para el día de la ramada.
0: Ah, ¿verdad?
1: Sí.
0: Buena.
1: Ahí lo vi.
0: Terrible.
1: Así que un abrazo, que estén bien.
0: Gracias, Huguito, un besito para ti. Nos encontramos mañana. Chao, chao. Oye, Mario. Mario, ¿vamos a la música? A la vuelta seguimos revisando los saludos de ustedes a través del streaming y también los WhatsApp al 2020-1535. Mándanos ahí un... Claro, nos puede mandar hasta un chiste. Ellos son los Technotronics. Y estamos... Get ready... No, no son los Technotronics. El... Ah, ¿cómo se llama? Ya. ¡Ah, los Two Unlimited! ¡Two Unlimited! Get ready for this. Estamos listos para esto y para todo. Around the world.
2: 6:37 minutos. Seis, 37 minutos.

0: 6:39.
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Mario, ¿sabes qué? No veo nada. Acá está. Ya. Ya. La María Portilla que nos saludó de Tocopilla. Mira, le salió verso sin mayor esfuerzo. Feo que eres huevo. Si no hubiera querido, no hubiera salido. ¿Ah? Ayer pasé por tu casa, no. No, Mario. No. Me da miedo, me da miedo. No. Jorge Emilio Cortés. Muy buenos días, Paolita y Mario. Les deseo un lindo fin de semana. Beso y abrazo de Jorge Emilio. Sí, pues oye, Jorge Emilio. ¿Dónde estará este fin de semana Jorge Emilio? Jorge Emilio es como el viento. Entre Antofagasta, Arica, Tacna. Es así. Un errante, ¿ah? Del carrete. En la feria nomás, dices tú. Ah, pues, yo pensé que tenía alguna cosa entretenida. Y Máximo Inar nos dice que nos escucha desde Pozo Almonte. Desde Pozo Almonte. Trabajo aquí y hoy bajo en la tarde. Buena. Va a bajar él a Iquique, Mario. No, él va a venir viajando. Ay, no sé. No voy a preguntar esas intimidades. Pero viene. ¿A quién? Guara, Tocopilla, Pozo Almonte. Excelente, chiquillos, súper. Ah, churra, ya, ¿ves? Y pregunta cómo salió la U. Me quedé dormido ayer. Ganó 1-0 a Everton. Porque yo sé, pues. No. No. Yo sé todo, Mario. No. No. Ah, no sabía. No tengo idea. Me interesa. ¿Ah? ¿A mí? Yo soy de la Cato. Sí. Sí. ¿Y tú? Y Kikito todo el rato. ¿Y cómo le fue a Kike el otro día? Ah, ya. Hasta ahí no va a llegar. Ah, Miguel Ángel Espinosa. Saludos desde Quilpué, Chile. Y un saludo a mi amigo músico. No. Lo voy a leer porque soy profesional. Lo voy a leer porque soy profesional. Un saludo a mi amigo músico Hugo, de las bandas de nuestra Armada de Chile. Tu amigo músico Hugo ya no es de la banda de la Armada de Chile. Miguel Ángel está jubilado mucho rato. Y además no creo que nos esté escuchando. Ojalá no nos esté escuchando. Y si tienes ese amigo, uy. Uy, uy, uy, con esos amigos. Ya. ¿De qué? No, sorry, pero un besito para ti, Miguel Ángel, cariño a la Martina también. Y ah, ¿ah? Está afinado. Sí, pues. Ya, listo, sería todo. Jorge Cortés dice, "No tengo panorama." Eso sí que es extraño, no tengo panorama. Me quedo en Iquique. Si hay carrete, me avisan. Mira, por lo pronto, solo te invitamos a escuchar Retro Hit. Oye, a propósito, no, es que esa información no la puedo entregar todavía. No, no puedo. Otra información para el día 10 de octubre. Otra cosa. Sí, pero todavía no puedo. ¿Ah? No, por eso te digo que no puedo. Mario, no puedo. Mario. Sí. Ya, bueno, si hay carrete, entonces sí, pues el carrete que tenemos nosotros el mañana Retro Hits, desde las 21 horas y hasta la medianoche. Toda la música de los 80s y 90s, pegadito a ti.
¡Ay, así como esta canción! Call me, llámame. Esto es España. Me encanta esta canción, me gusta mucho. Me acuerdo cuando era joven. Todavía lo soy.

0: 6:53 minutos.
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0: Oye, Juan Alberto dice que en Guara está el gigante del amor.
1: Ahí tenés.
0: El gigante del amor. Dice acá, estoy leyendo. En Guara está el gigante del amor. Tunupa. Tunupa. Mario. Oye, Mario. Hoy día es el Día Internacional de la Lengua Soninké. Soninké. Fue proclamado el año 2023. Ustedes se preguntarán, ¿qué es la lengua Soninké? Porque este día está tiene un objetivo de promover y preservar esa lengua, la lengua Soninké, y favorecer el multilingüismo y la diversidad cultural. Y ustedes dirán, ¿qué es la lengua Soninké? La lengua Soninké es una lengua mandé de África Occidental, hablada por más de 2 millones de personas. Y fíjate que es conocida por haber sido la lengua del histórico Imperio de Ghana. El Imperio con Ghana. Claro. Y los países que hablan esa lengua son Mali, Mauritania, Senegal y Gambia. Y también en comunidades como Costa de Marfil, Guinea. Oye, qué interesante. ¿Tú sabías que existía una lengua, un idioma soninké? ¿Soninké? ¿Mm? Yo tampoco. Y fíjate que además hay grupos que aún lo hablan, principalmente en Europa. Grupos de africanos que se han trasladado a Europa y ellos hablan aún ese idioma. Interesante, muy bien. Todos los días hay algo que aprender.
2: 6:58.
0: ¿Tú sabes lo
2: minutos.
0: Que es la ataxia? Porque hoy es el Día Internacional de la Ataxia. ¿Sabes lo que es la ataxia? Aradar zapata, ratma. Nah, la ataxia. Asan sagna, naradaja,

casa, una falta de Carla, no sean las mamantes voluntarias. ¿Viste? Clarito. Es un signo neurológico que causa una falta de coordinación en los movimientos voluntarios, el equilibrio y la postura debido a un daño en el cerebelo o sus conexiones. ¿A dónde? ¿Quién se cayó? Sí, así es que esa es lo que se conoce como ataxia. Ataxia, ratma, ratma, sa. Maracaya, maracaya, maracaya. Para la manada. Para la manada. Angranda. Angranda. Y mañana vamos a hacer ratrajat. Ratrajat. Sa. A las 9 de la noche mañana. Hoy no se olviden, pues chiquillos. Oye, porque a lo mejor ustedes creerán que nosotros tenemos todo programada la música, lo que vamos a tocar, lo que sí, lo que no. Y de verdad que sí, tenemos una pauta, por supuesto. Pero también esto va fluyendo según lo que ustedes nos van solicitando y lo que ustedes vayan pidiendo, pues, la música que ustedes quieren escuchar. Sobre todo el pegadito a ti. Oye, espérame un poco, Mario, a propósito. No había revisado el WhatsApp, pues, ¿viste? Ya, saludos de la Sandrita. Buenos días, Paolita y Marito. Que tengan un muy buen día lleno de bendiciones. Un abrazo grande. Saludos, Sandrita. Un beso para ti también. Que tengas un lindo día. Atención, conductores. Atención, conductores. Anuncian corte total del tránsito en Cuesta El Pampino. Rutas del Desierto informó un corte total de tránsito en ambos sentidos, vale decir, de subida o de bajada, en la Cuesta del Pampino, debido a trabajos que se ejecutarán en la ruta. Inicio hoy, viernes 25 de septiembre, a las 23 horas. Hoy en la noche, a las 23 horas, a las 11 de la noche. Y esto termina el sábado a las 8 de la mañana. Vale decir, entre hoy, viernes 25, desde las 23 horas y hasta mañana sábado 23, a las 8 de la mañana, estará cerrado entonces un corte total de tránsito en la Cuesta El Pampino, en ambos sentidos, de subida y de bajada. Durante este periodo estará interrumpido el tránsito de subida y bajada, por lo que se recomienda a los conductores planificar sus desplazamientos con anticipación y considerar como alternativa el segundo acceso por la ruta 504. Y por supuesto, siempre se solicita conducir con precaución, respetar la señalización y las instrucciones dispuestas en el sector. Dígame. A los que les gusta Santo Chávez, hoy está en el casino. Y adivinen quién está vuelto loco porque va a ir. Adivinen quién, saliendo de aquí de la radio, se va a ir para allá inmediatamente. Sí. ¿A qué hora sale? ¿A qué hora empieza el espectáculo? Ah, buena hora. Claro, para estar ahí en punto. Justamente. 10:30. 22:30 horas. Dígame. Sí, hay que llegar temprano para alcanzar una buena ubicación. Me imagino, ¿no? Y en general todos los espectáculos del casino convocan harto público. ¿Sí? Ya, Mario Coyo recomienda a los que no han ido nunca que vayan a ver a Santos Chávez. Y hoy a las 19:30 horas, recuerden, está el documental de Pachica también. Así que pueden ir a ver el documental en el Salón Tarapacá. 19:30 horas y después se van a ver a Santos Chávez, porque dura más o menos una hora el documental. Era Pachica, tenía un nombre, San Isidro Labrador, me acuerdo. Pachica, agua, tierra y San Isidro Labrador. 45 minutos más o menos, una hora. Y va a haber muestras de cachimbo. Recuerda que van a bailar cachimbo antes de empezar el documental. Sí, claro. Obvio. Claro que sí. ¿Tú ya aprendiste a ver al cachimbo ya o no? Ah, ya, me parece muy bien.
Y el santoral de hoy, San Cleofás, San Tata Sabiniano Rufo. ¿Ah? Dígame. Cleofás. San Tata Sabiniano. ¿Qué soy yo? Ah, porque estoy acá en el ya. Espérame, ¿cómo saco? Chun, chun, chun. Ya, pero es que el... No, no le afecta, po. No, porque esta es la... No, porque es otra página. Por eso, porque está abierto aquí, pero no lo puedo cerrar. No. Ah, sí, eso sí. Es que estoy buscando cómo. Estoy tratando. Acá está. Ya, listo. En el santoral. San Cleofás, te dije. San Tata Sabiniano. San Rufo. San Solemne de Chartres. Sí. San Principio de Soissons. San Finbarro de Cork. San Aunacario, Mario. Aunacario. San Ermen. ¡Uy! Ermenfrido. Juan Pedro Bengón Aranguren. Sí. Oye, ¿por qué hacen esas cosas tan raras? Los nombres. Ya nos vamos. Nos vamos, son las... Uy, estamos pasaditos ya. Está ahí pasadito. Mañana invitadísimos a las 21 horas nuevamente. Les dejo extendida la invitación para que nos compartamos ahí en Retro Kids. Me encanta él, David Bowie. También vamos a escuchar mañana a David Bowie. Y siempre tenemos datos interesantes acerca de la música y efemérides del rock, etcétera, etcétera. Así que todos invitados. 21 horas, nos vemos mañana, Marito. Que tengan lindo día. Hasta mañana.

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2: Muy buenos días, son las 7 de la mañana con 7 minutos, comenzando a revisar noticias, informaciones a esta hora en Radio Paulina. Saludos por supuesto a todos ustedes que están conectados junto a nosotros a esta hora de la mañana. Bienvenido sea el día viernes 25 de septiembre, ya finalizando esta semana, penúltima semana del mes de agosto, ya lo podríamos ver también ya como la última semana también hábil del mes de septiembre, quiero decir. Me confundí con agosto. Oye, quiero saludar también a Mario Cuello, que está en la sala de controles. Harto ánimo, Marito, para este día viernes. También quedamos muy, muy entretenidos, atentos también de lo que sucede en nuestro acontecer regional junto a Paola. Así que todos invitados, recuerde, de lunes a viernes desde las 6 de la mañana comenzando las transmisiones junto a nuestra colega Paola Manielo, Paola Loreto. Así que un gran abrazo también para la PAO. Oye, antes de iniciar con las principales informaciones, les recuerdo que tenemos habilitado nuestro canal de WhatsApp, el más 569-2020-1535, el WhatsApp de Radio Paulina, donde puede comunicarse junto a nosotros y, por supuesto, contarnos qué es lo que está pasando. Antes de iniciar con las noticias, les recuerdo que estamos con la Municipalidad de Alto Hospicio y les recordamos que en su sitio web www.mao.cl pueden realizar trámites en línea, como el pago del permiso de circulación y el pago de partes empadronados. También pueden contactarse con el número de seguridad ciudadana al fono de emergencias 572-58-3050 durante las 24 horas del día. 7:09, vamos a revisar un breve resumen de noticias que vamos a estar revisando hasta las 8 de la mañana aquí en Radio Paulina. Vamos con los titulares a esta hora de la mañana. Condenan a 10 años de cárcel a 2 hombres por homicidio en Quebrada de Quipisca. Extranjeros detectados cruzando irregularmente por la frontera con Bolivia disminuyen 97,9% durante el 2026. Subsecretario del Trabajo liderará la clausura de encuentro regional con empresas sobre subsidios a la contratación en Iquique. Dichos de ministro Arauz sobre asistencia al Congreso generan críticas en medio de negociación por reforma migratoria. Ministro de Obras Públicas descarta impacto en relación con China tras adhesión al escudo de las Américas. Y financiamiento marca inicio de discusión de sala cuna universal en la Cámara de Diputados.
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2: Hoy son las 7:10, en vivo y en directo, saliendo por las multiplataformas, señales también de Radio Paulina a esta hora de la mañana. Así que junto a ustedes, recordarles como les contaba al inicio de este noticiero, podemos estar conectados a través del WhatsApp al más 569-2020-1535. Donde estamos revisando, por supuesto, informaciones y muy atentos también a lo que pueda suceder, por supuesto, a esta hora de la mañana. Revisamos noticias destacadas. A 10 años y un día de presidio cada uno, fueron condenados 2 hombres de 26 y 28 años por el homicidio de un joven ocurrido en septiembre del 2022 en la quebrada de Quipisca, en la provincia del Tamarugal. Según acreditó la Fiscalía de Tarapacá, durante el juicio oral llevado a cabo, la víctima de 28 años salió desde un domicilio en Alto Hospicio junto a los acusados a bordo de una camioneta. Posteriormente fue trasladada hasta el kilómetro 5 de la ruta A527, donde recibió al menos dos disparos, uno en el tórax y otro en la pelvis. Tras su desaparición, la familia presentó una denuncia por presunta desgracia. A partir de entonces se desarrolló una investigación en conjunto con la Policía de Investigaciones, PDI, que incluyó búsquedas en terreno, análisis de tráfico telefónico y el rastreo satelital del vehículo. El cuerpo permaneció desaparecido durante casi dos años, hasta que en septiembre del 2024 un trabajador encontró restos humanos en la quebrada de Quipisca. Las pericias posteriores confirmaron que correspondían a dicha víctima. Al respecto, la fiscal regional de Tarapacá, Virginia Aravena, explicó que los análisis criminales y telefónicos fueron fundamentales para establecer la participación de los acusados y destacó que, mediante estos antecedentes y otras pruebas indiciarias, se logró obtener la condena en contra de ambos.
3: Especialmente los análisis criminales, los análisis telefónicos, se pudo determinar la participación de estos autores y lo importante de esta sentencia dictada el día de hoy, de 10 años y un día para cada uno de los acusados, dice relación a través del análisis de estos elementos y a través de pruebas indiciarias se logra en definitiva la condena para ambos.
2: De acuerdo con la Fiscalía, estos antecedentes permitieron además reconstruir los desplazamientos de los acusados junto a las víctimas y desmentir a las coartadas que habían entregado durante la investigación. Finalmente, ambos fueron condenados como autores del delito de homicidio a 10 años y un día de presidio cada uno. Son las 7:13. En otras noticias, los extranjeros detectados tras cruzar irregularmente la frontera norte disminuyeron un 93% entre enero y agosto del 2026 en comparación con el mismo periodo del año pasado, según cifras de la PDI entregadas por el Servicio Nacional de Migraciones a el medio Ciper Chile. En los primeros 8 meses del año se contabilizaron 286 personas frente a las 4.393 registradas durante igual periodo del 2025. De los casos de este año, 191 corresponden a Chacayuta y 85 a Colchane, mientras que en Chungaray y Yagüe registraron 4 cada uno y Bisbiri 2. La mayor disminución se produjo precisamente en Colchane, donde los casos pasaron de 4.087 durante el 2025 a solo 85 este año, lo que representa una caída del 97,9%. También disminuyeron las reconducciones hacia Bolivia. Entre marzo y agosto, la PDI realizó 380 procedimientos frente a 2.553 en el mismo periodo del año pasado, equivalente a una reducción del 85%. De las reconducciones efectuadas este año, 332 fueron realizadas en Colchane. Las cifras han generado además un cruce entre el actual gobierno y ex autoridades del gobierno anterior respecto de cómo medir los ingresos irregulares. Mientras el presidente José Antonio Kast destacó ante Naciones Unidas una reducción del 86%, ex autoridades cuestionaron que ese indicador considere específicamente detecciones en frontera. El subsecretario del Interior, Máximo Pavés, señaló a través de las redes sociales que él considera el registro consolidado que suma detecciones en frontera, fiscalizaciones y autodenuncias. Los casos pasaron de 18.895 entre enero y agosto del 2025 a 12.713 este año, una disminución aproximada al 33%. 7:15. El subsecretario del Trabajo, Gustavo Rosende, desarrolló su primer día de actividades en la región de Tarapacá con una agenda marcada por el diálogo, la coordinación y el desafío de seguir impulsando el empleo en Tarapacá. La autoridad del gobierno explicó que en su visita a Tarapacá, que busca conocer de primera fuente la realidad y preocupaciones laborales de la región, pues el empleo varía según el territorio.
4: visitar nuestras distintas regiones, sino para algo muy práctico, recorrer para ir recogiendo de primera fuente lo que son las preocupaciones de la región, las realidades que está viviendo, y porque también el empleo en nuestro país, que nos afecta transversalmente, tiene una realidad muy distinta dependiendo de dónde nos ubiquemos, ¿cierto? No podemos comparar lo que es el desempleo en Tarapacá, no podemos compararlo necesariamente con Biobío ni tampoco con Magallanes, y en ese sentido es bueno estar aquí para poder recoger esa experiencia. Estamos todavía recorriendo, ¿eh? Pero solamente lo que ha sido este día, llegamos anoche, hoy día hemos estado recorriendo ya buena parte aquí de la ciudad y en distintas instancias.
2: Durante la jornada de ayer jueves, el subsecretario realizó los saludos protocolares a la delegada presidencial de Tarapacá, Adriana Tapia, y al gobernador José Miguel Tarapacá, al gobernador José Miguel Carvajal, quiero decir. Luego participó en una nueva sesión de la Mesa Regional por el Empleo y en el Gabinete Económico Regional, fortaleciendo la articulación para generar más oportunidades laborales y potenciar el desarrollo productivo de la región. También visitó instalaciones del Terminal Marítimo de TEC Quebrada Blanca para conocer su operación y conversar sobre empleo, inversión y oportunidades para trabajadores de la región. Durante este viernes se espera que el subsecretario del Trabajo participe en la clausura del encuentro regional con empresas sobre subsidios a la contratación. La actividad se llevará a cabo en la Universidad Santo Tomás de Iquique. Al término de la actividad, el subsecretario Rosende atenderá a los medios de comunicación para referirse a políticas de impulso al empleo formal, subsidios a la contratación y desafíos del mercado laboral en la región de Tarapacá.
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2: Son las 7 de la mañana con 18 minutos. Continuamos con noticias del ámbito internacional. En su intervención en la Asamblea General de Naciones Unidas, el presidente de Bolivia denunció la presencia del narcoterrorismo en el país, al que acusó de financiar un paro de 53 días. Durante su primer discurso en la Asamblea de la ONU, el mandatario boliviano dijo que una cosa es el derecho a la protesta y otra es querer romper el ámbito constitucional y democrático de nuestras naciones. El presidente Paz aseguró que esas mafias no tienen constitución ni leyes, utilizan el crimen organizado y los recursos del narcotráfico para destruir constituciones, democracias y estabilidad social.
6: 53 días bloqueados en Bolivia, bloqueadas las carreteras, bloqueadas la asistencia a la salud, a la educación, más de 20 muertos y financiado por el narcoterrorismo, financiado por el narcotráfico y un Estado indefenso sin capacidad de generar los recursos económicos, recursos humanos para poder combatir aquel narcoterrorismo, narcotráfico que estuvo financiando. Una cosa es la protesta y el derecho a exigir una mejor vida, una vida digna, mejor salud, educación, infraestructuras. Otra cosa es querer romper el ámbito constitucional y democrático de nuestras naciones.
2: Ante esta situación, el jefe de Estado afirmó que Bolivia está peleando por producir, exportar, invertir, generar empleo e integrarse al mundo. Cabe mencionar que entre mayo y junio de este año, Bolivia vivió 53 días de bloqueos de carreteras, lo que generó afectaciones al libre tránsito, trabajo, educación y atención médica. Según estimaciones del Instituto Boliviano de Comercio Exterior, el daño económico superó los 3.000 millones de dólares. 7:20, seguimos revisando noticias del mundo. Un grupo de periodistas de las cadenas CNN, MS Now y Político lograron entrar en la Casa Blanca luego de que el juez federal Timothy Kelly ordenara el restablecimiento inmediato de sus credenciales de acceso que les habían sido confiscadas por orden del presidente estadounidense Donald Trump. El magistrado emitió una orden para restablecer el acceso a la Casa Blanca al considerar que el veto de Trump se produjo sin el debido proceso adecuado. Sin embargo, los periodistas volvieron a ser impedidos de ingresar, por lo que el juez solicitó al gobierno que explicara el incumplimiento de la orden. Finalmente, los profesionales volvieron a la Casa Blanca en virtud de una orden de emergencia con efecto temporal, que estará vigente hasta el próximo 8 de octubre o hasta que el tribunal emita otra orden. El juez Kelly afirmó que tiene la intención de dictar sentencia con prontitud sobre la solicitud de medida cautelar preliminar, lo que debería zanjar el asunto. El magistrado declaró que el gobierno de Estados Unidos debe establecer normas claras de conducta que justifique la revocación de una credencial de prensa y calificó el criterio de información de la Casa Blanca como algo vago que resulta prácticamente ineficaz. 7:22. El Instituto Nacional de Estadísticas y Censos informó que el nivel de pobreza en Argentina se ubicó en el 32,3% en el primer semestre del 2026. La cifra representa un incremento de 4,1 puntos porcentuales respecto al mismo periodo del año 2025. Si bien el índice está basado en la encuesta permanente de hogares que alcanza a 30 millones de personas, el dato permite establecer que el 32,2% de la población argentina equivale a unos 15 millones de personas. Por su parte, el índice de indigencia, que contempla a las personas que no llegan a cubrir las canastas básicas alimentarias, subió un 7,5%, con un aumento del 0,6 puntos porcentuales. La explicación del aumento de pobreza en Argentina se desprende de los mismos datos presentados por el Instituto en su informe. La evolución de los ingresos de las familias quedó por debajo del valor de las canastas utilizadas para medir la pobreza e indigencia. Son las 7:23, Marito. Vamos a ir a revisar el tiempo y la temperatura para las zonas de cobertura de Radio Paulina. Comenzamos con nuestro pronóstico desde la región de Arica, Parinacota. Así es, nos vamos hasta Visbiri, nuestro punto fronterizo entre Chile, Perú y Bolivia. La máxima para hoy se proyecta en torno a los 22 grados. Se espera que durante esta mañana Visbiri se mantenga completamente despejado y durante la tarde también se mantenga mayormente nublado. Eso sí, los vientos van a hacerse presentes también durante la tarde de hoy viernes, como también durante el fin de semana. Las mínimas pueden llegar hasta los menos 3 grados y la máxima también se van a mantener sobre los 20 grados. Vientos, sí, incluso hasta 40 kilómetros por hora como ráfaga en Visbiri, punto fronterizo en la provincia de Parinacota. Nos vamos hasta Putre, también en la provincia de Parinacota. La máxima para hoy se proyecta en torno a los 19 grados. Se espera que Putre se mantenga mayormente despejado durante esta mañana. Ya durante la tarde se espera que Putre se mantenga nublado, con vientos también que pueden oscilar entre los 25 y 40 kilómetros. ¿Cómo va a estar el fin de semana? Mañana sábado también las mínimas van a llegar a los 7 grados, lo mismo para el día domingo. Mayormente se mantiene despejado la comuna de Putre y vientos lamentablemente que también van a estar durante la madrugada y mañana del fin de semana en la comuna de Putre. Eso sí, un poco más leve hasta los 25 y los 40 kilómetros por hora, según indica la Dirección Meteorológica de Chile. En la ciudad de Arica, a esta hora de la mañana, son las 7:25, tenemos unos 15 grados, agradables 15 grados, máximas pueden llegar hasta los 22 grados para la ciudad de Arica. Mayormente se va a encontrar nublado y durante la mañana y tarde se espera que se mantenga mayormente despejado. Eso sí, Arica va a presentar condición de vientos, también vientos que pueden llegar entre los 25 y 40 kilómetros por hora, principalmente durante la tarde de hoy, viernes 25 de septiembre. Oye, y nos vamos hacia la región de Tarapacá, nos vamos hacia Colchane, punto fronterizo entre Chile y Bolivia. La máxima para hoy se espera que llegue a los 21 grados. Durante esta mañana, Colchane se va a encontrar mayormente despejado. Ya durante la tarde también se espera que los vientos se hagan presentes entre 25 y 40 kilómetros por hora como vientos, como en condición, quiero decir, en en la provincia del Tamarugal. Siguiendo por el fin de semana en Colchane, lo mismo, la mínima va a alcanzar un grado y mayormente se va a encontrar despejado durante las mañanas y también se espera vientos durante la tarde. Vientos que pueden llegar hasta los 40 kilómetros por hora, como les comentaba, para el Tamarugal, que es precisamente Colchane. En Pica, recordarles que tenemos avisos de altas temperaturas para la Pampa, principalmente en la región de Tarapacá. La máxima para hoy se espera que llegue a los 35 grados para el oasis del Tamarugal. Se espera que durante esta mañana y tarde Pica se mantenga mayormente despejado. Y también el fin de semana, durante mañana sábado, también se espera que alcance los 35 grados como temperatura máxima para la comuna de Pica. Y el clima también va a acompañar, así que especialmente para poderlo acompañar hidratados con una fruta, por supuesto, de la zona. Visitar también la zona. Qué rico es ir a Pica, la verdad. Tengo ganas de ir a Pica hace rato, Marito, así que ojalá ir a tomarse un juguito. Una limonada, por supuesto, bien hidratado para esos 35, 36 grados. Así que no es menor, por supuesto, lo que se proyecta como alta temperatura debido a esta condición en la provincia del Tamarugal. Oye, y en Iquique, nos vamos hacia la costa. A esta hora de la mañana, la Dirección Meteorológica de Chile proyecta la máxima en torno a los 22 grados. A esta hora de la mañana tenemos 18 grados. Iquique amanece mayormente despejado. Se espera que durante la mañana se vaya despejando, porque a esta hora amanece mayormente nublado. Eso sí que se espera que durante la tarde se mantenga mayormente despejado, así que la invitación es a protegerse del sol, ocupar un bloqueador, un protector solar, ocupar también un jockey, un gorro, sombrero, y mantenerse hidratados, por supuesto, si va a hacer actividades al aire libre, si va a hacer un trámite también. Lo más importante es que se mantenga protegido, porque ya entramos en estos meses donde vamos a parecer como disco rayado, diría yo, de oiga, protéjase del sol. Yo creo que lo he dicho hasta el cansancio cuando me toca dar el tiempo. Los índices de cáncer a la piel en nuestras regiones del norte son muy grandes. No tenemos otros tipos de cáncer más allá de los que se proyecta, por supuesto, que tienen un índice mayor, pero los índices de cáncer de piel también se deben a esto, debido a que estamos más expuestos a los rayos ultravioleta. Así que, por supuesto, que la invitación es que usted se proteja, se mantenga hidratado y evite, por supuesto, si no necesita exponerse innecesariamente a altas temperaturas. También, por ejemplo, en el oasis de Pica, donde las temperaturas van a estar solo a los 35, 36 grados, son golpes de calor muy intensos que como personas en realidad no estamos muy habituados, y eso también puede traer consecuencias. Así que evite también exponerse innecesariamente si va a estar en Pica también debido a estos golpes de calor. Nos vamos hacia Tocopilla, que nos escuchan fuerte y claro en la 100.7. La máxima para hoy se espera que llegue a los 21 grados. Mayormente Tocopilla se va a encontrar nublado y se espera que durante la tarde se vaya despejando hasta alcanzar los 21 grados como máxima. Durante también este fin de semana, sábado y domingo, se espera una temperatura sobre los 20 grados para la comuna de Tocopilla y mayormente puede encontrarse nublado. Eso sí que durante la tarde del día domingo, sábado, también se puede despejar. Así que las temperaturas del norte ya están sintiéndose en modo primavera, verano. Así que bien, bien por nosotros que ya estamos dejando atrás el invierno. 7:30, Marito. Vamos a cambiar de sección y nos vamos a revisar cómo se movieron los mercados y los indicadores económicos. La libra de cobre cerró en $6.66. El petróleo Brent se cotizó en los $105.54 el barril. Ahora les comentamos cómo se comportaron las monedas durante esta última jornada. El dólar cerró en $965.71. Por otra parte, el euro alcanzó los $1.098.15. El boliviano se cotiza en los 78 pesos con 77 centavos. El peso argentino se encuentra en los 64 centavos. El nuevo sol peruano cerró en 283 pesos con 52 centavos, mientras que el real brasileño finalizó en 186 pesos con 3 centavos. Por último, les informamos que la unidad de fomento está en 41.016 pesos, 41.016 pesos la UF, y la UTM llegó a los 71.721 pesos.
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2: Hoy estamos de regreso, son las 7:32, nos vamos a revisar informaciones desde la macro zona norte. El diputado demócrata cristiano por la región de Arica-Parinacota, Jorge Díaz, denunció una serie de afectaciones en el aeropuerto de Chacayuta de Arica, principalmente por goteras que se han registrado tras las obras de ampliación y modernización, que tuvieron una inversión superior a los 55 mil millones de pesos. Durante su participación en la sala de la Cámara de Diputados, el parlamentario indicó que el fin de semana pasado dio cuenta de filtraciones de agua en el recinto. El diputado Díaz aseguró que no es la primera vez que denuncia esta situación, ya que en agosto pasado dio a conocer estas mismas afectaciones.
8: Quiero plantear una situación que indigna a los ariqueños y parinacotenses porque hay goteras en el aeropuerto Chacayuta de Arica, a pesar de que es una obra recién financiada, recién entregada y que costó más de 55 mil millones de pesos al erario fiscal. El domingo, hace domingos atrás, subí al avión que me trae este congreso, grabé en el hall del aeropuerto Chacayuta los baldes que los propios trabajadores pusieron para juntar el agua que caía de las vigas. El recién inaugurado aeropuerto de Arica necesita un toldo para no mojarse. Y no es primera vez, en agosto ya vine a esta sala a denunciar las mismas filtraciones.
2: El legislador ofició al Ministerio de Obras Públicas y dijo que hasta el momento no ha obtenido respuesta. Además, cuestionó que una obra millonaria que demoró más de 3 años en ser entregada registre goteras. También criticó al Seremi de Obras Públicas de Arica, Luis Hernández, señalando que antes de asumir el cargo se desempeñó como gerente técnico de esta obra para la empresa SACIR Chile.
8: ¿Cómo se explica que una obra de más de 55 mil millones de pesos y que demoró 3 años en su construcción siga goteando cada vez que llueve? ¿Va a poder el Seremi de Obras Públicas de Arica y Parinacota fiscalizar con rigor a SACIR Chile, la empresa donde, según se consignó en el mostrador y en su propio currículum, se desempeñó como gerente técnico e ingeniero de esta misma obra antes de asumir el cargo de Seremi?
2: El diputado solicitó a la sala de la Cámara Baja que respalde el nuevo oficio y exige una respuesta formal al MOP frente a esta situación, con un plazo definido para que la cartera liderada por el biministro Luis de Grange pueda pronunciarse respecto a esta materia y ante un eventual conflicto de interés respecto a esta obra entregada a los ariqueños. 7:35. El juzgado de garantía de Arica decretó prisión preventiva para 3 imputados por el Ministerio Público como autores del delito de robo con intimidación. En la audiencia de formalización, la magistrada Ana Paula Sepúlveda ordenó el ingreso de los 3 acusados al complejo penitenciario de Hacha por considerar que su libertad constituye un peligro para la seguridad de la sociedad y de la víctima. Además, fijó en 90 días el plazo de investigación. Según el ente persecutor, el pasado 2 de mayo, la víctima, quien se desempeñaba como chofer de la aplicación InDrive, recibió el contacto de un pasajero que se encontraba en calle Monumento Nacional, que buscaba dirigirse hasta el sector de Truck Center, ubicado en la entrada del Valle de Utah. Al llegar al lugar, se subieron al vehículo los 3 imputados. Uno de ellos se sentó en el costado del chofer, mientras que los otros 2 fueron a la parte posterior. Cuando llegaron, quiero decir, al lugar establecido en el recorrido, el imputado que estaba al costado del chofer lo amenazó poniendo un cuchillo en la zona del cuello y lo obligó a bajarse del vehículo, mientras que los otros imputados los apuntaron con un arma de fuego en el cuello. El chofer se bajó del auto y uno de los imputados tomó su asiento, encendió el motor y huyeron en dirección desconocida.
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2: Son las 7:37. Vamos a continuar con informaciones del ámbito nacional. Así es porque el ministro de Seguridad Pública, Martín Arrau, generó críticas en el Congreso luego de señalar que preferiría dedicar más tiempo a la gestión de su cartera que al trabajo legislativo. Durante una actividad de ICARE, el secretario de Estado afirmó que, si dependiera de él, no asistiría al Congreso Nacional porque considera que la gestión es tremendamente más importante. Arrau reconoció que debe concurrir por su condición de ministro, pero agregó que hay aspectos políticos que todavía no logra entender y que espera no tener que asistir más de un día a la semana.
10: En ciertas comisiones impiden que entre el subsecretario a la comisión, sino al ministro.
11: Entonces al final es mucho.
10: Y usted entenderá que yo no soy especialista en materias penales constitucionales, cosas de ese estilo, pero tiene que ir el ministro. Entonces hay ciertas cosas políticas que aún no logro entender, que quizás no son las más convenientes para lo que necesita el país. Y hay mucho que hacer en gestión. Entonces es la tensión constante. Espero no tener que ir más de un día al Congreso, pero a veces hay que ir.
2: Sus declaraciones se conocen en momentos en que el gobierno necesitaba alcanzar acuerdos en el Senado para intentar reactivar su reforma migratoria que busca ampliar los plazos de detención de extranjeros con orden de expulsión. La iniciativa fue rechazada en la Cámara de Diputadas y Diputados por solo un voto. Obtuvo 88 respaldos, 28 votos en contra y 19 abstenciones, cuando requeriría un número de 89. Ahora el Ejecutivo evalúa recurrir al mecanismo constitucional de insistencia, alternativa que requeriría reunir 2/3 de los votos en el Senado. Desde la oposición, los diputados Jorge Brito y Marcos Ilavaca, junto al senador Iván Flores, cuestionaron las declaraciones del ministro y su disposición frente al trabajo legislativo.
12: El ministro de Seguridad no quiere asistir a este Congreso, pareciera de que están abandonando gobernar.
13: El ministro olvida de que su rol también es ser colegislador. Y en este Congreso se están discutiendo una serie de normas en materia de seguridad donde él ha estado ausente.
14: Entonces, ¿cómo lo va a hacer? ¿Va a hacerlo por Zoom? ¿Va a hacer su pega por Zoom? Dígale a los delincuentes también que se va a relacionar por correo electrónico con ellos.
2: A las críticas se sumó el senador Matías Walker, quien ironizó con que los parlamentarios podrían entenderse directamente con el ministro, secretario general de la presidencia, y así liberar a Arrau de lo calificó como la molestia de concurrir al Congreso.
15: Ya que usted lo propuso respecto de la presencia permanente de la subsecretaria de la SECPRES, podemos hacer lo propio con el subsecretario de Seguridad y así liberamos del subsecretario de Seguridad y así liberamos al ministro Martín Arrau de esta molestia que para él significaría venir al Congreso Nacional. Gracias, presidente.
2: Desde el oficialismo, en tanto, los senadores Rojo Edwards y Arturo Esquella abordaron la controversia. Esquella defendió la gestión del ministro, señalando que Arrau es una autoridad enfocada en la acción y el despliegue junto a las policías, aunque debe compatibilizar ese trabajo con sus responsabilidades como ministro de Estado.
16: En general, como comentario, creo que se está tomando fuera de contexto. A mí me ha tocado trabajar mucho con el ministro Arrau y él, la verdad, es que tiene un muy buen manejo en el Congreso también.
17: En ciertos momentos de tramitaciones específicas es relevante contar con el ministro, con los subsecretarios, pero estar todos los días viniendo a una y otra, digamos, comisión, por supuesto, que eso tiene que equilibrarse.
2: La controversia ocurre mientras La Moneda busca los votos necesarios para avanzar tanto en su agenda de seguridad como en la reforma migratoria, cuya eventual insistencia todavía debe ser definida por el Ejecutivo. 7:41. El viceministro de Obras Públicas y Transportes, Luis de Grange, descartó que la incorporación de Chile al escudo de las Américas afecte las relaciones comerciales y de infraestructura con China. Las declaraciones se producen en medio de cuestionamientos de sectores de oposición sobre los alcances de la iniciativa impulsada por Estados Unidos, particularmente en materia de seguridad, cooperación económica y soberanía. De Grange aseguró que las relaciones de Chile, tanto con Estados Unidos como con China, van muy bien, y calificó a ambos países como socios estratégicos, especialmente en materia de infraestructura.
11: Muy bien, tanto con Estados Unidos como con China son socios estratégicos claves para nuestro país, y desde el punto de vista de infraestructura, obras públicas, hemos tenido relaciones permanentes. Los chinos han participado en múltiples proyectos, en algunos casos han andado muy bien, en otros casos no tan bien, pero yo creo que las puertas están abiertas para seguir trabajando con ambas potencias, porque son socios estratégicos de nosotros.
2: Respecto de si Chile deberá optar entre Estados Unidos y China, De Grange señaló que el país actuará de manera soberana y avanzará en la dirección que considere más conveniente para los chilenos. Sobre los contratos del MOB con empresas chinas, afirmó que actualmente existe una cartera diversificada y que los procesos continuarán abiertos tanto a compañías nacionales como internacionales.
11: Ya estamos bien diversificados, fíjate. Estamos bien diversificados, y los procesos en que se adjudican estas grandes obras, tanto de carreteras, caminos, autopistas, proyectos ferroviarios, proyectos de agua hídrico, recursos hídricos, los embalses. Yo creo que hay una cartera bien diversificada y los procesos son competitivos, y yo creo que eso nos deja tranquilos. Es abierta la política, es abierta a las empresas nacionales, internacionales. Por lo tanto, yo creo que en ese sentido no estamos capturados por nada especialmente, y tenemos el objetivo de seguir avanzando, y estamos optimistas en ello.
2: En esa línea, el viceministro aseguró que el ministerio mantendrá procesos competitivos y abiertos a empresas de distintos países, descartando que la adhesión al escudo de las Américas implique dejar de trabajar con compañías chinas. Son las 7:43. Estamos revisando noticias e informaciones a esta hora en Radio Paulina. Saludamos, por supuesto, a don Raúl Rifo. Buenos días, amigos Pablo y don Mario. Un fuerte abrazo desde Algarrobo Norte. Bendiciones para todos sus auditores, en especial para los de Colo Colo y Dragones Celeste. Mira, ahí se le intentó sacar, Marito, con los Dragones Celeste. Mira, bien pillo. Saludos para usted, don Raúl. Que tenga un excelente día viernes y también un excelente fin de semana. Oye, vamos a seguir revisando noticias del ámbito nacional, porque el presidente José Antonio Kast ayer jueves ofreció un último punto de prensa a los medios de comunicación que lo acompañaron en el marco de su participación por primera vez en la Asamblea General de Naciones Unidas en la ciudad de Nueva York. Junto a la comitiva oficial, el mandatario destacó los distintos acuerdos logrados en la ciudad norteamericana. También resaltó el encuentro con presidentes sudamericanos y el compromiso de Santiago, esperando incorporar más países para combatir el crimen organizado en la región. En su última intervención en suelo estadounidense, el jefe de Estado destacó la amplitud de la delegación chilena, lo que a su juicio colaboró en lograr importantes acuerdos en las temáticas mencionadas. Por otro lado, fue consultado sobre su postura en torno a las intervenciones militares externas. Respecto a ese punto, reforzó lo que ya ha mencionado durante las últimas horas a propósito del escudo de las Américas. También se le preguntó sobre si la adhesión a dicho acuerdo debilita al canciller Francisco Pérez, que enfrentará este lunes una interpelación en la Cámara de Diputados por este y otros temas relacionados al manejo de política exterior.
18: No, creo que está dentro del legítimo derecho de los parlamentarios que hacen la interpelación. Como lo señalé hace dos días atrás, habría buscado una manera distinta de poder hacer las consultas, sobre todo en materias internacionales. Creo que la Comisión de Relaciones Internacionales, tanto en la Cámara de Diputados como en el Senado, habrían podido hacer las consultas. Hay ciertas materias de seguridad nacional que son el motivo por el cual en algunas ocasiones se solicita que estas sesiones sean declaradas secretas, pero eso no impide que los parlamentarios puedan hacer la interpelación. Yo espero que sea una interpelación constructiva, donde se hable de todos los temas.
19: Dicho eso, aprovecho de cuestionar nuevamente el rechazo en la Cámara de Diputados al proyecto que buscaba ampliar el plazo de detención de migrantes irregulares. Son las 7 de la mañana con 46 minutos. Les contamos que ya se encuentra vigente la nueva ley Valentín, que establece nuevas medidas de seguridad para prevenir caídas desde edificios en altura. La información con nuestra colega Bianca Harder. Muy buenos días, Bianca.
20: Buenos días, sí. Este miércoles 23 de septiembre se publicó la ley número 21.842 en el Diario Oficial, más conocida como Ley Valentín. Te cuento que esta normativa modifica la ley de copropiedad inmobiliaria y tiene su origen en distintas iniciativas parlamentarias que comenzaron a tramitarse luego de que se dieran a conocer casos donde menores de edad fallecieron tras caer desde departamentos ubicados en altura. El nombre de la ley recuerda a Valentín Brain, un niño de tan solo 3 años que en el año 2025 falleció tras caer desde el piso 13 de un edificio ubicado en San Pedro de la Paz, en la región del Biobío. Tras este caso, su familia impulsó públicamente la necesidad de establecer medidas de protección para evitar este tipo de accidentes. Les cuento que durante su tramitación, 5 mociones parlamentarias fueron refundidas en un solo proyecto. Y en mayo de este año, el Senado aprobó por unanimidad la iniciativa y la despachó a la Cámara de Diputadas y Diputados, donde continuó su tramitación y finalmente se convirtió en ley. Pero, ¿de qué se trata la Ley Valentín? Bueno, les cuento que la nueva legislación establece que los reglamentos de copropiedad no podrán impedir la instalación de medidas de seguridad como mallas de alta resistencia, sistemas de bloqueo o mecanismos para limitar la apertura de ventanas. Las comunidades, eso sí, podrán establecer estándares mínimos de calidad, instalación y mantención. Además, se establece la obligación de implementar estas medidas en viviendas ubicadas sobre el primer piso donde residan niños y niñas de hasta 12 años o personas con necesidades especiales de que presenten un mayor riesgo de caídas. La normativa también contempla obligaciones para quienes instalen estos sistemas y establece responsabilidades tanto para fabricantes, proveedores e instaladores ante eventuales fallas o defectos. La Ley Valentín fue publicada este miércoles en el Diario Oficial, sin embargo, la obligación de implementar las medidas de seguridad tendrá un plazo de 24 meses antes de ser plenamente exigible. Bianca Harder para la edición matinal de Noticias en Paulina.
19: Gracias, Bianca, por esa información importante, por supuesto, informarnos sobre estas nuevas legislaciones respecto de prevenir caídas en altura de esta ley llamada Valentín. Seguimos revisando informaciones desde la Cámara de Diputados, porque la Comisión del Trabajo inició el análisis del proyecto sobre Sala Cuna Universal, iniciativa que se encuentra en segundo trámite constitucional y que busca ampliar el acceso al beneficio a trabajadores y trabajadoras. El informe completo desde el Congreso Nacional.
21: El financiamiento del sistema de Sala Cuna Universal marcó el inicio de la discusión legislativa de esta materia en la Comisión de Trabajo de la Cámara. El ministro del ramo, Tomás Rau, expuso el contenido del proyecto despachado desde el Senado, remarcando las cifras de desempleo actual y la importancia de no elevar aún más los costos laborales. Por ello, insistió en la postura de que el financiamiento de los empleadores a la sala cuna se haga trasladando un 0,35% del aporte que ya realizan al seguro de cesantía. La diputada Jimena Sandón planteó que la dificultad no radica solo en el origen de los recursos, sino también en el universo de beneficiarios.
22: Sino también quién va a ser el sujeto de derecho de quien recibe el beneficio, porque no es lo mismo el universo de los hijos de padre o madre trabajadora que todos los niños de Chile. Entonces, todo eso puede ser que el tema de financiamiento tenga un cambio importante. Y efectivamente tenemos que tener una buena conversación justamente en ese sentido. el ministro Rau no puede hacer nada sin la venia del ministro Quiroz, justamente por el tema de presupuesto, y es por eso que le pedimos al Ejecutivo esa misma energía que ha puesto en otros proyectos, no la deje de poner en este proyecto de Sala Cuna Universal.
21: Por su parte, el diputado Héctor Ulloa manifestó observaciones en torno al uso del seguro de cesantía, así como a la gradualidad contemplada en la propuesta.
1: La ley de Sala Cuna Universal tiene que ser una política pública sostenible en el tiempo. Segundo, si los fondos para financiar esa lacuna van a salir del seguro de cesantía, primero, determinar que efectivamente no se afecten las prestaciones propias del seguro de cesantía. Y en tercer lugar, la gradualidad. La gradualidad que nos expone hoy día el proyecto de ley, a mi modo de ver, no genera empleo urgente tal como lo requiere hoy día el momento de crisis económica que tenemos.
21: No obstante, el ministro Rau se manifestó confiado en persuadir a las y los diputados de que se trata de una iniciativa que permitirá a más mujeres sumarse al mercado laboral.
3: Obviamente hay discrepancias, que es legítimo en una democracia discrepar, y esperamos ser más persuasivos, más convincentes con la posición de mostrar que es un buen proyecto para Chile, que es sostenible, que elimina una barrera centenaria y que va a proveer de cuidado a miles de niños que hoy día no tienen acceso a Sala Cuna y permitir a sus madres que se incorporen al mercado laboral.
21: Entre diversas estimaciones, el proyecto calcula que serán 70.000 los niños en régimen que accederán al beneficio de la Sala Cuna Universal.
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2: Son las 7 de la mañana con 54 minutos. Estamos de regreso en esta edición matinal. Continuamos con noticias destacadas. Les contamos que este sábado 26 de septiembre se realizará el segundo campeonato de pesca Barrio Playa Brava 2026, actividad que reunirá más de 200 participantes y que busca rescatar una tradición ligada a la identidad costera de Iquique. La competencia se desarrollará en el sector de la pista de aterrizaje en Avenida Arturo Prat de Iquique, de Arturo Prat con Santiago Polanco. La citación será a las 7:45 horas, mientras que el campeonato comenzará a las 8 de la mañana con categorías para hombres y mujeres mayores de 18 años y juveniles entre 14 y 17 años. La jornada contempla premios para los tres primeros lugares en cada categoría y un reconocimiento champion. Además, funcionará el mercadito de Playa Brava con emprendedores y productos regionales, junto con una muestra gastronómica de INACAP, con preparaciones elaboradas a partir de productos del mar. La programación también incluirá actividades, concursos y sorteos para las familias y visitantes en una jornada que se desarrollará en el contexto de la conmemoración del Día Mundial del Turismo. La actividad contará además con la participación de tour operadores provenientes de Perú, Arica y otros puntos de Chile, quienes participarán en un recorrido orientado a difundir los atractivos y experiencias turísticas de Playa Brava. Para quienes participen en la competencia, es obligatorio contar con licencia de pesca recreativa, salvo las excepciones establecidas en la ley 20.256. El campeonato organizado por el barrio Playa Brava y forma parte de las acciones destinadas a fortalecer la vida del barrio, dinamizar el comercio local y promover la identidad costera de Iquique. 7:56. El Consejo Municipal de Iquique aprobó la adjudicación del proyecto que permitirá renovar un espacio público de Villa Navidad, ubicado en la intersección de calle Luis Jaspar con pasaje El Litio. La inversión considera un monto superior a los 172 millones de pesos y fue aprobada durante la sesión del Consejo Municipal. Las obras contemplan la reposición de pavimentos, instalación de superficie de caucho, un nuevo mobiliario urbano, iluminación eficiente y sombreaderos, además de áreas verdes y señaléticas. El proyecto será financiado mediante el Fondo Regional de Iniciativa Local FRIL del Gobierno Regional de Tarapacá. Una vez iniciados los trabajos, la empresa adjudicada tendrá un plazo de 180 días para ejecutar las obras y entregar el renovado espacio público a la comunidad de Villa Navidad. 7:56. 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También pueden contactarse con Seguridad Ciudadana al foro de emergencias 572-583050 durante las 24 horas del día. Son las 7 de la mañana con 57 minutos. Marito, vamos a revisar titulares para despedir esta entrega informativa en horario matinal. Condenan a 10 años de cárcel a dos hombres por homicidio en Quebrada de Quipisca. Extranjeros detectados cruzando irregularmente por la frontera con Bolivia disminuyen 97,9% durante 2026. Subsecretario del Trabajo liderará clausura de encuentro regional con empresas sobre subsidios a la contratación en Iquique. Dichos de ministro Arrau sobre asistencia al Congreso generan críticas en

0: medio de negociación por reforma migratoria. Ministro de Obras Públicas descarta impacto en relación con China tras adhesión al escudo de las Américas. Y financiamiento marca inicio de discusión de sala cuna universal en la Cámara de Diputados. Hoy son las 7 de la mañana con 58 minutos, hasta aquí con la revisión de las noticias. Sigan en compañía de Radio Paulina, nos reencontramos durante la tarde a partir de las 13 horas con 30 minutos. Vamos a estar revisando informaciones en la edición central. Gracias don Mario Cuello por la puesta en el aire y nos reencontramos más tarde como les contaba. Ahora se quedan junto a Marcelo Santibáñez para desarrollar la mañana por Paulina. Que tenga un excelente día viernes y también una excelente mañana.
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2: 8 de la mañana, en punto.
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3: 18 grados, 9 décimas.
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6: 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Estamos contigo. 8:12 minutos.
7: Buenos días, ¿cómo están? Un gusto de saludarles, saludarla, jornada de día viernes ya, 25 de septiembre de este año 2026. Voy a tratar de hablar bajito, no porque no quiera hablar alto, digamos, ¿no? Sino que fundamentalmente porque estoy con una gripe tremenda y tengo la garganta bien afectada, entonces para que no aparezca la tos y todo eso, voy a tratar de bajar un medio tonito al menos, ¿no? Para poder dirigirme a ustedes. Si molesta mucho, tenemos que hacer algo, pero espero que me puedan comprender, ¿no? Ante eso, quería referirme en primer término a lo que hemos estado debatiendo durante estos días y que no deja de ser un tema preocupante. Hemos escuchado un sinnúmero de personas que están relacionadas y vinculadas al análisis de la política internacional. Y hay una coincidencia tremenda respecto a lo que ha pasado con Chile y esta adhesión al escudo de las Américas, ¿no? Que tiene al mundo político, académico y a común y corriente de las personas, incluso diría yo, con alta preocupación respecto a lo que pueda pasar respecto a eso. Y fundamentalmente por este, entre comillas, no sé si llamarlo engaño o autoengaño, que ha referido justamente a nuestro país en torno al significado que tiene el estar adscrito o adherido al escudo de las Américas. De verdad que es una situación que suena hasta patética y por ahí incluso escuché a algunos especialistas, reitero, analistas políticos, algunos periodistas también, señalar que se está ninguneando o subestimando la inteligencia del chileno y las chilenas respecto perdón, a las declaraciones del propio gobierno de José Antonio Kast. A ver, Chile tiene razones de sobra, ¿no?, para cooperar contra el crimen organizado internacional o transnacional, sin duda, ¿no? No por nada, claramente, estamos todos en contra de que se hayan asentado en nuestro país bandas organizadas transnacionales como el Tren de Aragua o los mexicanos, ¿cómo se llaman? Ya me voy a acordar. Jalisco Nueva Generación y todas aquellas, ¿no?, bandas que han llegado de alguna forma hasta acá. Lo que no puedas hacer es fingir que el escudo de las Américas es solamente una coordinación policial. La declaración difundida por el Departamento de Estado ordena la iniciativa en tres pilares: seguridad, economía y coordinación multilateral, e incluye una convocatoria para evaluar mecanismos del Tratado Interamericano de Asistencia Recíproca, lo conversamos hace un par de días atrás, o hace más, que es el famoso TIAR. El comunicado chileno, en cambio, puso el acento en la lucha contra el crimen. Esa diferencia exige explicaciones públicas, no un acto de fe en las garantías del Ejecutivo. Perdón. Bueno, el ex canciller Heraldo Muñoz cuestionó que la adhesión se conociera a través del texto estadounidense y pidió transparencia. Sí, porque escuchen una cosa, lo que Chile declaraba es que estaban todavía estudiando la adhesión, y fíjese que conocimos la adhesión por los gringos, por los norteamericanos, no por Chile, en definitiva, ¿no? Bueno, Heraldo Muñoz, ex canciller, pidió transparencia sobre sus implicancias jurídicas y el papel del Congreso. En el mismo debate, Fernández sostuvo que no hay dobles lecturas sobre el carácter militar del TIAR. Eso no prueba que Chile haya aceptado una operación militar ni que el pacto autorice por sí solo el ingreso de tropas. Sí vuelve insuficiente la afirmación de que aquí no hay ninguna dimensión militar. El gobierno debe explicar qué compromisos asumió, qué decisiones quedan pendientes y qué control democrático habrá respecto a eso. La preocupación se agrava porque la relación con Washington se desarrolla bajo presión comercial. El analista chileno Simón del Valle interpretó el contexto como un dilema entre alineamiento político y dependencia comercial en medio de las tensiones por los aranceles y la relación con China. Y El País, el diario, describió el arancel adicional de 12,5% impuesto a exportaciones chilenas como una decisión geopolítica presentada bajo un argumento técnico. El canciller Francisco Pérez Mackenna afirma que la negociación arancelaria y el escudo no tienen nada que ver. Esa es una posición oficial, pero no elimina la necesidad de examinar cómo se ejerce el poder económico cuando un socio puede encarecer el acceso de productos chilenos a su mercado. Llamar a eso extorsión económica es una interpretación que debe sostenerse con evidencia, no corresponde presentarla como un hecho probado, pero el riesgo de coerción arancelaria es real cuando las tarifas pueden convertirse en una palanca de negociación. El País consignó el gravamen adicional de 12,5% a las exportaciones chilenas. Un informe del Servicio de Investigación del Congreso estadounidense señala, además, que las nuevas tarifas alcanzan productos chilenos que calificaban para trato libre de arancel bajo el tratado bilateral. La cercanía política por sí sola no ha impedido esos costos. La pregunta más delicada es China. La declaración del escudo no ordena romper relaciones comerciales ni excluye expresamente a empresas chinas, pero se aborda revisión de inversiones y cadena de suministro de minerales críticos, asuntos que coinciden con la presión más amplia de Washington para que países latinoamericanos abandonen acuerdos de infraestructura con China. El Council on Foreign Relations ha descrito esa presión y la inclusión de minerales críticos en acuerdos comerciales y financieros de Estados Unidos. No hay que exagerar el texto para advertir el problema. Si la cooperación se convierte gradualmente en una exigencia de excluir a China, Chile enfrentaría una decisión económica de enorme costo. No es una hipótesis menor. Según la Subsecretaría de Relaciones Internacionales, China es el principal socio comercial de Chile y el tratado bilateral permite que el 97,2% de las categorías de mercancías chilenas ingresen a ese mercado sin arancel. La exposición también se concentra en recursos estratégicos. El artículo del periódico, basado en cifras de la Subrey, indica que China recibió el 67% de las exportaciones chilenas de litio en el año 2025. El analista internacional Carlos Vázquez advirtió que los costos económicos de verse obligado a alejarse de China podrían ser casi insoportables. No es una predicción específica para Chile, pero sí una advertencia regional pertinente. El presidente Kass sostiene que Chile puede cooperar contra el crimen organizado y mantener sus vínculos comerciales con China. Es una aspiración razonable, falta demostrar cómo se protegerá en la práctica. La respuesta no puede consistir en pedir confianza mientras el texto estadounidense habla de más que seguridad y mientras los exportadores enfrentan barreras arancelarias. Chile debe publicar los documentos completos, aclarar qué obligaciones acepta, someter cualquier compromiso vinculante al control que corresponda y establecer límites expresos a la cooperación militar y a la política de revisión de inversiones. Combatir el crimen organizado no exige entregar a otra potencia la facultad de definir con quién comercia Chile. Un país pequeño necesita cooperación, precisamente por eso necesita reglas claras, transparencia y margen para decidir. La soberanía no se mide por las declaraciones de independencia, sino por la capacidad de decir hasta aquí cuando la seguridad, los aranceles o las inversiones se usan para estrechar nuestras operaciones. Y aquí viene claramente el análisis. Eso es lo que pensamos, digamos, en voz alta respecto a cuál es el escenario, ¿no? A lo que debiese ser, al comportamiento ético, moral, en fin. La verdad, yo le pregunto a usted qué cree que está pasando. Y yo tengo una teoría personal, ¿no? Yo creo que ideológicamente este gobierno, o los integrantes de este gobierno, o la mayoría de los integrantes de este gobierno, están felices con esto. Es lo que quieren. El tema está en que hipotecan claramente, posiblemente, ¿no? A un país completo que puede no estar de acuerdo con esto. Por eso es importante lo que viene de aquí en más. ¿Qué va a pasar respecto a esta situación? Es complejo el tema. Es complejo el tema porque este gobierno está día a día nos sigue sorprendiendo con más y más y más y mucho más. Bienvenidos, les habla Marcelo Santibáñez. Comenzamos de esta forma la mañana por Paulina.
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1: 8 de la mañana, 25 minutos.

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1: Bien, estamos de regreso. Las 8:31 ya, 8:31. Mientras tanto, vamos a saludar ahí a nuestros auspiciadores. 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Diego, ya hay... Sí, que pase. Ah, están esperando al gobernador. Ya, perfecto. Sí, en breve vamos a conversar con José Miguel Carvajal. ¿Quién? No, que deje de conversar con el jefe. Tiene que conversar con nosotros, no con el jefe. Claro. No, ¿cómo va a conversar con el jefe si tiene que salir al aire? Bienvenido, José Miguel. Asiento, por favor. Vamos a presentar de inmediato al gobernador José Miguel Carvajal, que ya está con nosotros acá. ¿Cómo estás, gobernador? ¿Cómo te va?
2: Muy bien, muchas gracias por la invitación. Muy buenos días a todos, a todas. Bueno, nuevamente, siempre un gusto venir a conversar un ratito. Temas que son de interés regional y claro, me alegra mucho tener la posibilidad de venir a compartir un ratito con ustedes y bueno, aquí disponible siempre.
1: Sí, aunque el tema no es muy grato, es preocupante, yo diría. Porque, Marito, ¿puedes por favor subir un poquitito el micrófono del gobernador? Porque además me subiste harto a mí, como estoy con una gripe tremenda, espero no contagiarte. Sí, pues nos quedamos todos preocupados con... Yo vi en redes sociales, vi el reel que se subió de la entrevista que tuviste con Mónica Pérez. Y inmediatamente paramos las antenas, más allá que después ya escuchamos al gobernador de Valparaíso también en una entrevista y a otros gobernadores más. Yo quiero decir algo, esto lo digo a título personal, ¿no? Este gobierno no nos deja de sorprender. Cada día, todos los días aparece algo nuevo. Y de una u otra forma no afecta directa o indirectamente. Yo creo que directamente, al final de cuentas, nos va a afectar. Pero esto ya es sumamente preocupante, porque mira, estamos esperando los 3.000 millones de pesos que supuestamente se iban a transferir de parte del gobierno central a la delegación para resolver temas de reconstrucción. Tenemos un hospital que tiene un déficit hoy día de 20.000 millones de pesos, no solamente los 10.000 que le restaban para llegar a fin de año, sino que además los daños estructurales suman 10.000 más. Los colegios recién están ahí a media máquina, volvieron los chicos a clase, pero eso no quiere decir que los problemas se hayan resuelto. Soria comienza a pavimentar un tramo de calle o la avenida Pedro Prado, pero las calles están hechas un desastre en muchos lugares. Veíamos una cuña el otro día de tu nuevo jefe de división, Juan Pablo Sepúlveda, sí. sobre la optimización, que esto ya lo habíamos conversado, de comenzar a pavimentar ya con los 17 mil millones de pesos. Pero ahora vienen todas esas dudas, ¿no? ¿Qué estamos dejando de hacer o qué vamos a dejar de hacer? Si es que más encima nos rebajarían aproximadamente, según las cuentas que ustedes han sacado, cerca de 9 mil millones para el próximo año. Entonces, es el peor de los escenarios, José Miguel.
2: Sí, bueno, a ver, voy a tratar de Marcelo, de plantear el contexto general, porque es importante saber respecto a los números, y alguna vez me lo dijeron, cuando uno hace alusión a ciertas cifras, pero en razón de qué, ¿no? Y puede ser que muchas de las personas que nos están escuchando, a diferencia tuya y mía, que estamos en el día a día siguiendo cifras, siguiendo gestiones de instituciones del Estado, no logremos dimensionar. Pero yo voy a tratar de ser muy general en esto. Nosotros, y como tú bien lo sabes, Marcelo, y la comunidad lo tiene que comprender, nosotros vemos que año tras año se construye el presupuesto para gastar el siguiente. Y a ese ejercicio presupuestario nosotros acudimos como institución, como muchas instituciones del Estado, que es parte del presupuesto de la Nación y que es el presupuesto que se pone a disposición. De este presupuesto, la gran cantidad de partidas del presupuesto están apuntando a los organismos ministeriales. Su gran mayoría del presupuesto está ahí. Cuando hablamos del presupuesto de los gobiernos regionales, que es justamente esta situación, estamos hablando que la suma de los 16 gobiernos regionales responde solo al 2% de ese presupuesto. Y tú dices, ¿cuántas cifras? Estamos hablando en algo así de 1.500, 1.600 millones de dólares que son distribuidos entre todas las regiones. Y por lo tanto, cuando tú dices, bien, el gobierno se instala, comienza a instalar con dificultades, más dificultades, menos su gestión. Ya podríamos conversar en algún momento la situación de los mismos seremis que han sido nominados por parte del gobierno, pero entendemos que todos los gobiernos cada 4 años se instalan y su primer año siempre es más difícil. Entonces, mi mirada es, bueno, están construyendo el presupuesto. Hay un primer mensaje que recibimos todos, que es que el presupuesto viene o vendría con una posibilidad de aumento de un 1%. Entonces tú dices, bueno, es una buena noticia,
1: sí.
2: Pero cuando después, hace 2 semanas atrás, tú recibes la información de la DIPRES de que la región y los gobiernos regionales, este 2%, va a recibir una disminución entre un 7 a un 10%.
1: De ese 2%.
2: De ese 2%. Mm. Tú dices, que es lo que trataba de transmitir con la entrevista que tuve, como tú bien lo mencionabas, es que, a ver, si vas a hacer un ajuste, ese ajuste debiese estar comprendido en aquellos bolsones de recursos que son mucho más significativos, y no necesariamente en este 2%, que es muy menor. Por lo tanto, efectivamente, Marcelo, nos encontramos durante estos días alertados los gobiernos regionales en el país por este anuncio de recorte presupuestario que en definitiva afecta la ejecución normal de los proyectos. Pero no solo en la definición actual que tiene el ministro estaba la preocupación. A mí me generó una preocupación mayor el desconocimiento que tienen respecto a esta materia. Y lo quiero decir incluso con algunas autoridades que yo escucho en esta región hablar del presupuesto del funcionamiento de las instituciones del Estado. Lo quiero decir con mucha humildad, pero creo que es importante que revisen cómo funciona el Estado. Cuando yo me siento delante de Marcelo Santibáñez y le digo, y lo hemos conversado años atrás,
1: sí,
2: Marcelo, no se pierde la plata de la región, sino que hay un tratamiento presupuestario especial, yo tiendo a entender de que no existe un ánimo distinto de querer ofender, sino más bien de explicar, tal cual me explicaría un médico del otro lado, cómo hacer un tratamiento respecto a la situación.
1: De hecho, yo debo reconocer que tú has sido bien, al menos las veces que has estado con nosotros, no te he escuchado en otros medios, pero acá has sido bien didáctico y has explicado bien respecto a lo que muchas veces, a estos mitos que existen de repente, ¿no? De la ejecución presupuestaria. Bueno, yo sé que nuestro deber y el departamento de prensa es necesario publicar.
2: Sí, y está bien.
1: Sea el porcentaje que sea, pero hay que publicarlo.
2: Y acuérdate, dos años atrás nuestra conversación fue que esto iba a cambiar. El año pasado sí, fuimos de los mejores gobiernos regionales en Chile, y hoy día la última cifra nos deja cuarto a nivel nacional, que la van a conocer ustedes a fines de el próximo mes.
1: Ya, pero eso también es sumamente subjetivo, porque los temas que afligen a Antofagasta o a Magallanes o a la región de Aysén difieren mucho de nuestra realidad. Entonces, esto de poner un ranking de la ejecución presupuestaria de una o de otra región, también yo lo encuentro bien poco, bueno, útil, digamos.
2: Pero
1: ¿no?
2: Si fuera ese el caso, nosotros nos encontramos en aquellos que están en mejor situación a nivel nacional.
1: Ya.
2: De hecho, es más, la última cifra que recibimos fue que superamos el 53%, que la van a conocer el próximo mes. Pero Marcelo, siempre he sido respetuoso en eso. Sin embargo, cuando tú te sientas a hablar con el ministro de Hacienda, con el director de presupuesto, no puedo pedir que la conversación esté sustentada en lo que yo crea, ¿no? Sino más bien en los datos objetivos. Entonces, me sorprende el desconocimiento cuando se señala que los gobiernos regionales estarían devolviendo recursos. Mira, lo primero que le dije en ese intercambio al ministro, y lo dije en televisión, son ustedes, es el gobierno central quien le recorta el 3% de emergencia a todos los gobiernos regionales. No es el gobierno regional que dice, oye, ¿sabe qué? Recórtenme el 3% de emergencia. Son ustedes el gobierno central. Y son ustedes quienes establecen las reglas del juego para los tratamientos presupuestarios. Si yo le quiero transferir recursos al Ministerio Público, no soy yo quien elige el tratamiento presupuestario. Es usted el que me dice dónde y cómo ejecutar ese presupuesto. Si yo quiero construir viviendas, usted me dice cómo y dónde yo asigno ese presupuesto. Entonces, lo segundo que me sorprende es que no solamente el desconocimiento de cómo los recursos de nivel regional llegan al nivel central unilateralmente, sino que además, en lo segundo, las reglas del juego, del ejercicio presupuestario, no la hace el gobierno regional de Tarapacá, no la hace el gobernador Carvajal, la hace la DIPRES. La DIPRES te dice, Marcelo, si usted quiere comprar una ambulancia y usted es el gobierno regional, usted tiene que identificar la clasificación subtítulo 29 de tanto. Y usted tiene que hacer tales resoluciones, si son exentas o no exentas, va o no a la Contraloría, pasa o no pasa por el CORE. ¿Y sabes qué me sorprende? Que en esa segunda conversación me encuentro con que hay una evaluación que está mal hecha. Y ahí es donde, incluso hoy día lo debo decir, leí en la prensa una opinión de un parlamentario de oficialismo que habla de vamos a conocer, en Antofagasta una diputada dice vamos a revisar, pero por favor, si ustedes aprobaron la ley de presupuesto el año pasado o vienen aprobando la ley de presupuesto el año, ¿cómo no van a saber cómo funciona este sistema?
1: El diario La Estrella dice hoy, en la bajada, está el titular de la bajada, dice desde el Senado. Claro, porque el titular del diario La Estrella hoy día dice, gobernador alerta por posible recorte de 9.000 millones al presupuesto 2027, ¿no? Esta nota que aparece hoy día en el diario La Estrella. Y dice, desde el Senado, Renzo Trizotti confirmó que la subcomisión de presupuestos fiscalizará la ejecución regional antes de la votación en el Congreso.
2: Marcelo, todos los meses nosotros mandamos la información. Esto lo tiene el líder central, lo tiene el Parlamento. Todos los meses se publica la ejecución presupuestaria. Usted tiene acceso a la ejecución presupuestaria como ciudadano cualquiera. Cada uno de los movimientos son creados por la ley de presupuesto. No es que a mí se me ocurre cómo clasificar un gasto. Entonces, ¿sabes qué me sorprendió en esa reunión? Que es que se hicieron una mala evaluación. Pero
1: antes de que, para no desviarnos, porque justamente me estabas conversando en la reunión y te llamó la atención, me quedé ahí, este desconocimiento del ministro y de sus asesores directamente, ¿no? Respecto a cómo funciona el sistema.
2: Sí, claro, porque nos hacen una presentación, una PPT, y en el PowerPoint que plantean, sí, identifican algunos criterios que no están correctos a propósito de esta subejecución, que es esta cuña que ha metido el gobierno en términos de que queremos apoyar este problema que tienen. Nosotros decimos, nosotros no tenemos un problema. Ustedes que fijan las reglas del tratamiento presupuestario son los que identifican la forma en que gastamos los recursos. Entonces, justamente, y la Mónica hizo un punto bien, bien particular en la entrevista, dice, gobernador, ¿es otra planilla? ¿Sabes qué, Marcelo? Sí, eso es. Y mira, pero no voy a profundizar, porque seguramente la persona de mi equipo, principalmente la Alejandra, me va a retar en esta parte. Pero voy a ser sincero en esto. Marcelo, hay formas en que uno utiliza un tratamiento presupuestario y que también tiene un motivo. Y que yo creo que cuando se crea de esta manera, tiene una posibilidad de poder lograr el objetivo final. Y te lo identifico. Las viviendas que se están construyendo en esta región, que son 1.350 viviendas, responden a más de 10.500 millones de pesos. Ese es un tratamiento presupuestario realizado para poder disponer apoyo al subsidio de las familias.
1: Yeah.
2: Si es que fuera el ir a construirle una sede social al Comité de Vivienda Altos de Playa Blanca 2, probablemente el tratamiento presupuestario sería recursos al municipio y construye la sede social. Pero en este caso, el tratamiento presupuestario es, le voy a asignar más recursos al subsidio que ya ganó la familia. Entonces la DIPRES nos dice, mire, para que usted haga eso, tiene que ir en esta clasificación. ¿Qué es lo que hace un gobierno regional? Perfecto, lo hago así. Y avanza la gestión. Y después que a ti te vengan y te digan, mire, usted está haciendo una subejecución porque estos 10.000 millones no lo está ejecutando, es claramente una sorpresa para mí cuando tú dices, oiga, pero si son ustedes los que me dicen dónde clasificar.
1: Ustedes son los que me rayan la cancha.
2: Yo tengo la firma del director de la DIPRES, tengo el visto bueno de la Contraloría. O sea, aquí yo no he identificado equivocadamente. Entonces hoy día se transmite una mala ejecución o subejecución a los gobiernos regionales en Chile a propósito de la clasificación de subtítulos o a propósito del comportamiento presupuestario. Y es ahí donde yo no puedo permitir el no decir que aquí hay un nivel de desinformación, hay un mal diagnóstico realizado por parte de los equipos técnicos entregados al ministro, y que es un poco lo que me sorprende en esta parte, porque efectivamente, Marcelo, como tú lo dices, sí, hay dificultades de ejecución presupuestaria, absolutamente, pero las mayores dificultades de ejecución presupuestaria no están en los gobiernos regionales, pero igual están en los servicios públicos.
1: Pero igual llama la atención que estas instituciones funcionan, valga la redundancia, con funcionarios, muchos de ellos de carrera, no, sí. No son, digamos, operadores políticos, que también es válido los operadores políticos, pero la DIPRES, el Ministerio de Hacienda funcionan con personas técnicas que trabajan permanentemente en el día a día. Lo que quiere decir esto, que a lo mejor tampoco escuchan a sus funcionarios que tienen experiencia, digamos, en esta materia.
2: A ver, en definitiva, Marcelo, ¿qué es lo que ocurrió en la reunión? Es que pudimos poner la pelota al piso y transmitir los errores que estábamos visiblemente...
1: ¿Y cómo tuvo esa recepción por parte del Ministerio?
2: ¿Sabes qué? El ministro particularmente recepcionó positivamente ese espacio. Yo te diría que el ministro fue, ¿sabes qué? Ya. Bueno, incluso tenemos una semana. No, el próximo 30 de septiembre vamos a ingresar y queremos contactarnos con ustedes porque queremos precisamente corregir si aquí se va a cometer algún error. Entonces nos sirvió para poder aclarar al gobierno respecto al tratamiento presupuestario que ellos están identificando y la manera en que están evaluando o están diagnosticando. Aquí te quiero decir algo, si ese es el tipo de diagnóstico que hacen en otras áreas, evidentemente van a tener bastantes equivocaciones, como por ejemplo que le haya faltado un voto para la ley hace un par de días atrás. Entonces, se está
1: pero la pregunta es, ¿por dónde pasa la preocupación? Porque acá se reunieron, ¿cuántos gobernadores fueron hasta...?
2: Habrán sido 8.
1: Ya. ¿Fundamentalmente de oposición o...?
2: Hay una mezcla de todo,
1: ya. Sí. Ya, pero finalmente...
2: La mayoría.
1: Bueno. Pero bueno, mira, la libertad que tienen ustedes de poder... hablar sin tapujos, digamos, ¿no? Claro. Porque claramente ustedes responden no al poder político, sino que al poder popular, digamos, sí. ¿No? Lo que te quiero decir es que, y es buena, y es interesante tu duda de qué está pasando en los servicios públicos, porque si ustedes son capaces de levantar la mano y decirle, mire, ministro, no es así el tema, es asá, técnicamente no, usted está equivocado y esto se maneja de esta forma. No quiero ni pensar qué pasa en alguna de las carteras relevantes e importantes, ¿no? Porque ahí claramente también tenemos a lo mejor secretarios regionales no con mucha experiencia, como ocurre acá en la región, hay que decirlo, y que a lo mejor también están cayendo en errores de procedimiento, no sé, pues no conocemos esos detalles y es probable que eso esté ocurriendo en definitiva.
2: Bueno, hay una situación muy particular y un ejemplo muy concreto. Cuando a principios de este año se volvió a hablar del déficit presupuestario del Hospital de Iquique, yo tuve una conversación con la ministra de Salud. Y yo sabiendo que 2 años anteriores nosotros hemos apoyado del gobierno regional el déficit. Y la ministra de Salud señala categóricamente que ellos se van a hacer cargo de los recursos que le hagan falta al hospital. Todos los meses que voy al hospital... a distintas actividades, a distintos trabajos, porque tenemos una agenda bastante grande con ellos, todos los meses veo esta preocupación permanente. Lo que a mí me inquieta en esta lógica es que efectivamente sea resuelto este compromiso planteado por parte de la ministra con el Hospital de Iquique, y que no tengamos una dificultad en ese momento de no saber cómo resolverlo. Pero lo que a mí se me dijo como autoridad de esta región, de parte de la ministra de Salud, Nosotros vamos a resolver, gobernador, los recursos que hagan falta en el hospital de Iquique. Perfecto, ministra, yo aquí no me meto más porque yo no soy el jefe del hospital, usted es la que se hace cargo de estos temas, pero viene en esto que estamos conversando. Cuidado ahí, cuidado en que finalmente no se logre resolver, porque si llegan al gobierno regional, como han llegado los últimos 2 años, Marcelo, nosotros ya no tenemos recursos, ya está todo comprometido. Por eso es que tenemos una buena ejecución, porque tenemos una planificación que está terminada.
1: Tú sabes que el año pasado, cuando conversamos a propósito de temas de zona franca con Heidi Werner, ella nos señaló que lo del hospital fundamentalmente era producto del tema de licencias médicas. Que los déficits se originaban principalmente por la gran cantidad de licencias médicas, que eran demasiada plata y que el hospital claramente no tenía caja para o se quedaba sin caja para poder llegar a fin de año porque tenía que cumplir. Después nos enteramos que había licencias médicas no pagadas, no restituidas en el fondo, sí. Y que había un hoyo tremendo más. Lo que quiero decir con esto es que si estas personas que asumieron, digamos, en marzo, sin conocimiento de cómo venía esta máquina funcionando, mal o bien, da lo mismo, porque
2: sí, claro.
1: Ellos son muy críticos respecto a que venía funcionando muy mal. Sin embargo, hoy esta cuestión puede ser, porque ahora queda en evidencia, justamente con la reunión que sostuvieron ustedes con el ministro de Hacienda, queda en evidencia de que pueden haber de por medio muchos errores de procedimiento. Estamos hablando de errores técnicos, no de malas intenciones, de errores que se pueden convertir en horrores, pero no lo sabemos. Entonces, claramente es preocupante, José Miguel.
2: Sí, y bueno, nosotros creo y esperamos que esto sea justamente corregido, y la presentación del presupuesto el próximo miércoles, cuando tenga que ingresar a la Cámara, tenga estos ajustes realizados, sobre todo con los presupuestos regionales. Yo te quiero reiterar, esto lo he dicho antes, pero para que lo sepa la comunidad, nosotros hemos logrado y somos

0: y que ahí uno cuestiona, bueno, ¿para qué existe el servicio si no tiene recursos y al final el gobierno regional está haciendo todo? Pero bueno, si es que nosotros seguimos con estos 75 mil millones de pesos, Marcelo, yo se lo dije al subsecretario, porque es otra de las reuniones que tengo en Santiago, que además, entre paréntesis, solicitamos una reunión al presidente, que vamos a sostener el martes 6 de octubre. Se lo señalamos al subsecretario. Nosotros necesitamos que comencemos a levantar el financiamiento del plan de zona extrema, que es el PET. Porque la planificación que tenemos es justamente que esos 40 mil millones de pesos que se ejecutaron cuando yo llegué el 2021 y estos 75 mil que llevamos al año 2026 continúen en ascenso en función de la ejecución de los presupuestos en esta región con la cartera de proyectos que tenemos. Porque la primera parte era que no habían proyectos, los empezamos a hacer con distintas estrategias. La segunda parte era, tenemos que tener planificación, porque no es llegar y disparar al lote de los proyectos. Perfecto, tenemos todo planificado. Ahora, los recursos. Entonces, nosotros hemos actuado seriamente en cómo una institución debiese funcionar. Y por lo tanto, si el gobierno regional de Trapacá es el segundo gobierno regional junto con el Ñuble que más presupuesto ha logrado levantar del nivel central, es porque tenemos agenda, porque tenemos planificación, porque tenemos proyectos. Entonces, hoy día, lo que yo espero al menos, Marcelo, es que continúen los 75.000, porque ¿qué es lo que pretendo hacer? Mi planificación es lograr aumentar el delta, pero ya no vía FNDR, porque ya me di cuenta que el gobierno no va a aumentar los recursos porque tiene una definición ideológica respecto a reducir el gasto. Mira, yo se lo dije al ministro Quirós cuando me lo señaló. Que ministro, y lo digo públicamente, cuente conmigo, pero hagamos algo. Hagámoslo bien, hagámoslo gradual, porque yo también sé y creo que hay lugares donde el Estado está malgastando la plata. Sabe que yo estoy de acuerdo con usted. Yo creo un mejor Estado y más Estado. Pero debo ser honesto, hay instrumentos de política pública y no tienen ni un impacto. Si usted cree que podemos nosotros aportar en eso, por favor, invítenos a aportar, porque si el gobierno quiere equilibrar gastos e ingresos, hay maneras de hacerlo. Por lo tanto, Marcelo, no es que yo desconozca que haya que mejorar la gestión del Estado, yo creo que en eso uno está de acuerdo, pero lo que también me parece correcto es que hay que ubicar el lugar donde tú puedes hacer esa mejor gestión. Tú acabas de dar un dato o un ejemplo muy práctico, la gestión de la licencia médica, por ejemplo, que puede ser uno de los lugares donde nosotros también en el gobierno regional y seguramente muchos servicios tenemos dificultades respecto a ello, pero lo que no puede ocurrir es que si la planificación de esta región de aumentar los 75 mil millones de pesos de inversión, porque, ojo en esto, si bien los servicios tienen recursos en esta región, la gran mayoría de los recursos de esta región son de mantención. Por lo tanto, tú ves que los servicios reciben recursos, por ejemplo, en educación. Claro, pero educación recibe con suerte 2 mil millones para inversión, es SLEP, y la mayoría de los otros fondos lo recibe para pagar los sueldos de los profesores. Por lo tanto, la inversión real tú la vas a encontrar en lugares como el gobierno regional, el Ministerio de Obras Públicas, el Ministerio de Vivienda y Urbanismo y en menor medida el Ministerio de Salud. Por lo tanto, creo que tenemos que mantener los 75 mil millones de pesos. Yo no puedo permitir de que se reduzcan esos 8 mil o 9 mil millones de pesos, porque vamos a entrar en una situación donde tú lo deslizaste al principio. Bueno, ¿qué tendríamos que hacer? Bueno, tendríamos que parar algunas obras, tendríamos que detener algunos proyectos en términos de su planificación inicial, y eso para mí sería un error que nos va a hacer generar retrasos de gestión absolutamente.
1: Te invito a que vayamos a una pausa, sí, tengo pues, noticia ahora con Pablo, y que haga un repaso mental de proyectos que, no quiero decir que estén en riesgo, pero si hay 9 mil millones menos, claramente hay proyectos, hay muchos que están esperando, a lo mejor llevar tranquilidad, no sé, me imagino los viejos cracks deben estar con esta información, con esta noticia, devastados, porque llevan harto rato esperando ahí el dedito para arriba para el estadio Hernán Villanueva, por ejemplo.
0: Sí, claro.
1: Entre otros. Hagámonos eso al regreso, vamos y volvemos, no se vayan por favor, ¿eh?
2: 8:59.
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1: Muy buenos días, actualizamos informaciones, noticias a esta hora en Radio Paulina. Les contamos que en las últimas horas detectives de la Policía de Investigaciones, en coordinación con la Armada, detuvieron en Tarapacá a un ciudadano colombiano de 21 años que mantenía una orden de detención vigente por robo con intimidación. Según la PDI, el delito ocurrió en 2023 en contra de una pareja en el borde costero de Valparaíso. El imputado habría salido posteriormente del país por un paso no habilitado y reingresado de manera irregular a Chile. Atención conductores, la concesionaria Ruta del Desierto informó que este viernes 25 de septiembre se realizará un corte total de tránsito en la cuesta El Pampino de la Ruta 16 entre Iquique y Alto Hospicio. La suspensión regirá en ambos sentidos desde la hora 23 horas de este día viernes hasta las 8 de la mañana de mañana sábado 26 de septiembre debido a trabajos en la ruta. Como alternativa, se recomienda utilizar el segundo acceso por la ruta 504.
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1: Continuamos con noticias del ámbito nacional. Les contamos que el ministro de Vivienda, Iván Poduje, defendió los 5.900 millones de pesos destinados a centros comunitarios de culto y aseguró que los recursos buscan financiar principalmente actividades sociales y comunitarias desarrolladas por distintas iglesias. Poduje explicó que solo hasta un 25% de la infraestructura podrá destinarse al culto, mientras que el resto deberá utilizarse para actividades comunitarias. Además, calificó como artificial la controversia generada por la iniciativa. Y los expresidentes Gabriel Boric y Michelle Bachelet manifestaron su preocupación por la decisión del gobierno de José Antonio Kast de adherir al Escudo de las Américas, iniciativa de cooperación internacional en materia de seguridad. En una declaración conjunta, ambos exmandatarios reconocieron la necesidad de una cooperación para enfrentar el crimen organizado, pero plantearon que esta debe resguardar la soberanía y autonomía de Chile, sin subordinar su política exterior, de seguridad o defensa nacional a las prioridades de extranjeros.
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1: Y en las noticias del mundo, les contamos que el gobierno de Colombia, encabezado por el presidente Abelardo de la Espriella, anunció el quiebre de relaciones diplomáticas con Irán y declaró a la Guardia Revolucionaria Islámica como organización terrorista. La administración colombiana justificó la decisión por razones de seguridad nacional y combate al crimen transnacional, aunque informó que mantendrá las relaciones a nivel consular.
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4: 9:06 minutos.

0: Bien, estamos de regreso. Estamos con José Miguel Carvajal, gobernador. Yo te preguntaba respecto a esta información, que claramente todavía es una especulación, porque recién se va, tienen hasta el 30 el gobierno, el ejecutivo, para presentar el proyecto de presupuestario del próximo año.
1: 30 de septiembre,
0: claro,
1: ingresa al Congreso.
0: Quedan 5 días más, seguramente están afinando, y estas reuniones además con ustedes precisamente es para eso, ¿no? Y de ahí comienza el debate parlamentario, todo el mes de octubre. Eventualmente, si esto fuese así, aun cuando yo espero que no, ¿qué proyectos podrían tener algún retraso? No digo que no se vayan a hacer, pero retraso. Hay algunos que han esperado mucho. Yo te ponía el ejemplo del Estadio Hernán Villanueva, que están anhelados, lleva hartos años ahí esperando, entre otros más, porque tenemos la Escuela de Carabineros, tenemos el nuevo hospital, al menos el diseño. Hay hartos proyectos emblemáticos que están ahí a la espera. Y de pasadita, cuéntanos un poco, que ya nos adelantabas algo respecto al PETSE, porque me recuerdo que a comienzo de año, cuando se instaló este gobierno, te preguntamos acá, oye, ¿y el PETSE qué pasa? Porque este es un compromiso de Boric. De hecho, fue una gestión tuya de que nos incluya justamente en este plan, porque no estábamos en el plan, era Magallanes y era Arica. Y logramos, digamos, meternos en este tema. De hecho, a Magallanes lo bajaron, entiendo.
1: La verdad es que le bajaron el presupuesto.
0: Ya.
1: Pero sigue el plan.
0: Sí.
1: Entiendo.
0: Ya.
1: Pero mira, sí, la verdad que, Marcelo, a ver, siempre la situación que te recortan el presupuesto genera una alerta, ¿no? Ahora, ¿qué es lo que te puedo transmitir respecto al tratamiento presupuestario que tendríamos que eventualmente hacer? Nosotros, y esto lo voy a citar con un ejemplo, nosotros habitualmente, Marcelo, cuando se elabora un proyecto demora un par de años. La verdad que nunca termina siendo lo que la ciudadanía le gustaría que ocurriera, pero esto demora 3-4 años. Y nos ocurre en muchas oportunidades que cuando luego que apruebas el proyecto a través de los fondos de financiamiento y empiezas el trabajo de bases, tú llevas el proceso a licitación y por distintas situaciones la licitación queda muy por sobre el proyecto. Voy a colocar un ejemplo reciente, ex aduana. Un proyecto que fue trabajado por cerca de 9.500 millones de pesos, se abre su licitación por 24.000 millones de pesos. Eso ocurre comúnmente en muchas de las iniciativas y es porque las iniciativas tienen un periodo de formulación muchas veces de 4 o 5 años. Sí. Y es porque así funciona la administración del Estado, ¿no? Uno quisiera que fuera más rápido. ¿Y dónde se van eventualmente a generar los conflictos? Y te coloco mi primera instrucción y es lo primero que transmití al gobierno. Nosotros tenemos el proyecto del LOA aprobado. 29.000 millones de pesos para poder hacer el mejoramiento tal cual se hizo en Quillagua, hacerlo en el LOA.
0: Sí, un nuevo complejo.
1: Un complejo que tenga todas las características que nosotros necesitamos y que claramente son importantes para la región. Bueno, te voy a contar mi primera impresión. Se levantó la licitación y me ofició el Ministerio de Obras Públicas 36.000 millones de pesos. Entonces, mire mi actitud. De 29 a 36, yo dije, a ver, aquí...
0: Yo me lo puse en 10.
1: Lo más común es que nos vayan a tocar la puerta a nosotros al gobierno regional,
0: claro,
1: para suplementar. Bueno, yo no tengo 7.000 millones de suplementación. Consíganselo ustedes. Esa es mi reacción para uno de los tantos proyectos. ¿Sabes por qué? Porque los 29.000 los pone solo el gobierno regional. O sea, estamos poniendo nosotros la plata total del complejo del LOA.
0: Claro, no.
1: O sea, lo mínimo es que el Ministerio de Obras Públicas, ya que le van a subir 1%, y aquí voy a esperar que muchos hagan gestión, que sean del gobierno regional y parlamentario, le digan al nivel central, oye, no le estoy pasando toda la plata a Atacama, a Coquimbo o al sur, sino que también mándame plata para Tarapacá. Yo voy a estar muy atento, y te lo comparto, muy atento, y como sé que varios no están escuchando y que van a estar grabando lo que voy a decir en este momento, le mando un recado, voy a estar atento a las rebajas presupuestarias sectoriales. Porque si aquellos que gritaron a los vientos que no recibían recursos, algunos servicios públicos, hoy día tienen un recorte presupuestario y se quedan callados, están traicionando a su región, a sus vecinos. Por lo tanto, yo me permitiría estar atentos a esa construcción del presupuesto para saber, Marcelo, si es que los incrementos al Ministerio de Obras Públicas, al Ministerio de Salud, al Ministerio de Vivienda, van en consideración de lo que somos en esta región. Porque claramente, ¿por qué te cuento este ejercicio de 29.000 millones de la exaduana? Porque creo que es de toda justicia que si a mí me rebajan el presupuesto, entonces yo no pueda comprometer recursos de suplementación para una obra tan grande como la situación de El Loa, y que sea el Ministerio de Obras Públicas que ponga los 7.000. Bueno, eso, Marcelo, es algo que pudiese ocurrir en varios de los proyectos en sus procesos licitatorios. Hoy día lo que ha ocurrido es que nosotros estamos en todo, y además en las suplementaciones. Cuando falta plata en algo, estamos nosotros.
0: Sí, perdón que vuelva a Leonel Villanueva de nuevo, porque recuerdo que ese proyecto 2021-2022 era de 3.000 millones de pesos, hoy día están 12.000. Bueno, se encareció la vida.
1: Se encarecen por varias cosas, porque se hizo un diseño y el diseño arroja una cifra. Sí. Yo te puedo, por ejemplo, contar que hoy día la explanada de La Tirana, pero ahí tengo una buena noticia, mira.
0: Ya.
1: Pero te puedo contar que esos proyectos hoy día están presupuestados en cerca de 11.000 millones de pesos, pero podrían terminar eventualmente en 2 años más o en 1 año más, sí, siendo 13.000.
0: Sí.
1: Pero por todo lo que significa generar ese proceso licitatorio.
0: Ya, pero esta es una iniciativa
1: nuestra.
0: Claro, gobierno regional.
1: No, ahí no vamos a tener duda de colocar la plata.
0: Exactamente.
1: Pero por eso te transmito que muchos de los proyectos. Mira, hoy
0: los
1: día.
0: Los proyectos sectoriales son los que hay que ponerle ojo.
1: Es que, claro, por ejemplo, hoy día. Todos queremos tener una escuela de carabineros. Yo también, y hemos peleado un montón y empezamos con el terreno, y hoy día ese proyecto todavía no tiene el RS para poder iniciar ese proceso.
0: Ni siquiera el diseño.
1: No, porque va a tener una modalidad de 108 que significa diseño ejecución.
0: Ya.
1: Por lo tanto, se hace la primera parte del diseño y luego la ejecución, que es parecido a lo que estamos haciendo con la escuela de Baquedano, que son cerca de 15.000 millones de pesos, que ya está ejecutada la empresa, entre paréntesis, y que comienza con estos primeros 4 meses ya, de término del diseño, y luego ya parte la obra gruesa.
0: La escuela. Pero la misma empresa, digamos, entre comillas.
1: La misma empresa. Esa es la gracia de este proceso, que es muy excepcional y se hizo en el Estadio Tierra Campeones, por ejemplo.
0: Sí.
1: En el caso de la escuela Carabinero, hoy día el presupuesto asciende a 45.000 millones de pesos. Entonces, nosotros teníamos comprometido solo 30.000. Entonces, hay una conversación con el ministro Rau. Y le tendré que decir al ministro Rau, ¿sabe qué, ministro? Conversemos, porque si a usted le van a subir su presupuesto ministerial y usted va a disponer de 15.000 millones de pesos y yo iba a disponer de 30.000, me parece del todo justicia que yo disponga de 25.000 y usted disponga de 20.000. Ayúdeme con 5.000 millones que estoy tratando de encontrar porque me redujeron el presupuesto del nivel central.
0: No, y ayúdese solo porque.
1: Y además, ambos queremos que se construya la escuela carabineros y estén los carabineros
0: dentro. Por supuesto, porque este es un eje importante de este gobierno, ¿no?
1: Bueno, van a haber, Marcelo, muchas conversaciones que voy a tener que sostener bilaterales con muchas instituciones públicas.
0: ¿En qué está lo del hospital? Nuevo hospital, me refiero, ¿no?
1: Mira, a propósito de que me mostrabas ahí la imagen de un medio que cubrió, nosotros ayer hicimos un ampliado de gabinete regional, que es una modalidad que antes se realizaba en Santiago, donde viajábamos junto al Consejo Regional, junto a los servicios, y nos reuníamos para discutir este tipo de discrepancias en algunas iniciativas. Y justamente ayer nos tocó conversar esta iniciativa. Y la verdad que quedé preocupado porque este es uno de los proyectos más emblemáticos y necesarios. Y entiendo que el nuevo director del hospital, don Manuel Fernández, me parece que
0: sí,
1: se llama.
0: Sí, don Manuel Fernández.
1: Que está asumiendo como subrogante de servicio de salud, que entre paréntesis sería bueno que colocáramos las autoridades titulares por parte del gobierno, porque uno entiende que Manuel Fernández se va a mover en función de su cargo, que es ser director del hospital.
0: Sí.
1: Y si le dan tareas de servicio de salud, no sé si asumirá con toda responsabilidad
0: decisiones. Ya toda media, digamos.
1: Entonces, ayer conversábamos con el Marcelo y nos manifestó que desde el nivel central habría una nueva evaluación respecto a esta iniciativa y que eventualmente iban a levantar una información por los meses de noviembre que hacía alusión a la cantidad de población. Quedamos preocupados porque no es la conversación que teníamos con el Ministerio de Salud y hasta dónde veníamos avanzando. Vamos a esperar qué información levantan. Si es necesario, voy a ir a entrevistarme con los profesionales del nivel central del Ministerio de Salud para que me aclaren cuáles serían estas nuevas antecedentes que van a necesitar en el estudio de redes asistenciales para confirmar la creación de un nuevo hospital en Iquique, que es donde todos sabemos, ya tenemos el terreno. Pero claro, ocurre esto, Marcelo, de que tú te enfrentas a una agenda regional potente que nosotros tenemos establecido en nuestro país.
0: ¿Y esos antecedentes te dijeron más o menos por dónde pasa eso? ¿Qué antecedentes serían?
1: Estarían siendo vinculados a la cantidad de población, en referencia a que el censo anterior del 2017 identificó una proyección y el censo del 2024 generó otra proyección. Por lo tanto, esa proyección de población es la que se estaría incorporando en una variable dentro del análisis del estudio de redes asistenciales. Ahora, ¿qué me preocupa? Que nosotros tenemos una agenda regional potente. Hablamos de escuelas, de universidades, de hospital, y estamos en una agenda avanzando, y sabemos que el gobierno de turno nos va a colaborar más, nos va a colaborar menos, pero nunca cuestionamos de que no quiera colaborar o que derechamente nos saque los proyectos que tenemos en agenda.
0: El plan estratégico también hace proyecciones respecto a las obras que vienen a futuro. Y ustedes, y hay una proyección estimada, que además el plan estratégico se elaboró, entiendo que en pleno momento complejo migratorio, en consecuencia, entiendo que el plan estratégico igual incorpora, digamos, una proyección vinculada a la migración.
1: Todas las variables que nosotros tenemos identificadas en el instrumento de planificación nos permiten identificar esta cartera de proyectos que cada vez que yo los visito a ustedes o muchas personas, les comparto, y que tiene una agenda regional. Si lo que nos ocurre, Marcelo, es que en cada uno de estos proyectos, cuando cambian los gobiernos, y esto es normal, ocurre que o tienes mayor colaboración y cooperación para sacarlos adelante, o te preguntan más de la cuenta, o te colocan algunas piedritas en el camino, y que tiene seguramente sentido porque tienen una estrategia distinta. Pero a mí me parece que yo aquí creo que la invitación del gobierno actual es que se alinee a los proyectos de la región. ¿Cuáles son los proyectos de la región? El Hospital de Iquique. Es indiscutible, está nuestro instrumento de planificación, está nuestro PESTE, están los convenios firmados, está el terreno. Ese es el proyecto de la región. Y no es un proyecto de un gobierno de turno en particular.
0: Sí.
1: ¿Qué es el proyecto de la Escuela de Formación de Carabineros? Sigue la misma línea. La Prefectura de Iquique sigue la misma línea. El edificio de la Protectora al lado del Teatro Municipal sigue la misma línea. El proyecto del Estadio Hernán Villanueva sigue la misma línea.
0: PDI.
1: La Explanada La Tirana, la PDI. Todos esos proyectos son de la región, siguen la misma línea. No sé cuál es el proyecto del gobierno, no sé en qué está. No sé si tú sabes cuál es el proyecto que están desarrollando.
0: No, yo lo único
1: sí
0: que...
1: Sí sé que están licitando el teleférico hace mucho tiempo atrás.
0: Sí.
1: Eso sí lo sé.
0: Y todavía no sé.
1: Y que hacen mantención de camino, eso también lo sé. Porque hace mucho tiempo que...
0: A mí me gustaría... Yo no he tenido la posibilidad de conversar con el Seremi de Obras Públicas, ¿no? Y no sé si lo voy a tener, de verdad, porque creo que ideológicamente ahí tienen algunas trabas, me da la sensación, de no querer venir al menos a este programa. En la tarde vienen, pero no. Ahora, yo creo que eso hay que dar vuelta a página y tenemos que avanzar en pos, obviamente. Yo estoy en la misma parada que siempre hemos estado, José Miguel. Vale, si tú al ministro Quiroz le dices, oye, ¿En qué puedo ayudar? Yo estoy en la misma, porque esta cuestión no se trata de mí, ni se trata de ellos,
1: se trata
0: de la gente. Pero te quería preguntar, porque respecto al segundo acceso, o a la ruta 504, todavía no tenemos novedades respecto a si cuándo se va a entregar, cuándo se va a continuar. Vienen otras etapas más de esa construcción, que es la rotonda del Pampino, que es la conexión, digamos, de las calles que dan a la ciudad, etcétera, etcétera. Y claramente ahora me imagino que tienen que haber algunos retrocesos a propósito de lo que pasó con estos temporales que tuvimos. ¿Tiene alguna información respecto a eso? ¿Y en algún momento determinado ustedes pusieron plata para esa,
1: sí,
0: para no, esa
1: nosotros,
0: ruta o no?
1: El segundo acceso fue un proyecto que se ejecutó con financiamiento mixto. Tanto el Ministerio de las Públicas como el Gobierno Regional, y que terminó, porque es un proyecto bastante antiguo, pero quedaron algunas etapas inconclusas, y son etapas que el Ministerio de Obras Públicas debería terminar. Y digo debería terminar porque la tarea la tienen ellos, y no otra institución. Ayer justamente fue uno de los temas de conversación, también de las discrepancias, respecto a lo que había que hacer con los desalojos en algunos sectores que tú sabes muy bien,
0: sí,
1: tiene uno de los tramos detenido hace mucho tiempo. Mira, yo diría un poco lo que tú lo decías, Marcelo. El gobierno regional de Tarapacá no es el gobierno central, somos distintos, están los CORE, estoy yo, y somos autónomos en nuestras decisiones. pero al igual que tú, en cada conversación que tengo con los servicios públicos, con los ministros, les manifiesto la voluntad para colaborar, para apoyar en gestión, en planificación, hasta formularle proyectos. Mira, si es SLEP, les formulamos nosotros los proyectos de educación, y no deberíamos, si no somos el Ministerio de Educación, ya, pero nosotros estamos formulando proyectos en educación, proyectos en las calles, no soy ni el servio ni la municipalidad, pero igual estamos formulando proyectos porque entendemos que la población es beneficiada y al final del día sabemos que ese esfuerzo también nos permite apoyar a las familias de Tarapacá. Por lo tanto, la colaboración nuestra siempre va a estar, pero a mí me parece que el gobierno, al anunciar los cambios de ciertas evaluaciones de ciertas autoridades, me parece que es en Tarapacá sobre todo, y lo he conversado con algunas autoridades del Nivel Central, uno de los lugares donde también van a haber cambios aquí a fin de año. Hay algunas autoridades que derechamente no lograron encajar, no lograron liderar, no lograron gestionar. Yo he conversado con muchos actores políticos, no necesariamente del sector mío, sino que también oficialista, y ellos reconocen sí. que hay muchas autoridades que fueron nominadas y que la verdad, hasta la fecha, después de 6 meses, no saben cómo encontrar esa gestión que necesitamos. Entonces, ¿qué me ocurre? Que a mí me pasa que converso con el ministro y tengo un nivel de conversación, y a nivel regional no veo ese nivel de conversación. Entonces me sorprende que converse con el presidente Kast, y he conversado con él un par de veces, en un muy buen tono de conversación, pero cuando hay que conversar en la región respecto al funcionamiento, algo está ocurriendo en la región, algo está pasando en algunas carteras. A mí me parece que hay una descoordinación real en el gobierno, y yo creo hoy día lo escuchaba temprano cuando venía para acá, que es verdad, yo ya noté desconocimiento, y te lo manifesté sí, al principio sí. de la entrevista. Sí. Creo que hay una descoordinación de parte del gobierno.
0: O sea, es dos cosas, pues, desconocimiento o descoordinación.
1: Ahora, me parece que nosotros vamos a seguir, y lo he dicho, siempre disponibles, pero va a llegar un momento en que vamos a tener que transparentarle a la comunidad por qué las cosas no están ocurriendo. Va a llegar un momento donde le vamos a tener que decir a la comunidad, ¿sabe qué? Este proyecto que es tan emblemático para nosotros no va a ocurrir, y yo voy a transparentar por qué sí. eso no va a ocurrir, porque no me voy a llevar toda la responsabilidad de la comunidad que tiende a no entender dónde está situado el proyecto porque algún ministerio no quiera avanzar. Entonces creo que también es justo transparentar a la comunidad dónde están ocurriendo las dificultades. Por lo pronto, mi disposición de colaboración con la delegación y con los servicios públicos va a seguir intacta, pero sí me parece que no hay una buena evaluación de ciertos equipos en la región, y esto lo he escuchado de parte de Nivel Central con algunos ministerios con los cuales me he reunido a propósito de la agenda de trabajo.
0: Sí, un par de minutitos más. Lo que pasa es que el tema de la reconstrucción también es una preocupación inmediata ahora. Y quería preguntarte en qué sabes tú. Mira lo que te estoy preguntando, ni siquiera te estoy preguntando algo técnico. ¿Qué sabes tú? Porque la delegada dijo públicamente, hay una cuña ahí del diario La Estrella de hace ya un par de semanas atrás, 2 semanas y fracción ya, sobre que se iban a transferir 3.000 millones de pesos a las distintas carteras para poder ir avanzando en reconstrucción. Llevamos más de un mes desde que ocurrió la lluvia, independiente de la del 18 de septiembre el otro día con el viento, que vino a empeorar el tema. Y todavía no tiramos una sola pala. Y ustedes fueron los primeros que colocaron lucas, porque hicieron el descuento inmediato y sí. pusieron a disposición, y creo que el COGRIP ahí definió sí. dónde iban a ir esas lucas. Después viene Tío Rico, con cariño se los digo a los coyahuasi. Viene Tío Rico y dice, nosotros ponemos 3.000 millones y ellos definen dónde los van a colocar. Claramente con la venia, digamos, de, me imagino que del gobierno, claro, de cada una de las carteras. Soria dice, mira, yo voy a comenzar con Pedro Prado. Tenemos 500 millones de pesos, seguramente van a hacer los tratos bien directos ahí, pero no veo nada más. Y la verdad es que es muy preocupante porque se levantaron las fichas FIBE. Escuché leí a Trisotti el otro día en el diario. No sé qué pasa con Trisotti, que tampoco lo hemos tenido acá la mañana, pero hablar con él algún día. Y fíjate que luego de que él dice, el 8 se cerró a nivel regional en la toma o el levantamiento de las fichas FIBE, y inmediatamente y automáticamente más de 50, 60 personas nos escriben a través del WhatsApp todavía estoy esperando que me vengan a catastrar. Llamé por teléfono, fui al municipio, fui directamente, no nos catastraron, no nos dijeron que iban a venir, nunca vinieron. Dice el Ministerio de Desarrollo Social 10.000, luego dice 14.000, pero no hay una cifra exacta, redonda, de cuánta gente realmente se catastró. ¿Cuándo se liberan esos fondos? ¿A quiénes le van a llegar 350? ¿A quiénes 700? ¿A quiénes 1.5 millones? O sea, la gente no tiene ninguna información, ninguna, cero. Y están en la incertidumbre, igual que nosotros.
1: Bueno, nosotros, Marcelo, con la emergencia, también estamos muy preocupados. La verdad que no logro entender cómo a la fecha no tenemos una evaluación respecto a cuáles fueron los daños en términos presupuestarios. Soy el gobernador, y si tú me dices hoy día cuánto es el daño en educación, no lo sé, Marcelo. Porque no está. En salud, ¿cuánto es el daño en la ruta A16, la ruta 504? No está. Y esto debiese estar y debiese ser visible a la comunidad. Debiésemos todos en la región enterarnos de cuántos recursos son los que se necesitan. Si no sabemos cuántos recursos necesitamos, ¿cómo vamos a levantar la voz para levantar esos recursos? ¿O vamos a reasignar platas para esos recursos? Yo creo que, con la emergencia, yo entiendo que se estresan los equipos y hay dificultades, pero a la fecha nosotros todavía seguimos preocupados. Si yo me tuviese que preocupar solo por los 1.510 millones de pesos y la definición de los más de 1.200 millones que generamos en el COGRID, claro, hasta ahí llega mi tarea como gobernador, ¿no? Pero como ciudadano, evidentemente me preocupa que escuchemos a, un ejemplo, las calles. ¿Municipio?
0: Sí.
1: Para tapar hoyo, 500 millones. Coyahuasi, para tapar hoyo, un poco similar, por lo que me informé, 500 sí. millones. Y nosotros, 17.000 millones de pesos en el sector sur de Iquique y 6.000 millones que están terminando el sector norte. Falta alguien. O yo estoy muy perdido.
0: Sí, pues falta la tercera patita, el serbio.
1: Falta el,
0: vivienda,
1: el actor que tiene más recursos, que es el Estado.
0: Bueno, claro, a través del
1: serbio, sí. Presente en ese tipo de respuesta. Entonces, me he dado cuenta que efectivamente he reiterado la ausencia de respuestas de un actor. Cuando hablamos de distintas iniciativas, a mí me sorprende, porque todo es gobierno regional, pero si el gobierno regional no es un fondo infinito. Todos miramos como que el gobierno regional y los CORE tienen que hacerse cargo de todo. Pero por favor, si estamos hablando del 10% de los presupuestos de la región. Y que además ahora nos quieren recortar. Sí, entonces, me parece que ha faltado la presencia de un actor. Y a mí me da la impresión de que las personas que hacen acción política, que son aquellas autoridades del gobierno, debiesen dejar de mirar tanto en la región y debiesen ayudarnos a un poco lo que hago yo cuando voy a Santiago, a tratar de conseguir recursos allá, porque no es suficiente con lo que tenemos en la región, no nos alcanza. Y hoy día, después de una emergencia como la que tuvimos, todavía nos damos cuenta que son más recursos los que son necesarios, por ejemplo, en temas como son las calles de Iquique o de Alto Hospicio o de la región. Así que nos hace falta un mayor compromiso.
0: Ayer en esta reunión conversaron algo de la reconstrucción, ¿no?
1: No, el foco tenía puesto ya, con otro tipo de elementos, pero claro, bueno, ya de todas maneras ya le oficiamos a la delegación presidencial, a Senapred, para que nos ingresara a los proyectos, que también es un tema, ya ha pasado hartos días y no han ingresado, pero voy a pensar de que están elaborándolos.
0: ¿Esto por los 1.500 millones?
1: Por los 1.200 millones.
0: O sea, todavía tampoco hay...
1: Es que tienen que ingresarlos, pues. Pero oficiamos y
0: espero. No, está bien. Lo que pasa es que... Es ahí donde está mi duda, y no quiero ir directamente con Senapred. Yo creo que entiendo que es el COGRID, y entiendo que hay una jefatura, o sea, hay un ente supremo que debe agilizar esto. Ha pasado más de un mes.
1: Bueno, no ha ingresado a la municipalidad de Alto Hospicio de Iquique, con algo ya. De información, ya. Pero todavía nos falta... los otros servicios que son importantes en esta materia.
0: Gracias, José Miguel, por la visita. Espero que nos veamos pronto, y seguramente va a ser un mes de mucha atención a propósito del tema presupuestario, no solamente por los gobiernos regionales, en materia municipal, qué va a pasar con los funcionarios públicos, que además tienen mucho que decir respecto a este tema. Viene mucho. Y una última pregunta en un minuto. Escudo de las Américas. Esto se está siendo analizado por toda la comunidad, toda la ciudadanía, ¿no? Respecto a esta firma, este documento con Estados Unidos. ¿Qué te parece?
1: No, yo creo que a todos nos tiene preocupados, particularmente porque si hay algo que no podemos entregar jamás es la autonomía y la soberanía que tiene nuestra nación. Y me parece que lo que dijo, lo que me preocupó no fue la firma del escudo, ¿no? Porque uno entiende que es una señal política de un sector político y que incluso es hasta legítimo que lo hagan. Lo que me preocupó es lo que dijo el ministro de Defensa en una actividad en nuestro país, que dice, bueno, no conozco mucho en detalle de qué se trata esto y nos va a contar el presidente a su regreso. Eso me preocupó, porque si un ministro de Estado en nuestro país no sabe qué está adhiriendo nuestro país, eso es una señal de que aquí algo no está bien. Y si el Congreso va a convocar al ministro de Relaciones Exteriores a precisamente a contar estos detalles, ¿sabes qué? Eso me preocupa más. Porque yo podría pensar, Marcelo, que es una foto de acción política y hasta ahí suficiente. Yo digo, ya, está bien, porque lo han hecho mucho. Probablemente el expresidente Gabriel Boric también estuvo con Lula, estuvo con Pedro Sánchez, y hubo una foto de un mensaje progresista político. Y yo creo que eso es legítimo. Si el presidente Kast lo hiciera con el presidente Trump y muchos más, también es legítimo. Pero cuando tú y yo ya pasas a decir, es que no es tan sencillo, porque aquí va a haber eventualmente una adhesión a ciertos compromisos del Estado, tú dices, oye, ahí la cosa ya me preocupa.
0: Gracias, José Miguel. Que te vaya muy bien. Hasta la próxima. Vamos a la pausa, Marito, ¿te parece? Y al regreso nos va a acompañar la Paulita Manielo. Me voy a ir a mis aposentos a relajar la garganta, porque no creo que dure toda la mañana. Así que vamos a la pausa y regresamos. No se vayan, por favor.

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1: 9:34.
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0: Esta es la temperatura en Radio Paulina.
4: 18 grados, 9 décimas.
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1: 9:37 minutos.

0: 9:37 minutos.
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0: ¿Cómo están? Muy buenos días. Aquí estamos. Trabajo en equipo. En su máxima expresión. Nuestro queridísimo Marce está medio complicado de salud y para eso están los amigos, para apoyarnos no solamente en los momentos alegres, sino que también en los momentos complicados como este. Así que bueno, una pronta recuperación para nuestro querido Marce. Yo los voy a acompañar aquí hasta un ratito más. Y bueno, empezaremos con una entrevista que tenemos en este minuto a María Francisca Vegaso, quien es psicóloga. Ella es psicóloga del programa A Convivir Se Aprende, o AXA, Tarapacá, impulsado por el Ministerio de Educación y además implementado por la Universidad de Tarapacá. Vamos a hablar hoy día sobre el tema de salud mental, importantísimo, sobre todo en estas fechas, en estos tiempos, ¿no?, de la primavera, que a veces nos juega en contra. Y específicamente niños, niñas y adolescentes, señales de alerta y factores protectores. Vamos a agregar aquí a María Francisca al escenario virtual. Bienvenida, María Francisca, buenos días.
1: Hola, buenos días.
0: ¿Cómo estás?
1: Bien.
0: ¿Sí?
1: Bien.
0: Importantísimo el tema de la salud mental, sobre todo en adolescentes, en niños, niñas y adolescentes, ¿verdad?
1: Sí.
0: El año pasado, en esta fecha, tuvimos lamentablemente una seguidilla de suicidios, sí, de jóvenes y adolescentes, jóvenes, adultos jóvenes también. Y ahí nos da la señal de que la salud mental es tanto o más importante que la salud física, ¿no?
1: Claro, sí, uh-huh. Es muy importante. Y por eso es importante generar estos espacios para poder conversar sobre salud mental, ¿cierto?
0: Exactamente.
1: Es importante.
0: Nos cuesta a veces como papás, sí, tocar el tema con los hijos. Sí. Porque uno piensa que si le da pie, como para qué. Y en realidad sí, hay que conversarlo.
1: Sí, porque conversar y hablar sobre esto nos acerca a cuidar.
0: ¿A prevenir?
1: A prevenir y, uh-huh, a cuidar mucho mejor a nuestros niños, niñas y adolescentes.
0: Uh-huh.
1: Sí. También nos ayuda a reconocer que está favoreciendo su bienestar y también a identificar qué cosas la están haciendo sentir mal.
0: Los están incomodando.
1: Incomodando, claro.
0: Perfecto. Bueno, ¿y esta fundación AXA se dedica a solamente la salud mental o abarca varias aristas?
1: No, A Convivir Se Aprende.
0: Ajá.
1: Es un programa que acompaña a las escuelas.
0: Uh-huh.
1: ¿Ya? A escuelas que están focalizadas, que son partes del programa y que las ayuda o las asesora, por así decir, en distintos temas, en los distintos estamentos, como también puede ser en los mismos estudiantes, docentes, equipos de convivencia. Uh-huh. El año pasado estuvimos con los equipos de convivencia hablando de distintas temáticas que apunta la Política Nacional de Convivencia Educativa.
0: Y qué importante es, y dentro de esa convivencia escolar y ese vivir bien, está, por supuesto, este tema de la salud mental.
1: Sí.
0: Ajá.
1: Sí.
0: Pues claro, porque se afecta a todo un grupo, no solamente la familia, sino también el entorno de estos jóvenes, los chicos, los compañeros de curso, sí, las amistades, etcétera, etcétera. Así que vamos a estar entonces conversando acerca de esto. María Francisca, te agradezco que estés acá. Y bueno, entramos de lleno en materia. Y lo primero que quería preguntarte es, porque, bueno, ya, lo importante que era hablar de la salud mental y el bienestar de los niños. ¿Y cuáles son algunas de esas señales que nos pudiesen a nosotros alertar? Porque yo sé que es muy difícil en todo caso. Habitualmente no nos damos cuenta de esas señales. No sé si será tan difícil o a lo mejor es que nosotros en el cotidiano dejamos pasar esas señales como papás, uh-huh, o como profesores.
1: Sí.
0: ¿Cuáles son esas señales que nosotros debiéramos poner ahí un puntito de alerta, una banderita roja?
1: Yo creo que principalmente en los cambios. En los cambios en la forma de ser de los niños, las niñas o adolescentes.
0: O sea, un cambio conductual.
1: Cambio conductual, uh-huh, en su forma de ser.
0: Ya. Si habitualmente está contento, le gusta escuchar música o sale mucho con los amigos,
1: claro,
0: y de pronto se repliega.
1: El aislamiento,
0: se aísla.
1: La irritabilidad constante. Uh-huh. La alimentación, a veces cambios en la alimentación también. Estén comiendo mucho más de lo normal o que no estén con apetito para poder alimentarse bien. Entonces son cambios también conductuales. Ajá. En ese sentido.
0: Que podrían indicarnos entonces
1: algo que estuviera sucediendo con el niño.
0: Más o menos, ¿en qué edad hay que empezar a preocuparse de la salud mental? Porque acá hablamos de niños, niñas, adolescentes, y tenemos claro más o menos la adolescencia, pero de niños, ¿desde qué edad? ¿Desde kinder? ¿Desde los 10 años? ¿Desde bebés? ¿Desde cuándo?
1: Ay, eso es como un tema muy... una opinión personal. Sí. Yo creo que desde siempre. Ajá. Sí. Desde siempre, sobre todo mantener... Es que la salud mental tiene que ver también mucho con los vínculos. Uh-huh. El cómo genero o cómo le enseño a mis hijos a expresar los enojos, lo que está sintiendo.
0: A reconocerlo también, ¿no?
1: Uh-huh. Entonces, yo creo que es algo que debiésemos hablar e informarnos desde siempre. Uh-huh. Desde que tenemos un hijo o también para nosotros mismos, nuestra propia vida.
0: Claro.
1: Sí.
0: Sí. Lo importante, o creo yo, lo primero que debiera hacer es enseñar al niño a identificar... ¿Qué es lo que le está pasando? Porque a veces no saben y claro. Lloran, sí. ¿Cierto? Lloran por todo. Entonces identificar que en realidad este llanto es porque estoy cansado, tengo sueño, porque estoy triste, porque me enojé, y sí. Empezar como a trabajar,
1: sí.
0: Eso, ¿no?
1: A medida de la etapa del desarrollo, igual eso se va viendo a medida que ellos tengan la capacidad de, en cada etapa, su capacidad. ¿Se entiende? Uh-huh. Hay cambios que forman parte del desarrollo.
0: Exacto, eso te iba a preguntar, porque hay algunos cambios que vienen, por ejemplo, con la adolescencia. Hay cambios conductuales, hay un poco de agresividad, uno en la adolescencia como que odia a todo el mundo. Entonces, ¿cuándo es la alerta real de que no es solamente un cambio conductual producto de la adolescencia, sino que estamos hablando ya de algún problema de salud mental?
1: Ya, ahí hay que tener ojo con la intensidad, uh-huh. Con la duración también de estos cambios, de estas situaciones de irritabilidad, de uh-huh. descontento, de incomodidad, ¿cierto? Y cuando está interfiriendo demasiado en su vida, en su quehacer ya. cotidiano, ya. en todas sus ocupaciones, uh-huh. en la vida.
0: Perfecto. O sea, cuando ya es un cambio que se está manteniendo en el tiempo.
1: Y que está afectando. Exacto. A la asistencia al colegio, a claro. su rendimiento escolar, uh-huh. a su interés, a su disfrute también, cuando empieza claro. a dejar de disfrutar de las cosas que quizás
0: antes le gustaba cantar y ya no quiere ni cantar. O...
1: Claro, ajá. Y hay que tener mayor alerta también cuando aparecen ideas como de no me gusta la vida, uh-huh. o autolesiones, también hay situaciones de autolesiones, hay algo que se quiere expresar, que no se sabe cómo expresar, que no se está pudiendo decir.
0: Sí, eso de las autolesiones, fíjate que a pesar de que es prácticamente nuevo, entre comillas, se ha hecho bastante común. Uh-huh. Es como un, no sé, se utiliza bastante en los jóvenes esto del autolesionarse, y ahí es un punto, eso es una bandera, una red flag, pero súper red flag, ¿no?
1: Sí, es algo que le está sucediendo, claro. que no está pudiendo expresarlo de otra forma, que le está doliendo y uh-huh. quiere también intentar dejar de sentirlo de esa forma, intentar escapar de ese dolor, uh-huh. de llevándolo a un dolor físico. Oh,
0: claro. Como canalizar el dolor mental, el dolor espiritual por el dolor físico.
1: Sí.
0: Como una forma de alivio.
1: Sí. Muchos lo hacen como así.
0: Y a veces también dicen, no, si es para puro llamar la atención, no, si, no es así. O sea, igual hay, puede ser que en algún caso sí, lo pero que aún pasa así es hay que mejor pecar de exagerado y poner el cuidado ahí.
1: Lo que pasa es que si hablamos de que alguien está queriendo llamar la atención, también es algo que nos debe interesar y nos debe preocupar. O sea, uh-huh. ¿por qué quiere llamar la atención?
0: Claro.
1: Hay algo que no se le está dando, hay algo que no se le está escuchando, hay algo que necesita realmente.
0: Claro, o que le está sintiendo ahí una falta, ¿no? Sí. Como dices tú, algo que necesita, que no se está cubriendo.
1: Porque tendemos a pensar un poco esto de querer llamar la atención, claro. y verlo como algo malo,
0: claro.
1: como una conducta mala,
0: sí,
1: del niño,
0: capricho.
1: Un capricho. Pero en verdad hay que tener ojo y llevarlo a conversación.
0: Sí.
1: Más allá de juzgar un poco, es como entrar a comprender, uh-huh. a comprender el mundo del niño,
0: sí.
1: o del adolescente,
0: sí.
1: a comprender cómo él vive su vida o siente su vida.
0: Y que se nos olvida a los adultos que también fuimos adolescentes y también fuimos niños.
1: Y yo creo que se nos olvida porque tampoco somos muy conscientes de nuestra propia vida también. Estamos en este...
0: muy mecanizados,
1: mecanizados,
0: ¿no?
1: Vivimos la vida a la rápida también.
0: Claro.
1: Y nos paramos poco a pensar en nosotros, en lo que estamos sintiendo, qué cosa me está haciendo sentir mal, qué cosas me hacen bien también.
0: Exacto. Y a veces nosotros mismos, perdón, me veo ahora todo, Marcelo, nosotros mismos no somos capaces como adultos de identificar nuestras emociones.
1: Sí.
0: Entonces, de muy poca efectividad le vamos a poder pedir a un niño que lo haga si nosotros no lo podemos hacer. Ay, perdón. Ya. ¿Qué factores podrían proteger entonces a los o favorecer este bienestar emocional de los niños?
1: ¿Qué factores? Los vínculos significativos. Al menos tener un adulto con quien pueda sentirse seguro, escuchado y valorado y acompañado, sin necesidad de sentirse juzgado.
0: Ya, que no necesariamente son los padres o los tutores, pero debe existir al menos una imagen de adulto, profesor, vecino, abuelo, tío, en la cual este chico pueda confiar, ¿no?
1: Confiar.
0: Ajá, y abrirse.
1: Y poder decir lo que siente, expresar. Esos son factores protectores. El vínculo con alguien, donde pueda el niño ser él.
0: Exactamente, ser él sin ser juzgado. Y la escuela también, ¿de qué manera puede ayudar a prevenir estos hechos, estados de salud mental en los estudiantes? Programas, me imagino, con ustedes y otras actividades más que pudiesen ser incluidas en el currículum normal.
1: Sí, yo siento que siempre es bueno todo ese tipo de ayuda, pero yo regreso a los vínculos significativos.
0: Uh-huh.
1: ¿Por qué? Porque las escuelas, es súper interesante porque yo hice mi tesis de apego a la escuela,
0: uh-huh.
1: ¿Ya? Y ahí nos dimos cuenta que la escuela puede ser un factor protector para un niño donde quizás en su hogar
0: no
1: está pasando
0: la
1: bien.
0: Vamos a conversar acerca de cómo la escuela puede proteger a los chicos cuando no tienen esa protección en sus hogares, pero tenemos que ir a la pausa, María Francisca. Regresamos en breve. No se muevan de la compañía de Radio Paulina.
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0: Ahora sí, ahí sí, estamos de regreso y conversando con María Francisca Vegaso, quien es psicóloga del programa A Convivir Se Aprende, o AXA, Tarapacá. Y habíamos dejado planteada la pregunta de qué manera el colegio puede salvaguardar o proteger la salud mental de los jóvenes, de los niños, de los adolescentes, ¿verdad? Cuando en el colegio, en el hogar no se cuenta con ellos.
1: Ahí hablaba sobre los vínculos.
0: Ahí sí que no lo escucho nada. ¿Ahora sí?
1: ¿Ahora sí? No.
0: Acércate bien al micrófono, María Francisca, por favor. No.
1: Está apagada.
0: No te preocupes, ahí Marito nos va a solucionar el problema. Y qué importante esto de la salud mental, lo hablábamos recién.
1: Ahí sí.
0: ¿Sí?
1: Ahí sí se escucha.
0: Ahí te escucho, sí, te escucho, bajito, pero te escucho. Sí. Bajito, pero te escucho. Ya, dale. ¿Cómo el colegio entonces puede ayudar a proteger la salud mental de los niños cuando en el hogar no se tiene ese apoyo?
1: Bueno, ahí lo mismo que decía sobre los vínculos, que son muy importantes, los vínculos significativos. Uh-huh. Como decía, hice mi tesis sobre el apego a la escuela. Uh-huh. Y dentro de las preguntas era como, ¿por qué le gustaba tanto al niño ir a la escuela?
0: Claro.
1: ¿Qué es lo que lo hacía sentir bien y lo motivaba uh-huh. tanto estar en la uh-huh. escuela? Y salieron mucho, lo que más salió fueron los vínculos con ciertos profesores, ciertos inspectores también, que se sentían escuchados, se sentían validados, cuidado, acompañados, uh-huh. donde sentían que alguien se preocupaba por su bienestar. Uh-huh. Entonces, podían contar con ese adulto.
0: Por eso que es tan importante, creo yo, y también es una opinión personal, que primero se realice el apego emocional con un profesor, con un inspector, con tu colegio, y luego los contenidos se instalan igual. Pero primero está, creo yo, el sentir que mi profesor me quiere, que sabe que yo soy capaz de algo, que espera algo de mí, sí, pero de buena forma, no bajo la presión del miedo, ¿verdad?, o del castigo.
1: Claro, sí.
0: Mm. Sí, bueno. Yo creo que se ha avanzado bastante en eso en educación, pero todavía nos sigue faltando un montón. ¿Qué podemos hacer nosotros como adultos, María Francisca, cuando un niño o adolescente se acerca y manifiesta que no se siente bien emocionalmente hablando, que algo pasa con él?
1: Ya, yo siempre digo que primero veamos qué nos pasa a nosotros, porque muchas veces nosotros reaccionamos desde ajá. la emoción de el miedo o la preocupación,
0: ¿sí?,
1: y tendemos a minimizar un poco lo que está sintiendo el niño y decimos, ay, no llores, o no, claro, esto no es para tanto, sí, o mira todas las cosas buenas que tienes,
0: claro,
1: y eso hace que minimicemos el sentir del niño cuando se está abriendo y nos está contando esto, pero eso lo hacemos porque los amamos,
0: exactamente,
1: porque nos preocupamos. Pero esa reacción es desde nuestra preocupación, desde nuestro miedo. Uh-huh. Entonces ahí hay que, como adultos, intentar bajar esa intensidad, reconocer qué me pasa a mí cuando mi hijo o alguien cercano, pequeño, se acerca a decirme lo que está sintiendo, e intentar pausar eso en mí. Uh-huh. Porque ahora el niño o la niña o el adolescente es quien está abriéndose, contando algo que le duele, y hay que intentar comprenderlo desde su vivencia.
0: Claro.
1: Entonces, validar

0: de cierta forma lo que está sintiendo, no juzgarlo y darle el espacio para que lo exprese.
1: Sí, eso que dices tú es súper cierto, el no llores o el no es para tanto. Por ejemplo, a veces niños llegan llorando a su escuela o en su casa porque se murió la mascota. Y habitualmente, ya, pero sí, un perrito nomás. Pero es que ya no es tan así porque es parte de la familia y también, como dices tú, el contexto. O sea, a los 5 años no vas a tener la misma reacción que a los 50 o a los 40. Entonces, qué importante, e insisto yo en lo que decía antes, el no olvidar que también nosotros fuimos adolescentes, fuimos niños que tuvimos problemas así de pequeños y que pensábamos que se nos acababa el mundo. Sí. Y que ahora lo vemos al pasar los años con otra perspectiva y a veces uno dice, pero ¿para qué le dediqué tantas lágrimas o tanta energía a eso que en realidad no tenía ninguna incidencia en la vida? O sea, verlo todo como un aprendizaje, pero hay que acompañar a los niños para que ellos puedan lograr verlo de esa forma.
0: Y sostener en ese sentido la penita que el niño está expresando o la incomodidad.
1: ¿Sostenerlo cómo? ¿En qué sentido?
0: Sostenerlo, darle espacio. Darle espacio y decir así, acá puedes llorar.
1: Validarlo.
0: Porque en la vida podemos estar tristes, podemos estar enojados, podemos sentir estas emociones que son incómodas, que son parte de la vida.
1: Exacto.
0: Hay algo interesante que me gustaría decir, que cuando hablamos muchas veces de bienestar, solemos pensar que es estar bien, como siempre. Y es como que no tenemos que pasar por estas emociones que son tristes, que son incómodas, que duelen. Ajá. Entonces, más allá del bienestar, y por eso es tan importante hablar de salud mental, porque nos entrega las herramientas y el conocimiento para poder atravesar el dolor.
1: O sea, el bienestar también conlleva dolor.
0: Sí.
1: Claro.
0: Conlleva dolor. Porque
1: pero no quedarse evitándolo ahí.
0: Claro,
1: ¿no?
0: Porque el dolor es parte de la vida.
1: Ajá.
0: Entonces, ¿cómo yo atravieso ese dolor? Como sin quizás que impacte en todas las áreas de mi vida, en todas las ocupaciones de mi vida. Y el acompañarlo desde esa mirada más comprensiva, más como que pueda hacer.
1: Claro. Mira, nos llega una pregunta por aquí. Y dice, hola, buenos días, una consulta. Si en el colegio un apoderado comienza a generar conflictos con otro apoderado, que es de la directiva, llegando incluso a enviar mensajes al WhatsApp del curso para generar conflictos, sembrar la duda por temas de dinero, ¿qué se puede hacer? ¿Convivencia escolar puede hacer algo? Porque las cuotas del curso y todo eso es extra del colegio. Eso es de los apoderados.
0: Sí, pero los apoderados son parte de la comunidad educativa.
1: Ajá.
0: Ya tienen que ser agentes activos dentro de la comunidad. Es importante que ellos participen. Depende mucho del establecimiento, de los protocolos que puedan hacer en su reglamento interno. La invito a que mire el reglamento interno de la escuela o el colegio en el que está inscrito su hijo y que vea qué tipos de protocolo existen frente a quizás estas situaciones.
1: Claro, porque claro, como dices tú, si bien es cierto, a lo mejor el tema de las cuotas es algo que el colegio no apoya porque son actividades de los mismos apoderados, pero sí, claro, son parte activa de la comunidad educativa y por tanto tendrían que de alguna manera salvaguardar el bienestar o la convivencia entre también los apoderados.
0: Claro.
1: Sí, ya, muchas gracias por la respuesta. Nos da, ¿qué mandó esto? Chago. Gracias a ti, Chago, por participar con nosotros. Y bueno, María Francisca, ¿verdad?
0: Sí.
1: Finalmente, ¿qué mensaje tú le entregarías a las familias y a las comunidades educativas, a los colegios que quieran contribuir al bienestar y la salud mental de los niños y adolescentes de una forma más efectiva?
0: Pucha, yo les daría el consejo, como la recomendación, así decirlo, de que partamos por uno. Que siempre hay que partir por uno, de mirar cómo está mi salud mental. Porque si yo apenas puedo sostenerme o puedo con mi vida, es difícil que yo pueda ver la vida de un otro o llegar a esa comprensión realmente. ¿Sí?
1: ¿Empatía?
0: Entonces, sí, siempre partir por uno, siempre partir por conocerse uno, validarse uno y desde ahí también hacerlo con un otro.
1: Y esa validación de uno y el autoconocimiento ¿se logra solo o a veces es necesaria una ayuda como por ejemplo de un psicólogo?
0: Muchas veces se requiere ayuda, ¿cierto? Cuando se ve que se está afectando a todas las áreas de la vida. Claro. Cuando ya no disfruto ir a mi trabajo, cuando ya no disfruto lo que antes disfrutaba, cuando me trato mal o me trato de alguna forma, cómo es mi diálogo interno conmigo mismo cuando me equivoco, ¿cierto? Cómo me estoy sintiendo todos estos días, cuando afecta las distintas áreas de tu vida, ahí ya requiere que pedir ayuda, asistir a un centro de salud mental, ¿sí?
1: Y sin temor, ¿eh? Porque a veces da temor, da vergüenza. Y hay que hacerlo. Finalmente es un beneficio, no es solo para uno, como dices tú, sino que además para todo el entorno.
0: Para todo el entorno. Sí. Eso, imagino.
1: Gracias, María Francisca. Gracias por acompañarnos esta mañana. Nosotros vamos a ir a la pausa y regresamos en pocos minutos.
2: Radio Paulina le indica la hora.
3: 10 de la mañana, 6 minutos.
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4: 18 grados, 9 décimas.
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16: Muy buenos días, actualizamos las noticias a esta hora en Radio Paulina. Vamos con información del ámbito nacional. Les contamos que el gobierno anunció un plan de modernización de las Fuerzas Armadas y confirmó que Defensa quedará excluida del ajuste presupuestario del 3% que informó primeramente el Ministerio de Hacienda. Según informó el ministro Fernando Barros, la inversión en capacidades estratégicas durante el 2026 quedará cercana al doble de la registrada el año pasado.
17: Dentro de la planificación de la fuerza, el proceso para reemplazar los aviones F-5 de la Fuerza Aérea de Chile, que nos han acompañado por ya 50 años. Los F-5 se encuentran operativos en óptimas condiciones, pero se aproxima el término de su vida operacional. Por ello, hemos dispuesto, como lo anticipamos en mayo, que la Fuerza Aérea inicie los estudios.
16: También se contempla el recambio del helicópteros Bell UH-1H, aviones C-130 Hércules y nuevas capacidades de patrullajes aéreo para la Armada. En otras noticias, el embajador de China en Chile, Niu Qingbao, se refirió a la adhesión del país al escudo de las Américas y afirmó que Chile tiene plena soberanía para integrarse a mecanismos internacionales. El diplomático sostuvo que China respeta la cooperación de Chile con otros países y aseguró que nunca le ha exigido alinearse con una determinada bloque o ideología. Sin embargo, planteó que la relación entre Chile y China no debería estar condicionada por la influencia de terceros.
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16: Continuamos con noticias del ámbito regional. Les contamos noticias del ámbito policial que en el marco del plan 40 minutos, carabineros y personal del Servicio Agrícola y Ganadero, del SAC, realizaron controles y fiscalizaciones en el sector de la Feria de la Quebradilla de Alto Hospicio. El operativo estuvo enfocado en verificar productos de origen extranjero y el cumplimiento de la normativa vigente. El subsecretario del Trabajo, Gustavo Rosende, inició una agenda de actividades en Tarapacá, enfocada en conocer la situación laboral de la región y abordar los desafíos en materia de empleo. La autoridad señaló que la visita busca recoger las principales preocupaciones de trabajadores y actores locales, considerando que las condiciones del empleo varían según cada territorio.
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16: Y en las noticias del mundo, la actividad económica de Argentina registró una caída del 1,4% durante julio, según datos del estimador mensual de actividad económica EMAE. El ministro de Economía argentino, Luis Caputo, atribuyó el resultado a factores transitorios como la menor disponibilidad de gas, lluvias, nevadas y el impacto del Mundial de Fútbol. De los 15 sectores analizados, 7 registraron aumentos y 8 presentaron retrocesos.
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1: Bien, son las 10 con 15 minutos y estamos en vivo y en directo aquí en la mañana por Paulina, reemplazando a nuestro queridísimo Marcelo Santibáñez, Marcelo Apolillado Santibáñez. Pasamos agosto, pero ahí estamos apenas pasando septiembre. Sí. Ahí sí. Bien, y a esta hora, como todos los viernes, estamos acompañados por Karina López. Vamos a agregarla aquí al escenario virtual. ¿Cómo estás, Karina? Bienvenida.
2: Muy bien, gracias, Paola. Qué alegría tenerte acá.
1: Estuvimos, mañana de mujeres.
2: Mañana de mujeres, estuvimos en un asadito para celebrar el Día del Trabajador Radial. La pasamos muy bien. Eso fue el día lunes.
1: El día lunes.
2: Esta semana.
1: Y ya estamos terminando la semana laboral. Sí.
2: Semana complicada, mira.
1: Es que el mes en general ha pasado demasiado rápido, encuentro yo.
2: Después de agosto, como que hasta agosto llega la lentitud y sí. Luego de agosto ya septiembre vuela.
1: El vértigo yo, no se apodera de nosotros.
2: No lo sentí.
1: Sí, no, sí, es verdad que sí. Y ya viene Halloween y luego Navidad y ya estamos.
2: Claro. Claro, ¿no?
1: Y vacaciones y ya.
2: En Alto Hospicio van a vivir las ramadas de nuevo.
1: Ah, bueno.
2: ¿Qué tal?
1: No sé si están de nuevo porque no las alcanzaron a vivir, pero ojalá que ahora sí tengan buenos resultados. Hay harto trabajo detrás de todo eso, hay lucas invertidas.
2: Entonces, dio mucha pena la situación. Sí. Me tocó pasar, porque yo voy todos los fines de semana a Pica, me tocó pasar al otro día por afuera de las ramadas y era deprimente ver en qué estado quedaron. Es muy triste porque la inversión que hacen esas personas muchas veces... 1 millón de pesos, 2 millones de pesos, quizás más, para poder tener la carne, el pino, las aceitunas, todo lo que hay que tener fresco, porque no es llegar y descongelar 2 kilos de carne, ¿no?
1: Exactamente.
2: Entonces me imagino que todo eso tienen que haberlo tratado de vender a toda costa, ¿cierto?
1: Claro,
2: por marketplace. Empanaditas, chichitos, todo, para afuera.
1: Con tal de salvar un negocio, yo creo que tú utilizas cualquier método para poder recuperar, aunque sea lo invertido.
2: Obvio,
1: ¿no?
2: Obvio, imaginaba.
1: Y si Marketplace sirve para eso, dale. O sea,
2: sirve, sí. Sin duda.
1: Pero claro.
2: Oye, tú te vayas a reír, pero yo no creía en Marketplace. Pensaba que era pura chacota.
1: No.
2: ¿Sabes qué? Y bueno, todos saben que yo tengo una corredora de propiedades que se llama Century 21. Que tiene una franquicia internacional, que está en todo el mundo, y nosotras no lo hacíamos nunca a través de Marketplace porque lo encontrábamos demasiado informal. Resulta que un día teníamos una casita que no se vendía, y un ejecutivo se atrevió y la publicó en Marketplace. Yo, después de haberla tenido un año en Portal Inmobiliario, que es el portal donde todo el mundo busca, sí, claro. Topísimo, donde una publicación cuesta por lo menos una UF al mes, o sea, 40 mil pesos mensuales para tener publicado algo, se vendió al tiro en Marketplace.
1: ¿Y cuánto te cobraron por publicarlo? Nada.
2: Nada.
1: ¿Viste?
2: Nada, te juro que yo...
1: No, los prejuicios nunca han sido buenos, querida Karina.
2: No lo podía creer, así que ahora cada vez que tenemos alguna propiedad que está ahí como que no
1: lenta.
2: Sale. Lenta. Claro, lo que pasa es que el sistema, cuando uno vende cosas por Yapo, por Portal Inmobiliario, por Chile Auto, etcétera, las publicaciones nuevas van quedando arriba y las publicaciones antiguas van quedando abajo. Entonces tú ya cuando te metes... Todo lo que es nuevo y donde la gente paga como showroom, vitrina, va quedando encima.
1: Tiene más visibilidad.
2: Tiene más visibilidad. Y las publicaciones antiguas, cuando la persona piensa que ya lleva su casa, por ejemplo, 6 meses, y dice, no, si alguien me la va a comprar en el precio que yo espero, no es tan así, porque cuando la publicación ya lleva 6 meses, un año...
1: Ese valor cambió.
2: obviamente. No, y ¿no? se va como funando la propiedad.
1: Ah, porque claro, tanto por algo no la han vendido.
2: Eso. Por algo no la han vendido, debe tener un problema, porque los que andan buscando tienen muy bien estudiado el mercado donde quieren comprar. Claro. Por ejemplo, si yo quiero comprar una casa en Alto Hospicio, yo ya sé entre qué valores están, no sé, en el sector de La Tortuga. Ya listo, promedian los 70 millones, hay algunas que están más bonitas que pueden llegar a 90 millones, hay una que puede estar para la embarrada y va a costar, no sé, 60 millones, va a depender mucho de los metros cuadrados, etcétera. Claro. Pero uno ya sabe más o menos qué es lo que se vende en el sector que uno anda buscando. Entonces, cuando la casa lleva 2 años publicada y el vecino dice, no, si mi casa cuesta, acá en Aníbal Pinto, llegando a la COPEC, lo voy a funar por duro. En Aníbal Pinto, llegando a la COPEC,
1: por donde está el sale, colegio, el Golden North.
2: Sí, sí, sí, ya, sí. Ya. Hay una casa roja que debe tener un se vende, pero años.
1: Ah, perfecto, sí. Por el frente de la COPEC.
2: ¿Sí?
1: Ya, sí.
2: 800 millones de pesos. Ah. Y la persona me dice que son 500 metros cuadrados, sí, se podría hacer un hotel. Yo le digo, sí, pero no hay un hotel. No le pongo precio, claro, a usted de algo que no existe. O el típico también, el precio emocional. Lo que pasa es que esta casa era de mi abuela, de mi padre, claro, de mis hijos y de todo el mundo. Yo les digo, sí, ok.
1: Pero ese valor emocional se lo da solamente él. O sea, para otra persona es solo una casa. Para el,
2: claro,
1: comprador
2: es solo una casa. Claro, o para un tasador es solo el metro cuadrado.
1: Exacto.
2: No va a pesar la historia de la casa, no va a pesar el tiempo que esté a la venta.
1: Claro, ni quiénes fueron los dueños
2: ni
1: anteriores.
2: Ni quiénes fueron los dueños, ni lo que eventualmente se pueda construir ahí. Además, claro, que acá en Iquique, bueno, en todos lados los usos de suelo son súper limitados. Uh-huh. Cuando uno compra una casa habitacional, hacer un cambio de uso de suelo es muy complicado. La gente lo sabe. Cuando la gente quiere poner un negocio, quiere instalar, no sé, una panadería o quiere poner algo, cuando uno tiene una casa, tiene que hacerlo como microempresa familiar. Es, claro, la forma en que vas a poder solicitar una patente, porque esa casa podría servir como microempresa familiar, no así como una empresa grande con un RUT distinto del... No sé si el RUT es importante, pero no como una empresa grande.
1: Sí, sí, comprendo.
2: Porque ahí hay que hacer cambio de uso de suelo.
1: Claro, y tienes un tema con impuestos internos, que hay que hacer ahí también una declaración diferente.
2: Por supuesto, porque además las contribuciones son distintas cuando uno tiene una casa con uso comercial y cuando uno no tiene una casa con uso comercial. Entonces, ojo ahí a todos los emprendedores que hoy día están escuchando, porque muchas veces el emprendedor se fija más en el precio del arriendo que en el uso del suelo que está arrendando. Así que hay que tener harto ojo ahí cuando usted vaya a poner un negocio, una vulcanización, cualquier emprendimiento que usted quiera hacer, tiene que también saber si esa propiedad tiene uso comercial, que es lo ideal. Los locales comerciales... Claro. Y muchas partes en el centro tienen uso comercial.
1: Porque obviamente es para eso lo que se construyó.
2: Exacto. Uh-huh. Y por lo tanto pagan más contribuciones y, uh-huh, los arriendos son más caros. Ahora, si uno agarra una casita...
1: ¿Y los gastos básicos también, Karina, o no?
2: No.
1: ¿No tiene ninguna incidencia en la cuenta del agua, la luz, si es que tiene uso comercial?
2: No, es lo mismo.
1: Perfecto.
2: Es lo mismo, sí. Como que el metro cúbico es el mismo.
1: Claro.
2: Claro, o el voltaje, no sé. Uh-huh. Pero es lo mismo. Pero cuando uno tiene las ganas de arrendar para un negocio, que me pasa mucho, que la gente arrienda la casa, pasan 6 meses, la persona se queda sin recurso, porque, por ejemplo, quería poner una guardería infantil.
1: Y eso es súper complejo.
2: Súper complejo. Entonces, muchas veces una parvularia o una persona tiene los recursos para poder instalar las mesitas, y todo lo que se necesite.
1: Porque tiene que tener, perdona, esta instalación de baños distinto.
2: Todo distinto.
1: Claro, entrada independiente, si es que hay, además se utiliza como casa habitación, debe tener una entrada independiente.
2: Claro.
1: Hay como hartos requerimientos que hay que cumplir para eso.
2: Claro, pero lo más importante, siempre le digo a los microempresarios, empresarios, a todos en realidad, fíjense en el uso del suelo. Porque va a ser ahí donde va a estar la diferencia para tu poder ejecutar tu negocio o no ejecutarlo, porque muchas veces uno está ahí eternamente tramitando la patente en la municipalidad, en el sexto piso donde está Obras.
1: Sí, sí, sí.
2: Pero Obras tampoco hace magia.
1: No, por supuesto, y además tienes que presentar la recepción final, hay un montón de otros también documentos que pide la municipalidad.
2: Ni te digo, acá en Iquique las recepciones finales son muy escasas, y me pasa mucho que las instituciones de gobierno les gusta, no es que les gusta, aparentemente tienen un requerimiento de que necesitan arrendar propiedades con recepción definitiva de la propiedad completa, porque la mayoría de las casas, por ejemplo, usted compra...
1: Tienen modificaciones, pues,
2: claro,
1: o ampliaciones.
2: Claro, compraron, por decir, en la... no sé, en una población cualquiera, ¿ya? Y esa... Dunas, por ejemplo, ya. Y Dunas viene con una recepción final de la casa básica.
1: Claro. ¿Ya? Entonces, pero después le hiciste dos dormitorios para atrás, no sé, ampliaste el estacionamiento, un segundo piso, y ya cambió la recepción final. ¿La ley del mono ya no sirve?
2: Ahora, la ley del mono es una ley que va aplicándose por tiempos. ¿Qué le pasó a Mario?
1: Otro mono, no tú, Mario, otro mono.
2: La ley del mono, ahora entiendo que hay otra vez una
1: posibilidad. Va como por temporadas, ¿no?
2: Claro, ya, es perfecto. Por temporada. Dice, ya, de tal
1: temporada del mono.
2: Temporada del mono. Se va a poder regularizar y es un poco más sencillo. Mario quedó atacado.
1: Ah,
2: sería
1: perfecto.
2: Bueno un día venir con alguna arquitecta que nos pueda ayudar un poquito más con eso.
1: Sí, claro.
2: Sí, pero se me fue un poquito la onda con lo que estábamos hablando.
1: Perdona, de la regularización, ya, recepción
2: estábamos
1: final.
2: Estábamos hablando de eso, de las recepciones finales.
1: Sí.
2: La gente nunca quiere recepcionar porque entre más metros recepcionados tengas en tu casa, más caras son las contribuciones.
1: Perfecto, y además es más caro. Y es caro también hacer una recepción final.
2: Es caro, o sea,
1: el arquitecto te cobra, pero
2: mínimo yo creo que hoy
1: una
2: día,
1: casa nueva casi.
2: Yo creo que debe estar por un palito.
1: Sí, más o menos.
2: Si imagínate que un topógrafo por hacer un levantamiento solamente cobra 600,000 pesos.
1: Imagínate.
2: Más boleta.
1: Chiquillos, los que no saben qué estudiar el 2027, topografía y arquitectura la llevan.
2: Yo creo que sí, yo creo que hay carencia de esas profesiones, por ejemplo, a diferencia, no sé, de los dentistas, que hoy día vemos en todos lados los dentistas haciendo de todo, poniendo hasta Botox.
1: Sí.
2: Estirando la cara, limando los dientes para ponerte una carilla. Están haciendo ya, pero mucha cosa estética, porque hay mucho, evidente. Pero en el tema de las regularizaciones, de la arquitectura, de la topografía, no hay tantos. Y siguen, creo que les sigue yendo muy bien. Además que hay muchos que finalmente... ¿Se está escuchando?
1: Sí, perfectamente.
2: Allá.
1: Estudian. Dicho, no te hubiera dejado la tarta rata.
2: Estudian, pero luego no trabajan en eso. Entonces, no todo el topógrafo hace un levantamiento.
1: Exacto.
2: Así que...
1: Sí, y el arquitecto, como decíamos, cobra muchísimo por esta recepción final y además encarecería entonces las contribuciones el hecho de aumentar estos metros cuadrados a una vivienda que originalmente fue una vivienda básica y tú la ampliaste con el paso del tiempo porque es cierto, la familia va creciendo, entonces hay que ir adaptándose también a eso. Vamos a ir a la pausa, Karina, ¿te parece?
2: Por favor, que aquí de la corredora me están llamando. Seguimos hablando de algo muy importante que son las tasaciones bancarias y en qué valor podrías vender si no tienes recepcionado.
1: Perfecto. Ya, vamos y volvemos. 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
3: suelta el mono, suelta el mono. ¿Qué mono quiere bailar? 10, 29 minutos.

0: 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Radio Paulina le indica la hora.
1: 10:30 minutos.
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1: 10:00 a.m. 30 minutos.

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1: Temazo Flock of Seagulls. 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Mañana vamos a estar en Retro Hits. ¿Tú has escuchado Retro Hits, Karina? Los sábados a las 21 horas y hasta la medianoche. Con el Mario estamos solos acá, así que dejamos la escoba. Nadie nos controla ni una cuestión. Y pura música 80 y 90.
2: Sí, este sábado los escuché un rato.
1: Sí. Entréguete, tenemos el pegadito a ti, donde es la sección que vuelvan los lentos.
2: Tonino me dice, Cari, ¿por qué no le dicen al Mario con la Paola que se vayan a transmitir desde algún bar?
1: Oh, sería buenísimo.
2: Siempre tiene esa idea.
1: Sí, claro.
2: Sí, siempre tiene esa idea.
1: Es que de ahí no volveríamos. Tendríamos que contratar un transporte que nos vaya a dejar a la casa.
2: Pero no es tan complicado, ¿no?
1: No, es tan difícil.
2: ¿No es tan difícil?
1: No, no es difícil. De hecho, tenemos un auspiciador, La Traviata, que no es un bar precisamente, pero también tú puedes comer una pizza y...
2: ustedes podrían calentar la noche ahí en el cactus.
1: Exacto. Imagínate, claro, también.
2: ¿Qué le pasa al cactus que no está llamando a Marito Cuello con Paola Manielo?
1: Fuimos a hablar para allá.
2: ¿En serio?
1: Fuimos a hablar ahí, la Jessica nos atendió súper bien y ella estaba con toda la disposición, pero hay un socio ahí que se resiste.
2: Pero socio, no sea Gil, a mí me llama Retro Hit. Y tengo un bar, obviamente, punta y pega.
1: Sí, claro, todo el rato.
2: Todo el rato.
1: Así que bueno, ahí estamos. Pero si no es cactus, habrán otros que quieran.
2: Obvio que sí, pues.
1: Estamos llanos y dispuestos a cualquiera que nos quiera.
2: Claro, se cierra la puerta, se abre la ventana.
1: Mil ventanas, mil ventanas. Y a propósito de puertas y ventanas, estábamos hablando de la recepción final de las viviendas, ¿verdad? Cómo encarecían las contribuciones y otros
2: claro, gastos. Claro, hablábamos un poco, perdona, ¿por qué la gente no regulariza?
1: Claro.
2: Porque la mayoría de la gente me dice, Cari, hoy día pago, por ejemplo, es que las contribuciones están horriblemente caras. Hay gente que
1: y
2: me
1: casas
2: dice,
1: que no pagaban, ahora sí la pagan.
2: Y terrenos eriazos que antes no pagaban, sí, ahora pagan. Sí. En el Tamarugal, ojo, si hoy día se compra usted una media hectárea ahí en La Guaica y piensa que no va a pagar para siempre, no es
1: Olvídalo.
2: Así.
1: Olvídalo.
2: Están súper, o por lo menos en el gobierno anterior, estuvieron súper fuertes las reevaluaciones. Y las reevaluaciones hicieron que terrenos que pagaban cero empezaron a pagar 150 mil pesitos trimestrales. Mm. Así que hay que averiguar bien. Y yo, bueno, un poco para redondear, después que nos cambiamos al tema del mambo y la guaracha, es que cuando uno va a vender la propiedad es cuando pesa mucho que esté regularizada, porque los bancos tasan lo que está regularizado y lo que no está regularizado lo castigan. Algunos bancos a cero las ampliaciones, ya por ejemplo el banco dice ya cada metro cuadrado de tu casa cuesta 40 UF, pero lo que no está regularizado cuesta 20 UF. Y hay bancos más duros que dicen no cuesta nada. Por lo tanto, nunca vas a poder vender esa propiedad en el precio que tú esperas.
1: Claro.
2: Tengo casas aquí en el sector de Héroes de la Concepción, donde ha ido subiendo mucho el precio frente al mall, donde la gente compró en su tiempo, compró en 2.000 UF, hoy día está vendiendo en 4.000 UF las casas. Estamos hablando de 160 millones más o menos. Una casa y el problema es que
1: No hay recepción final.
2: No están recepcionadas recepción final.
1: ¿Y de qué manera te afecta, por ejemplo, si tú compras una casa sin recepción final?
2: Que el banco no la va a financiar.
1: O no, ya, exacto. Entonces,
2: a menos que tengas la plata
1: Si tú tengas la plata en efectivo, ahí sí, y la regularizas tú. Eso se puede hacer.
2: Eso se puede. Pero ¿quién anda con
1: algo? Sí, claro, sí.
2: ¿Quién anda?
1: Pero estamos imaginando.
2: Ya, claro.
1: Oye, acá nos llegó un mensaje, medio hater tu mensaje. No tiene el nombre, además, así que... Así cualquiera, pues, querido o querida, no sé, dice, por favor, si van a informar, háganlo técnicamente. O infórmense mejor. Sí, vete uno y vete dos. Dice, los ladrones de la CGE, mira como el vocabulario.
2: Ah, pero es que eso es algo de la mañana.
1: No, te cambia inmediatamente el cobro tarifario cuando tienes un emprendimiento comercial. Para Paola y Karina, buenas pa'l shop. Eso me parece absolutamente...
2: Mala onda,
1: sí. Porque a no ser que me haya invitado a ir a tomar un chop, que yo sepa no salió nunca contigo. Así que, y no me gusta el chop.
2: Ya, lo que dice el caballero, sí, es que los horarios...
1: esa duda, por eso te lo pregunté.
2: Ya, los negocios tienen horarios punta, porque mi esposo tiene una fábrica de agua y tiene horarios punta donde la luz es más cara. Uh-huh. y donde la luz es menos cara. Pero yo no sé bien cuáles son los horarios ni las tarifas.
1: Perfecto. Pero entonces sí, lo que sí me podrías decir que no hay un cambio. O sea, este cambio de cobro tarifario, cuando dice él, no es todo el, no es un cambio total, sino que en ciertos horarios solamente. Que mira, se supone que hay más producción.
2: Ellos tienen horarios y cobros distintos por los horarios. Pero no sé si... Si me dais 5 minutos, lo resuelvo.
1: Dale.
2: No sé si todo el día.
1: ¿Y te gusta el chop?
2: Pero
1: eso tiene... quiero resolver.
2: No,
1: yo
2: no me gusta el chop.
1: A mí tampoco. ¿Y de dónde sacó este niño o niña o no sé qué? Que no.
2: ¿Será por el retro hit?
1: Pues será.
2: ¿Será porque estábamos hablando del cactus? No le gustó de repente. Quería algo técnico.
1: A lo mejor es el socio del cactus. A lo mejor... A lo mejor era el socio del cactus, ya sin picarse, pues estamos hablando en buena.
2: No se enoje, pero está bien cuando la gente se enoja cuando uno un tema no lo maneja y lo deja pasar.
1: Sí, sí. Ya, sí, lo sé. Entonces, si tú quieres comprar una propiedad, pero necesitas de manera... no puedes hacerlo por tu cuenta, sino que necesitas financiamiento bancario, tienes que tener la resolución final para poder venderla, y para que te financie el banco en caso del comprador, también tiene que existir,
2: claro,
1: esta
2: resolución
1: final. Claro,
2: si no lo
1: final.
2: Haces, lo que va a pasar es que la vas a tener que vender en menor valor de lo esperado.
1: ¿Y cuánto menos? Porque se supone que con 1 millón la resolución final la tienes.
2: Claro, es que tú puedes decir...
1: Pero ¿y cuánto, perdona, y cuánto te afecta en decir, no, a lo mejor no la hago y la vendo nomás? Es mayor el descuento, me imagino. Mejor te conviene hacer la recepción y venderla al precio que corresponde, ¿no?
2: Sí.
1: ¿Te influye sí. mucho?
2: Sí, influye harto. Influye harto. Hay casas que se quedan ahí porque finalmente la gente dice ya, pone solo efectivo. Porque claro. La propiedad puede que no tenga, muchas propiedades que no tienen ningún documento, o sea, ni siquiera la recepción final básica. Compraron el terreno,
1: vigente?
2: Hicieron la, el dominio, sí,
1: ah, ya, sí.
2: Compraron el terreno, si no, construyeron la casa,
1: claro.
2: Pero nunca la regularizaron.
1: Uh-huh.
2: Ahora, eso también es un poco un problema social municipal que tenemos, porque la mayoría de las municipalidades, cuando ven una construcción, mandan a los inspectores y te exigen el permiso de construcción. Pero acá en Iquique no pasa eso. Acá puede haber un edificio de 5 pisos y no va nadie.
1: Sí, claro.
2: Claro, anda en Providencia tú a poner 2 sacos de arena en la puerta de la casa. Llega
1: no, niña. Olvídalo.
2: Inmediatamente. Entonces, sí. En Iquique no es así y en general en nuestra región no es así.
1: ¿Y qué pasa con y aquí pregunto desde la más absoluta ignorancia para que no me digan ninguna cosa, que el chop no sé qué más. No.
2: ¡Oh!
1: Me piqué. Es que por último me invitaré uno. Claro, ¿cómo es la cuestión? Los loteos, cuando se compra así como por loteo, eso es como bien complejo y pasa bastante en La Tirana, en el Aguayca, Tamarugal, digo.
2: Sí, pica en el Tamarugal. Sí.
1: ¿Cómo es eso? ¿Qué hay que tener cuidado ahí con eso?
2: Uy, la subdivisión mínima para terrenos agrícolas es de 5.000 metros cuadrados.
1: Uh-huh.
2: Ya, si usted no compra 5.000 metros cuadrados, nunca va a tener un rol propio.
1: Ya, perfecto. O sea, si lo compramos entre varios, no va a ser nunca mío solo.
2: No, porque tú lo que haces es adjudicarte derechos de.
1: Uh-huh.
2: Entonces, por ejemplo, ya son... ¿Cuál es el problema grande que, en la práctica? Uh-huh. En la práctica, pues la gente me puede decir, tú nunca vas a ser dueño de tu propio rol si tienes 2 o 3 dueños.
1: Uh-huh.
2: Claramente. Pero entre 2 o 3 dueños es más llevable la cosa.
1: Uh-huh.
2: El problema, como el cáncer de esto,
1: uh-huh,
2: es cuando viene una señora y un loteo de 5.000 metros cuadrados lo vende a 40 personas, 50 personas.
1: Claro.
2: Porque finalmente ninguno de ellos puede hacer nada.
1: Traspasarlo a su nombre, imposible, jamás. Ni a todos los nombres.
2: No, o sea, la gente puede comprar el derecho.
1: Uh-huh.
2: Pero el problema es que nunca vas a tener un poste de luz, nunca vas a tener agua, nunca vas a tener una recepción definitiva al momento de venderlo, cómo uh-huh lo vas a hacer, porque el que está comprando ya está comprando el derecho del derecho.
1: Del pedacito.
2: Claro, y viene de repente alguien brujo y hace un plano, pero ese plano no se puede inscribir. Uh-huh. Es muy complicado. Los que sí pueden hacerlo, porque hay leyes que ayudan, son las personas que son familiares directos. Hay una ley que es la ley Sabag, donde un papá, por ejemplo, que es dueño de 5.000 metros cuadrados, le podría vender 1.000 metros cuadrados a su hijo, por ejemplo.
1: Ya.
2: Y a otro a su hija. Entonces, un predio agrícola, dividirlo así, familiarmente.
1: Perfecto.
2: Y ellos sí van a poder obtener un nuevo rol.
1: Uh-huh.
2: Ya, entiendo que ese es el camino más seguro.
1: como una herencia, algo así, ¿o no? Como una herencia en vida.
2: Esa ley existe para que las personas...
1: Para la venta.
2: Para la venta, para que le puedas vender un hijo a familiares directos. Yo sé que es a hijos, me imagino que a hermanos puede ser también. Pero sé que a tus hijos le puedes vender si tú tienes un terreno de 5.000 y ellos se dividen y cada uno tiene su rol. Ya, pero las personas que no son nada y que van a comprar 200 metros cuadrados de 5.000 metros cuadrados, ¿cuántos dueños son esos?
1: Sí, claro.
2: ¿25?
1: Sí.
2: ¿Sí? ¿Más o menos?
1: Sí.
2: Entonces ese es el problema. Porque entre 25 personas nunca van a llegar a nada. ¿Cómo lo van a acercar entre 25? ¿Cómo lo van a poner? No van a poner 25 postes.
1: Claro. Entonces, ni 25 medidores, ni nada.
2: Ni 25 medidores, ni nada. Entonces, ese es el problema, que se engaña a la gente diciendo que sí, que efectivamente se va a subdividir, que efectivamente se va a poder inscribir después. Mira, acá está el plano. Y viene un arquitecto y hace un plano donde corta en 1.000 pedazos todo, pero no, en la práctica no es así.
1: Entonces, se tiene que comprar necesariamente desde 5.000 metros hacia arriba. Y ahí tú ya puedes hacer la inscripción a nombre tuyo.
2: 5.000 metros cuadrados es la medida mínima para comprar en Tamarugal. Ya. No compren menos, a menos que...
1: ¿Qué? ¿Para dónde nos están mandando? A la chopería más cercana.
2: En Tamarugal la división mínima es 5.000 metros cuadrados.
1: Para poder, digamos, tenerlo a nombre de uno y como todo, más tranquilo.
2: Claro, o sea, cómpralo de repente con tu hermano o con tu papá. Claro. Pero no lo compres con gente que no tienes ideas que no,
1: ¿Quiénes son?
2: Porque ellos son, todos son dueños en igualdad de derechos. No hay un espacio físico donde digas, este es tuyo.
1: Y a la larga, bueno, no solamente es la venta la que pudiese afectar, sino que, como dices tú, los servicios básicos, y queda ahí como ese terreno así como, no sé, como en el aire, ¿no? Como en el limbo.
2: Exacto. No, tremendamente. Hay mucho terreno abandonado en el Tamarugal por haber comprado derecho un poquitito.
1: Claro.
2: El Tamarugal hoy día está hecho para los 5.000 metros cuadrados y... En la Huayca, los 5.000 metros cuadrados, que es media hectárea, está aproximadamente en 18 millones de pesos, 20 millones de pesos, 15 millones de pesos. Y hay gente que se volvió loca porque fue a la Huayca, compró en 15 millones, le puso una casa y hoy día me llama a mí y me dice: Cari, necesito que me lo vendas. ¿En cuánto? Le digo yo: 160 millones.
1: Oye, sí, he visto unas publicaciones.
2: ¡Chan! Ya le digo, te llamamos.
1: Tenía una sillita cerca, siéntate a esperar. Y tómate un chop mientras tanto para que no te dejar. Vaya a seguir con la
2: música. Es que siguen habiendo disponibles porque pareciera que no se paran, no se acaban todavía. Es muy extenso el terreno. Por lo tanto, siguen hoy día habiendo disponible una hectárea en 40 millones, media hectárea en 20 millones, y ese es el valor. Por más que uno le ponga panel solar, pozo de agua, sin derechos más encima.
1: Claro.
2: Una casa de la choza.
1: Da lo mismo.
2: No por eso su terreno ahora cuesta 100 millones, así que no me llame.
1: Claro.
2: Oye, acá en la interna me decían, si usted tiene una microempresa familiar, no necesita cambiarse. No, los negocios necesitan el trifásico para poder trabajar.
1: Sí.
2: Y cuando uno se inscribe como empresa, hay unas tarifas distintas, como nos dijo él. Pero si tú tienes una microempresa familiar, no necesitas cambiar nada y vas a seguir pagando la misma luz.
1: Ah, perfecto. Entonces estás en lo correcto. ¡Te ganaste un chop! Felicitaciones por toda la información. Muy, muy cierto el tema de los loteos irregulares. Ojo, que se permite y no fiscaliza un municipio, y no fiscaliza el municipio de Alto Hospicio. Seguramente ella también tienen lo de los loteos estos de menos
2: no creo metraje. En Alto Hospicio lo que no fiscalizan son las construcciones.
1: Irregulares.
2: Sí, construcciones irregulares. Cuando tú vas por Avenida de las Américas, ves como tremendos mall, 6 pisos, 4 pisos, sí. Departamentos, viviendas, que igual es complicado.
1: Lo otro que yo me he fijado es que, no sé si alguna vez cuando has ido a Tacna te has fijado que las casas, la estafaron a la Coralí, dice, me estafaron, pucha, qué lata, lamentable. Y lamentablemente se repite mucho eso de la estafa. En Tacna,
2: que la gente se siente estafada porque
1: pero
2: llega,
1: claro, porque toda llega, tu ilusión.
2: Llega tú a ver tus 5.000 metros cuadrados divididos no sé cuánto.
1: No, mal.
2: Y llega a hacer algo.
1: Dice, claro, la estafaron a 45 familias y fiscalía y municipio. Ya, bueno, ahí nos está contando. ¿Te fijas que en Tacna muchos edificios tienen como los fierros salidos así para arriba, como que van a seguir construyendo? Y eso justamente es como para evitar la recepción final.
2: No, eso pasa en Tacna.
1: Por eso en Tacna, pues, pero acá yo he visto algunos también.
2: Es que yo creo que son costumbres que traen de otros lados y dejan, y pareciera que uno va pasando por Tacna.
1: En algunos lugares.
2: No sé si a la gente le pasa lo mismo, sí. Cuando hay unos sectores de hospicio que tú vayas avanzando y
1: a
2: ves
1: eso te digo.
2: El
1: a
2: tipo
1: eso
2: de vidrio que usan, que por lo general es como stop sol.
1: Sí, justamente, y las
2: usan
1: letras
2: el stop
1: también.
2: Sol, un poco el ladrillo, medio salmón, los pilares o las cadenas pasadas.
1: Sí,
2: sí. Sí, pasa harto eso, pero acá no pasa por eso. No existe la ley que existe en Tacna, es distinto.
1: Exactamente. A ver, ¿quién me escribe por
2: acá? Aquí mi esposo me habla un poquito de baja tensión, alta tensión. Yo no me voy a meter ahí porque yo solo vendo las casas.
1: ¿Qué tan tensionada estás?
2: Claro.
1: ¿Con alta tensión o con baja tensión a esta altura del año? Ya uno está con la alta tensión.
2: Dice, baja tensión si tu empalme está conectado a la red de 400 volt o menos. Pero no vamos a entrar ahí, Paola Manielo, porque no quiero pagar más chop.
1: No, tampoco. Construcciones irregulares en hospicio, atroz. Mi vecina amplió hasta el antejardín y no llega el sol a mi casa. Pero nada que hacer, porque su hija trabaja en la muni. Chúngale. ¡Qué mal!
2: No creo que un funcionario municipal pueda evitar una inspección. Yo creo que lo que le hace falta ahí a la vecina es hacer la denuncia.
1: ¿Estás hablando en serio?
2: ¿Por qué?
1: Me está diciendo la broma.
2: ¿Por qué?
1: ¿Cómo que un funcionario municipal no puede impedir una inspección? ¿De verdad que no?
2: Pienso
1: yo no
2: que
1: les
2: no.
1: tengo tanta fe.
2: Yo pienso que no. Que el hecho de que tú trabajes en una entidad no significa que vayas a tener protección.
1: Pero estamos hablando de la muni de hospicio.
2: Ah, ya.
1: O sea, acuérdate de las licencias de conducir. O sea, perdón, permíteme dudar, sorry. No puedo...
2: Te doy el beneficio de la duda, Paola. ¿No?
1: Sí, no estoy diciendo que así sea, pero puedo dudar.
2: Podría ser.
1: Claro.
2: Sí, no, esperemos que no, pues esperemos que nada irregular pase en la Municipalidad del Alto Hospicio, que además han sido constantemente visitados desde el alcalde para abajo. Han salido muchos también. Ojalá no más sumario y que puedan trabajar en tranquilidad y armonía ahora.
1: Que se haga lo que se tiene que hacer.
2: No, y tienen un montón de problemas.
1: Desde el mismo alcalde hacia abajo, tú lo has dicho.
2: Sí, no, y los mismos problemas de los socavones, de la vialidad, de las tomas. Esa municipalidad que carga con mucho más problemas de los que soporta cualquier municipalidad. Uh-huh. O sea,
1: y es una municipalidad nueva.
2: Sí.
1: Está pero más demasiado allá de eso, viciada para ser tan nueva.
2: Tiene demasiados vicios que la rodean.
1: Sí.
2: Tenemos la toma más grande de Chile acá arriba.
1: Y que se incrementa cada día más.
2: Que se incrementa cada día más. En verdad, debe ser súper difícil para el municipio luchar contra esas cosas que ni siquiera bienes nacionales puede luchar.
1: Y además, sobre todo, cuando el alcalde está súper cuestionado. O sea, de ahí para abajo...
2: La moral.
1: Tú lo has dicho, o sea...
2: Sí. Y hay hartos que defienden al alcalde.
1: Yo no defiendo a nadie.
2: Ay,
1: yo no defiendo.
2: Unos cagüines que era la amante. Oye, pero se han dicho tanta cosa, yo ya no sé qué creer.
1: Pero da lo mismo si eran o no eran. Sí, igual, da lo mismo.
2: No da lo mismo porque si eran...
1: Es que si eran, pero es que hay un tema de abuso ahí. Por mucho que tú tengas una pareja, eso no le da el derecho a abusarte.
2: Obviamente,
1: ¿cachai? O sea, sea amante o no sea amante, no es el... Para mí es lo personal.
2: Sí, yo entiendo el punto.
1: ¿Cachai? A ver, dice, hay que aprovechar de comprar ahora una parcela de 5.000 metros. Hay un proyecto en el Congreso que lo mínimo de comprar se subiría a 3 hectáreas. Si eso se aprueba, adiós a las parcelas.

0: 4.000, cercano a los 5.000, poder hacer algo, tener la capacidad de tener un rol propio.
1: Claro.
0: Porque ahí no existe la... ¿Qué es lo que...? Lo que pasa es que lo que se castiga es al loteador. Y no se está castigando a los que están comprando los lotes. El loteador infringe la norma urbanística, por lo tanto, si los que compraron lo denuncian, esa persona podría cumplir hasta pena de cárcel.
1: Ya, o sea, si los 45 que compraron, los 25 que dijimos delante, compraron este terreno, podrían entonces demandar al vendedor, al que los les vendió ese terreno.
0: Sí. Por eso ser loteador es muy riesgoso. Yo cuando tengo amiguitos, amiguitas que quieren hacerlo, porque es muy tentador.
1: Sí, y en todas partes hay, compra tu terreno en tal lugar.
0: Es muy tentador, o sea, los números son muy jugosos. O sea, sí. Imagínate ya, pongámonos en el caso que vamos a 5.000 metros cuadrados. Lo vamos a dividir en 25 amiguitos. Son 200 metros cuadrados para cada uno. ¿Cierto? Y si a 25 amiguitos, ¿cuánto le vamos a cobrar a cada amiguito por 200 metros cuadrados? ¿Cuánto crees tú?
1: No sé, 10 millones.
0: Ya, 10 millones serían...
1: ¿Mucho? Ya, 5.
0: Ya, por 5 millones.
1: Ya. Yo soy comerciante y voy a vender más caro. Tengo la vena, la vena, me sale.
0: Esos son 125 millones.
1: ¿Viste?
0: Piensa que en algún momento la compraste en 20.
1: En 20.
0: O la compraste en
1: 30. Claro, o sea, entonces, recuperaste 5 veces.
0: Claro.
1: Lo invertido.
0: Pero dejas la embarrada en tema urbanístico,
1: claro.
0: ¿Cierto? Porque lo que encontramos en el Tamarugal, espacios donde está lleno de palos, calamina, lata, de todo, y al final no hay nada.
1: Exacto.
0: Entonces es un desastre, es un daño. Yo, nosotros hemos hablado harto acá en la radio contra eso, porque en el fondo lo único que hace es enlodar el paisaje. Lo deja horrible, Pica, siempre digo, detrás del condominio Altos de Pica, que es un condominio bien hecho, viene muchas hectáreas de gente que compró pedacito y se ve horrible. Y no hay luz, no hay agua, no hay caminos, nunca va a haber, entonces parece como una toma.
1: Qué
0: y no
1: lata.
0: Es que sea una toma,
1: claro.
0: Sino que la gente inocentemente, no sé si inocentemente o vivamente, compró derechos.
1: Claro. Y de alguna manera contamina el entorno, ¿no?
0: Totalmente. Sí.
1: Oye, Héctor Araya nos dice, hola chicas, lo del alcalde de Hospicio aún no está en veremos, presunción de inocencia, ni siquiera formalizado, ojo. Claro, Héctor, y eso es lo que estamos diciendo, que ojalá se aclare todo, desde el alcalde para abajo, sea cual sea el resultado de la investigación. Vamos a la pausa, regresamos en breve.
2: Diez, 58 minutos.
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1: Bien, estamos de regreso junto a Karina López. Y Karina, una última pregunta que nos llega acá a través de del streaming. Dice, ojo que al arrendar una propiedad para un emprendimiento debe tener la recepción, bueno, más que una pregunta, un comentario, debe tener la recepción final para uso comercial, porque de no tenerla le darán solo dos patentes provisorias. Entonces puede valer más barato el arriendo, pero es por no tener la recepción final definitiva.
2: Sí,
1: es así, ¿verdad?
2: Es así. Por eso yo les decía que tiene que tener uso comercial y tiene que tener la recepción definitiva. Si va a poner un negocio, solo si va a poner un negocio.
1: Claro,
2: si
1: no.
2: Si va a poner un emprendimiento, lo puede hacer como microempresa familiar y la casa puede tener uso habitacional.
1: Ya, perfecto.
2: Si tú, Paola, mañana quieres vender helado Sabori en la puerta de tu casa, lo puedes hacer a través de una microempresa familiar. Vas a tener una patente.
1: Mario.
2: No, chop no.
1: Yo quería vender chop helado. Un chopito helado.
2: No. Es como la forma, porque la gente dice, pucha, los arriendos de los locales comerciales son muy caros, ¿cómo lo hago?
1: Claro.
2: Parta por abajo. Parta por el 1.
1: De a poco, claro.
2: Y de a poco va creciendo. No está privado de eso.
1: Borja Hernández dice, un saludo a la mejor locutora de Radio Paulina, Paulita Manielo. Gracias, Borja. Y...
0: Paola Manielo.
1: No es mi amigo, por si acaso. Ni es mi pariente, no, para nada.
2: Borja Manielo.
1: Borja Manielo, sí. Ya. Lo mínimo del hotel sería 3 hectáreas, preguntan acá.
2: No, hoy día es 5.000. Cualquier tipo de comentarios que pueda haber en el Congreso, al contrario, yo creo que la ley va más a tratar de que se regularice lo que hoy día está prohibido de regularizar, más que endurecer las políticas. O sea, sería bastante tonto. Además que 5.000 metros cuadrados es un paño muy grande, y no es lo mismo 5.000 metros cuadrados en el sur que 5.000 metros cuadrados en Pica.
1: Exactamente.
2: Así que ojalá que hayan políticas que nos ayuden a ordenarnos un poco y ordenar el tema del lugar en general.
1: Así es. Karina, te doy las gracias por estar esta mañana con nosotros, esta accidentada mañana y enferma mañana, el pobre Marce.
2: ¿Qué?
1: Apolillado, el Marcelo se fue. Le entró la polilla.
2: Llegaron los
1: helados. Sí, se fue apolillado, pobre Marce.
2: Pobrecito.
1: Sí, estaba con harta tos. Sí.
2: No, y hablar con tos y el aire acondicionado en tu cara es horrible.
1: Ay, te llega muy fuerte.
2: No, yo soy enemiga de los aire acondicionados, pero...
1: Pero es que aquí hace mucho calor. Sí, ahí también tampoco no me gustaba mucho. De hecho, cuando yo venía como panelista, le reclamaba a Marcelo por el aire acondicionado. Y ahora no puedo vivir sin él.
2: Así es cuando uno se acostumbra.
1: Lo bueno, pues. Gracias, Karina.
2: Gracias.
1: Que tengas buen fin de semana.
2: Gracias a la gente que escucha Radio Paulita. Un besito, que estén muy bien.
1: Gracias. Chao, chao.
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3: 11 horas, 4 minutos.
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0: Esta es la temperatura en Radio Paulina.
6: 18 grados, 9 décimas.
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9: Muy buenos días, actualizamos las noticias e informaciones a esta hora en Radio Paulina. Vamos con noticias del ámbito local. Les contamos que autoridades sanitarias de Chile y Bolivia realizaron una jornada binacional de vacunación en Colchane, Pisiga, destinada a fortalecer la prevención de enfermedades inmunoprevenibles y la coordinación sanitaria en la frontera. Durante el operativo, un total de 12 niños fueron vacunados contra el sarampión, permitiéndoles completar o actualizar su esquema de vacunación. Este sábado 26 de septiembre se realizará el segundo campeonato de pesca Barrio Playa Brava 2026, actividad que reunirá a más de 200 participantes en Iquique. La competencia comenzará a partir de las 8 de la mañana en el sector de la pista de aterrizaje en la avenida Arturo Prat con Santiago Polanco y contará con categoría para adultos y jóvenes de entre 14 y 17 años.
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9: Revisamos noticias del ámbito nacional. Les contamos que la presidenta del Senado, Paulina Núñez, cuestionó la capacidad de diálogo político desde el gobierno del presidente José Antonio Kast tras el rechazo de la reforma que buscaba ampliar de 5 a 30 días el plazo de detención para ejecutar expulsiones administrativas de extranjeros. La senadora RN sostuvo que se necesita una mayor disposición del Ejecutivo para dialogar, recoger propuestas y construir consensos, señalando que los cambios deberían ir más allá de la SECPRES. Y el Servicio Nacional de Migraciones informó que entre el 2022 y agosto del 2026 se presentaron más de 28.000 solicitudes de reconocimiento de la condición de refugiado en Chile. De ese total, 548 personas han obtenido el reconocimiento como refugiadas, equivalente al 1,9% de las solicitudes y principalmente correspondiente a ciudadanos provenientes de países afectados por conflictos bélicos.
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9: Y en las noticias del mundo, el presidente de Estados Unidos, Donald Trump, ofreció una cena de Estado en honor a su par chino, Xi Jinping, durante su visita oficial a Washington. La actividad reunió empresarios y otras figuras invitadas, mientras Trump destacó la relación entre ambos países. La jornada estuvo marcada además por manifestaciones contra Xi en las cercanías de la Casa Blanca.
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1: Ya estamos de regreso cuando son las 11 con 12 minutos y vamos a enviar un saludo especial para Katherine Barros, que nos está escuchando desde Alto Hospicio junto a sus hijitas Emilia y Sofía. Besitos para las tres. Y también vamos a saludar a Pamela Arancibia, quien está con nosotros a través del streaming. 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
1: Súper.
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20: 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Y los dejo invitados para que asistan mañana a la actividad de Playa Brava, y ahí también vamos a estar con un stand con regalitos y pueden obtener mayor información de nuestros beneficios.
1: Pamela, ¿en qué horario le están de mañana?
20: De 9 a 14 horas.
1: De 9 a 14, en Playa Brava.
20: En Playa Brava.
1: Perfecto. Súper. Muchas gracias. Gracias, Pamela, por traernos tan buena noticia.
20: Muchas gracias. Chao, chao.
1: Chao, chao. Nosotros vamos a ir a la pausa y vamos a regresar en breve.

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1: 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Once, 23 minutos.

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1: 11, 26 minutos.
2: Éjale, ¿cómo está Mario Cuello? ¿Cómo te va? Buenos días, Cristian Núñez por acá, haciendo el segundo turno de la mañana de Paulina. Nuestra compañera ya va a descansar porque se levanta muy temprano, la Pao. Súper temprano, 5 de la mañana, yo viví eso, durante largo tiempo, así que es sacrificado, hay que echarle. Hay que acostarse como a las 9 de la noche. ¿Tú, Mario, te acuestas ahora o a las 9? Cuando dicen que ya a esta hora los programas están autorizados para transmitir para mayores. Ahí tú, esa es tu alarma, va a ir a acostarte, Mario. Hoy, bienvenida a la sintonía de la radio, la gente que está conectada en toda la región de Tarapacá, la 89.3 y por supuesto la 100.7 en Pique y las plataformas digitales de la radio en www.radiopaulina.cl y los canales digitales de nuestra emisora. Hacemos este segundo turno, nuestro compañero y colega Marcelo se encuentra algo enfermito, delicado de salud, complicado ahí con estos resfríos de primavera, alergias primaverales, resfríos también. Esperemos que esté vacunadito contra la influenza. ¿Estás vacunado tú contra la influenza? Sí, yo todos los años igual le aplico. ¿Tenemos que irnos a comerciales ahora o le damos con contenido? Vamos a la pausa y retornamos con información regional. Vamos a abordar algunos temitas que están dando vuelta por la agenda de este día viernes, con cara de viernes y por supuesto con actitud de viernes, en la mañana de Paulina.
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1: 11 horas, 28 minutos.

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4: 11:32 minutos.
5: Buena canción, ¿eh? Oye, es la ley. Buena. 30 años cumplen estos temas por estos días. 30 años. Ya estamos en vivo haciendo la mañana de Paulina en nuestros canales digitales a través de radiopaulina.cl y por supuesto en las plataformas de Facebook, YouTube y Twitter. Estamos conectados a esta hora de la mañana. Ya luego tenemos entrevista acá en el estudio. Importantes invitados y contarles que mañana, sábado, la radio se traslada con todo. ¿Va a estar bien Mario para allá o no? ¿Va a estar acá en los controles? Va a estar desde acá. Hay campeonato de pesca en el sector de Playa Brava. Bueno, Playa Brava siempre ha sido un lugar de mucha pesca. La gente va bastante a participar de esto. Yo no tengo paciencia para estar ahí esperando que caiga una algo ahí en el anzuelo. Hay gente que le encanta esto de la pesca. Mucha gente en Iquique que practica la pesca. Entiendo que con gusano, esa que se practica bastante ahí en el... ¿Sí? ¿Cierto? Yo le pego poco a eso, pero algo que sé que hay mucha gente que va a pescar y sale harto también en ese lugar, ¿eh? toda la extensión de Playa Brava. Mañana campeonato en ese lugar y la radio va a estar transmitiendo desde allá. Esperamos que nuestro compañero Marcelo esté recuperado de la salud, de la garganta, para que se adhiera justamente a la transmisión que va a realizar la radio y la mañana de Paulina desde ese lugar en el sector de Playa Brava. A esta hora está riquísimo el sol, vengo de la calle, Mario, afuera. Vengo caminando un par de cuadras, está, verdad, muy, muy agradable, muy primaveral. Hay 22 grados a esta hora acá en Iquique. Hay cielos completa, pero completamente despejados. No hay ni una nube en el cielo. Yo vivo en altura y miraba el mar también hace un rato desde la casa. Y se ve increíble todo el puerto, la playa. La verdad es que está riquísimo el día hoy en nuestra ciudad. Y al parecer, eso esperamos, ¿no? Que el clima haya cambiado y hemos entrado en el modo primavera. Por fin, el modo primavera. Si algo está ocurriendo, nos llama, nos cuenta, nos alerta. Voy a revisar acá las plataformas en redes sociales. Se me mandan por acá una carta. La carta de Diego Portales dice: cuando era comerciante en Lima, a propósito de lo de Cast. Me dicen por acá. Bueno, no sé qué han estado hablando más temprano con Paola acá en el programa, pero tengo algunos mensajes ahí que han enviado algunos auditores durante la mañana. Dice por acá, a ver. Hay que aprovechar de comprar ahora una parcela de 5.000 metros. Hay proyecto en el Congreso que lo mínimo de comprar se subiría a 3 hectáreas. Si eso se aprueba, adiós a las parcelas. Alguien comenta por acá. ¿Estaban hablando de eso hace un rato? ¿Sí? ¿De los terrenos? ¿El valor de los terrenos? Hay una ley en el Congreso al parecer. Sí, yo no venía escuchando la radio. Dicen, hola chicas, lo del alcalde de Altos Pisos aún está en veremos, presunción de inocencia. No está formalizado, dice alguien por acá en un comentario. Claro, eso hace un tiempo yo entrevisté a la fiscal regional Virginia Aravena y nos dijo que este caso se podría cerrar prontamente y efectivamente el alcalde no se encuentra en calidad formalizado, está en calidad de testigo, calidad distinta a la de formalizado y por tanto podría haber ahí una situación en su favor, digo, en lo pronto. Reviso los WhatsApp que no están abiertos. Estoy revisando todos los WhatsApp que están de las 10 de la mañana, 10 y tanto de la mañana acá en el chat. La Pavo dice: Pavo, solo para ti. Ya, no lo voy a leer entonces. Dice: solo Pavo, solo para ti. Por la información, los loteos irregulares. Estaban hablando harto de esto, ¿ah? Estuvieron hablando. Hasta leído, pero yo lo estoy mirando como que no estaba leído. Voy a revisar acá arriba. Ya, ahí está. Listo. Eso sería los mensajes que están revisados de la gente que estuvo conectada con nosotros durante la mañana en el primer tramo de la mañana de Paulina. Son las 11 de la mañana ya con 35 minutos. Hacemos la mañana de Paulina este viernes 25 de septiembre. Decía yo, las calles a esta hora están riquísimo el tránsito. Incluso subir y bajar a Altos Pisos está muy, muy agradable. Ojo con el dato a la gente que sube y baja Altos Pisos. Principalmente lo hace de noche, porque hoy por la noche la concesionaria Ruta del Desierto va a realizar trabajos en toda la cuesta del Pampino. Y esto es importante de saber, dado que se va a cortar la ruta completamente. Totalmente. La cuesta del Pampino va a estar completamente cortada. Es información que ha entregado la concesionaria durante esta jornada. Desde las 23 horas de hoy, atención los que bajan a carretear, la gente que trabaja, la gente que trabaja también turnos de noche, aquellos que bajan a Iquique por X motivo durante la noche de hoy, a las 23 horas la concesionaria va a cerrar la ruta de manera total, de subida y de bajada. Hoy a las 23 horas, ¿hasta cuándo? Hasta mañana, a las 8 de la mañana. Todo esto debido a trabajos en la ruta, tránsito total el corte en la cuesta del Pampino prefiera el segundo acceso a la ruta 504. Por tanto, reiteramos, durante la madrugada se va a realizar este corte para que la gente que vive en Altos Pisos o también de Iquique que transita hacia la comuna de Altos Pisos durante la noche lo haga más temprano o elija la alternativa de la ruta 504 porque va a estar totalmente cortada la cuesta del Pampino. Ayer comentaba en la radio acá en la tarde. Y yo no sé si habrá sido coincidencia o no, pero ayer yo comenté la condición que tiene la ruta 16, la situación que pasa con la ruta principalmente por la mantención que ha tenido la cuesta del Pampino durante todo este tiempo. Porque una cosa es la emergencia que vivimos en agosto con las lluvias, el corte de las rutas y todo lo que la gente sufrió para poder trasladarse entre una y otra ciudad, utilizando esta vía de conexión. Pero otra cosa ya es que ha pasado un mes, más de un mes, dos meses o mes y medio, y ya deberíamos pensar en afinar detalles con la ruta respecto a lo que ocurre con la cantidad de barro y tierra acumulada a un costado de la berma. Y es justamente aquello, perdón, es justamente aquello lo que me han informado por interno que tiene que ver con esta limpieza que va a hacer la concesionaria durante horas de esta noche. Por tanto, ayer yo comentaba que estaba bueno ya que se arreglara o se mejorara la ruta, principalmente en su aspecto y en todo lo que tiene que ver con la cantidad de tierra que se juntó y se amontonó al costado de la ladera del cerro. Y también ojalá pintar las líneas demarcatorias, las líneas blancas. Bueno, buscar la mejoría, ojalá total, de la Ruta 16 por la señalética y las condiciones que tiene de alta peligrosidad permanentemente. Entiendo, y por lo que me contaron por interno, reitero, se van a realizar estos trabajos de limpieza esta noche. Eso es. Así que, en buena hora, ojalá que quede bastante bien la ruta, en mejores condiciones, lo merecemos. Todos quienes vivimos en la zona, transitamos de una u otra manera hacia o desde Alto Hospicio en algún momento. Y ojalá que también haya este trabajo que estoy mencionando, el trabajo demarcatorio de la señalética, de las líneas demarcatorias de la ruta y las señaléticas correspondientes en el acceso principal que tiene la Cuesta del Pampino entre ambas comunas, la Ruta 16. 11 de la mañana con 38 minutos. Mario, tú eres el capitán del barco acá. ¿Seguimos nomás? Te vi ahí sentado y dije, me va a poner máquina, me va a mandar a la tanda. ¿Qué? No, ¿todo bien? tú eres el que la lleva acá, tú eres el capitán del buque durante la mañana. Tú estás de cargo. Todo bien. Buena música tenía, ¿eh? Buena música. Bueno, estaba hablando lo de la ruta, porque la ruta, voy a seguir hablando de la ruta. La 16 se va a cortar durante esta noche completamente, reitero, y la 504 va a ser la ruta alternativa para estos trabajos que va a realizar la concesionaria. Mencionar también, y sería bueno, que el inspector fiscal, que Obras Públicas, pudiese, ¿cómo lo decimos? ¿Poner máquina o presionar a la concesionaria? Apretar a la concesionaria con el estado de la ruta hacia el Tamarugal. La gente que transita hacia La Tirana, Pozo del Monte, Pica, La Huaica, permanentemente emprendedores, pobladores, la gente que transita hacia la zona interior, sabe que la condición de la Ruta 16 hacia el interior no es la mejor. Estoy hablando principalmente del tramo que va desde el peaje de Humberstone hacia Humberstone. Todo ese tramo tiene la ruta una cantidad de baches impresionantes, porque son puros parches de asfalto que han puesto en la ruta y no se mantienen las condiciones que uno esperaría en el estándar que uno esperaría de una ruta de estas características, porque recordemos, quiero reiterarlo, si usted no lo sabe, la ruta es concesionada, la ruta la pagamos entre todos quienes pagamos el peaje. Entonces, al pagar el peaje, uno espera que el servicio sea al 100%. Y todos estos parches no están en las mejores condiciones y generan los vehículos pequeños se mueven un poquito, balancean un poquito la ruta porque no tienen la condición o la mejor condición el asfalto o el pavimento de la carretera que, reiteramos, une el sector del peaje de Humberstone con Humberstone, con Pozo al Monte. Todo ese tramo, que no es poco, tiene serios baches, varios problemas de agrietados. ¿Tenemos línea? ¿No? Estaban preguntando por si quedaba pan. ¿Queda pan? No queda pan. Ya se lo comió todo el Mario. No, ahora el Mario no puede comer pan. No comes pan ahora, ¿cierto? Bebías tampoco. Se acabó todo eso. Todo. Nada de eso, no, absolutamente. Ya, pues entonces con la Ruta 16, eso decíamos, que ojalá que haya un trabajo, porque, insisto, la parte de la emergencia que ya vivimos hace un tiempo y esperemos que haya trabajos prontamente también para recuperar los puntos agrietados o con socavones en la Ruta 16, que son dos puntos y son los dos lugares donde se genera un cuello de botella en la subida. Ojalá que prontamente haya trabajos ahí para que se recupere al 100%, y eso es una cosa, y uno sabe que eso podría demorar un poco más, pero otra cosa que ya es endémica y que ha generado molestias a los automovilistas, a la gente del Tamarugal, la gente de la región en general,
6: es la condición que tiene la ruta desde el peaje hacia Humberstone. Quizá alguien puede decir, oye, tampoco es para tanto. Bueno, se encuentra todo agrietado. El pavimento está todo agrietado y lo tapan con parches de asfalto y eso va generando puros saltitos. Ah, tú vas en un vehículo pequeño y vas puro saltando así. Si hay una Fiorino, chum, pum, pum, pum, puro saltando. O autitos chiquititos, chum, pum, puro saltando. O las motos, ni imagino cómo deben ahí transitar en ese sector o al menos ese tramo de la 16. Para cerrar lo de la ruta, entonces reiterar que hoy día los trabajos son de mantenimiento, principalmente todo lo que tiene que ver con los montículos de tierra que se han acumulado al costado de la ruta en la bajada de la Cuesta del Pampino y que van a ser retirados por la concesionaria, esto de la mano, esperemos, con el mejor trabajo también de señalética y remarcación de las líneas de ambas carreteras, tanto la carretera de subida como la de bajada, en el sector de la Cuesta del Pampino, en la ruta 16, por parte de la concesionaria, que esta noche corta el tránsito de subida y de bajada desde las 11 de la noche de hoy hasta las 8 de la mañana. 11 de la mañana, 43 minutos.

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1: 11:44.

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1: 11:49 minutos.
2: ¿No voy a comer helado?
3: Voy, pucha.
2: El primer helado del verano. Para mí, oficialmente, hoy día comienza el verano. Para mí, porque está afuera, está soleado, está rico el día, el primer día más celeste de todos, ¿o no? ¿Cierto? El día más celeste de todos desde hace rato. Y por eso, oficialmente, por eso me fui a comprar un helado. Dije, oficialmente, para mí, hoy día comienza el verano. 11:48, nos escribe WhatsApp si nos quiere contar alguna cosa, alguna noticia, algún tema que quiere poner en la agenda en esta segunda parte de la mañana, Paulina, más relajado día viernes, en este día, como decíamos, bien primaveral, al menos acá en la capital regional. ¿Cómo se encuentra Altos Pisos? Me imagino que igual, debe estar muy soleado Altos Pisos, muy soleado Alta Marugal también. Un amigo de la UAI que me contaba que estaba increíble el clima en la zona interior de la región. Hoy, a propósito de Soda, que estamos escuchando Soda Stereo de fondo, se están presentando los Soda con los conciertos que ya conocemos, con Gustavo Cerati en formato digital, en España, en Madrid. Hace poquito se presentaron ahí en el Movistar de Madrid con absolutamente, los Soda Stereo, que hicieron la gira en Latinoamérica, de la que tuve la posibilidad y la suerte de haber participado, haber ido al concierto en Santiago en marzo. Increíble, de verdad, total, increíble. Y ver a Cerati de nuevo ahí en ese formato fue espectacular, ¿no? Increíble, increíble. De verdad, ver a Soda Stereo en ese formato a mí me gustó, todo bien. Y esa gira continúa, ahora en Europa, están en España. No sé cuáles serán los próximos destinos, pero la verdad es que le ha ido bastante bien a Soda Stereo, a Charlie Alberti y Zeta Bosio, y por supuesto toda la familia de Cerati y todo el equipo de Soda Stereo que están trabajando en esa gira, que muestra a un Gustavo Cerati en forma de holograma. Y la verdad, es vibrante igual, vibra uno igual con la música, lo pasa bien. Y el concierto, de verdad, si se volviera a presentar en Chile, yo volvería a ir. Si volvieran a hacer un concierto en Chile, yo volvería a ir. No, sí, de verdad, increíble. Lo que yo cambiaría, al menos de lo que vivimos en ese concierto acá en Santiago en marzo pasado, es el playlist, la lista de canciones. Que algunos temas no sonaron tanto en Chile y de eso podría ser un poquito alguna modificación. Algunos temas mejores. Pero bueno, faltan 10 minutos para que sean las 12 del día. Reitero que estoy comiendo un helado acá. El primer... Este es un chocolito original. El primer chocolito de este verano. ¿Ah? ¿Qué dice Mario? Un chocolito. ¿Todo porque no puedes comer tú? Oye, sí, el chocolito vale regalo. Cuesta como una luca. Sí, pues ahora vale como una luca. Pero vos votaste por él, po. No. Este muerto no lo cargo yo. No. Luego tenemos entrevista en el estudio, Vamos a conversar luego. Vamos a hablar luego, perdón, de una materia bien interesante que nos traen invitados para hablar de un operativo médico que se va a realizar acá en la zona, en nuestra región, donde hay, Tarapacá tiene un número importante de personas que requieren atención médica, de especialistas. Más de 53.000 personas esperan por su primera atención médica con médicos especialistas en el sistema público de salud. La mitad de estos pacientes espera más de 340 días, cerca de un año, para poder ser atendido frente a alguna especialidad. Vamos a hablar con la Fundación Te Apoyamos, donde vamos a justamente abordar esta temática de relevancia sobre la salud pública y la atención que requieren miles y miles de pacientes en la región de Tarapacá. El operativo y el detalle lo vamos a comentar luego en esta entrevista y conversación que vamos a tener acá en la mañana de Paulina, junto a la gente de Fundación Te Apoyamos, abordando entonces esta temática, dado que el próximo 25-26, o sea, este fin de semana, viernes y sábado, se va a realizar este operativo médico en los hospitales de Iquique y Alto Hospicio, instancia que va a permitir entregar atención a más de 1.500 personas, 1.500 prestaciones médicas que va a realizar esta fundación durante el fin de semana acá en nuestra zona, en el área metropolitana Alto Hospicio Iquique. 11 de la mañana con 53 minutos, mañana de viernes, en la mañana de Paulina. Voy a terminar de comerme el helado y volvemos.

0: Radio Paulina le indica la hora.
1: 11 horas 54 minutos.
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2: 18 grados, 9 décimas.
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7: Muy buenos días, actualizamos informaciones, noticias a esta hora en Radio Paulina. Les contamos que en las últimas horas detectives de la Policía de Investigaciones, en coordinación con la Armada, detuvieron en Tarapacá a un ciudadano colombiano de 21 años que mantenía una orden de detención vigente por robo con intimidación. Según la PDI, el delito ocurrió en 2023 en contra de una pareja en el borde costero de Valparaíso. El imputado habría salido posteriormente del país por un paso no habilitado y reingresado de manera irregular a Chile. Atención conductores, la concesionaria Ruta del Desierto informó que este viernes 25 de septiembre se realizará un corte total de tránsito en la cuesta El Pampino de la Ruta 16 entre Iquique y Alto Hospicio. La suspensión regirá en ambos sentidos desde la hora 23 horas de este día viernes hasta las 8 de la mañana de mañana sábado 26 de septiembre debido a trabajos en la ruta. Como alternativa, se recomienda utilizar el segundo acceso por la ruta 504.
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1: Continuamos con noticias del ámbito regional. Les contamos noticias del ámbito policial que en el marco del Plan 40 Minutos, carabineros y personal del Servicio Agrícola y Ganadero, del SAC, realizaron controles y fiscalizaciones en el sector de la Feria de la Quebradilla de Alto Hospicio. El operativo estuvo enfocado en verificar productos de origen extranjero y el cumplimiento de la normativa vigente. El subsecretario del Trabajo, Gustavo Rosende, inició una agenda de actividades en Tarapacá, enfocada en conocer la situación laboral de la región y abordar los desafíos en materia de empleo. La autoridad señaló que la visita busca recoger las principales preocupaciones de trabajadores y actores locales, considerando que las condiciones del empleo varían según cada territorio.
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1: Y en las noticias del mundo, les contamos que el gobierno de Colombia, encabezado por el presidente Abelardo de la Espriella, anunció el quiebre de relaciones diplomáticas con Irán y declaró a la Guardia Revolucionaria Islámica como organización terrorista. La administración colombiana justificó la decisión por razones de seguridad nacional y combate al crimen transnacional, aunque informó que mantendrá las relaciones a nivel consular.
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1: Bien, ya estamos de regreso, son las 12 del día con 2 minutos en la mañana de Paulina de este viernes 25 de septiembre. Estamos ya en contacto vía streaming con Carolina Uvilla de la Fundación. Carolina, ¿cómo te va? Buenas tardes.
2: Hola, muy buenas tardes. Un afectuoso saludo para todos quienes nos ven y nos escuchan por las distintas plataformas de Radio Paulina.
1: Bueno, yo lo adelantaba hace un rato, el trabajo que van a desarrollar con la Fundación Te Apoyamos, por la necesidad de especialistas que tenemos en la región hace ya largos años y por la cantidad de personas que esperan justamente una atención de especialidad durante largo tiempo. Entiendo que aquí también hay fondos regionales que están involucrados, me decían hace poco también, sobre este operativo que se va a desarrollar este fin de semana, tanto en el Hospital de Iquique como en el Hospital de Alto Hospicio.
2: Sí, este es un operativo médico que es, para Fundación Te Apoyamos, un apoyo muy relevante desde el punto de vista de lo significativo que es para las personas que llevan tanto tiempo esperando por una atención médica de especialidad. En Fundación Te Apoyamos, inspirados por nuestro fundador Andrónico Luksic, lo que nosotros buscamos es poder entregar apoyos que sean concretos, pertinentes y oportunos para las personas, para mejorar la calidad de vida de las personas. Y hemos estado haciendo un trabajo territorial en la región de Tarapacá, en el cual nos hemos vinculado, ¿cierto?, con familias, con personas de Iquique, de Alto Hospicio, de Pozo Almonte, de Guara, y la necesidad que hemos visto en materia de salud ha sido muy grande. El tema de las listas de espera es un tema que es crítico, que es urgente, que afecta transversalmente al país. En la región de Tarapacá, efectivamente, hay indicadores que mostraban la urgencia de poder venir a esta zona con un operativo médico. Y hoy día, felizmente, estamos acá. De hecho, estoy hablando con usted ahora desde el Hospital de Alto Hospicio, porque este operativo se pudo concretar. Gracias al trabajo colaborativo, como usted muy bien decía, de organizaciones públicas, privadas. Nosotros tenemos un partner que es Fundación Acrux, que es quien realiza toda la logística del operativo, la convocatoria, ¿cierto? El servicio de salud también, que apoya la coordinación, los hospitales locales, el Hospital de Iquique, el Hospital de Alto Hospicio, y todas esas voluntades se unen para poder ir en ayuda de miles de personas que llevan mucho tiempo esperando por una atención de salud.
1: Entiendo que son cerca de 1.500 prestaciones que se van a hacer solo este fin de semana. Y a ver, Carolina, si me aclaras también qué tipo de especialidades, porque la región de Tarapacá tiene esta problemática de falta de especialistas ya hace largos años, y por tanto gastroenterólogos, gente que quiere realizarse alguna operación, no tiene espacio, no hay cabida porque no hay especialistas en nuestra zona. A ver si me comentas cuáles son las áreas de esta que se van a ver beneficiadas con estas prestaciones durante estos dos días acá en la zona.
2: Así es, como usted muy bien dice, la región de Tarapacá tiene un problema muy crítico de falta de especialistas médicos. Tienen muy pocos especialistas por cantidad de habitantes, y eso hace que exista un problema que es evidente en la población, que existen unas listas de espera, ¿cierto?, que están en torno al año de espera en promedio en distintas especialidades. Es por eso que este operativo considera 17 especialidades médicas de distinto tipo, desde oftalmología, ginecología, cardiología, radiología. La verdad es que es algo bastante variado en términos de especialidades médicas, y una treintena de profesionales de la salud que se han desplazado a la región especialmente durante el día de hoy y el día de mañana, y se van a estar haciendo atenciones durante todas estas jornadas.
1: Ahora, ¿y la elección de los pacientes tiene que ver principalmente por la cantidad de tiempo que llevan esperando, me imagino, y también por la gravedad de su condición?
2: Sí, y la convocatoria de los pacientes...
1: Oh, se nos cayó ahí la conexión con nuestra invitada, pero seguimos nosotros hablando, a ver si vuelve a retomar esa conexión Carolina, que se encuentra desde el Hospital de Alto Hospicio conversando con nosotros. La Fundación Te Apoyamos realiza entonces este operativo en conjunto con el gobierno regional de Tarapacá y la Fundación Acrux este 25, o sea, hoy día y mañana, en el Hospital de Iquique y Alto Hospicio, para cerca de 1.500 personas, 1.500 prestaciones. que se están realizando con cerca de 30 especialistas médicos que viajaron a nuestra zona a realizar este trabajo. Fundación Te Apoyamos está desarrollando estos dos operativos en ambas jornadas. Son 35 médicos especialistas. Ahí volvimos con Carolina a ver si logramos nuevamente entonces la conexión. Ahora sí, Carola, ¿qué tal el internet ahí arriba? Un poco malo parece, ¿no? Ahí sí. Ahora sí. No me escucha. Pero ahí está conectando. Carolina, ahora sí, estamos ok.
3: Pero tú con la señal que tenía.
1: Sí, el mismo link. Te estoy escuchando. Se escucha el ruido ambiente. ¿Me ves? No, yo ahora la veo perfecto, ¿ah? ¿Eh? De hecho, se ve mejor condición en la transmisión, Carolina, pero no te escucho. Ella no me escucha. No, si es ella la que no me escucha, se volvió a salir. Pero bueno, esperemos, si no estoy escuchando en algún receptor de radio o la señal online, para que vuelva a conectarse. Estamos esperando ahí su conexión para que nos cierre entonces esta conversa del operativo que se va a desarrollar tanto hoy como mañana en ambos hospitales. La Fundación Te Apoyamos realiza este trabajo desde el año 2022. Su modelo de intervención combina la evaluación de rigor de los pacientes. Ahora sí, a ver si logramos esa conexión. Ahora sí, Carolina.
2: Estábamos con un problema de señal, parece, Cristian, pero ya al parecer está solucionado.
1: Sí, te escucho bien ahora, perfecto. Te preguntaba yo el hecho, ¿cómo hacen ustedes para que eligen a los pacientes o hay una selección de estos pacientes? ¿Cuál es la fórmula?
2: Sí, eso es lo más importante del trabajo colaborativo que hacemos entre las organizaciones, porque si bien esta Fundación Te Apoyamos financiando, ¿cierto?, este operativo, se requiere de un organismo que en este caso es una fundación experta que lleva 20 años haciendo operativos médicos en todo Chile, que es ACRUX, haciendo la organización, ¿cierto?, convocando a los médicos participantes, y por otro lado se requieren de esfuerzos locales, y esos esfuerzos locales son los que hacen la convocatoria en base a las listas de espera, y ahí es donde tienen un rol fundamental tanto el servicio de salud local como los hospitales locales, que son quienes tienen el manejo de las listas de espera y hacen la convocatoria de los pacientes.
1: Ya, o sea, la gente tiene que estar en lista de espera y el servicio de salud, el que hace la selección de aquello, me imagino que por dos factores. Yo te decía recién, me imagino por la cantidad de tiempo esperando y también por la gravedad de la intervención.
2: Sí, claro, y ese es un trabajo que se hace colaborativamente con el hospital local, que es quien contacta directamente a los pacientes para que puedan venir y se les entrega su hora de atención tanto el día de hoy como el día de mañana.
1: Ahora, ¿ustedes habían realizado operativos en Iquique y Alto Hospicio?
2: En Iquique es primera vez, y también en Alto Hospicio es primera vez que estamos haciendo operativo médico. Operativos médicos hemos realizado en otras regiones del país. Nosotros tenemos un fuerte foco de trabajo en las zonas más vulnerables del país. A principios de este año, entre enero y marzo, estuvimos realizando operativos en los hospitales de Tocopilla, de Mejillones y de Taltal. Luego, avanzando el año, nos centramos más en la zona de la Araucanía y estuvimos en los hospitales de Nueva Imperial, de Pitrufquén, y ahora estamos ya cerrando los operativos médicos de este año con las intervenciones tanto en Alto Hospicio como en Iquique.
1: Y reiterémoslo, el financiamiento, que hay una mezcla público-privada, hay financiamiento del gobierno regional, entiendo, y el apoyo de las mismas fundaciones.
2: Sí, como le decía, este es un trabajo que se realiza colaborativamente. El problema de las listas de espera es un problema muy grande, crítico, urgente, y requiere de las voluntades de los distintos sectores para poder apoyar a estas personas que llevan tanto tiempo esperando. Como le decía antes, en promedio el tiempo de espera de los pacientes por una consulta de especialidad en esta región estaba en torno a un año.
1: Es harto. Y te iba a hablar un poco de las instalaciones. Tú estás ahora en el hospital de Alto Hospicio y me imagino que te diste cuenta de lo moderno que es el hospital, pero lamentablemente nos faltan especialistas. El hospital es muy bonito, es muy moderno, pero nos faltan especialistas.
2: Eso es muy cierto lo que usted comenta. La verdad es que estamos sorprendidos de la infraestructura de primer nivel de este hospital. Y sí, lamentablemente hay un problema que es grave, que tiene que ver con falta de especialistas, que no solo ocurre en este hospital, también ocurre en otras zonas del país. Algo que nosotros hemos podido ver, es algo que hemos podido evidenciar en nuestras intervenciones territoriales. Y por lo tanto, eso es uno de los puntos que nos motivan a poder realizar estos operativos médicos en lugares en los cuales se requiere de especialidades médicas y que hoy día no cuentan con los profesionales que necesitan.
1: Ahora, la gente que está escuchando hasta ahora, porque me preguntan por acá que hay gente que no sabía de esto, pero usted me dice, Carolina, que justamente es el Servicio de Salud quien hace la selección de los pacientes. ¿Podría haber un operativo en lo pronto, en cuánto tiempo más, o por ahora no hay ninguna programación de aquello?
2: Sí, como le explicaba antes, estas no son convocatorias abiertas. En el fondo no es que una persona que tenga una necesidad de una atención médica pueda venir a ser parte de este operativo, sino que existe un trabajo previo, una depuración de datos y una convocatoria que está a cargo de tanto de los hospitales locales como del Servicio de Salud.
1: Esas 1.500 prestaciones que están realizándose hoy y mañana en los dos hospitales de Iquique y Alto Hospicio, ¿son ambulatorias o hay gente que queda con 2 o 3 o 4 días de cama?
2: Son principalmente consultas médicas de especialidad y algunos procedimientos.
1: Ya. Yeah.
2: Por ejemplo, si una persona viene a una consulta porque tiene un problema auditivo, ¿cierto? Se le hace la audiometría correspondiente, se le hace su examen, obtiene su resultado, y si esa persona luego requiriera un audífono, es algo que se deja todo programado con el médico que lo está tratando en este momento.
1: Ya, nadie podría llegar hoy día de la nada a que lo atiendan, porque ya hubo una selección previa, ¿no?
2: Así es.
1: Ya. Carolina Uilla, de la Fundación Te Apoyamos. ¿Qué nos falta por decir importante respecto al operativo de estos dos días?
2: Sí, quería comentarle, más allá del operativo, que como fundación tenemos un fuerte compromiso con la región de Tarapacá. Como le decía antes, hemos estado presentes haciendo intervenciones territoriales en los cuales hemos levantado necesidades de las personas, de los grupos familiares, que tienen que ver con salud, por supuesto, pero también con otras áreas que la Fundación Te Apoyamos atiende. De este modo, estamos realizando apoyos a comunidades educativas, a grupos familiares que requieren apoyos sociales, a través de las mismas comunidades educativas que nos han ido levantando esas necesidades de esos grupos familiares, a agrupaciones deportivas en contextos de vulnerabilidad que realizan trabajos con niños y niñas. Y por lo tanto, lo que me gustaría poder es invitar a los auditores de Radio Paulina a que visiten fundaciontepoyamos.cl, a que conozcan nuestras redes sociales. Estamos en Instagram, en Facebook, en X, nos pueden encontrar como Fundación Te Apoyamos, que conozcan el trabajo que estamos realizando, porque Fundación Te Apoyamos hace evaluaciones sociales en distintos ámbitos, tanto a personas como a organizaciones. Y por lo tanto, invitamos a los auditores a que conozcan nuestro trabajo. Si conocen un caso de una familia que está enfrentando un momento de dificultad, de vulnerabilidad, en un ámbito que puede ser de salud, pero que también puede ser de estos otros que le comentaba, encantados de que nos visiten, se pongan en contacto. Tenemos un formulario web que está disponible todos los días del año y siempre vamos a hacer una evaluación social y le vamos a dar una respuesta a cada solicitud que recibimos.
1: Bien, pues Carolina, gracias por el contacto y la información, y principalmente por este operativo que están desarrollando en Alto Hospicio, en Iquique, con 35 especialistas médicos y estas prestaciones de salud que van a recibir poco más de 1.500 personas en ambas comunas durante estas dos jornadas de trabajo médico de Fundación Te Apoyamos, que están acá en nuestra zona. Te mando un abrazo, Carolina, gracias por el contacto. Buenas tardes.
2: Muchísimas gracias, buenas tardes.
1: Chao. 12.

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1: 12:19 minutos.
2: Ahí sí, ahí funcionó el reloj. Le habían casado con el 12, ¿no? Que estaba marcando hace un rato. Hay un tema que quiero que abordemos, porque en la tarde, hace dos jornadas, conocí, al menos en entrevista acá en la radio, sobre lo que está ocurriendo con la zona franca y la situación de la bancarización de, o la desbancarización de los usuarios de la SOFRI, que hasta ahora han reclamado, han puesto en alerta a la autoridad a nivel nacional y regional sobre la situación que están comenzando a vivir. Y la verdad tiene, claro, un dejo de preocupación, porque hoy día el Diario Financiero trae una nota justamente al respecto y que tiene que ver con lo que estamos conversando, que dice el titular del Financiero, el Diario Financiero, con tiraje nacional, dice lo siguiente: tras la salida de Itaú y Santander de la SOFRI, BCI confirma traslado de su sucursal y usuarios ven impacto en operaciones con efectivo. La asociación de usuarios de la SOFRI planteó al Ministerio de Economía la necesidad de buscar alternativas para reforzar la banca presencial dentro del recinto y pidió evaluar la instalación de una oficina del Banco Estado. Dice la nota del diario El Financiero que BCI confirmó que va a cerrar la sucursal de la SOFRI el 30 de octubre y va a trasladar la atención a las oficinas de Playa Brava, acá en Iquique. Lo mismo va a ocurrir con el Scotiabank, información que manejamos. La asociación de usuarios había advertido además que Scotiabank también cerraría su punto de atención, es lo que estamos diciendo. En medio de este contexto, los usuarios apuntan a eventuales restricciones para recibir efectivo en pesos y dólares, que junto con el cierre de cuentas corrientes de usuarios chilenos y extranjeros, estaría complicando la operación. El peso del mercado boliviano ayuda a dimensionar el problema. El cierre del año pasado, o 2024, en el SOFRI, registraba 2.176 usuarios, de los cuales el 51% era extranjero. 6% corresponde a usuarios de esta nacionalidad, o sea, bolivianos. Y según la UZ, buena parte de los compradores bolivianos opera habitualmente con efectivo y en dólares, por lo que las restricciones bancarias tienen un impacto directo en este tipo de transacciones. BCI descartó categóricamente que el cierre de la oficina esté vinculado a las situaciones denunciadas por la asociación de usuarios y apuntó a decisiones comerciales propias del negocio. Para la asociación de usuarios, sin embargo, el traslado de operaciones a otras sucursales de la ciudad de Iquique no resuelve completamente el problema. Los usuarios apuntan especialmente a las operaciones que requieren efectivo. Acá hay una dificultad en el operativo, dicen, pero que además abre un flanco relevante en materia de seguridad pública y continuidad del comercio, porque los empresarios y trabajadores deben trasladarse al centro de Iquique para hacer los depósitos, giros u otras operaciones con dinero en efectivo, incrementando su exposición y con riesgo de ser asaltados totalmente. La preocupación no surgió en las últimas semanas. En agosto, la asociación de usuarios ya había planteado al Ministerio de Economía la falta de la banca presencial dentro del recinto y había solicitado evaluar la instalación del Banco Estado. Es parte de la nota, es mucho más larga la nota. Yo acá voy a meter un poco más de contexto. Una larga nota que aparece en El Financiero, pero voy a leer también lo que sale sobre SOFRI. Porque la zona franca, consultada por el Diario Financiero, reconoció la importancia que tienen los servicios financieros para las empresas y clientes que operan en el recinto, aunque precisó que la presencia y las condiciones corresponden a decisiones de la institución financiera. Sí, pero no te podéis lavar las manos así nomás, y la SOFRI siempre ha tenido banca, siempre ha tenido placa bancaria. Desde que se inició la SOFRI en 1975 hasta ahora, nunca, escuche bien, nunca. Y los directivos nuevos y la gente de la administración que son nuevos en Sofri y que quizás no conozcan la historia de la Sofri nunca ha dejado de tener placa bancaria. Nunca. Entonces, todo lo que está pasando ahora es crisis. Es malo, es negativo, absolutamente. Dice el diario financiero, la administradora, la inmobiliaria de la Sofri, confirmó que ya están realizando gestiones para empresas del sector financiero y otros proveedores para enfrentar el escenario. La compañía, Sofri, agregó que mantiene conversaciones con otros actores para explorar soluciones que permitan ampliar la disponibilidad de servicios financieros en el recinto franco. Por ahora, no han detallado qué empresas participan de estas conversaciones, pero, ojo, atención acá, se están yendo todos los bancos, algo está ocurriendo. Si se están yendo los bancos de la placa bancaria, y van a irse todos, porque finalmente BCI y Scotiabank, que eran los dos que quedaban, también se van, es porque algo está ocurriendo, algo se está haciendo mal. ¿Hay alguna directriz? ¿Algo está pasando con los precios? ¿Qué está ocurriendo? Son decisiones comerciales. Yo conversaba con un ex ejecutivo bancario que maneja muy bien el tema y me decía que el costo de operaciones para los bancos es más alto por el hecho de las remesas en dólares que son muy altas y que podrían estar llegando a los 10 millones de dólares semanales. En efectivo, en cash, dólares. Y por tanto, eso complicaría o al menos estaría encareciendo la operación de los bancos. Pero si ya el Itaú, el Scotiabank, BCI y otros bancos del Santander y otros deciden irse, ¿cuál es la alternativa? La única alternativa correcta o la única alternativa hoy día cercana es el Banco Estado, al final. Eso es. Esto está afectando muchísimo a cerca de 400 usuarios. Hasta ahora, de acuerdo a información que manejamos, ya le habrían cerrado cuentas bancarias y esto tampoco se ha explicado por qué. Porque claro, por una parte hablamos entonces de que se cierran las sucursales bancarias de la Sofri, o sea, la placa bancaria. Pero ¿qué tiene que ver el cierre de la placa bancaria con el cierre de las cuentas corrientes de usuarios, principalmente chinos? O sea, se le cierran las cuentas bancarias a los chinos, que son 300, y además a empresarios hindúes y pakistaníes, que son como 150 más, y también empresarios chilenos. ¿Qué está ocurriendo realmente con la Sofri y el tema de la desbancarización? Hay un tema, esto está dañando el sistema, y esto perjudicaría totalmente a los usuarios, quienes, por supuesto, comienzan a mirar para otro lado. Comienzan a ver dónde los reciben, dónde los van a atender mejor, dónde el servicio se va a entregar de mejor manera y podrían pescar sus maletas y largarse de acá. Y eso genera, ¿qué va a generar? Desempleo, pues. Desempleo, porque gente que da trabajo, gente que tiene su negocio en la Sofri, que de una u otra manera están sus boliches ahí, y si no están siendo bien atendidos acá en la zona. Yo creo que el tema hay que abordarlo de manera más profunda acá en la región. No se ha tomado en cuenta el hecho de que se cierren las cuentas bancarias y en paralelo se cierran las sucursales bancarias. Entonces son dos cuestiones que, por supuesto, están ligadas, pero no totalmente. No tiene nada que ver una cosa con la otra. Y hasta ahora la autoridad, reitero, autoridad regional de economía, delegación presidencial, alguien que tenga que ver con el Ministerio de Hacienda en la zona, que no tenemos Seremi de Hacienda. Por tanto, me imagino que debe haber algún delegado de Hacienda o alguien que está representando la propia administración de la zona franca, debieran referirse a esto. Y principalmente, yo ayer también lo dije acá en el programa en la tarde y lo vuelvo a reiterar acá, nuestros parlamentarios debiesen hablar del tema. Yo hasta ahora no he visto a ninguno de los 5 parlamentarios de la región, ninguno referirse a esto de manera seria. Aquí uno no hace defensas corporativas de los usuarios ni nada. La verdad, me importa poco hacer esa, pero lo que importa es el tema regional, lo que podría afectar el empleo regional y la operatividad de la zona franca en general, como Sofri, como sistema, como palanca de desarrollo que tiene la región y logística, el hecho de que estén ocurriendo este tipo de situaciones. Y yo a los 5 parlamentarios, diputado Carvajal, la diputada Naranjo y el diputado Jofré, no lo he escuchado hablar de esto hasta ahora. la senadora Astudillo y el senador Trisotti tampoco se han mencionado al respecto sobre esta situación, y la verdad, el tema requiere abordaje, requiere que se aborde de manera seria, responsable y con datos precisos sobre lo que está ocurriendo, porque insisto con un dato de precisión. Desde que la Sofi partió en 1975 en Iquique, nunca había dejado de tener placa bancaria. En su momento, el Banco de Temuco, el Banco de Talca, el Banco Internacional, el Banco de Estado, el BCI, partieron en 1975 instalados en Iquique por el hecho de que Zona Franca es una palanca de desarrollo y mueve mucha economía, mueve muchas lucas. Y en esos años todo era efectivo, además. Pues, claro, con el paso del tiempo hay cosas que se van haciendo de manera digital, pero no es el caso de la Sofri, porque los empresarios bolivianos vienen con las bolsas con dólares, pues, vienen con la plata en efectivo. Y por tanto sigue siendo muy importante la sucursal en la placa bancaria, que hoy día se está desmantelando, lamentablemente, donde la Sofri está siendo solo un observador de esto, haciendo prácticamente nada al respecto.
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1: 12:30.

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0: Las 12 del día con 32 minutos, hacemos la mañana de Paulina. Vamos a presentar ya a nuestro invitado acá en el estudio para hablar de música. Oye, movieron la cámara y moviste todo, man. Quedó la cámara mirando para el Estadio Tierra Campeones. Ahí la estoy arreglando. Calmado. Vamos a conectar la otra cámara también, porque conversemos acá en el estudio con nuestro invitado, que es Jorge Segura, y presidente del Sindicato de Músicos de Tarapacá. Pero, ¿cómo te va? Buenas tardes, bienvenido acá a Radio Paulina.
1: Hola, Cristian, muchas gracias por la invitación también. Y
0: no, yo no te invité, llegaste solo. ya está.
1: Ya estaba invitado.
0: Todo bien, autoinvitado.
1: Sí,
0: eso es bueno.
1: No, lo que pasa es que Marcelo se enfermó.
0: Se enfermó Marcelo.
1: Así
0: no,
1: es.
0: Pero estaba invitado por Marcelo.
1: Sí.
0: Ah, ya. No, sí, si está bueno. Ya lo del autoinvitado.
1: Pero bueno.
0: Oye, Pedro, tienen actividades, tienen Jorge. Unas sesiones, ¿no? Perdón, Jorge. ¿Tienen sesiones de música este fin de semana?
1: Mira, el Sindicato de Músicos ha estado activo todo el año. A partir de mayo hemos empezado con el volumen 1, volumen 2, 3, 4 y hoy día estamos con el volumen número 5.
0: ¿Volumen?
1: Sí, bueno, le hemos puesto ese nombre, sesiones musicales, volumen 1, 2, 3, 4, 5, nos falta la 6 y terminamos en noviembre con la 7.
0: Como antiguamente venían los casetes,
1: exacto.
0: El volumen 1, los compilados.
1: Exacto.
0: Buena.
1: Y lo que hemos segmentado un poquito los géneros, ¿no? Géneros de música. Empezamos con urbanos, por otro lado el rock, pop. Folclórico, lo hicimos ahora hace poco, el domingo 13 de septiembre. Y bueno, y este 26 de septiembre, el sábado, tenemos a cuatro bandas importantes. Hacen canción de autor, componen sus canciones. Hay fusión de rock, mezclado con andino, de aquí de Tarapacá. Hay otro que hacen jazz latinoamericano. Entonces va a ser una bonita instancia donde puedan disfrutar un poco de la música que se hace aquí en
0: volumen 5. Ya hemos tenido 4 sesiones anteriormente.
1: Así es.
0: ¿Y todas se han realizado en el salón municipal?
1: Correcto, sí.
0: ¿Y por qué no se hizo en el teatro? ¿Qué pasó? ¿Faltó agenda?
1: Sí,
0: ¿coordinar agenda?
1: Sí, faltó coordinar agenda. Y otra cosa que en cada sesión nosotros teníamos 4 o 5 bandas generalmente, ¿no?
0: Ya. Oye, está interesante esto en el salón municipal, que entiendo que está bien recuperado, bien mejorado.
1: Sí, para nosotros.
0: En sonido, en todo.
1: Es importante, justamente un sonido muy profesional. Ahí trabajan 3, 4 personas que nos ayudan en todo lo que es el backlight, en todo lo que es la visualización, las luces. Bueno, hemos estado trabajando todo este año, así que contentos porque cada grupo, aparte. Puede llevar audiovisuales para hacerse sus propios videoclips, con las luces, con el humo, con todo lo que implica tener una bonita técnica ahí.
0: Oye, Jorge, y el salón municipal, lo que tiene de bacán, porque uno dice, pucha, podría haber sido el teatro, pero veamos lo positivo del salón. El salón municipal tiene cercanía. La gente está muy cerca del artista.
1: Exacto.
0: Y por tanto se vibra mejor, la música se siente más
1: cerca. Claro, estamos cerca y podemos intervenir con la gente, así que no hay problema.
0: Son agrupaciones locales, ¿no?
1: Sí, todas las agrupaciones que se presentan son locales. Va a estar el Rubino Banda, un excelente joven que hace su propia música. Va a estar el Hombre Solitario de Lonnie Lemán. Ricardo González también, que fusiona harto los ritmos andinos y ahora va a lanzar unas producciones nuevas. Va a estar Pau y los 6/8, una excelente cantante, Paola Serrano, que está fusionando algunos temas de Violeta Parra y con otros temas propios. Y también Ensamble Norte Latino, una banda que se formó hace poco y el cual también nos va a brindar el jazz latinoamericano.
0: ¿Cómo ha estado la afluencia de público en las 4 sesiones anteriores?
1: Han estado buenas, arriba de la mitad generalmente.
0: Ya. ¿Y la gente se pone a bailar, a disfrutar?
1: Algunos sí, cantar, bailar,
0: está bueno.
1: Es espontáneo de la gente, ¿no?
0: Yo insisto que la instalación del salón municipal es bien buena, buena en la acústica, buena en la cercanía que tiene con el escenario, así que interesante. Esta quinta sesión, mañana, ¿a qué hora parten?
1: A las 6 de la tarde.
0: A las 6.
1: Desde las 6 de la tarde, generalmente hasta las 9, porque de ahí ya hay protocolos que tiene el salón.
0: No, pero está bien, cerrar. 3 horas de buena música.
1: Sí, de más.
0: Para después ir a tomarse alguna cosita. Ir a...
1: Y después, claro que claro, sí.
0: Ir a, ir a hacer la...
1: Y hay otro panorama después,
0: obviamente. Por supuesto, ahí va quedando, está cerquita, ahí empieza la gente a dispersarse. Ya, 4 agrupaciones de música. ¿Me dijiste el estilo de mañana?
1: Rock fusión. Jazz latinoamericano.
0: Está bueno, sí. Está interesante. A contar de las 6 de la tarde, entrada liberada.
1: Así es,
0: entrada apoya liberada. Apoya el municipio, ¿no? ¿Quién más?
1: Claro, municipio, Salón Tarapacá y junto a nosotros, ¿no?
0: ¿Y ustedes como agrupación de músicos de Tarapacá están haciendo esto con algún financiamiento regional o algo, o no?
1: Absolutamente pura autogestión.
0: Puro punch.
1: Puro punch.
0: Pura gana.
1: Así es. Y bueno, una de las labores, porque yo vengo como presidente a partir de este año recién, ya. Que fui elegido, y una de mis metas es que este año ordenémonos y saquemos adelante algunos proyectos.
0: Para que el otro año hayan algunas luquitas con
1: obviamente,
0: lo mismo.
1: Obviamente, justamente el miércoles 30 tengo una mesa de trabajo con los socios del sindicato.
0: ¿Cuántos están agrupados? ¿Cuánta gente están agrupando?
1: Aproximadamente 60, 70 personas.
0: Mira, harto.
1: Músicos.
0: Músicos de la región.
1: Exacto, solo de la región. Y... nosotros ya, bueno, yo a lo menos ya he tenido una audiencia con el alcalde, en el cual le he manifestado varios puntos y hemos llegado a acuerdos en que vamos a hacer talleres durante el próximo año en diferentes poblaciones, norte, sur, e intervenciones en verano, tanto en el borde costero como en diferentes espacios públicos que debemos copar. Festival hecho en Iquique, queremos instaurar el Día de la Música Chilena acá en Iquique.
0: Que haya alguna actividad, marcarlo.
1: Exacto, que es el mes de octubre. El Ministerio de Cultura también está trabajando con nosotros, ahora la próxima semana hay 2 eventos.
0: ¿Y para el Día de los Músicos en diciembre, el 21, 22, cuándo es el Santa Cecilia?
1: En noviembre.
0: Noviembre.
1: Sí. Entonces, son diferentes aspectos que estamos elaborando y lo vamos a hacer para presentarlo justamente para que ingrese en el presupuesto anual del próximo año, ¿no?
0: Claro.
1: Obviamente que tiene que haber lucas de por medio, porque de amor al arte no podemos vivir todo.
0: O sea, pueden hacerlo una vez, pues esto por ahora es así, ¿po?
1: Lo venimos haciendo ya otros años.
0: Ah, ¿sabes? ya han hecho harto tiempo, sí. Por amor al arte, en este caso por amor a la música.
1: Exacto.
0: Literal.
1: Entonces, ahora queremos también ya que se ha visto un resultado, obviamente, ahí está.
0: La agrupación de músicos, ¿hay nuevas camadas de jóvenes músicos también sumándose?
1: Sí, o sea, yo creo que soy el más viejo.
0: Ya, no, pero está la experiencia.
1: ¿No? Y hay jóvenes increíbles, chicos que están en el liceo, algunos que hacen rock, han reversionado temas del rock, hay otros chicos que sacan su propia música, les cuesta, graban sus videoclips ellos mismos.
0: Hoy día es más fácil también, po.
1: Es un poco más fácil por la tecnología, claro. Entonces hay herramientas, pero también queremos profesionalizar, tener que tenga un buen currículum.
0: Ustedes son 60, dossier. Pero me imagino que deben haber muchos más músicos en la región y que el llamado a sumarse también para que...
1: Las puertas abiertas.
0: ¿Y tienen página web, alguna cosa?
1: Tenemos Instagram, TikTok, Sindicato EMT.
0: EMT.
1: Exacto.
0: Sindicato EMT. O sea, E de...
1: Escena
0: musical de Tarapacá. Perfecto. Mañana ustedes tienen la quinta sesión de este volumen, el quinto volumen de estas sesiones musicales EMT en el Salón Municipal Tarapacá, en el ex cine Tarapacá y en calle Serrano. Plaza Prat. Y así a las 6 de la tarde, convocatoria liberada para que la gente vaya a disfrutar de buena música.
1: Así es.
0: ¿Qué se nos queda por decir, Jorge?
1: Nada más que convocar a la gente, porque muchas veces la gente pregunta, dice, oye, pero yo no me he enterado. Por eso yo generalmente vengo a Radio Paulina un jueves o un viernes, porque sé que mucha gente escucha a Radio Paulina. Entonces,
0: ¿y las próximas sesiones son los próximos fines de semana?
1: El próximo fin de semana también tenemos.
0: Ya, así va.
1: Lo que pasa es que el 4 de octubre se conmemora el nacimiento de... el natalicio de Violeta Parra, donde se ha instaurado el Día de la Música y los Músicos Chilenos.
0: Ya, claro.
1: Entonces, el Ministerio de Cultura también tiene un programa que está desarrollando junto a nosotros, tanto el viernes, acá en Iquique, vamos a hacer una intervención en la Glorieta de la Plaza Prat, con algunas bandas, y el sábado en Alto Hospicio, afuera del techado, que se va a hacer una intervención también. Bueno. Y también tienen el festival Ikeike el sábado. Entonces, hay harto panorama de
0: para de música el próximo también. Fin de semana.
1: Sí.
0: Ya, harta cosa. Jorge Segura, de la agrupación o la escena musical de Tarapacá, agrupación de músicos de la región, con estas sesiones en volumen 5 a realizarse mañana sábado en el Salón Tarapacá. Y la convocatoria a sumar más músicos, a que vayan agrandando esto. Finalmente, la unión hace la fuerza para que vaya creciendo la escena de los músicos. Porque ustedes vayan, y vayan finalmente haciendo muchas más actividades, vayan preparando a muchas más nuevas generaciones, talleres, niños que se van sumando, porque esto finalmente es así.
1: Sí, hemos estado visitando los liceos también para incentivar esto. Nosotros nos formamos, imagínate, en pandemia, a raíz de que tuvimos una necesidad, porque antes estábamos, todo el mundo andaba por su lado.
0: Hoy tengo una pregunta, en Iquique, ¿dónde hay taller para arreglar instrumentos musicales? No hay ninguno, ¿no?
1: No,
0: porque no hay taller. A mí me han preguntado varias veces, oye, tengo, no sé, una batería, un piano, un teclado que tengo que arreglar y no sé dónde hacerlo. No hay ningún lugar que se dedique a esto.
1: Hay algunos luthier que hacen.
0: ¿Qué dijiste? ¿Luthier?
1: Luthier.
0: ¿Es el nombre del oficio?
1: Claro, los luthier son los que confeccionan nuevos instrumentos y muchas veces arreglan también los mismos instrumentos, guitarras.
0: ¿Y dónde hay acá en Iquique para...?
1: Mira, yo te podría mencionar, hay uno que trabaja en el agro, este que está al frente del agro grande.
0: Ya.
1: Que tiene ahí un local...
0: Y está con su instrumento ahí y todo.
1: Vende instrumentos.
0: Y él podría arreglar también. Cosas. Es que siempre me preguntan. Y la verdad es que yo siempre digo, oye, ¿verdad? No sé, man. No sé, no hay nadie que se dedique a esto en Iquique. No conozco a nadie en la cantidad de años que uno conozco a casi todos los músicos locales. Pero no sé dónde arreglan instrumentos. Entonces cada uno tiene que arreglárselas por sí solo.
1: Sí, y en nuestro sindicato hay algunos también que hacen ese tipo de arreglos, ¿no?
0: Ah, ya.
1: Entonces, algunos ofrecen... Tenemos un WhatsApp nosotros que... en el cual pregunta a alguien.
0: Y lo digo principalmente, Jorge, por los niños, porque muchos niños utilizan instrumentos en sus colegios.
1: Exacto.
0: Las guitarras, pianos, cosas que van, teclados que tienen que llevar a los colegios, y a veces tienen problemas con, y no hay que comprar un instrumento nuevo, lo arreglé el que ya tiene en la casa.
1: Exacto. Si quieres, puedo dar mi número de WhatsApp.
0: Y las redes sociales también de ustedes.
1: Pues. Claro que sí, en el Instagram como Sindicato MT podemos darles alguna
0: orientación
1: sobre este aspecto a muchos chicos. Y bueno, mi número de WhatsApp, por si alguien está interesado también en querer integrar el sindicato, es el +569 4790-0858.
0: Jorge Segura, el presidente de la agrupación de músicos de Tarapacá, gracias por visitarnos. Lo del principio que te autoinvitado a talla, tú me cachaste que era talla nomás. Y esto último es un buen dato para la comunidad en general, como te decía. Pues, a veces hay muchos instrumentos por ahí en la casa y los niños tienen que ocupar alguno para música.
1: Sí.
0: Y no andan.
1: Se compra otro.
0: Para no comprar otro, un arreglito al que ya está. Pues.
1: Se puede reciclar.
0: La así guitarra, que no, absolutamente. Que te vaya muy bien.
1: Gracias.
0: Éxito lo de mañana en el Salón Tarapacá, de todos invitados a las 6. Chao, Jorge.
2: 12:47 minutos.
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1: Si me llamas. Ha estado bueno con la música, Mario, esta mañana, ¿eh? Ha estado bien, ¿eh? Deberías, al menos el bloque que me tocó a mí. No sé si el bloque con Paola estuvo bueno, pero por lo menos desde que yo llegué, buena música, buen rock latino, buen rock latino. Sí, está bien. Este gallo, el Miguel Mateos, me tocó una vez presentarlo y yo animaba en una disco de Antofagasta. No, sí, está bien, está viejo, vivo. Sí, está vivo, está corto, así. No, si han pasado los años, pero el hombre está vigente, está vigente. ¿Quién, yo? Sí. Sí, parezco de 30, pero no. Oye, Miguel Mateos tiene su repertorio, tiene su vigencia todavía. Y me tocó una vez presentarlo en Antofagasta. El tipo, muy buena onda, man. Muy buena onda. Y escucharlo en vivo fue espectacular también. Fue la única oportunidad que tuve de escucharlo en vivo en esa disco. Y además yo lo presenté, estuve ahí. Y de verdad que increíble, increíble Miguel Mateos. Buena música, esas letras tremendas que tiene Miguel Mateos de esa época, de los 80 y los 90. 12 del día, 49 minutos. Así pasó el ratito, ¿ah? ¿Eh? Se lo pasó volando. 12 del día, 49 minutos. La mañana de Paulina dura hasta la 1, 1 y cuarto. ¿Tú que eres el dueño de este boliche, Mario? 1 y cuarto, ya, perfecto. Está bien, está bien, chiquito. Tú eres el capitán del barco, tengo que preguntarte a ti, tú, el que maneja todo este asunto. Reviso redes sociales si es que hay alguna cosa que ha pasado. Tembló en el sur, ¿eh? Allá por la región del Maule, anduvo pegándose un sacudón hace poquito rato atrás, de acuerdo a información que estamos revisando acá a nivel nacional. Voy a chequear aquí rápidamente eso, justamente, un sismo leve nomás, el que se habría percibido en esa zona del país. Yo estaba mirando si es que había algo más, no, pero lo más preocupante en el sur durante estos días son las lluvias, que han sido muy intensas y muy, no solamente intensas, sino que ha caído mucha agua en poco rato, en pocas horas. Cuestión que en el sur están acostumbrados a las lluvias, pero no de esa forma, y ha generado ya problemas, desborde de ríos, personas damnificadas en algunas ciudades del sur de Chile. Voy a revisar el portal de nuestra emisora, radiopaulina.cl, información regional permanentemente, actualización de la información de la región en el portal de noticias de la radio, para que tú también lo chequees, esté revisando permanentemente, y ahí nos puede escuchar online, por supuesto, en la página web www.radiopaulina.cl, y reitero, ahí hay información permanente de la actualidad regional. El título principal de Radio Paulina es que la condena de estos dos sujetos que asesinaron a un hombre hace ya 4 años atrás, pero que su cuerpo fue encontrado hace 2 años. ¿Se acuerda el caso de este hombre que desapareció con una camioneta y la familia lo estuvo buscando durante largo tiempo? Eran los días de pandemia 2022. O los últimos días de pandemia, el 2022, cuando ocurrió esto, y el 2024 apareció su cuerpo en la cercanía de Quipisca. Bueno, la fiscalía realizó un trabajo investigativo en conjunto con la Policía de Investigaciones y se logró condenar a estos dos sujetos involucrados en el asesinato de este hombre, todos chilenos, ¿eh? 10 años de cárcel. Es el principal titular que trae radiopaulina.cl. Condenan a 10 años de cárcel a los dos hombres por homicidio en Quebrada de Quipisca. Además, detienen a colombiano por robo con intimidación a transeúntes de Valparaíso, pero lo detuvieron acá, en Iquique, dice también radiopaulina.cl. El subsecretario del Trabajo lidera la clausura del encuentro regional con empresas sobre subsidios a la contratación en Iquique. Segundo campeonato de pesca reunirá a más de 200 participantes en Playa Brava mañana, y aquí me detengo. Estábamos hablando hace un poquito de rato de esto, este evento donde la radio va a estar transmitiendo desde allá durante la mañana en este campeonato de pesca que va a reunir a más de 200 personas ahí todos lanzando. Tengo un amigo que sale de pesca, a ver si salta. Pesca de arrastre, ¿ah? Pesca de arrastre, ¿no? Más que de gusano. Bueno, sé, capaz que ande con pesca y gusano igual, pero Pesca de arrastre, sí o sí. Oye, estoy pinchando el link acá y está más lento que la respuesta del gobierno. A ver, ya, güey. A ver, que no entra la... talento. No, sí. Es pública mi postura. Es de conocimiento público mi postura. O al menos mis últimas posturas políticas. Sí, oye, no quiere abrir la página. ¿Seré yo, señor? No, el portal. Bueno, la cosa es que mañana, mientras pincho por enésima vez el link para entrar a la noticia de la radio, que está publicado ahí, a los que les gusta esto de la pesca, mañana en Playa Brava va a estar bien interesante porque es un panorama completo. Para ir a comer, pasarlo bien, actividad, entiendo que va a haber todo un panorama ahí. Acá está. Este sábado 26... se va a realizar el segundo campeonato de pesca en el barrio Playa Brava, actividad que va a reunir a 200 participantes que busca rescatar una tradición ligada a la identidad costera de nuestra ciudad. La competencia se desarrollará en el sector de la pista de aterrizaje, de aterrizaje de los parapentes, en Arturo Prat con Santiago Polanco. La citación es a las 7:45 de la mañana, hoy temprano. Estoy raro, no, día sábado no. Día sábado no respeto yo el... No, ya nadie duermo hasta... No, o me levanto igual, voy para allá, hay que levantarse igual. Esto va a durar toda la mañana igual, pum. Va a partir a esa hora. Pero parte tempranito. Es que la gente que va a pescar, pesca tempranito, pum. Cuando se ve la bruma ahí. Está la bruma ahí, ¿ah? Sí, hay gente a las 5 de la mañana pescando. ¿Tú salís a pescar en la noche o...? También soy de pesca de arrastre. Ya, el campeonato va a comenzar a las 8 de la mañana con categorías para hombres y mujeres, todos mayores de 18, y por supuesto hay también una categoría juvenil. Ah, me mandaron un WhatsApp con invitación de pesca. A ver, dice: tenemos panorama este sábado 26, invitamos a toda la comunidad a disfrutar de una jornada familiar frente al mar con actividades completamente gratuitas, porque el campeonato de pesca es mucho más que pesca. Pilates, 9 de la mañana. Museo del Mar, de 9 a 14. Oye, la gente del Museo del Mar se le voló todo el... Se habían instalado la ramada Altos Pisos igual, po. ¿Qué? La ramada del Museo del Mar quedó instalado acá en Cabancha. Se vino solo, weón. La sala de arte también va a estar de las 9 de la mañana. Playa Brava Mercado. Buena onda.

0: hacer una merluza y empieza a explicar y lo tira a la parrilla o a la sartén o como sea. Ya, eso es un cooking show, cuando un chef comienza a explicar y todo el mundo come, o los que alcancen, pues empiezan a repartir ahí la comida. No, buena. Y la gente se empieza a amontonar ahí. No, las malas costumbres. Ahí se ven al tiro las malas costumbres algunos. Sí, empiezan a sacan una mano, sacan en la otra. Van con una bolsita para los perritos, todo ese chamullo. No, no, si hay gente que ya no hace eso. Ya, el cooking show también. El cooking show, ojo, a la 1:00 p.m. Ya, ese voy yo, porque es más tarde. Música en vivo a la 1:30 y premiación del campeonato de pesca a las 2:00 p.m. O sea, es todo el día, ¿eh? Panorama completo. Pesca, deporte, gastronomía, música, arte y emprendimiento en un solo lugar. Revisa el panorama completo también en las redes sociales de Barrio Playa Brava. Entrada liberada, por supuesto, actividades gratuitas en Playa Brava este sábado a propósito de este campeonato de pesca que se desarrolla con más de 200 participantes y todo un panorama en el entorno familiar. Para que usted vaya a disfrutar, a tomarse alguna cosita, a comerse algo también ahí en ese lugar, almorzar en la playa, almorzar, es rico comer ahí también en la playa, armar un panorama, ir a tomarse un desayuno a la playa y aprovechar esto. ¿Ha ido a tomar tecito a la playa últimamente, Mario? Bueno, yo tengo mi canasto de. Yo tengo mi canastito de tecito a la playa. Mi termo, un matecito, unos sanguchitos, una cosa, unos huevitos duros, a la playa a tomar tecito. Pero los días habían estado muy fríos, pero hoy es la esperanza de que comenzó el verano, de que comenzaron los días bonitos en Iquique, porque hoy día está bastante celeste el cielo. Y la invitación es a participar durante esta jornada del sábado en el sector de Playa Brava con este campeonato de pesca que va a estar increíble, va a estar por todo lo que acabo de mencionar, por el cooking show, la feria de emprendedores, música, participantes en vivo, todo eso va a estar bastante bacán. ¿Vaya a ir, Mario, tú, o vas a estar toda la mañana acá? Estás toda la mañana acá. Lo siento, sí. Pega es pega, po. Sí, sí. Yo voy a ir como a las 12 del día. ¿No? ¿Muy tarde? No me levanto antes. No, yo me levanto como a las 11 de la mañana. Está bueno, ya levantarme temprano tanto tiempo. El día sábado se levanta tarde. Bueno, ahí vamos a ver qué hacemos. Hacemos el corte. Hay noticia a la 1, ¿cierto? ¿No? Hacemos el corte y viene la noticia después. Pablito, ¿no? A la 1:30, perfecto. Vamos al corte y volvemos enseguida, Mario Güello.
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2: 12:59.
1: Esta es la temperatura en Radio Paulina.
3: 18 grados, 9 décimas.
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1: Esta es la temperatura en Radio Paulina.
3: 18 grados, 9 décimas.
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1: Trece, seis minutos.
2: Este tema pertenece al álbum Use Your Illusion, álbum Lies, Mentiras, del disco de los Guns, por ahí en 1986, más o menos, ¿no? Más o menos. Oye, sé que está entretenido, son las 1:05, comienza la gente ya a prepararse para el almuerzo. Almuerzo día viernes, un almuerzo más relajado, ¿no? Un almuerzo más piola, más rápido, un arroz con tomate y huevo. En fin, arroz con tomate y huevo y chao. Es bueno. Oye, pero en todo caso, el arroz con tomate y huevo es bueno, Mario. A mí me gusta. Es barato, rápido, rico, rico. ¿No te gusta? ¿Te gusta el arrocito con...? ¿Tú puedes comer arroz? Ya. Todo restringido. ¿Y tomate? Ya, voy con... ¿Y huevo? Ya, ok, te haría una talla, pero no. Por supuesto, los huevos. Hay que comerse unos 4 o 5 huevitos diarios. Ya, harto huevito en la dieta, Mario, ¿eh? Te quiero tiki-taka. ¿Sabes qué te iba a decir? Que está entretenido, está bueno ir a verlo, pero hay que cuidarlo. Es el desierto florido. Ya comenzó a verdecer. Se empezó a ver más verde. El sector de... A ver, ¿cómo se llama este sector? No es Lobito, un poco antes. ¿Palo Buque? Sí, puede ser. No, Palo Buque está acá en Playa Brava. Se me olvidó. No es Palo Buque, po. Es que me enredo en el nombre, pero bueno. Es Palo Buque, ¿cierto? Allá donde están donde ensayan los parapentes yendo para Lobito, en la ruta. Yo me confundo con los nombres. A ver si alguien me ayuda ahí en el WhatsApp, yo feliz. Pero bueno, la cosa es que... Ya, ahí está. Hay una talla interna acá en el WhatsApp, me están mandando. El chiste seré yo, señor. Ah, perfecto. Tiene... Perfecto, todo bien. La gente ahí mandando algunos WhatsApp. Pero no me han dicho el nombre del sector. Pero bueno, la cosa es que el desierto florido nuestro, porque hay desierto florido en Atacama, que está espectacular y ya se ven imágenes, han mostrado imágenes en redes sociales de lo espectacular que está el desierto florido en la región de Atacama, con imágenes del tren pasando por el medio, pero increíble. Han mostrado imágenes también del desierto florido en Antofagasta, que tiene lo suyo. Y el nuestro, el de acá de Iquique, otros años ha dado un poquito de verde el desierto, pero este año está dando mucho más verde. Todo el sector donde la gente va a ensayar, a entrenar parapente, un par de curvas antes de la Playa Lobito, entre Playa Blanca y Playa Lobito, para ser más preciso, ¿sí? ¿Está bien? Entre Playa Blanca y Playa Lobito, en todo aquel sector de la curva, en la ruta 1 costera, está muy bonito el lugar. Ayer vi imágenes de algunos amigos que levantaron en drones y que han subido en redes sociales. Cuidarlo, absolutamente. No ir a meterse con un jeep entre medio, ¿no? O mirarlo de lejos, sacarse la fotito desde abajo, quizás caminar, pero buscar algún sendero, ¿no? No dañar la parte más florida, hacer las fotitos que hay que hacer, irse para casa sin dañar el lugar. Eso. Y lo mismo tiene que ocurrir siempre con el Cerro Dragón también, porque... Si la gente se va a meter en el jeep hasta arriba en el cerro. Hay una actividad en Cerro Dragón el domingo, a propósito también del Día Internacional de Turismo. Se va a desarrollar, voy a buscarlo de inmediato, en el Cerro Dragón esta actividad de mañana, ya dijimos, es campeonato nacional de pesca. Todo el mundo a Playa Brava mañana, todo el día, en la mañana, puro pescando. Y todo el día van a haber actividades de música, emprendedores y todo ahí en ese lugar. El domingo, a propósito del Cerro Dragón, es el Cerro Dragón Sunset. A este sí que voy a ir, me gusta. Música en vivo, Sandboard. ¿Estáis lanzado en tabla el Sandboard? Es bueno, es entretenido. Hay que echarle, sí, porque hay que manejar un tema de equilibrio ahí. El potito más para atrás, la cabecita más para adelante, en fin, para poder, para que no te caigas. El Sandboard. El domingo en el Cerro Dragón a las 5 de la tarde. Músicos. DJ Cardio. Perdón. Banda Andina. Banda Golpe Bajo. La Murga y otros tantos. Lleva a los niños, ¿eh? El domingo en la tarde, si va a participar, lleva a sus niños para que participen de esta actividad que invita a Cernatur, el gobierno regional, la Muni Iquique, en esta celebración del Día Mundial de Turismo, el domingo en el Cerro Dragón. Pero hacer el llamado también, y lo hemos dicho, a cuidar el Cerro Dragón, no solamente utilizarlo, aprovecharlo en esta instancia, sino también cuidarlo, protegerlo. Que la municipalidad se preocupe de verdad del Cerro Dragón. Hay un plan de manejo que está hace años que está ahí, durmiendo, no sé si durmiendo o finalmente muerto, ya a esta altura, ese plan de manejo del Cerro Dragón, donde hasta ahora no dais luces de que exista una conciencia real de mantenerlo en la mejor forma posible. Es un santuario, recordemos también aquello, el Cerro Dragón es santuario de la naturaleza. Y mucha gente, a propósito de las lluvias que tuvimos durante el mes de agosto, dio cuenta de la imagen que es, que cómo se veía el Cerro Dragón, todo marcado, todo el mundo había pasado con jeep por ese lugar y después de las lluvias esto lo reveló. A cuidar el Cerro Dragón, a protegerlo. Si usted ve gente que en vehículo, haga la denuncia, llame por teléfono, pegue una foto de la patente, a inspectores municipales que hagan esa labor también. A cuidar y proteger el Cerro Dragón, que es un tremendo lugar que tenemos en medio de la ciudad, la duna más... Entiendo que es la única duna en medio de una ciudad como la nuestra en el mundo, ¿no? Así que a proteger, a cuidar el Cerro Dragón, que es único y que lo tenemos nosotros acá en medio de la ciudad. En otras partes la gente tiene que salir de la zona urbana para ir a algunas dunas y nosotros la tenemos aquí mismo. Ocupémosla, protejámosla, cuidémosla. El domingo hay actividades ahí para celebrar el Día Internacional del Turismo en medio del Cerro Dragón a las 5 de la tarde en el Cerro Dragón Sunset. Bueno, lo decíamos antes de esto, está el desierto florido que ya muestra imágenes increíbles de lo que está haciendo el verdecito ese que está creciendo en el desierto costero que tenemos en nuestra zona, en el sector entre Playa Blanca y Playa Lobitos. 1:12 p.m. Buena música, Mario. Buen bloque. ¿Y esa? Esa no la cacho. Es muy antigua. No. Ah, David, claro. Sí, ahí la caché. Sí. 1:12 p.m, tú eres el capitán de este barco y con Cuéntame, ¿nos despedimos? ¿Estamos? ¿Estuvimos bien o no? ¿Qué nota me pone? Un 4. ¿Pasé? ¿Aprobé? Anduve más o menos. Se hace lo que se puede, porque uno aquí improvisa nomás y estamos ahí rellenando este bloque, al menos durante esta mañana, la segunda parte del programa, porque Marcelo, estaba con un problema de salud, que esperemos que ya esté mejor mañana. Unas gárgaras de uno de 40. Oye, ese dato es real. Cuando tienes problemas de garganta, este dato que yo voy a dar es real. Porque yo cuando animaba discoteca y llegaba muy...
3: Y llegaba así hablando. Llegaba hablando así.
2: Y no tenía voz para nada. Sí, era, eso es cierto, era joven. No, pero la garganta sigue siendo la misma. No, pero la garganta sigue siendo la misma. Pero si no estoy hablando de tomarme el trago. Ojo, no es tomárselo. Mira, pon atención. Si estás mal, tienes la garganta cerrada y no puedes hablar, unas gárgaras con un poquito de 40.
4: un pisquito de 40 o un vodka de 40, lo que sea, de 40, de 40 y de tanto. Gárgaras, no tomártelo, gárgaras. Y eso abre la garganta, dilata el paladar, la parte de la garganta adentro, el guarguero lo dilata y por tanto empieza ya a hablar normal. No sé cuánto te va a durar eso, pero a mí me servía para animar la noche de la discoteca cuando
3: llegaba muy así y no hablaba nada.
4: Ahí me tenía que poner un cortito, pero no me lo tomaba, insisto, una gárgara con eso para poder mejorar. Ahora sí que nos vamos. Mario Cuello, gracias por la recepción, a ustedes por la sintonía de la radio y las plataformas digitales. Se mantuvieron ahí el número con el que llegué, se mantuvo, eso está bien, gracias. Y por mi parte nos reencontramos a las 4 de la tarde haciendo el Radio Urbano acá en La Paulina. Durante la tarde estamos en vivo de 4 a 6, sigan redes sociales, las plataformas de la radio, mi cuenta personal, Hombre de Radio. Que esté muy bien, chao, buenas tardes.

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8: Muy buenas tardes, 13 horas con 25 minutos, comenzamos a revisar informaciones, noticias a esta hora en Radio Paulina. Saludaros por supuesto a ustedes que están conectados junto a nosotros a través de la señal FM 89.3, como también a través de las señales de la 101.7 y 100.7 también. Estamos completamente en vivo y en directo iniciando esta jornada de edición central. Saludar a don Mario Cuello Manque, que está en la sala de controles. ¿Cómo está don Marito? Muy buenas tardes también para usted, que tenga un excelente día viernes 25 de septiembre. Vamos a iniciar con los titulares en compañía de la Municipalidad de Alto Hospicio. Y les recordamos que en su sitio web www.mao.cl pueden realizar trámites en línea como el pago del permiso de circulación y el pago de partes empadronados. También pueden contactarse con Seguridad Ciudadana al fono de emergencias 572-58-3050 durante las 24 horas del día. Gobernador Carvajal asegura que gobierno tiene mala evaluación de autoridades y equipos regionales de Tarapacá. Chile y Bolivia realizan jornada de vacunación contra el sarampión en frontera Colchane-Pisiga. Gobierno excluye a defensa de recortes y anuncia plan para renovar capacidades de las Fuerzas Armadas. Ministro Iván Poduje defiende iniciativa para destinar 5.900 millones de pesos para construcción de centros de culto. Más de 28.000 personas han solicitado refugio en Chile desde el 2022 y 548 han obtenido reconocimiento. Y gobierno responde a expresidentes Boric y Bachelet tras cuestionamientos por adhesión a Escudo de las Américas. 13 con 27 minutos, vamos a revisar informaciones del ámbito regional a esta hora en Radio Paulina. El gobernador regional de Tarapacá, José Miguel Carvajal, abordó el anuncio del gobierno sobre la revisión del desempeño de autoridades regionales como seremis y delegados, asegurando que en Tarapacá habrá cambios a fin de año. Carvajal señaló que varias autoridades designadas no han logrado liderar adecuadamente y que tras 6 meses en el cargo no han realizado la gestión requerida, lo que ha sido reconocido incluso por actores oficialistas. La autoridad regional señaló que han mantenido buenas conversaciones con los ministros y el presidente José Antonio Kast, pero aseguró que no percibe ese mismo nivel, quiero decir, de diálogo en el ámbito regional. El gobernador aseguró que existe una descoordinación dentro del Ejecutivo y que hay problemas en algunas carteras a nivel regional. Pese a estas dificultades, Carvajal seguirá colaborando con la delegación presidencial y los servicios públicos en la región. Reiteró que ha recibido observaciones a nivel central sobre que no hay una buena evaluación de ciertos equipos.
9: Entonces, creo que también es justo transparentar a la comunidad dónde están ocurriendo las dificultades. Por lo pronto, mi disposición de colaboración con la delegación y con los servicios públicos va a seguir intacta, pero sí me parece que no hay una buena evaluación de ciertos equipos en la región, y esto lo he escuchado de parte de nivel central con algunos ministerios con los cuales me he reunido a propósito de la agenda de trabajo.
8: Por otro lado, el gobernador manifestó su preocupación porque aún no existe una evaluación presupuestaria de los daños provocados por el sistema frontal en áreas como educación, salud y las rutas de la región.
9: Bueno, nosotros, Marcelo, con la emergencia también estamos muy preocupados. La verdad que no logro entender cómo a la fecha no tenemos una evaluación respecto a cuáles fueron los daños en términos presupuestarios. Soy el gobernador, y si tú me dices hoy día cuánto es el daño en educación, no lo sé, Marcelo, porque no está en salud. ¿Cuánto es el daño en la ruta A16, la ruta 504? No está. Y esto debiese estar y debiese ser visible a la comunidad. Debiésemos todos en la región enterarnos de cuántos recursos son los que se necesitan. Si no sabemos cuántos recursos necesitamos, ¿cómo vamos a levantar la voz para levantar esos recursos o vamos a reasignar platas para esos recursos?
8: Carvajal también señaló que el gobierno regional no cuenta con recursos suficientes para asumir todas las necesidades de reconstrucción, especialmente porque representan una gran parte del presupuesto y podrían enfrentar recortes.
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8: Hoy estamos de regreso, son las 13 horas con 31 minutos. Avanzamos con informaciones regionales. Durante esta semana se desarrolló una jornada binacional de vacunación entre Chile y Bolivia en la frontera Colchane-Pisiga, con el objetivo de reforzar la prevención de enfermedades inmunoprevenibles y la coordinación sanitaria entre ambos países. La actividad fue organizada en el marco del convenio de Organismo Andino de Salud, convenio Hipólito UNANUE, quiero decir, junto a los ministerios de salud de Chile y Bolivia, considerando el permanente tránsito de personas por este paso fronterizo. Durante el operativo, 12 niños fueron vacunados contra el sarampión, permitiéndoles poner al día sus esquemas de inmunización. La Seremi de Salud de Tarapacá, Jimena Muñoz, destacó que el sarampión es una enfermedad altamente contagiosa y recalcó que la vacunación continúa siendo una herramienta segura y efectiva para prevenir su propagación.
11: Primero que nada, yo quisiera agradecer la presencia de las autoridades bolivianas en este hito en la localidad de Colchane, en la zona fronteriza de Chile con Bolivia, y relevar absolutamente el esfuerzo que hacen los equipos de salud por eliminar aquellas enfermedades que son inmunoprevenibles. Nosotros estamos acá bajo una alerta que ha emitido OPS por el alza del sarampión en América, y por lo tanto nosotros, países que hemos hecho grandes esfuerzos por erradicar enfermedades de este tipo, estamos haciendo esta actividad para decirle a las personas que están en libre tránsito que tenemos que estar inmunizados.
8: Desde Bolivia, la viceministra de Promoción, Vigilancia Epidemiológica y Medicina Tradicional, Roxana Salamanca, destacó que el trabajo en conjunto permite fortalecer la prevención y mantener la eliminación de enfermedades inmunoprevenibles.
12: Creo que es muy importante el poder realizar esta actividad binacional que en este momento estamos promoviendo en el marco de lo que es precisamente eliminación de las enfermedades inmunoprevenibles. Nosotros priorizando sobre todo la vacunación y el tema específico del sarampión. Para el gobierno de Bolivia es muy importante el eliminar y mantener la eliminación en el país. Es muy importante este trabajo conjunto y binacional, porque de manera conjunta nos fortalecemos y apoyamos en salud a esta población, a nuestra población.
8: La jornada también contempló acciones de promoción y comunicación de riesgo. Desde la Seremi de Salud indicaron que continuarán desarrollando estrategias sanitarias binacionales en la frontera, incluyendo vacunación y medidas frente a enfermedades zoonóticas y otras amenazas que puedan representar un riesgo para la población. Hoy son las 13:34. Vamos a revisar informaciones desde Arica junto a Hans Gotterbank, que ya está en nuestra línea telefónica. Así es, porque autoridades emplazan a la Cancillería por el robo de 3 camionetas fiscales desde la municipalidad de Putre. Aseguran que ya están en Bolivia. El informe completo junto a nuestro colega Hans Gotterbank. Hans, buenas tardes.
13: Hola, ¿qué tal, Pablo? Gusto en saludarte, buenas tardes. Sí, tal como tú ya lo adelantabas, un hecho insólito que ocurre en horas de esta madrugada cuando delincuentes llegan con un Napoleón hasta dependencias de la municipalidad de Putre, donde forzaron uno de los candados y posteriormente sustrajeron 3 camionetas, las que posteriormente y a través de unos videos que se han podido conocer en redes sociales llegan hasta el vecino país de Bolivia, donde ya están siendo comercializadas por estas bandas de chuteros, que son quienes se dedican precisamente a la venta de vehículos sustraídos en el territorio nacional. Respecto a esta situación, pudimos conversar con el delegado provincial de Parinacota, Sebastián Huerta, quien entregó detalles de la sustracción.
14: Nos levantamos con una pésima noticia. En la madrugada se robaron 3 vehículos desde la municipalidad de Putre. Es cierto, es una institución, no es una familia que se ven afectados muchas veces, pero es una institución que trabaja junto a las comunidades y junto a la población más vulnerable de nuestra región. Justo ayer estuvimos con el delegado regional, carabinero, el ejército y el gobernador analizando la nueva tecnología y también las nuevas estrategias para enfrentar el contrabando y el robo de vehículos. Toda la información se la estamos haciendo llegar a Cancillería, porque los delitos que se cometen en nuestro país y cruzan la frontera tienen que ser perseguidos allá con la misma fuerza que lo hacemos nosotros.
13: Claro, una situación que además despierta críticas hacia Cancillería por la forma en que se persiguen también los delitos al otro lado de la frontera. De acuerdo a lo que señalan también las autoridades locales, no se le presta finalmente el mismo énfasis a la persecución penal de la sustracción de estos vehículos. Finalmente, de hecho, hemos podido escuchar a algunos candidatos presidenciales, incluso el actual presidente de Bolivia, quienes en algún momento incluso solicitaban poder regularizar los autos chutos. Respecto a esta situación, pudimos también conversar con el gobernador de Arica y Parinacota, Diego Paco, quien emplazó precisamente a Cancillería.
15: La Cancillería se tiene que poner los pantalones y tomar acciones concretas. A la Municipalidad de Putre le robaron 3 camionetas fiscales y ya se encuentran en Bolivia. No sacamos nada con fortalecer nuestras fronteras, invertir en seguridad y trabajar estratégica y coordinadamente con todas las instituciones si en Bolivia hay impunidad, porque es un incentivo a que los delincuentes sigan cruzando vehículos por nuestras fronteras. Canciller, necesitamos respuestas ahora.
13: Una situación que está siendo indagada por personal de carabineros. Nosotros estamos también a la espera de los detalles que pudiese entregarnos el Ministerio Público para poder conocer a qué unidad especializada se han instruido ya diligencias investigativas en torno a la sustracción de estos 3 vehículos fiscales, 3 camionetas, que ya se encuentran en territorio boliviano.
8: Gracias, Hans. Estamos en contacto. Buenas tardes.
13: Buenas tardes.
8: Ahí estaba nuestro colega Hans Götterbach desde la región de Arica, en la provincia de Parinacota, donde informaban ya desde el municipio, debido a este robo que sufrieron en instalaciones 3 camionetas, donde ya autoridades aseguran que ya están en Bolivia. Oye, 13:37, avanzamos con noticias desde el deporte, Marito, porque el Club Deportes Iquique va por la clasificación en la revancha de los octavos de final de la Copa Chile ante Deportes Antofagasta. La información con Bianca Harder. Buenas tardes, Bianca.
16: ¿Cómo te va, Pablo? Muy buenas tardes. Y luego del empate por 1-1 registrado este miércoles en el Estadio Tierra de Campeones, Deportes Iquique y Deportes Antofagasta volverán a enfrentarse este domingo, pero esta vez en territorio antofagastino, para definir el equipo que avanzará a los cuartos de final de la Copa Chile 2026. Recordemos que los Dragones Celestes igualaron ante los Pumas en un partido intenso y de trámite parejo. Iquique abrió rápidamente el marcador a través de un golazo de Brian Garrido, mientras que el conjunto visitante consiguió la igualdad en el segundo tiempo mediante la anotación de José Vández. De esta manera, la serie quedó completamente abierta y todo se va a definir en el Estadio Regional Calvo y Bascuñán. El compromiso está programado para el domingo 27 de septiembre a las 12:30 horas y Deportes Iquique viajará hasta Antofagasta para preparar este importante desafío. Su técnico, Hernán Peña, anticipó un partido exigente, especialmente por las condiciones de la cancha y el escenario en el que se disputará esta revancha. El entrenador ya se prepara junto a sus dirigidos para intentar quedarse con la llave. Los invito, muchachos, a que escuchemos las declaraciones del técnico de Deportes Iquique, Hernán Peña.
17: El horario, la cancha, de un horario pesado, la cancha es pesada, grande. Entonces, desde esa mirada tenemos que ser muy inteligentes para plantear el partido. Como lo hemos hecho, desde convencer a los muchachos de una forma para poder ganar ese partido. El sábado tenemos que viajar temprano para llegar al mediodía o a las 2 de la tarde y tener esas 24 horas previas al partido.
16: Reiteramos entonces, Deportes Antofagasta y Deportes Iquique, domingo 27 de septiembre a las 12:30 horas en el Estadio Regional Calvo y Bascuñán y con presencia de hinchada visitante. Para este encuentro se habilitaron 150 tickets para los seguidores del CDI y quienes se quedan podrán seguir el partido junto a nosotros con toda la cobertura y el trabajo de todo el equipo de Minuto Final. Bianca Harder para la edición central de Noticias en Paulina.
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8: 13 con 41 minutos, seguimos revisando informaciones a esta hora en Radio Paulina. Oye, ya se encuentra abierta la agenda para participar en las visitas mediadas gratuitas de la exposición Miradas de Colección, Relatos Tejidos, que se presentará entre el 8 de octubre y el 5 de diciembre en el Museo Regional de Iquique. La muestra reunirá piezas de colección etnográfica, textil y sluga del museo, junto a obras inéditas de la Asociación de Artesanas Aymaras Laira Sawiri y de la artista Daniela Jiménez. También incluirá un micro documental del realizador regional Germán Prieto Álvarez. Las visitas están dirigidas especialmente a establecimientos educacionales, agrupaciones sociales, organizaciones culturales, instituciones públicas y otros grupos organizados, con recorridos para conocer las técnicas iconográficas, memorias y saberes presentes en los textiles tradicionales y contemporáneos. Los recorridos se realizarán de martes a jueves entre las 9 y las 16 horas y los viernes y sábados entre las 9 y las 13:30 horas. La participación requiere inscripción previa mediante el correo dispuesto por la organización. La exposición será inaugurada el día miércoles 7 de octubre a las 17 horas en el Museo Regional de Iquique, ubicado en Baqueano 951, y abrirá al público desde el día siguiente. En horas de la tarde, mientras carabineros efectuaban patrullajes preventivos por el sector central de Iquique, fueron alertados sobre la presencia de un individuo que manipulaba un elemento similar a un arma de fuego en la vía pública en la intersección de calles Vivar con Tarapacá. Ante esta situación, personal policial concurrió al lugar encontrando entre sus pertenencias portando un arma de fantasía, por lo que se procedió a la detención por el delito de porte de elementos destinados a cometer delitos. El detenido corresponde a un hombre de 36 años que fue trasladado hasta la comisaría para continuar con el procedimiento, quedando apercibido por instrucción de la fiscalía.
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8: Con 44 minutos. Avanzamos con noticias del ámbito nacional, Marito. Vamos a revisar informaciones nacionales. El gobierno anunció un plan de modernización de las Fuerzas Armadas y confirmó que el sector de defensa quedará excluido del ajuste presupuestario del 3%. Según el ministro Fernando Barros, durante el 2026 la inversión destinada a capacidades estratégicas será cercana al doble de la registrada del año anterior. Desde la base aérea Chambuco, en Punta Arenas, el secretario de Estado señaló que por primera vez se realizará íntegramente el aporte requerido por ley del financiamiento de las capacidades estratégicas de la Defensa Nacional, que reemplazó la antigua ley de reservada del cobre. Uno de los principales anuncios corresponde al inicio formal del proceso para reemplazar los aviones de combate F-5 de la Fuerza Aérea, que cumplen 50 años de servicio. Desde ahora, la FACH deberá realizar los estudios para definir la futura flota.

0: El Ministerio de Defensa da por iniciado e incorpora, a partir de este momento, formalmente dentro de la planificación de la Fuerza, el proceso para reemplazar los aviones F-5 de la Fuerza Aérea de Chile, que nos han acompañado por ya 50 años. Los F-5 se encuentran operativos, en óptimas condiciones, pero se aproxima el término de su vida operacional. Por ello, hemos dispuesto, como lo anticipamos en marzo, que la Fuerza Aérea inicie los estudios y procesos formales destinados a definir su reemplazo y determinar la aeronave que deberá asumir esa capacidad estratégica en las próximas décadas.
1: El plan contempla además la sustitución de los helicópteros Bell UHUH, proceso que ya cuenta con financiamiento, y el futuro recambio de los aviones de transporte C-130 Hércules. Para la Armada se proyectan nuevas capacidades de patrullaje aéreo de largo alcance desde el año 2027. En el Ejército, en tanto, se autorizó la modernización de los tanques Leopard 1 desplegados en zona austral, junto con estudios para renovar progresivamente otras capacidades militares. El ministro Barros sostuvo que estas decisiones forman parte de una planificación de largo plazo y no responden a una coyuntura específica. El Ministerio de Defensa proyecta las necesidades estratégicas de las Fuerzas Armadas hasta el año 2043. 13:47. El gobierno del presidente José Antonio Kast respondió a los cuestionamientos de los expresidentes Gabriel Boric y Michelle Bachelet sobre la adhesión de Chile al escudo de las Américas liderado por Estados Unidos. Recordemos que en una declaración conjunta, ambos exmandatarios solicitaron reconsiderar la permanencia del país en la instancia y advirtieron que esta debe resguardar la soberanía y autonomía. Al respecto, fue el ministro de Defensa, Fernando Barros, quien explicó que el escudo de las Américas es un acuerdo de colaboración entre 15 y 16 países donde no se compromete la soberanía ni tiene obligaciones para Chile y busca el trabajo en conjunto e intercambio de información. La Autoridad de Defensa minimizó el pánico sobre esta iniciativa, sugiriendo que se basa en miedos infundados. Además, aseguró que no hay plazo de restricción y que el acuerdo no incluye a las Fuerzas Armadas ningún tipo de intervención. El ministro de Seguridad, Martín Arrau, abordó esta situación y pidió cautela frente a los alcances que se le atribuyen a la incorporación de Chile. El secretario de Estado sostuvo que el crimen organizado es una realidad presente en Chile y que se trata de un fenómeno que no respeta fronteras. Arrau destacó que Chile ya mantiene mecanismos de cooperación internacional, pero planteó que la incorporación a nuevas instancias multilaterales puede ampliar el intercambio de información y coordinación frente a delitos transnacionales.
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1: Trece:50. Avanzamos con informaciones nacionales. El ministro de Vivienda, Iván Poduje, defendió la decisión del Ministerio de la Vivienda y Urbanismo de financiar con 5.900 millones de pesos la construcción de centros comunitarios de culto en medio del déficit habitacional que afecta al país y los recortes presupuestarios de la cartera que lidera. Recordemos que la iniciativa busca crear centros comunitarios dedicados a la práctica religiosa y contempla 22 cupos a nivel nacional mediante el Programa de Mejoramiento de Viviendas y Barrios, el DS-27. Recordemos que también pueden postular organizaciones religiosas formalmente reconocidas que cuenten con respaldo de la comunidad donde se emplazará dicho proyecto. Luego de conocer la medida, parlamentarios cuestionaron las prioridades del Ejecutivo, considerando que el país es un Estado laico y cómo han sido focalizados recursos de los chilenos y chilenas. El ministro Iván Poduje defendió la iniciativa y sostuvo que los recursos apuntan a la función social que cumplen estos espacios, especialmente en sectores vulnerables.
5: Y creo que eso refleja también la desconexión de algunos parlamentarios, su poca calle, porque si tuvieran conexión y tuvieran calle, sabrían el enorme rol que cumplen las iglesias en poblaciones vulnerables donde el Estado no existe, donde ellos no existen. Lo que tenemos acá, por lo tanto, es una ayuda social que no tiene nada que ver con el culto que profese cada iglesia. Hay iglesias católicas, hay iglesias evangélicas o cristianas, hay iglesias metodistas, musulmanas. Lo que importa es la función social. Y creo que si estos parlamentarios recorrieran las ciudades, recorrieran los barrios, sobre todo los más vulnerables, se darían cuenta de ese rol.
1: El secretario de Estado cuestionó las críticas surgidas por la medida y calificó el debate como una polémica artificial. En esa línea afirmó que las iglesias cumplen un enorme rol en poblaciones vulnerables donde el Estado no existe. 13:52. Entre el 2022 y agosto del 2026 se han presentado en Chile 28.726 solicitudes para obtener el reconocimiento de la condición de refugiado, según cifras entregadas por el Servicio de Migraciones y la Subsecretaría del Interior. Del total, 548 personas han sido reconocidas como refugiadas, equivalentes al 1,9% de las solicitudes. Según las autoridades, se trata principalmente de ciudadanos provenientes de países que enfrentan conflictos bélicos. En paralelo, Migraciones y la Subsecretaría del Interior trabajan en ajustes a los cambios incorporados durante el 2024 a la ley 20.430, quiero decir, buscando establecer criterios actualizados y uniformes para determinar cuándo corresponde otorgar protección internacional. El director nacional de Migraciones, Frank Sauerbaum, señaló que uno de los objetivos es evitar que la solicitud de refugio sea utilizada por personas cuyos permisos temporales fueron rechazados y que no cumplirían con las condiciones requeridas para obtener dicha protección. Sauerbaum agregó que cada solicitud debe ser evaluada de manera individual y objetiva, de acuerdo con la legislación chilena y los estándares de protección internacional. Actualmente, quienes solicitan el reconocimiento de la condición de refugiado pueden acceder a una visa temporal por 8 meses que permite realizar trabajos remunerados y puede renovarse mientras se encuentra pendiente de una resolución definitiva. Son las 13:53. Antes de finalizar con las noticias, les recuerdo que estamos junto a la Municipalidad de Alto Hospicio y les recordamos que en su sitio web www.mao.cl pueden realizar trámites en línea como el pago del permiso de circulación y obviamente el pago de partes empadronados. También pueden contactarse con Seguridad Ciudadana al foro de emergencias 572-583050 durante las 24 horas del día. Vamos a revisar los titulares para despedir esta entrega informativa en horario central. Gobernador José Miguel Carvajal asegura que el gobierno tiene mala evaluación de autoridades y equipos regionales de Tarapacá. Chile y Bolivia realizan jornada de vacunación contra el sarampión en frontera Colchane-Pisiga. Gobierno excluye a defensa de recortes y anuncia plan para renovar capacidades de las Fuerzas Armadas. Ministro Iván Poduje defiende iniciativa para destinar 5.900 millones de pesos para construcción de centros de cultos religiosos. Más de 28.000 personas han solicitado refugio en Chile desde el 2022 y 548 han obtenido reconocimiento. Y gobierno responde a expresidentes Boric y Bachelet tras cuestionamientos por adhesión a Escudo de las Américas. 13:55, horario perfecto para terminar las noticias a esta hora en Radio Paulina. Agradecemos su sintonía y les recordamos seguir como siempre con la programación de la radio. Recuerde también visitar nuestros boletines informativos cada una hora a partir de la hora 16, como también nuestras redes sociales y la página web www.radiopaulina. Gracias, don Mario Cuello Manque. Nos reencontramos el día lunes a partir de las 7 de la mañana y le deseamos un excelente fin de semana a todas las personas a esta hora. Recuerde que ya viene a partir de las 2 de la tarde, minuto final con toda la información del deporte, así que no se separe de la sintonía de la radio. Que tenga un excelente fin de semana y nos reencontramos el día lunes.
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0: Trece horas, 59 minutos.
2: Hola, ¿qué tal? ¿Cómo les va? Bienvenido a una nueva edición de Minuto Final. G&G Thomas en jornada de día viernes, 13 horas con 59 minutos. Damos comienzo. Hoy analizamos también lo que pasó con Copa Chile, qué pasa con los juveniles, qué pasa en el primer equipo, rendimiento. Viernes de profesionales, hoy en Minuto Final. G&G Thomas, eso y mucho más en la mesa de trabajo de Minuto Final.
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2: Gracias. Fernando Paredes en la sala máster, ya se va Marito Cuello a descansar ya después de una larga jornada, claro que sí, porque vamos a comenzar con un contacto, ya estamos ya, ¿cierto?, junto al profesor Mario Vidal, porque hoy se desarrolla una jornada muy interesante del mundo del boxeo. ¿Qué tal, profesor? Buenas tardes.
4: ¿Cómo está, Marito? Muy buenas tardes también a toda la audiencia de Minuto Final. Sí, hoy vamos a conmemorar un nuevo aniversario de la Mutual de Exboxeadores de Iquique, que si bien es cierto está cumpliendo 42 años este 28 de septiembre. La directiva, encabezada por su presidente Humberto Sepúlveda, bueno, ha querido realizar un vino de honor hoy para celebrar junto a las autoridades que han sido invitadas. También va a ser la oportunidad para que la gente pueda apreciar, la gente que asista pueda apreciar las instalaciones del Museo del Boxeo allí en Bolívar 1087. Vamos a exhibir algunas fotografías de los cuatro clubes emblemáticos que existen actualmente y que pertenecen a la Asociación de Boxeo de Iquique, como lo son el Club Heriberto Rojas, Manuel Sánchez, Unión Matadero y Ramón Montoya, ¿ya? Se va a montar una exposición sobre los orígenes de estos clubes, la historia, también las figuras principales que han destacado en cada uno de estos clubes. Y bueno, por supuesto, también vamos a exhibir un documento, ya que es histórico, una de las peleas del Tani Loaiza con Luis Vicentini, para ir recordar un poquito de lo que ha sido la historia del boxeo de Iquique y que queremos, a través de esta corporación mutual, Mario, mostrar a las nuevas generaciones sobre la historia del deporte que dio origen al eslogan Tierra de Campeones.
2: Así es, siempre es importante traspasar toda la historia también de lo que han hecho, de hecho han hecho crecer el nombre de Iquique Tierra de Campeones. ¿Esto a partir de qué hora, profesor?
4: Desde las 19 horas es el comienzo de este acto donde

0: Vamos a también a recordar a grandes dirigentes que han pasado por la institución, la lista es larga, ¿no? Bueno, y de grandes campeones también que formaron parte de esta institución, que acoge a todos los ex pugilistas iquiqueños que representaron a Iquique en torneos, ya sea a nivel zonal, regional o nacional, y que pertenecieron a la Asociación de Boxeo de Iquique, Mario.
1: Perfecto. ¿Hay otras actividades para el fin de semana?
0: ¿Perdón?
1: ¿Hay más actividades para el fin de semana?
0: Bueno, por supuesto, el día domingo, la tradicional visita a los dos mausoleos que ya cuenta la institución. Creo que hemos marcado un precedente en la historia de las agrupaciones deportivas de Iquique, porque contamos con dos mausoleos donde están sepultadas las grandes figuras de este deporte. A las 11 horas del domingo nos juntaremos ahí los dirigentes para poder visitar las tumbas de quienes ya descansan en paz, y por supuesto también la tumba de Estanislao Loaiza Aguilar, Mario.
1: Perfecto, ahí está entonces el completo informe. Muy bien, profesora, muchas gracias por toda la información.
0: Gracias a usted por difundir, Mario. Gracias, buenas tardes.
1: Buenas tardes, ahí está el profesor Mario Vidal Emerson, con toda la información del boxeo, siempre es interesante.
0: El amante del boxeo.
1: Ah, sí, saludo, profesora, muchas gracias. También para todo el mundo del boxeo, es súper interesante traspasar toda la historia, toda la identidad para las nuevas generaciones, ¿eh? Si usted tiene familia, niños, nietos, sobrinos, y quiere mostrarle un poquito de historia, está una linda oportunidad ahí en el donde está el Museo del Boxeo, ¿no? Ahí en calle Bolívar, con Arturo Fernández, por ahí está. Así que usted ya lo sabe, vaya y que conozcan la historia de muchos que hicieron grande, grande la tierra de campeones. Así que ahí está el profesor Mario Vidal con aquello. Bien, vamos al fútbol, ¿no? ¿Hablemos de fútbol? Hablemos de la pelotita, po. Hablemos de fútbol, ¿no? Partido de Copa Chile. Partido de Copa Chile. Rival difícil. Rival que juega bien al fútbol. La planilla más cara del fútbol de la primera vez. La otra vez Isaac entregaba el dato, si no me equivoco, está entre las 8 planillas más caras del fútbol chileno. Ojo con ese detalle. Una de las 8, si no me equivoco, si estoy mal y Isaac me puede hablar por interno, una de las 8 planillas más caras del fútbol chileno. Evidentemente la más cara de la primera B. ¿Jugó bien Antofagasta? Sí. ¿Jugó bien Iquique? Sí. Me van a decir, ay, si el partido estuvo bueno. El partido estuvo entretenido. Sacaría López la figura del partido. Si usted quiere pasarle por encima a los rivales y todo eso, es otra cosa, ¿no? Es otra cosa. ¿Qué pasó? ¿Tenemos llamado? ¿No? Ya. Es otra cosa. Es otra cosa. No estamos para ser los mejores. No estamos para ser mejor que el rival. Porque ha sido un año en que hemos jugado mal todo el año. O sea, para el que pretenda ganarle a Antofagasta bien, así, ganémosle bien. Yo creo que está pecando de quiqueñismo. Los pies en la tierra. ¿Cómo hemos jugado durante el año? Mal, po. Hemos jugado mal, pues, hay que decirlo. ¿Cómo jugamos contra Antofagasta? Jugamos bien, no jugamos mal. ¿Antofagasta jugó mejor? Sí. Es evidente. La figura del partido, Zacarías López, de cual me alegro muchísimo. No hay doble lectura de eso. La figura del partido, Zacarías López. Lo destacó TNT Sport. Como fueron poquito al estadio, el resto lo vimos por televisión, por diferentes compromisos, o porque a alguno ya no le gusta cuando no se está bien, pero para criticar somos re buenos, pero no podemos ser más. Antofagasta muy, muy, muy bien, muy, muy, muy, muy bien. Iquique no tenía más herramientas, Iquique no podía hacer más. de una o de otra manera, fue un golpe de realidad, se hizo lo que se pudo. Evidentemente Iquique también cuidó algunos jugadores, con el hecho de que tenga a Byron Barrera en la selección, le permite estar solamente con uno en cancha. Pierde un jugador importante como Byron, ya lo vamos a analizar un poquito más adelante con el experto, la situación de Byron, que puede ser muy interesante como escuela para el futuro, ¿no? Para todos los que vienen desde abajo. Por ende, estamos hablando de un partido que fue bien, bien difícil. Puntos altos Iquique, sí los tuvo. Puntos que no anduvieron, también los tuvo. No anduvo Dylan, eso hay que decirlo, porque la mejor manera de ser franco con el jugador, yo que lo he defendido en múltiples oportunidades, no tuvo un buen partido. No anduvo bien Ledesma al final, raya para la suma. No, también. López, no sé si tanta seguridad. No fue el mejor partido de Espinosa. El resto en lo suyo. No hubo jugadores destacados, pero se hizo lo que se pudo. Ahora, ¿qué es lo importante de esto? ¿Qué es lo importante de esto? Yo sé que no, cuando uno habla de fútbol no todos están de acuerdo y no tiene por qué estar de acuerdo con lo que estoy diciendo yo. Pero ¿qué es lo importante de esto? Que yo creo que Iquique juega mucho mejor de visita. Yo creo que Iquique juega mucho mejor de visita. Por características, los jugadores que tiene Iquique, por la característica, son todos jugadores que le gusta mucho la conducción larga, que requieren espacio. Tomás Jones, un jugador de conducción larga. César González, que probablemente va a estar el fin de semana, de conducción larga. Y de ahí vamos sumándole jugadores. Venecia también le gusta el despliegue. Entonces son jugadores que de una u otra manera, con mayor espacio, les acomoda. Con menos espacio, no tanto. Ahora, Antofagasta te presionó, tuviste espacio, sí, pero no anduvimos. No anduvimos. Desde atrás nunca tuvimos una salida clara. Desde atrás nunca tuvimos una salida clara. Por ende, creo que las opciones están claramente abiertas para Deportes Iquique, están claramente como para clasificar, sí, sí, de visita Iquique anda mejor, pero ha sido un año tan malo de estos jugadores, tan malo, que nos pusieron los pies en la tierra. No podemos pretender que juguemos mejor que los rivales cuando no hemos sido en todo el año mejor que nuestros rivales. Eso es la franqueza pura y absoluta. La franqueza pura y absoluta. No hemos sido regulares durante el año, no hemos andado bien durante el año. Por lo tanto, muchas veces es mejor no perder y buscar una segunda opción y que aparezca la luz divina, como decía una teleserie, ¿cierto? Que aparezca la luz divina, que tengáis un partido redondo, porque la última vez que pisamos Antofagasta, nos volaron la que usted sabe. Por boleta nos vinimos de Antofagasta. Así que al plantel de jugadores, cuidado con repetir los mismos errores que se repitieron a comienzo de temporada. Cuidado. Pero que la puerta está abierta, la puerta está abierta. Voy a saludar a quien me acompañará el día de hoy acá en la mesa de trabajo de Minuto Final, como siempre, el doctor Emerson Guardia, www.emersonguardia@gmail.com. Me acompaña hoy viernes con varios temitas, tengo varios con respecto al fútbol, deporte, Iquique y todo eso, si no nos vamos a alejar de esto para que la hinchada esté tranquila. ¿Cómo está, doctor? Buenas tardes.
2: Bien, un saludo para ti, Marito, ahí para nuestro control, para nuestros auditores, y bueno, un saludo también que nos están escuchando en este colegio Irquillari.
1: Sí. ¿Dónde quedó ubicado?
2: Acá en Iquique, no vi por la por acá, por el centro.
1: Ah, acá en el centro. Sí, saludo para el colegio Irquillari.
2: Hay un saludito para Luca ahí, que es un colega psicólogo deportivo que también nos va a encargar. Lo invitamos acá para que él venga también a apoyar.
1: Ah, pero claro, pues claro, ¿cierto? Hace un día un panel así de expertos.
2: Oye, sí, no estaría mal.
1: No, claro.
2: Como los
1: no,
2: de Coyahuasi, como los del sábado, los de Coyahuasi.
1: Claro, como Jorge
2: Osorio. Medicina en altura.
1: Claro. ¿Eso es, no? Claro, algo así. Minería en altura.
2: Otro nivel.
1: Con los invitados de otro nivel. ¿Usted aprende también ahí o no?
2: Sí, pues,
1: claro.
2: Bueno, me alegré. Pensé que hablaba de clasificación de la liguilla.
1: No, Copa Chile, estamos en Copa Chile.
2: ¿Descartaste ya la liguilla?
1: Yo la tengo prácticamente descartada, sí.
2: ¿Pero matemáticamente?
1: Matemáticamente no.
2: Ah, ya estamos todavía ahí.
1: Matemáticamente no, okay. Pero mira, el problema no es matemáticamente. Yo lo quiero plantear así, ¿por qué yo soy un poquito más pesimista con el tema de la liguilla? Porque evidentemente creo que son 8 puntos que te dividen y quedan 5 fechas.
2: 8 puntos, 5 fechas, ya.
1: 5 por 3, 18, ¿cierto? Perdón,
2: 3 por 5, 15,
1: Mario. No, estaba sacando 6 fechas. Entiendo que son 6, pero bueno, 15 o 18 puntos, pero tienes 8 de diferencia. ¿Cuál es el problema? No es que tienes que alcanzar a un equipo.
2: Tienen que darse resultados.
1: Hay 4 o 5 equipos mejor que Quique. Entonces, claro, tú dices, no, estamos a 8 nomás, pero el otro está a 7, el otro está a 6, el otro está a 5, el otro está a 3. Entonces, ese es el problema de Quique. Hay muchos clubes ahí peleándola. O sea, en el fondo, con mucha honestidad, es muy, muy complejo. Existe un porcentaje mínimo de opciones de clasificar. Mientras la matemática lo indiquen, todo es posible, dice la ciencia, ¿no?
2: Sí, por supuesto.
1: ¿Cierto?
2: Por supuesto.
1: Pero en términos...
2: Es que con esto de los 3 puntos encadenéis dos victorias.
1: Yo creo que es la modificación más grande y la mejor que ha hecho la FIFA, que para mi gusto es la mejor modificación que hizo FIFA en términos de modificar los puntajes en cuanto a empate, en cuanto a triunfo. Porque mucho ya, te guarda la medida inglesa.
2: ¿Cuál era?
1: Ganar de local 2 puntos y empatar afuera 1.
2: Ah, sí, pues era antigua.
1: Claro, era antigua. Hoy no te sirve. Hoy no te sirve a veces ir a empatar afuera, porque 1 punto a 3 es mucha la diferencia. Te obliga a ir a ganar muchas veces partido afuera.
2: Exacto.
1: Entonces, claro, hoy por hoy yo creo que es la modificación más importante de los últimos años, ya varias décadas, un par de décadas, si no me equivoco, pero una modificación que FIFA, para mi gusto, es la más positiva que ha tenido en su historia. Bueno.
2: Oye, te escuchaba, me llamó mucho la atención lo que estabas planteando recién en relación a que juegan mejor de visita.
1: Sí.
2: Y a mí inmediatamente se me vino a la mente un estudio que publicó hace un par de años atrás la revista F Deporte, en donde efectivamente pues, ellos notaban, o sea, unos investigadores brasileros con equipos del Mineirao, en donde ellos decían, oye, este equipo juega mucho mejor de visita que de local. Entonces investigaron las variables mentales, ese era el estudio, pues, psicología deportiva, y descubrieron que los equipos que jugaban mejor de visita eran aquellos equipos que tenían más jóvenes. Y adentrándose un poquito más en el fenómeno, descubrieron que los jóvenes, tirando para cadetes y con pocos años en el profesionalismo, jugaban más relajados de visita. No tenían la presión del público, del local, no tenían la presión de la familia que lo estaba viendo, de la misma prensa. Jugaban más relajados. Tenían menos que perder.
1: Ese
2: fenómeno psicológico.
1: Mira.
2: Y por lo que, fíjate, bueno, es un estudio que se cita harto, la revista F Deporte lleva años publicando este tipo de estudios. Y ya está bien, ok. La conclusión era que eran jóvenes, esa era la conclusión.
1: Ya.
2: Pero fíjate que en estos años, la casuística a mí me ha llevado a
1: la casuística.
2: Se le llama casuística a los casos individuales que uno va viendo.
1: Ya.
2: ¿Me entiendes? Entonces uno ve la consulta.
1: Perdón,
2: uno...
1: mi ignorancia, pero me pongo en lugar del público también.
2: Sí, sí, sí. Pero no tiene una validez científica.
1: Ya.
2: Porque no se aplicó ningún instrumento, porque yo pueda decir, oye, mira, lo no que pasa con los futbolistas en Iquique. No.
1: No.
2: Hicimos alguna vez un par de estudios sobre la toma de decisiones en delantero. Eso fue un estudio que se aplicaron test y todo. Pero la casuística implica los casos que uno ve en el día a día como profesional. Y fíjate que la casuística a mí en psicología deportiva, trabajando con futbolistas adultos, a mí me ha llevado a pensar y a entender que hay muchos futbolistas adultos, más de 30 años, que se comporta como un joven adolescente. ¿Me entendí?
1: Conductas.
2: Claro, no han desarrollado ciertos recursos como para controlar la ansiedad. Claro, exacto. Mira lo que le pasaba a Dani Castillo con esto de los nervios, ¿te acuerdas? Nerviosismo que manejaba y todo. Pero como un portero que tiene tan... Si podéis tener 40 años, pero si no aprendiste a controlar la ansiedad. O no sabéis cómo construir tu autoconfianza, vaya a tener un bajo rendimiento. Entonces, Debe haber un componente mental para lo que tú estés planteando en relación a que ellos juegan mejor de visita.
1: Sí, me salta eso de que uno de visita

0: espera menos.
1: Hay menos presión, po.
0: Claro, uno espera menos, po. No sé, Iquique Rangers.
1: O sea, se espera que yo cuando vaya a jugar afuera, es la probabilidad de que gane es muy baja. Iquique
0: venía de perder con Santa Cruz, un equipo súper limitado técnicamente y todo. Venía de perder acá, te habían expulsado dos jugadores, tenías baja, te tocaba Rangers de Talca, 12.000 espectadores, todas las entradas vendidas. Rangers con un envión anímico importante, puede estar casi descendido, tener opción hoy de salvarse, y cuatro partidos ganados al hilo, va y Kiki le gana uno.
1: Sí.
0: Entonces claro, es llamativo eso, porque como que uno es cuando espera menos, cuando se logran más los objetivos.
1: Mira,
0: o no es así.
1: Sí, es que te sacáis presión. Eso es lo que pasa, uno se saca, pero juega más relajado. ¿Cómo no vaya a jugar más relajado si en general la resultante de ese partido es que tú pierdas, que es difícil ganar de local? Entonces tienen por eso que a veces los equipos chicos tienen mejor rendimiento que los grandes en algún partido, en algún clásico, todo es ganancia, ¿no? ¿Cachai? No es que yo estoy arriesgando algo, como si yo voy a jugar con el Colo el Monumental y estamos Copa Chile, soy segunda división, ellos tienen que venir a buscarme, ellos tienen que proponer.
0: ¿Tú viste el partido con Antofagasta ahora? ¿Lo viste o no?
1: No lo pudiste ver.
0: La figura del partido fue...
1: Pero lo escuché, pues, ¿eso
0: sí,
1: no cuenta?
0: Sí, claro, no.
1: Cuenta,
0: ¿no?
1: Sí, lo escuché.
0: No.
1: Radio Paulina.
0: No era eso, sino era para ver si recordaba algún par de jugadas. Pero el jugador del partido resulta ser el arquero de Iquique.
1: ¿El arquero de Iquique? ¿Dani Castillo?
0: No, jugó Zacarías López.
1: Ah, ya, ok. El ariqueño. ¿Ya? ¿Ok?
0: Que tuvo el conflicto, ¿te acuerdas tú?
1: Sí, pues sí. La polémica.
0: La barra todavía canta.
1: Tuvo la polémica.
0: Claro. Y terminó siendo la figura del partido.
1: Chuta.
0: De hecho, aparte de los palos que tuvo en contra de Quique, creo que fue el responsable de Quique que a lo menos empatara. Es un jugador experimentado. ¿Qué podrá sentir un jugador que después de tanta presión... Porque hay una presión mediática, hay una presión que tú la sientes cuando entras a la cancha, cuando por ahí escuchas un par, porque abajo se escucha todo, tú has estado abajo,
1: sí,
0: pues. Sabes que se escucha todo.
1: Es tremenda esa presión.
0: Es tremenda esa presión. ¿Cómo puede estar un jugador experimentado preparado para eso?
1: ¿Tú te refieres al no te entiendo mucho, a la función de Zacarías eso?
0: Claro, de Zacarías López después de una presión importante, que lo colocan en Copa Chile solamente... Y tiene un tremendo partido y es considerada la figura del partido. ¿Cómo ese jugador se preparó para eso? ¿Por qué él puede y por qué otros no?
1: Ah, bueno, por lo mismo que hay personas en la vida diaria que se manejan bien ante la presión y hay otros que no se manejan bien ante la presión.
0: ¿Algo natural?
1: En la mente humana uno va adquiriendo recursos mentales para enfrentar estas emociones.
0: ¿Historia de vida?
1: Sí, nosotros lo hemos visto. Hay algunos deportistas que logran, a través de su carrera deportiva, desarrollar cierta... O sea, tú podís ser campeón del mundo sin entrenar la mente.
0: Ya.
1: Tú podís... O sea, un equipo puede salir campeón de la Copa Libertadores sin tener un psicólogo. ¿Cómo no? Obvio que lo puede hacer.
0: Claro.
1: Lo que pasa es que da mucha ventaja si no entrenáis lo mental. Entonces, si ganaste 2-0, tal vez entrenando la mente hubiera ganado 4-0. A eso me refiero.
0: Ya.
1: Da mucha ventaja. Entonces, yo desconozco la situación de Zacarías López. Lo que sí te puedo plantear es que existen recursos que tú desarrollaste de niño, porque tu papá te enseñó, por eso que el médico tiene un hijo médico y después tiene un nieto médico y un bisnieto médico, se van pasando, y mi papá futbolista, tú futbolista y mi hijo futbolista, y entonces se van pasando un poco estas enseñanzas.
0: Ahora entiendo por qué no llegamos nosotros al fútbol. Lo entendemos.
1: Claro.
0: Hay una lógica ahí.
1: Cero posibilidades, yo en el caso mío, cero posibilidades. Entonces, tiene que haber desarrollado algunos recursos mentales, se le llama, desde este punto de vista. Se maneja bien con la concentración, se maneja bien bajo el control, o sea, con el control ansioso. Mira Maradona, todo lo que logró dentro de la cancha, mira todo lo que logró, todas las cosas que hizo, el mejor jugador del planeta, y venía de una formación deficitaria, cognitiva, po. Y mira dónde llegó ahí arriba con todas las cosas que hizo. Cómo manejaba la presión de manera natural, cómo controlaba el grupo de pares.
0: Hay formas distintas de verlo. Porque él fue como fuerte psicológicamente, Maradona.
1: Exacto.
0: Muy fuerte psicológicamente. De hecho, capaz de insultar a Italia ahí. Bueno, ya era un crack ya, pero...
1: Exacto.
0: Pero ahí te demuestran... No, no nos vayamos a la grosería en sí, sino ándate a la fortaleza que tenía él.
1: Como a la confianza en sí mismo.
0: Contra la adversidad, además, po.
1: Exacto.
0: Un amigo me decía una vez, ¿sabes qué? Los uruguayos son tan fuertes porque son... ¿Por qué son tan buenos los uruguayos? Me decía, porque son muy fuertes en la adversidad. Ellos mentalmente son muy fuertes en la adversidad. O sea, tú le calentás un partido al uruguayo y date por hecho que es muy probable que te ganen. Ahora, si no pasa eso...
1: Es que también tiene mucho que ver con el líder que tú tengas. Yeah. Si eso tiene que ver con... Yo hablaba en la interna con el Claudio Lira. Durante la semana le consulté un tema técnico así y yo le decía a Claudio, porque me gustan las conferencias de prensa que se hacen después, pues, sí. Peña y el otro entrenador contestan de todo, pues, sí. Contestan de todo, son entretenidas las conferencias de prensa. Entonces, pero yo le decía a Claudio, a mí, yo no conozco a Peña, nunca he hablado con él nada, pero me da la impresión de ser un entrenador muy abúlico. Yeah. No me da la impresión que este sea un entrenador de que te tomáis el café cargado. ¿Te acordás cuando Quique, estando con Cantillana, sí, nos iban perdiendo 2-0 porque ganaron 3-12? Sí, claro,
0: está claro.
1: Está claro lo que pasó. Oye, ahí. Está claro lo que pasó. No,
0: ni te cuento una vuelta que dieron en San Carlos a Boquito con Nelson Acosta.
1: Entonces, claro, entonces yo digo, entonces hay deportistas que esto los desarrollan lo tienen como desarrollado, lo traen como incorporado. Hay otros que no. Pero la psicología deportiva viene un poco a subsanar estas deficiencias en los futbolistas que no tienen estas habilidades. Si ese es el pésimo negocio que hacen los dueños del club acá en Iquique, pues, ese es el pésimo negocio. No invierten en el entrenamiento mental de los cadetes. No tenéis cabros preparados, los 14, los 15, los 16 años, cabros con un aparato mental fuerte, desarrollado, concentrado, sin miedo, con una gran autoconfianza, que tienen claro que les va bien, como tú decís, los uruguayos. Entonces, ¿qué pasa con los uruguayos? Bueno, ellos hacen alusión a su historia y tienen un entrenador que despierta la agresividad en ellos, po. YouTube está lleno de charlas técnicas, sobre todo de los entrenadores argentinos. ¿Cómo son capaces de levantarte, te gritonean, te activan. Bueno, y eso con unas divisiones inferiores que realmente a los cabros les enseñan técnicamente, pegan con las dos piernas, sí, entonces, y aquí esto no lo tenemos acá, en ese sentido. Entonces, me parece que, claro, tal vez sería, es un buen caso analizar el de Zacarías López para ver, oye, ¿qué hiciste que esto no te afectara tanto? Eso es muy bueno. Pero no es lo regular que pasa en nuestro equipo. Es que estos cabros salvo algunas excepciones como Dylan, qué sé yo, pero la mayoría llega muy débil, espíritu de lucha, ¿no?, al primer equipo. No, mira, yo he estado, no jugué, pero yo he estado en ese centro. Te dije yo, sí, alguna vez, sí, me tocó, los carros me llegaron a orar antes de tercera división, sí, ¿te acordás? Osana, sí, sí. ¿Te acordás?
0: Claro,
1: estadio.
0: Sí, lleno.
1: Ya vamos a orar aquí en el centro del campo de juego, yo ya ahí orando, yo digo, oye, ese compadre, se sentía la presión de la gente, compadre, yo sentía ahí una ansiedad.
0: ¿Hay que entrar y todo a jugar?
1: No, pues todo lo contrario.
0: Ah, ya.
1: No,
0: compadre,
1: era todo lo contrario. Era un nerviosismo, compadre, era una ansiedad. Y la gente gritando, y tú estás muy tenso, estás muy nervioso. Y más encima tenés que rendir. Te tienen que salir bien los pases. Por eso es que cuando los cadetes a veces a mí me dicen...
0: No tienes que equivocar.
1: Pues los cadetes me dicen... Por eso los cadetes dicen, la mayoría con los que he trabajado, que están próximos a nosotros, dicen, oye, si la primera pelota que toco es mala, voy a tener un... No, y los pensamientos se lo empiezan a comer. Pero si la primera pelota que yo toco es buena, ya. Ahí gano un poquito más de confianza. Entonces, hay una... Hoy día la psicología deportiva ya es un negocio, ya no es un secreto de que algunos lo pueden tener. No, ahora ya es un negocio ahí. Entonces los recursos están planteados para que los deportistas los puedan tomar, como lo tomó Dani Castillo, por ejemplo, y ya mejoró un poco su rendimiento. Sí, claro. Pero tiene que ser una política del club en ese sentido de que esto, de que el equipo de proyección debe tener un entrenamiento mental fuerte, de calidad, que estos cabros sepan un poco trabajar y todo. Pero estos sujetos no han querido invertir en eso y bueno, eso entonces están llegando los que han tenido una buena formación con el que el papá, que fue futbolista, al papá le gusta. Eso está pasando. Estos cabros no han sido la resultante de un tremendo trabajo formativo, para nada.
0: Perfecto. Ya vamos a ahondar en eso porque yo tengo varias preguntitas con el tema de algunos que han debutado y todo eso. Usted me mandó una información ahí, me preguntó, que me parece bien interesante. 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Marco Antonio Calcaño Zuleta, como siempre, viendo al deporte local y al Club Deportes Iquique. Saluda a Marco. Anoche andaba jugando la pelotita, Marco. ¿Eh?
1: ¿Qué?
0: Marco Calcaño.
1: ¿Marco Calcaño?
0: Sí, que no me iría a huevo, no, mi amigo, por favor.
1: No, yo no me iría a huevo, digo, pero está bien.
0: No, pero su risa irónica sí lo indica.
1: Oye, claro. ¿Pero está bien, Marquito?
0: Sí, está bien,
1: Marquito. ¿Se puso físicamente bien?
0: No, sí, Marquito siempre ha estado... Ya,
1: bien. Saludos, Marquito.
0: Medianamente bien. Bueno, todos, ¿no?
1: Bien, Marquito. Marquito. La rodilla, Marquito, cuidado la rodilla.
0: Sí. 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
0: 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Necesito buen dato. 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Vamos con Bianca Harden, mi estimado Fernandito. Y regresamos.
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2: 14:34 minutos.

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4: Bien, gracias Fernando. Ya estamos de vuelta. Sí. A ver. Ya estábamos en la pausa. DJRDKATALAH. Algo así es el nombre que tienen en YouTube, mi amigo. Sí, estábamos en la pausa, por eso había sacado la cámara. A ver, vamos a un tema que a mí me parece bien, bien importante de analizar. La presión, el nerviosismo, la ansiedad que puede producir en los jóvenes cuando estás llegando al primer equipo. ¿Qué pasa ahí?
5: Oye, mira, me gustaría replicar un dato que me están enviando. El Lucas, un colega psicólogo deportivo, un crack, Luquita, me dice, en base a lo que se menciona en el programa sobre el rendimiento de los futbolistas jóvenes, en la primera B, el equipo con más sub-20 es Magallanes, va cuarto.
4: Ya. Yeah.
5: Después le sigue Cobreloa, que está segundo. San Luis, que va tercero, y Antofagasta, que va quinto. ¿Y para qué hablar de Wander, po? Que siempre apuesta por jóvenes y sí, que va primero.
4: No, lo que pasa es que debe ser Wander el que tiene más juveniles. Lo que pasa es que seguramente está viendo una estadística del año. ¿Ya? ¿Está bien lo que te dice?
5: Sí.
4: Lo que pasa es que Wander hoy está jugando con 5 juveniles. Pero después de que gana la Copa Libertadores de sub-20. Po, o sea, no fue un proyecto. No fue un proyecto hacer el equipo con estos juveniles.
5: Sí.
4: No sé si me explico. Pero sí. Claro, o sea, la juventud... Es que se dio un tema este año en la primera B, Emerson, que los clubes de primera B no contrataron porque no tienen plata. Por eso se le dio mucho más oportunidad a los equipos a los jóvenes. No necesariamente porque sea un proyecto que vienen trabajando en el fútbol joven y que digamos, oye, acá mira cómo trabajamos, acá tenemos 5 para vender. No fue eso. Sino
5: La necesidad.
4: Y llama la atención.
5: Y la oportunidad. Se presenta una oportunidad.
4: No, se presenta la oportunidad. Pero por eso yo te iba a preguntar: mira, ¿qué pasa con la ansiedad de los jóvenes cuando están debutando? Porque hay jugadores que uno conoce desde su niñez. Mira, el caso de Anthony Enrique. En el fútbol joven, Anthony Enrique la rompe. En el fútbol, Junior Penega la rompía. Tuve el placer de conocerlo. En el partido del fin de semana, o sea, de mitad de semana con Antofagasta, vienen 2 pelotas altas y él las para con una técnica pero maravillosa, cosa que no veíamos casi nunca en el Tierra Campeones.
5: Bien, bien.
4: Un cabro de 18 años para 2 pelotas dificilísimas y mucha gente termina criticándolo porque dice no existe un buen partido. Pero cuando tú ves un cabro de 18 años que es capaz de hacer eso, tú dices, oye, cuidado. Acá hay un talento. Pero, ¿qué pasa en el aspecto, voy a partir con lo positivo, porque te estoy graficando lo bueno de que hay talento.
5: Sí, sí, siempre hubo talento.
4: Te estoy explicando que hay talento.
5: En Iquique siempre
4: hubo talento. Tú me vas a decir, claro, la variante psicológica, porque yo la entiendo, también de haber una variante física, que no todos trabajaron de la misma manera en cadete, qué sé yo. Pero no quiero ir a lo negativo todavía, quiero ir a lo positivo. ¿Qué pasa con el joven cuando está a punto de llegar al primer equipo? ¿Qué pasa por su cabeza? Porque yo sé que hay una cobardía enorme de los viejos, de los experimentados, que en las prácticas lo agarran a patadas, que lo insultan cuando... Y hay uno que es muy querido por la gente, y yo vi dos casos puntuales, por eso muchas veces no voto por él.
5: Pero por supuesto, pero, por supuesto.
4: Porque, hay cosas que a mí me duele cuando se son egoístas. ¿Qué pasa ahí, Emerson?
5: Profundízame un poquito más la pregunta. ¿Qué pasa cuando? O sea, ¿cómo es el proceso?
4: Cuando el jugador ya ve que puede llegar, pero estoy hablando de lo positivo, piensa en lo positivo.
5: Ah, ya, sí,
4: no,
5: sí,
4: no
5: sí.
4: Me digas lo negativo, porque de ahí voy a ir a otra pregunta, lo negativo, porque tengo una guardadita también para hacerte. Me refiero a lo positivo cuando yo digo, hoy tengo 17, tengo 15, tengo 18 años y ya estoy, me van a pasar al primer equipo y voy a empezar a entrenar en el primer equipo. ¿Qué pasa con ese joven?
5: He atendido jóvenes que le ha pasado eso.
4: Ya.
5: He atendido. Sobre todo para el periodo de cantillana, me tocó atender.
4: Ya.
5: Este cuerpo técnico, Villalobos, sí. Cantillana, qué sé yo, bien.
4: Ya.
5: Acogedores, cuidándolos.
4: Como estaban en el primer equipo.
5: Exacto, cuidándolos. Bien.
4: Protegieron.
5: Villalobos cariñoso, respaldándolo, el Tata Daucare lo mismo, Cantillana ni hablar, bien. ¿Por qué? Porque estos niños, cuando les dan, porque y primero a ellos les dan la noticia, dice, oye, no sé, pues el entrenador necesita un 3.
4: Entonces, mañana, ahora claro. Voy acá.
5: Entonces, los cabros llegan, en general, el cabro que citan al primer equipo es un cabro que tiene un buen rendimiento en su categoría. No te van a mandar uno que viene como de banca y que está alternando.
4: No, claro, porque anda bien.
5: Claro, por eso te citan. Entonces, ya el cadete viene con buena confianza en sí mismo, una autoconfianza importante. Entonces, cuando llega ese escenario, es clave cómo lo van a recibir. Yo recuerdo el tiempo del Chancho Milla.
4: ¿Verdad? Ah,
5: ¿verdad? Chancho y un crack.
4: No, un crack.
5: Te mando un saludo donde esté. Donde esté Chanchito, te mando, quiero mucho.
4: Bueno, además, Chanchito. Animal, como le gritaba.
5: El animal, no, el animal le gritaba. Bueno, René Orozco lo quiso comprar.
4: Colo-Colo lo quiso comprar, claro.
5: Bueno, en ese tiempo era otra historia. Te tiraban a los leones. Entonces, claro, llega y a pesar de eso, Chancho con 17 años igual fue titular y todo, su historia es súper bonita. Bueno, en ese contexto era distinto porque incluso había hasta bullying, acoso. El futbolista, porque tú decís, no, el futbolista viejo es como egoísta. Mira, más que egoísta, tiene miedo, su fuente laboral. Porque me vienes tú a quitar el trabajo, po. Me vienes tú a quitar un poco el trabajo, entonces yo me defiendo ante eso. Entonces, antes era muy agresivo, era tan agresivo que no sé si te acordáis tú de un argentino que vino a jugar, se llama Burtoboy.
4: Sí, claro.
5: El rubio.
4: Sí, el rubio.
5: El rubio. Sí. Ya, Burtoboy me dijo un día, oye, psicólogo, vení.
4: ¿Te acuerdas? El nombrecito que te tiraste.
5: Oye, pero es pues que la historia es de él, po. De Negrito Uribarren, de ese tiempo te estoy hablando yo. Entonces Burtoboy me dice, oye, psicólogo, vení. Me decía, mira lo que pasa acá. Dice, Iquique, yo no entiendo. Dice, no cuidan a los cadetes suben y se burlan de ellos, se ríen, los garabatean. Y eso no pasa en Argentina, me decía. Nosotros en Argentina cuidamos a los cadetes cuando debutan. Me dice, los estamos protegiendo, cuando alguien viene a hacerles algo, nosotros los defendemos, les damos confianza. Acá en Iquique no pasa eso, decía. Suben los muchachos al primer equipo y aquí se les burlan de ellos, se les agrede, se les pega en las prácticas. Eso está mal, tú tenés que hablar eso. Esa es la cultura que había en ese tiempo. No cambió mucho el tema con la sociedad anónima, po. No cambió mucho el tema. Es cosa de preguntarle cómo empieza... estos planteles fuertes, Chancho Ramos, sí, como lo que sufrieron estos cabros. Sí. Entonces, cuando a ti te citan como cadete al primer equipo, es clave el contexto en donde tú vas a entrar. Por eso es que es muy importante que el dueño, el dirigente, el presidente del club, tenga claro los sujetos. Porque estos muchachos de 16, de 15, 16 años que se están incorporando al primer equipo, al equipo de proyección, son joyas que tienen que germinar. tú tienes que protegerlos, porque estos cabros a veces no tienen la habilidad de la autoconfianza bien desarrollada. A veces la tienen bien, o a veces tenemos demasiado sobredesarrollada. Entonces, cuando tú tenías un... Como decía Borghi, no, pues si a Matías Fernández hay que hacerle cariñito, no tiene... ¿Me entiendes? Entonces, sí, cada cabeza es distinta. Entonces, ¿qué piensa el niño cuando va a llegar al primer equipo? Si el cabro se encuentra con un contexto cariñoso, afectivo, de apoyo, funciona bien. Como fue lo que pasó, te lo doy con nombre y apellido, Villalobos, Cantillana, porque eso me lo dieron los cabros. Bien, pero cuando llega hay un entorno que es más agresivo, que es más tóxico, no, pues ahí inmediatamente volví.
4: Perfecto. Me queda clarito. O sea,
5: mira, Chamorro. Difícil, claro. Chamorro.
4: Sí, Chamorro.
5: Ya, Pedrito Chamorro. Sí. Te mando un cariño donde estés, Pedrito. Pedrito me decía, bueno, Pedrito estuvo en la Universidad Católica, sí, entrenando. He hecho de menos. Bueno, volví a Iquique. Entonces yo le decía, Pedro es un sujeto alto, 1.80 m de grado, sí, una cosa así. 1.80 m. Buena facha, blanco, rubio, todo bien, buena facha, todo. Y le decía, Pedro, Pedro, cuéntame cómo te fue. No, es muy, muy complicado. Fuera, me decía Emerson, puta, cuando estuve en las inferiores, puta, todos te quieren pasar por encima. Al final, tuvo varias peleas, agarrarse a combos, pelear y todo, porque los santiaguinos muy agresivos con él. Si no, no tenéis que estar acá y todo, se querían burlar de él.
4: Bueno, cuando Puch llega a la U, pues.
5: Bueno.
4: Te terminó agarrando a combo, ¿te acordás?
5: Por supuesto, por supuesto. Él, y hay otros casos más.
4: Sí.
5: Hay otros casos más. Entonces, Gustavo Carú.
4: Ya estaba Carú.
5: Lo mismo Gustavo de la Universidad de Chile. Creo, no sé si a él o a otro le mojaba la ropa. Puta, vaya a entrenar, llega y está la ropa a mojar en la ducha.
4: Sí, pues.
5: Porque no te quieren rechazar. Bueno, el tema es que Pedro Chamorro me decía, Emerson, no me vine mucha pelea, buen puta. ¿Te sientes miedo de que vos les vayas a quitar un puesto, qué sé yo todo? Y decía, ah, entonces lo pasaste mal. No, yo no tanto, porque yo sé boxear y soy grandote y al final no tuve eso. Pero, me dijo, tuve dos compañeros ariqueños. Uy, compadre, eran dos chiquititos, moreno, negrito, tipo altiplano.
4: ¿En la Católica?
5: Sí, se fueron. No, me dice Emerson.
4: No, caíste mal.
5: No, me dice Emerson, esos duraron una semana y se fueron, se devolvieron a Arica. ¿Entendí? No, el entorno es muy tóxico. Por eso la importancia del entrenamiento mental, po. ¿Cómo yo soy capaz de fortalecer mi cabeza y aguantar eso en pro de un objetivo? Claro,
4: aguantar la presión. Te voy a preguntar ya por lo positivo, porque tengo que ir con Bianca Harder. Fernando, vamos al tiro con Bianca, porque quiero dejar el último bloque para que te tire ya de forma más larga, mi amigo Emerson
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4: Gracias, Fernando Paredes, ahí en la sala máster. Te pilló un poquito, estaba preparado, Fernando, ¿no? Siempre listo, dice Fernando, siempre listo. Oye, Doc, voy al lado positivo, que bien. Puede llegar a ser negativo. Tú sabes que a mí siempre me llegan comentarios y todo eso del fútbol joven. Y yo siempre he defendido mucho el tema de los muchachos y todo eso, con algunas injusticias y todo eso. He sido claro, de hecho hace unos días igual algunos se enojaron porque dije que era impresentable la campaña de Manuel Villalobos, un punto con un equipo que Cantillana lo llevó a playoff.
5: Wow.
4: Es sencillamente un desastre, ¿no? Y estamos hablando de la proyección, que el equipo que tú supones que es donde tienes que visualizar, por ejemplo ahora en Copa Chile, donde tiene normativas distintas a Copa Chile, tienes que tener como 4 citados. Dicho esto, sí, Rubén, sí, juegan lo histórico, no, pero no es con Colo-Colo, amigo, juegan lo histórico con una alianza de Melgar y de Tacna, sí, y Boloñese de Tacna. Juegan mañana, si no me equivoco, Rubén, en el Tierra de Campeones, por si acaso lo histórico, para los que quieren ir a ver, ¿ah? ¿Eh? Emerson, pero también hay cositas que hay que decirlas. Han proliferado los representantes en el fútbol joven.
5: Obvio.
4: Y de alguna u otra manera están sacando a varios chicos de su rendimiento óptimo. ¿Cómo aconsejarle a estos muchachos? Que tienen que tener mucho cuidado y que un representante esté detrás de él no significa absolutamente nada, ¿no? El representante buscando si revienta el jugador o no revienta.
5: Apostando.
4: Si la rompe o no la rompe.
5: Apostando.
4: Por favor, Emerson. ¿Cómo debe estar preparado un joven para ese tipo de situación?
5: Yo creo que el que tiene que estar preparado es el papá. Ya. Y el papá, la mamá, ellos tienen que estar preparados. Es muy fácil persuadir, convencer la mente de un niño. Yo he visto, tengo claro lo que tú estás planteando. Primero hay una necesidad que el representante viene a llenar. Eso es lo primero.
4: Ya. Ah, mira.
5: Hay una necesidad, sí, que el representante viene a llenar. Estos jóvenes.
4: ¿Una necesidad que deberían darle al club?
5: Sí, porque a veces un representante gana un contrato de un niño porque le regala unos zapatos de fútbol nuevos. Y listo, firmó con él. Entonces, no sé si la necesidad tendría que suplirla el club, porque ya este es un tema más administrativo, sí, el club tendrá que ver cómo lo asegura, si lo firma o no. Porque esto es una realidad que se ha instalado en todo Chile y en todo el mundo.
4: Sí.
5: Ricardo Meneses escribió ese libro, Niños Futbolistas. ¿Cómo ahora los empresarios, estilo Michael Clark, sujetos de la bolsa, que ni saben de fútbol, ni les gusta el fútbol, antes compraban caballos, o terrenos, ahora compran niños futbolistas? Esas son sus inversiones. Compran niños futbolistas para ver si responden o no. Entonces, hay que tener mucho ojo en eso. Porque, ojo, habían futbolistas acá en Iquique sin representante al medio, sin alguien que supiera negociar por ellos, a veces firmaban contratos leoninos. muy negativos. Pues. Sí. Entonces, el representante aparece también un poco para llenar un poco esa necesidad.
4: Es el punto de vista del acercamiento.
5: Es lo que yo he visto.
4: Pero y el jugador. El jugador, ¿cómo debe tomar esto? Porque por ahí me contaba, me decía, hay varios chicos que están como medio agrandaditos, bajaron su nivel, creo que le está afectando esto. Creo que esto le afectó más que ayudó.
5: Sí, mira, volvemos a lo inicial. Mira, hay cinco habilidades psicodeportivas que el deportista niño, joven, adolescente y adulto va a enfrentar durante toda su carrera.
4: Sí.
5: Hay cinco. Sí. Hay cinco. La primera, autoconfianza.
4: Creerse el cuento.
5: O sea, me creo el cuento de que yo voy a lograr lo que yo me propuse. Po. Esa es la autoconfianza.
4: Yo voy a llegar.
5: Yo voy a tener mi programa de radio en algún momento.
4: ¿Qué es eso? Yo voy a sacar a Isaac. Claro. ¿Eso quisiste decir?
5: Yo voy a tener mi minuto.
4: Oye, Fernando, Emerson escribe, hoy estaré en mi programa, escribe en Facebook, hoy estaré en mi programa Minuto Final.
5: Eso para que pique, para que la gente diga. Bueno, la autoconfianza. Yo tengo una idea de que algo tengo que lograr y lo logro. Esa es la autoconfianza. Yo pienso que lo voy a lograr. Esa es la autoconfianza. La segunda habilidad es el autocontrol emocional. Yo estoy nervioso, ¿cómo freno la emoción del nervio? Yo estoy enojado con este árbitro, ¿cómo me aguanto? Me está puteando el compañero, ¿cómo me freno eso para que no me afecte mi rendimiento? Autocontrol emocional. La tercera es la concentración. Yo tengo que estar concentrado en lo que me pidió el entrenador, en eso nomás. No estar escuchando el público ni nada. Entonces, la cuarta es la motivación. ¿Para qué estoy acá? ¿Por qué estoy acá? Y la quinta es la visualización. Mentalmente visualizar la noche anterior que yo paso
4: el futuro, ver el futuro.
5: No. Imaginar el partido la noche antes.
4: Ya.
5: ¿Para qué? Tú le tenés que dar esa información al cerebro para que después esa información quede alojada en el cerebro y luego tú cuando la lleváis a cabo en la conducta, el cerebro funciona mejor porque ya tienes información en la cabeza. Es lo último que estamos haciendo hoy día, hipnosis con los deportistas a través de la hipnosis. Realizar la visualización y en un estado de hipnosis compite. Entonces cuando le toca competir, ya hoy yo tengo una, yo esto ya los, ya como que me siento cómodo, ya como que esto, tengo esta sensación que yo ya lo hice ya. Entonces, esas son las cinco habilidades: autoconfianza, autocontrol emocional, motivación, concentración y visualización. Esas cinco. Entonces, cuando el entrenador me dice, oye, este cabrito está, no sé, mira, no quiere entrenar bien, mira, este cabro se cree como el cuento, demasiada confianza. Demasiada autoconfianza.
4: O sea, todo eso tiene un límite.
5: Claro, porque poca autoconfianza, no creo que lo logre, afecta tu rendimiento.
4: Mira.
5: Mucha autoconfianza, dice, no, así yo.
4: ¿Para qué?
5: Oye, si yo puedo salir a carretear, total, nadie me gana en mi puesto.
4: ¿Para qué voy a entrenar a la playa hoy día?

0: muchas veces los líderes no se preocupan técnicamente de que el entrenador, de que el entrenamiento sea de calidad. O sea, se hace, bueno, y esa es la resultante de lo que pasa. Por lo tanto, cuando dice el tema de los representantes, ¿cómo le afecta al muchacho? Seguramente el cabro se siente con más confianza. Bueno, ahora tengo este representante. Si me vino a buscar a mí, yo debo tener algo, po.
1: El mensaje, entonces...
0: No, el mensaje es que eso lo tiene que ver el papá.
1: Sí, sí. El mensaje entonces es...
0: Sacarle esa variable al cabro.
1: Claro, claro. Es que eso no llegue al niño, porque de una u otra manera está perjudicando. Ojo, ojo. Y un tema
0: es un distractor.
1: Y un tema que ahí sí debería entrar el club.
0: Sí,
1: ahí sí, y no hablo del área administrativa, hablo del cuerpo técnico.
0: Exacto.
1: Del cuerpo técnico, porque el cuerpo técnico no solamente tiene que entrenar, sino que tiene que educar y tiene que
0: mirar
1: el camino. Porque el técnico Peña dice de Byron Barrera, ojalá tome un buen rumbo donde pueda jugar. Porque eso significa, oye, cuidado, si firmáis en Colo-Colo, es muy probable que no juegues. Detalle, ¿no?
0: Sí, sí. Tiene que ver también aquí la variable reina en la percepción, que es la capacidad que tiene el ser humano de recoger la información que viene de los sentidos y analizarla.
1: Siempre un agrado, Doc. 14:58.
0: Emerson Guardia @gmail.com. Cualquier duda, cualquier pregunta.
1: No, muy bien, doctor. ¿Eh? No, como siempre. No, www.emersonguardia@gmail.com.
0: Para cualquier duda, pregunta.
1: No, sí, claro que sí. Ahí responde todas las dudas de Emerson. Un abrazo, que esté muy bien. Chao, chao.
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3: 15 horas, en punto.
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0: 15 horas, 3 minutos.
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3: Muy buenas tardes, martes 22 de septiembre y como decía nuestra querida amiga Yuri, llega la primavera, pasa ligera y nos hace daño a nosotros los alérgicos, pero a quien no le hace daño me imagino es ya quien tenemos conectada a través del streaming. Bienvenidos a una nueva edición de Naranjo en Frecuencia, como todos los días aquí en Radio Paulina en el 89.3, en este espacio donde buscamos acercar la labor parlamentaria, legislativa y en terreno que lleva adelante la diputada Jimena Naranjo. Diputada, ¿cómo está?
4: Hola Lore, bien, hola Fernando.
3: Estamos reconectando el micrófono.
4: Ah, ya.
3: Porque ahí tenemos unos pequeños, estos son los gajes del oficio cuando uno va en vivo, pero ya ahí nos está ayudando nuestro amigo Pablo para poder reconectar el audio de esta nueva semana, para que nos cuente también cómo ha sido esta nueva semana legislativa con proyectos enfocados en lo que es seguridad, en migración, también en las distintas comisiones que integra la diputada, como por ejemplo en la Comisión de Familia, donde se sigue discutiendo el proyecto de responsabilidad parental. Ayer podíamos ver también participando, y como lo hemos visto en las sesiones anteriores, al ministro Rabat, justamente para afinar esta nueva moción legislativa que busca justamente también reforzar el núcleo principal de lo que es la familia.
4: ¿Se escucha?
3: Ah, ya. Ahí me están indicando, Fernando, que estamos saliendo bien por redes, más no por la mesa. Ahí lo estamos arreglando. Perfecto. Vamos a hacer, son cosas que pasan en vivo, lo decíamos, que llame la diputada por teléfono y
4: perfecto,
3: vamos a poder conversar un poco más sobre esto en estos días, luego de lo que fue también la semana distrital. Ahí sí.
4: ¿Ya? ¿Se escucha?
3: Hola. Sí, ahí sí, lo que fue la semana distrital. Para
4: ¿me escuchas?
3: Abordando las distintas temáticas que también afectan a nuestra región. Ahí vamos a tener un contacto en directo. Hoy día también en lo que era la sesión de sala podíamos conocer un poco más sobre esta suma urgencia que le da el Ejecutivo al proyecto, a la reforma, bien digo, constitucional que buscaba modificar los plazos en los días para la expulsión de migrantes, que hoy día no logró el quórum, con 88 votos no se logró y con bastantes abstenciones. Ahí ya la tenemos. Diputada, bienvenida.
5: ¿Cómo estás, Lorena?
3: Ahora sí, le decíamos ahí a los auditores que son cosas que pasan cuando uno está en vivo.
4: Sí, tal cual.
5: Y puede pasar.
3: Sí, diputada, y conversábamos un poquito sobre lo que ha sido estos dos días ya de nueva semana legislativa y los proyectos más importantes que se estaban llevando a cabo, vinculados justamente con, en familia, con justicia, con la responsabilidad parental. Y hoy día, con esta falta de quórum que sea al momento de votar en la reforma constitucional que busca justamente modificar los plazos para las expulsiones administrativas.
5: La verdad, Lorena, lo que pasó hoy día en sala es una verdadera pena. Solo faltó un voto para que se aprobara esta modificación, que de verdad es muy importante porque es un proyecto de ley. La ley vamos a empezar a estudiarla una vez que pasara esta modificación de la reforma constitucional que habla de la detención para la ejecución de expulsiones administrativas. Es una modificación netamente administrativa, solo que modifica los tiempos que uno puede tener detenido a una persona que está con una resolución de expulsión. Ni siquiera se le está imputando un delito, sino que está ya formalizada con una resolución de expulsión, que en el fondo tenemos que entender que ya fue modificado y se presentó también esta modificación de cambiar la palabra de falta administrativa a delito. Entonces hoy día no estamos cuestionando al extranjero que entró por paso regular, que entró por la puerta, que tiene su documentación al día y que hoy día no está siendo expulsado del país. Entonces era un paso muy importante, tal como repito, era un tema administrativo importantísimo que hoy día iba a colaborar sobre todo en la zona extrema que nos vemos con la problemática de la migración irregular. Es una tristeza que hoy día se abstenga un diputado de la región, siendo que hablamos de querer mejorar la migración y que sea mucho más regulada y más ordenada, y es lo que la gente en el territorio... Es un tema súper transversal, Lorena.
3: Sí, sobre todo
5: un tema político.
3: Haciéndole el alcance que en Arica los tres diputados se cuadraron y votaron a favor.
5: Los tres diputados, el diputado liberal, la diputada republicana
3: y el diputado demócrata cristiano.
5: Entonces, ¿por qué no fuimos capaces que los tres diputados de nuestra región votáramos de la misma forma? De verdad que es una pena. Teniendo un discurso supuestamente transversal y que uno hoy día está viendo por Tarapacá. Este es un tema muy regionalista desde mi punto de vista. Nosotros somos una de las regiones más perjudicadas por la migración irregular, hoy día ilegal. Entonces, era un avance importante y ojo, que ahí es donde uno ve la poca consecuencia de algunos discursos. Este era un proyecto de ley que se estaba discutiendo y que iba a tener una mejora para ordenar y poder lograr algo que todos queremos, que es que la gente que está de forma irregular o ilegal sea expulsada de nuestro país, porque se están dando todas las opciones también para que ellos regularicen su situación paralelo con una norma que se está trabajando y que se están haciendo las conversaciones con los distintos países. De hecho, se ha avanzado mucho con Venezuela. Hoy día, hace un par de días también sale la noticia de que van a poder tener un salvoconducto para poder ordenar sus papeles y legalizar sus papeles en su país y poder hacer un proceso de forma legal. Y acá nosotros tenemos que ser uno de los convencidos. Quien quiere hacer las cosas bien va a salir con este permiso, salvoconducto, y va a volver a nuestro país de forma regulada y ordenada. Entonces, ojo, y mi molestia va directamente al diputado que hoy día se abstiene en esta gran votación. Y ojo, este es un tema súper transversal. No estamos hablando de una posición política. Puedo entender cuando las cosas son netamente políticas, pero hoy día tenemos que ver por la región.
3: Porque siempre...
5: No, por el partido político.
3: Porque siempre pueden haber diferencias válidas y de hecho se puede pedir justamente las votaciones separadas. Cuando no están de acuerdo con determinadas redacciones de artículos o cosas por el estilo. Pero hoy día ya de frentón no se ve más.
5: Siendo que el ministro de Justicia lo explicó, Lorena, con peras y manzanas. Porque la oposición lo trató de manipular la información y tratar de decir que hoy día se estaba perjudicando a las personas extranjeras, que hoy día cómo iban a expulsar a alguien, sus hijos y un montón de cosas. que hoy día no eran reales. Esto era una medida bastante importante para poder llevar a cabo todo lo que es el tema de las expulsiones, ¿ya? Y hoy día se rechaza, producto que faltó solo un voto. Y quizás, si ese diputado de nuestra región hubiese votado a favor, hubiese pasado esta medida su segundo trámite.
3: Sí, de hecho, habían comparación igual un poco como extremas, decir que acá se podía replicar como una especie de ICE, cuando ni siquiera tenemos las infraestructuras para que funcionen en un día normal ciertos servicios. Entonces era como, ¿a dónde va el ejemplo? ¿Por qué no tienes otro dato mejor para poder argumentar de una manera más sólida?
5: Sí, me dio mucha tristeza y molestia este tema puntual del día de hoy. Una buena noticia es la noticia que se aprueba ayer, que modifica también el Código Procesal Penal y la Ley 19.970, que crea el Sistema Nacional de Registros de ADN para agilizar las investigaciones penales. Hoy día los procesos son muy largos porque, no obstante que el servicio
3: médico legal
5: de nuestra región funciona de forma espectacular, porque hace análisis.
3: Y no solo de acá, de otras regiones.
5: También, pero bueno, yo voy a hablar de mi región.
3: No, que en nuestra región también toman análisis de otras regiones.
5: Te voy a explicar. Hoy día, la región de Tarapacá, el servicio médico legal, toma análisis desde Arica a Coquimbo, y en algunos exámenes especiales, sobre todo este de ADN, en la región de O'Higgins, llegan todas esas muestras a nuestra región. Entonces tienen una gran problemática también por el excesivo trabajo y la poca cantidad de funcionarios que tienen. Pero no obstante, la buena noticia es que hoy día también estos análisis lo va a poder hacer Carabinero y la Policía de Investigaciones de Chile. Eso es muy importante porque, sobre todo en temas
3: de crimen organizado,
5: que
3: las policías se demoran 10 días en hacer los muestreos.
5: Correcto. Entonces, es un paso importante, pero a este paso importante teníamos que sumarle otras medidas para poder ir mejorando y ordenando la casa. Y en eso no hay que perderse. O sea, hoy día, cuando tú estás el día a día en la calle, conversas con la gente, con los adultos mayores, con los jóvenes, hoy día existe una preocupación por la seguridad en nuestra región. Y mucho de esa preocupación también nosotros culpamos la migración irregular. O sea, yo voy a poner solo un ejemplo, Lorena. El otro día conversaba con Rubén Pérez, presidente de la Junta de Vecinos del sector de la Coliseo. Hablamos Juan Martínez, Tarapacá, Thompson. Esos sectores que hoy día se han visto súper complicados con el tema de la migración. Tenemos mucho tráfico. Hoy día prostitución, hay un montón de factores que hoy día están perjudicando a sectores, sobre todo el casco antiguo, y eso es importante también entenderlo, la desesperación de algunos dirigentes, Lorena. Hablemos Plaza Arica, hablemos de la Coliseo, hablemos en Alto Hospicio.
3: Los sectores aledaños a las tomas, generalmente, vecinos que se les cuelgan a la luz, y hay una serie de delitos asociados también al justamente no saber quiénes son las personas que están ingresando.
5: Tal cual, Lorena. Entonces, hablamos de ordenar, pero para ordenar también hay que hacer algunas modificaciones. Y muchos opinaban que hay que ordenar, que hay que hacer un buen estado, pero ¿por qué no lo hicieron, Lorena? Si hubo 4 años, donde se podría haber avanzado también. Entonces, hoy día yo creo que no hay que perderse. Yo creo que no hay que perderse. Si bien hay cosas que uno critica porque siente que no lo están haciendo bien, también hay cosas hoy día que nosotros no podemos negar que son pasos importantes para poder ordenar nuestro país y sobre todo nuestra región.
3: Claro.
5: O sea, mira, los chicos que se fueron de la casa de residencia, que
3: hoy día temprano amanecimos con esa noticia, bueno, en la madrugada, que habían desaparecido 7 adolescentes de la residencia.
5: Dime tú, ¿qué nacionalidad son?
3: Eran todos extranjeros.
5: La mayoría son extranjeros. Y si nosotros nos ponemos a pensar que el valor, y voy a ser muy responsable de lo que voy a decir, de cada uno de esos niños sobrepasa el millón de pesos para el Estado. Entonces, hoy día tenemos que buscar fórmulas para que las personas que son extranjeras, sean jóvenes, adultos, niñas, niños, hacer estos enlaces con sus países de origen y buscar redes de apoyo. Si tampoco es sano tener a un niño que es extranjero, voy a poner un ejemplo, Bolivia, hoy día cursando una pena o estando encerrado en alguna casa o residencia sin poder estar con sus familiares. Entonces hay que hacer un trabajo, Lorena, también de fondo. ¿Está temblando?
3: Pareciera, creo que fue solo un camión, sí, creo que sí.
5: Que te vi con cara de...
3: Es que el asfalto acá es blandito, entonces cualquier camión fuerte parece...
5: No, yo creo, ¿sabes lo que es? Que Fernando te abrió los ojos.
3: De hecho, también, aprovechando, porque estamos a 2 minutos de terminar.
5: Y eso movilizó el estudio. Bueno, hoy día, de verdad, fue un día alegre porque están mis padres acá conmigo.
3: Lo pudimos ver con ese gran saludo del diputado Alessandri.
5: Sí, pero triste porque de verdad es necesario avanzar en algunas materias que son mucho más transversales. Así que también quería conversarlo y agradecer a Fernando. Gracias, Lorena. Nosotros seguimos. Vamos ahora a la Comisión de Personas Mayores y Discapacidad. Espero ya mañana poder conversar un poquito más de la responsabilidad parental y de que cómo se está trabajando.
3: Así es, diputada. Va a la mejor comisión de Chile. Y después mañana también mujeres, y ahí vamos a tener más novedades en esta semana legislativa, y la dejamos también para que pueda seguir, y nosotros los invitamos a seguir, pero informándose a través de los boletines de Paulina. Que tengan muy buena tarde, diputada, que tengan muy buena jornada también, y a todos.
5: Igual
3: que
5: están escuchando.
3: Gracias, Fernando, abrazo, por la paciencia, gracias, que esté muy bien, chao.

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2: Quince horas, 29 minutos.
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3: Por fin es viernes. ¡Ay, qué alegría más grande cuando es viernes! Uno se ilumina a todos cuando es viernes. Viernes 25 de septiembre y nosotros le damos la bienvenida a todos y cada uno de ustedes a nuestro programa Cumpliendo Contigo, este espacio radial que es patrocinado por el senador Renzo Trisotti, que siempre decimos lo mismo, pero es bueno también recordarle, tiene 13 años este programa y seguimos sumando programas y años aquí al servicio de todos, claro, por supuesto, al cariño y a la gente que también que lo respaldó y también en cada ceremonia, que estamos en una ceremonia aquí en Alto Hospicio, le entrega ese cariño y ese afecto que sin duda emociona. Bueno, estamos aquí en Alto Hospicio el día de hoy haciendo nuestro programa en un lugar diferente, en un lugar muy bonito, con una emoción muy grande, porque hemos estado en ceremonia, senador, ¿o no? ¿En cuántas? Miles, varias. Pero yo creo que nunca habíamos sentido tanta emoción como el día de hoy. Voy a saludarlo a usted, lo saluda usted primero. Y usted saluda a su invitado del día de hoy.
4: ¿Cómo están? Saludarlos a todos. Gracias por estar junto a nosotros un día más en nuestro programa. Y es cierto, yo diría que, y siempre les cuento, cuando uno está en estas funciones hay días que son complicados, complejos, tristes, pero hay otros que son de mucha alegría y sobre todo de mucha emoción. Y creo que los más lindos que yo me ha tocado vivir es cuando tenemos la posibilidad, después de mucho trabajo, de mucho tiempo, de sinsabores, como una montaña rusa, hay días que no está bien, otros que está mal en los proyectos, pero se logran entregar proyectos habitacionales. Y hoy día se pudo entregar un departamento a 467 familias de Iquique, de Alto Hospicio, del Tamarugal, en un proyecto que, para que se ubiquen, está en Alto Hospicio. Cuando uno sube por el segundo acceso, pasa Carabinero y ahí al tiro, a mano derecha, miren, se han empezado a levantar una gran cantidad de departamentos. Y esta fue una muy linda ceremonia. Y esta ceremonia fue presidida por nuestra máxima representante del gobierno en nuestra región, la doctora Adriana Tapia, que la tengo aquí al lado. Me imagino, Adri, que también sentiste esa misma emoción hoy día al entregar las llaves, los departamentos. Así que bienvenida a nuestro programa. Muy buenas tardes.
5: Hola, muchas gracias por invitarme, senadora, a estar acá con usted y con todos los que nos escuchan en este programa que lleva 13 años funcionando sin parar. Decir que efectivamente esta entrega de llaves a esta cantidad importante, casi 500 familias, ¿no? Que pueden alcanzar este logro de tantos años de espera, de sacrificio, de esperanza también, ¿no? De decepciones. Y llegar ahora a tener estas llaves, poder abrir su departamento, entrar, distribuir su espacio, es muy importante. Y tan importante es que aquí la vida comienza, en un lugar distinto de donde estaban, ya sea arrendando, de allegados, de distintas formas en que estaban pudiendo vivir. Vimos personas jóvenes, personas adultas, personas con discapacidad que están recibiendo su casa. ¡Qué maravilla! Y con ello se cumple todos los principios de nuestro gobierno, que es, ¿no es cierto?, que cada persona tenga su casa propia, que tenga donde proyectar su vida, que tenga donde desarrollarse, pero también hacer vida de comunidad. Y allí también hacer un llamado a todos, ¿no?, que sigan perseverando, que nuestro compromiso es trabajar fuertemente para avanzar en nuestra región, en que todas las personas, ¿no es cierto?, puedan, que están inscritas, que están en comités de vivienda, que han venido trabajando por harto tiempo, ¿no es cierto?, que han tenido su ahorrito, etcétera, puedan ir teniendo su vivienda lo más pronto posible. Sabemos que no podemos comprometer fechas exactas, pero sí tenemos proyectada en nuestra región a lo menos entregar 8.000 viviendas a todas las familias. Así es que sumar en eso es una alegría y una emoción la que hemos vivido hoy día. Toda la gente contenta, sin distinción de quiénes son. Tenemos personas que son chilenas, personas que llevan peruanas, bolivianas, que han estado viviendo mucho tiempo en nuestra región y que han esperado tanto tiempo.
1: Y que han hecho las cosas bien también.
5: Y que han hecho las cosas bien. Mira, pero lo más emocionante es cuando tú le entregas una casa a una persona mayor. O sea, a los jóvenes, bien, qué bueno. Pero cuando le estás entregando una casa, una primera casa, a una persona mayor que ha dado toda su vida por nosotros, por todo el desarrollo, por todo el crecimiento de nuestro país, es 100.000 veces más emocionante. Toda la gente emocionada, llena de alegría, nosotros con ellos, ¿ah? Y solo desearles a toda esa gente lo mejor, que sigan construyendo comunidad, ¿no es cierto?, que nos cuidemos todos y que sigamos avanzando en esta Tarapacá que tanto queremos.
1: Por supuesto que sí, delegada, yo le quiero agradecer que haya conversado con nosotros el día de hoy. Para la próxima yo le voy a también quizá robar más tiempo, porque usted ha estado haciendo un trabajo también muy importante, desplegada también, por supuesto, en toda la región de Tarapacá, y hay tantas cosas también que son importantes en tema de seguridad, en tema de salud, en tema de vivienda, en tema también de reconstrucción, en tema de prevención.
5: Analía, ni un problema, tú me llamas y conversamos. Hay mucho que contarle a la gente de los avances que tenemos, que son avances importantes, que puede ser que todavía la gente no lo siente, así se va avanzando en que tengamos una Tarapacá más segura, ¿no?, con más inversión, con más empleo, ya con mejor desarrollo social para todos.
1: Muchísimas gracias y que le vaya muy bien, delegada. Que esté muy bien. Chao, chao. Gracias. Conversábamos con nuestra delegada presidencial regional, Adriana Tapia, y ahora vamos a conversar con el director de Serviu, don Carlos Prieto, que también aquí lo tenemos el día de hoy. No es la primera vez que está en nuestro programa. Como llevamos 13 años en el programa, ha estado en varias oportunidades. Ahora, como director, ahora en este nuevo rol, senador.
2: Será nuevo el rol, pero se maneja perfecto. No, hoy día tuvo su primer discurso ante muchísima gente. Pueden haber habido unas 1.000 personas acá.
1: Más o menos.
2: Muy bien, Carlos. Y sobre todo cuando uno le pone corazón, le pone realidad. Porque la gente necesita, por supuesto, certeza, pero también que uno le hable con la verdad.
1: Así es.
2: Así que bienvenido a nuestro programa, don Carlos Prieto.
6: Muchas gracias, senador. Gracias por la invitación. La idea es comentarles, bueno, ¿qué ocurrió el día de hoy? Hoy día le dimos la mejor noticia que el Ministerio de Vivienda puede dar en todos los programas que tiene. Hoy día hay 464 familias que lograron el sueño de la casa propia. Hoy día van a ser propietarios del lugar donde sus hijos van a crecer, donde van a poder hacer familia. Empieza otro desafío, vivir en comunidad, empiezan temas de colaboración entre generar temas de comité de administración, el tema de los gastos comunes. Así que ahí les encargo a la gente que nos está escuchando que pueda ser lo más amable con sus vecinos. El tema de vivir en comunidad es un desafío también para la gente, y un nuevo desafío.
1: Yo quiero interrumpir. Lo que pasa es que usted también ha sido parte de este proceso. ahora y también anteriormente, director. Lo digo porque, claro, uno ve, ¿cierto? Incluso también ve cuando las familias comienzan con este sueño de la casa propia, muchas con recién iniciando una familia, con niños muy chicos, ahora vemos los niños ya más grandes y ese sueño cumplido. Es todo un proceso. Y también usted ha sido parte de ese.
6: Sí, de todas maneras. A ver, este es un proceso que trasciende gobiernos. Uh-huh. Y la verdad me alegra volver a ser parte del Ministerio de Vivienda hoy día en un rol distinto, antes como seremi de vivienda en Piñera 2. Yo participé también en este proyecto. Este proyecto fue partido muy accidentado. Fue un grupo de familias que tuvo problemas en un lote, que se cambió. Después llegaron acá al lote H, que es donde está el conjunto Brisa. Pasaron por una entidad patrocinante, hubieron problemas, se vendió el terreno y luego lo tomó la constructora que hoy día construye. Y que llegó a un nivel de construcción, la verdad, bastante bueno. Departamentos súper amplios, de 61 metros cuadrados. Gente que está muy contenta y que hoy día recibe, ¿cierto?, su propiedad. Sí, es verdad que yo estuve presente y la verdad me siento muy orgulloso de poder ser parte de un granito, aportar un granito de arena, ¿cierto?, de trabajo, porque no es como que dependa de solamente una persona, depende de una coordinación, de muchas personas que tengan la voluntad de sacar los temas adelante. De hecho, nuestro ministro fue bien enfático en esto, en destrabar procesos, en sacar proyectos adelante. Don Iván Poduje me encargó directamente hacerme cargo del tema de socavones, que hoy día está muy, muy ralentizado, impresentablemente ralentizado en la comuna de Alto Hospicio. Yo tengo la misión tajante de hacerme cargo, de que se vean demoliciones donde corresponda hacerlo, que se vea reconstrucción donde corresponda hacerlo, de generar los mejoramientos de red sanitaria en las viviendas y de darle tranquilidad y certezas a las familias que hoy día llevan hartos años esperando una solución, inclusive con subsidio en mano. Así que les pido una pequeña paciencia a la familia. Ya por lo menos, yo no soy nuevo en esto, como bien lo decía el senador, conozco cómo funciona el Ministerio de Vivienda, siento un gran apoyo por parte de los equipos de nivel central, gracias a la investidura que me dejó nuestro ministro don Iván Poduje. Así que creo que hoy día se alinean los planetas para que podamos sacar este desafío adelante entre varios actores y poder aportar nuevamente un granito de arena más en el desarrollo de Tarapacá.
1: Oiga, yo quiero aprovechar también esta instancia porque hace unos días atrás hablábamos junto con el senador de que quizás también en estos procesos a veces la gente también sufre de gente que se aprovecha de estas instancias y lamentablemente estafan o piden dinero para cosas que no tienen nada que ver, y hacíamos un llamado incluso para que la gente se informara a través de la página y las redes sociales del Servio, los procesos y cómo también postular a cada uno de ellos, que es tan importante para que la gente esté bien informada.
6: Sí, muy cierto lo que toca, es un tema muy importante. Yo agradezco que el senador también esté metido en este tema. La verdad, yo creo que había una mala práctica, uh-huh, avalada por años, pero si uno se va al decreto supremo 49, uno debiese trabajar directamente con los dirigentes de los proyectos, y una vez que se concreta su tema, ese dirigente se le da la mano y continuarán, ¿cierto?, los siguientes dirigentes. Hoy día existe una mala práctica en donde hay dirigentes que se eternizan en el tema y como que son, comillas, asesores. El Ministerio ha sido bien categórico en que hagamos valer la ley, el DC-49, como les digo, en donde solamente trabajemos con los presidentes, con las familias directas. Hay muchos dirigentes que abusan de este proceso, cobran cuotas de inscripción, a veces hasta millonarias. Señalarle a la gente que nos escucha encarecidamente que no sucumba a eso, no corresponda, y que si tiene casos y antecedentes que puedan aportar, denunciar este tipo de actos, favor hacerlos llegar. Mi nombre es Carlos Prieto, director del Servio actualmente. Feliz de que me puedan reportar, ojalá con antecedentes, porque no basta solamente con un relato. Tiene que haber una prueba que permita llevar, cierto, esto a tribunales y generar, cierto, que llegue la justicia al proceso de vivienda. Hay gente que abusa de esto y no es justo que la gente abuse con lo más sagrado que es la vivienda, el sueño de la casa propia.
1: Bueno, es un día de felicidad, un día de mucha felicidad, y ello para más de 460 familias de aquí de Alto Hospicio que recibieron su casa el día de hoy, y esperemos también seguir con esta ceremonia, senador, oye, y director.
2: Oye, mi emoción no fue unitaria, yo miré a este gallo también.
1: Estábamos los dos. Estaba con lente, pero no, sí. Sí. Es que lo que pasa es que, de verdad, yo le decía al senador, hemos estado muchas ceremonias, pero yo creo que particularmente la de hoy fue muy emocionante, muy emotiva.
6: Sí, yo la verdad, igual soy bien blandito. Yo me da vergüenza la verdad llorar delante de tantas personas, pero el esfuerzo que hay detrás, yo fui parte del esfuerzo que hay detrás. Y ojo, una parte, porque pasaron tres gobiernos en este proyecto. Sé de la dificultad de las familias y cuando hay gente que toma la llave, la recibe y ve concluido el sufrimiento hasta llegar a este punto, a mí me llega en el corazón y es el momento en donde uno siente que esto se paga. Porque es bien sacrificado estar de este lado de la vereda también. Yo sé que es sacrificado para el dirigente, sacrificado para la familia que espera, pero también para los equipos del Ministerio de Vivienda, del Serviu, de la dirección, también hay harta pega. También es difícil resistir presiones. Y cuando uno llega a un minuto donde llega el minuto culmen de entregar las llaves, pucha, a mí igual el corazoncito se me ablanda y me cuesta no contener uno que otro lagrimón.
1: Me imagino que sí.
2: Sí. Y lo que dice el director, uno al final se va encariñando con la familia, uno conoce, quizás logran traspasar las casas, que esas casas son arrendadas o que están de allegado, uno aprende a conocer los sufrimientos, las incomodidades. Entonces al final cuando esto se logra, la verdad es una satisfacción muy grande. Y a mí me pasó, claro, porque ver emocionar era una persona, hombre muy grande,
1: sí.
2: Y que me decía, yo no sabe lo que necesito esto a mí me va a cambiar la vida. Y ahí uno se da cuenta que todas estas pegas sí valen absolutamente la pena. Así que muy muy muy contento de haber estado. Y corrijo, dije 467 y eran 464. Pero 464 familias que a contar de hoy día tienen su propio departamento, quedaron increíbles. Antes se entregaban así como que había que hacerle miles de cosas. Ajá. Hoy día basta una pinturita, algunos muebles.
1: Pero ya hay gente que
2: no, está como tiro. Me yo ya vi entrar, sí. Yo ya platos. Vi entrar platos. Sí. Oiga, así que muy, muy feliz de haber estado acá. Pero tenemos varias otras cosas que contarles.
1: Sí, se las vamos a contar ahora, después. Pero yo tengo que despedir al director, agradecerle que haya estado con nosotros en nuestro programa. Y por supuesto no va a ser ni la primera de este periodo ni la última.
6: De todas maneras, muchas gracias a ti, muchas gracias al senador por la invitación. Cuente conmigo para lo que necesitan desde Serviu, hoy día como director del Serviu Tarapacá. Así que feliz de estar con ustedes.
1: Oiga, senador, bueno, pero eso fue en alto auspicio, pero nos quedó pendiente ayer sus conversaciones, sus reuniones con el cónsul del Perú, de Paraguay y también de Bolivia.
2: Así es, bueno, ayer fue un día de muchas actividades, pero cargado a las relaciones de nuestra región con los países, dos de países limítrofes y otro que es un gran aliado comercial de la región, como es Paraguay. Y tuve la oportunidad de poder visitar los tres consulados que tenemos en nuestra región. Hoy día tenemos miles de vecinos de nacionalidad peruana, boliviana, muchos menos paraguayos, se calcula en el orden de 1500 el número de la colonia. Son personas que además han llegado hace mucho rato a nuestra región. No se generaron los fenómenos migratorios como en el último tiempo con otras nacionalidades. Y eso ha generado que muchos de ellos tengan la nacionalidad chilena o tengan residencia definitiva. Y eso, obviamente, el trabajo de los cónsules es un trabajo, yo diría, muy de detalle. En el fondo, nosotros, y como también lo tenemos nosotros, los consulados chilenos están en otras naciones para poder estar al servicio de nuestros connacionales en la realización de trámites, de documentos, de autorizaciones, de documentos, valga la redundancia. Y por supuesto que les toca mucha pega. Pero ya hay que reconocer que con Bolivia y con Perú tenemos una relación muy estrecha. Con Perú una relación bilateral de más de 100 años, donde hay miles de personas, de los nuestros, los chilenos, que van a Perú por distintas razones, a comer rico, al médico, de turismo, a hacer negocios, principalmente a Tacna y desde ahí a tantos otros lugares maravillosos que tiene Perú, Arequipa, Machu Picchu, Lima. Y y con el cónsul tenemos y coincidimos. Él llegó en febrero recién.
1: Ya. Yeah.
2: Pero tenemos un sueño común, que es cómo poder conectar por vía aérea a nuestros países. Y esto surge en una conversa inicial cuando yo me fui a presentar como diputado. Y ¿sabes qué? Porque además le pone mucho énfasis, porque Miguel Ángel Gamarra. Porque él además, antes de ser cónsul de Perú en Chile, tenía un puesto en nuestra DGAC, en el fondo vinculado precisamente al tema aéreo. Entonces, cuando hemos ido a golpear las puertas a todas las líneas aéreas necesitan tener datos precisos y concretos para ver si ese avión, que hoy día son todos aviones grandes, estamos hablando de casi 200 pasajeros, es posible llenarlos para que efectivamente sea rentable operativamente y no terminen perdiendo plata. Porque, a ver, seamos francos, si nadie está hoy día para perder plata. Por más que creo yo que tiene que haber una preocupación especial de conectividad, sin duda. Y este trabajo se comenzó a estructurar. Y él dijo, ¿sabes qué? Llegó a la misma conclusión. Yo cada vez que golpeé las puertas de LATAM, de Sky, de Jetsman, siempre me pedían números. Y yo en su minuto levantamos todas las colonias extranjeras que habían acá, el número de personas, le pedí a las compañías mineras que me dijeran cuánta gente tienen trabajando en Iquique, que son de Arica, o de Iquique, que están en Antofagasta. Uh-huh. Y toda esa data se la llevé, pero ahora se suma una nueva. Ellos hicieron una encuesta que anda circulando por redes sociales, a través de WhatsApp, porque a través de un formulario de Google Docs que te llega y tú lo puedes pinchar para poder saber si nosotros los iquiqueños tenemos interés de visitar Perú. Y la primera pregunta es esa. Luego, ¿cómo lo haces usualmente? ¿Te vas en auto a Arica y pasas a Tacna? ¿O te vas en bus? ¿O cómo en definitiva lo haces? ¿Llegas directo a Tacna? ¿Te vas en bus a Arica y te tomas un taxi? Uh-huh. En el fondo, todo esto. Luego, ¿cuántas veces usualmente vas a Perú? Si vas a Perú, ¿para qué vas? Si vas de turismo, por razones médicas, claro, por razones de negocio, a visitar familiares, porque obviamente también esto podría haber sido llenado por peruanos. Si te gustaría que hubiera un destino a Tacna en avión o de Tacna a Lima, y si te gustaría ir a Lima, o después si tienes el sueño, juntas platita y te quieres ir a otro lugar, muchas veces es más fácil irse por Lima,
1: claro,
2: que irse a Santiago.
1: Sí, y más barato también.
2: Y más barato, sí, efectivamente. Entonces, toda esta data, ellos la tienen, se está trabajando. Ellos lo están haciendo con... Acuérdense que todas estas líneas aéreas tienen filiales en Perú. Y yo todo este esfuerzo lo estoy haciendo con las filiales chilenas.
1: Yeah.
2: Entonces, ahí sentimos, y lo que estamos haciendo es que la unión haga la fuerza. Yo, a raíz de esta reunión, ayer hablé con el subsecretario de Transporte y le dije, mira, Martín, desde que antes que sale, el día que lo eligieron subsecretario de Transporte, yo me alegré mucho. Yo me acuerdo que fue en febrero, yo estaba de vacaciones. Y le escribí, felicitaciones, me vas a tener a mí de manera constante viendo el tema de los aviones y de la conectividad aérea. Y después, cuando sale, efectivamente le escrito en varias oportunidades. Y la verdad, no hemos avanzado mucho, para ser franco. Y a raíz de esto le dije, ya compadre, esta es la oportunidad. Y además, sí le adelanté algo. Porque yo pedí, sí, que se le citara a la Comisión de Zonas Extremas para que podamos hacer un análisis de la falta de vuelos interregionales a nivel de norte y obviamente también a nivel sur. Esta misma situación la estamos teniendo a nivel sur. Así que ya quedamos en contacto, le mandé toda la documentación, la data que tenemos, y yo espero tener la próxima semana reunión con él. Luego estuve con el cónsul general de Paraguay y con el vicecónsul, donde también estuvimos analizando el tema de zona franca, cómo hoy día hay una oportunidad gigantesca. Los paraguayos, yo creo que han liderado el tema de los corredores bioceánicos, y por una razón muy simple, porque también son una nación mediterránea que no tiene puertos, y ellos históricamente tienen una vinculación con Iquique. Han habido tratados internacionales, de hecho Paraguay tiene dispuesto un área en Antofagasta, pero que no la ocupan porque, y se lo pregunté, ¿cuál es la razón de siempre acá? Bueno, me dijo, clarito, zona franca. Hoy día hay un flujo de camiones muy importante que traen productos paraguayos. Principalmente, ¿saben qué es? La carnecita.
1: Buena carne.
2: Para que sepan, se están buscando también ciertas autorizaciones sanitarias para traer pollo y para traer huevos. Bienvenido sea. Y muchos de esos camiones llegan cargados y se van vacíos. Entonces la idea es poder generar flujo y también cómo ellos miraban la Sofri. Yo también estoy haciendo un análisis de los principales clientes de la Sofri. Y algunos dirán, y este señor se cree canciller, se cree presidente. No. Yo solamente, parte de mi deber es que la zona franca pueda mantenerse, subsistir y mejorar. Y para eso necesariamente tenemos que hacer esta pega. Súper buena la reunión. Y luego me reuní con Elvis, con el cónsul general de Bolivia en Chile. Lejos, creo yo que eso es la colonia residente más grande que tenemos de otro país. Lo vi ahí trabajando intensamente. Tiene un consulado chiquitito con pocos funcionarios y con una cantidad de pega impresionante. Y también acuérdense que nosotros con Bolivia no tenemos relaciones diplomáticas, solo relaciones consulares, y la idea es que eso se vaya fortaleciendo, y sobre todo hoy día aprovechando que tenemos una sintonía entre el presidente Kast y el presidente Paz, y que obviamente estamos tratando de aprovechar con el objetivo de poder fortalecer esa relación comercial, sobre todo porque Bolivia es clave para el desarrollo actual y esperamos futuro también de la zona franca. Así que fueron reuniones súper intensas, pero muy, muy provechosas, que también se las quería contar. Así que bueno, hemos tenido un día de harta actividad, de mucha emoción, y nos tenemos que comenzar a despedir.
1: Oiga, senador, antes de irnos, cortito, hagámosle la invitación. Es que yo encuentro también muy importante e interesante que, por ejemplo, el barrio de aquí, Playa Brava, también haga este tipo de eventos. Estoy hablando de un evento que se va a realizar el día de mañana, el concurso de pesca, pero además... está relacionado con el deporte, con la música, con la cultura. Es un panorama familiar que comienza temprano y se va a extender durante prácticamente todo el día.
2: Así es, pues tenemos esa actividad de pesca. Quería dar también, va a haber un corte de tránsito total en de la Cuesta del Pampino y la subida y bajada desde hoy día a las 11 de la noche hasta el sábado a las 8 de la mañana. Así que el primer acceso cortado desde hoy día en la noche a las 11 hasta mañana a las 8 de la mañana. Así que un fuerte abrazo para cada uno de ustedes. Espero que tengan un gran fin de semana y si Dios quiere nos volvemos a reencontrar el próximo día lunes. Que estén muy bien. Chao.
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7: Quince horas, 56 minutos.
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5: 16 horas, 2 minutos.
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6: ¿Qué tal? Muy buenas tardes. Estas son las noticias en Radio Paulina. El gobierno regional José Mier Carvajal aprobó el anuncio del gobierno sobre la revisión del desempeño de autoridades regionales como saremis y delegados presidenciales, asegurando que en Tarapacá van a haber cambios. En conversación con Radio Paulina, Carvajal señaló que varias autoridades designadas no han logrado liderar adecuadamente y que tras 6 meses en el cargo no han realizado la gestión requerida, lo que ha sido reconocido incluso por actores oficialistas. La autoridad regional señaló que ha mantenido buenas conversaciones con ministros y el presidente José Antonio Kass, pero aseguró que no percibe el mismo nivel de diálogo en la región. En otras noticias, en horas de la tarde, mientras carabineros efectuaban patrullajes preventivos en el sector central de Iquique, fueron arrestados sobre la presencia de un sujeto que manipulaba un elemento similar a un arma de fuego en la vía pública de la intersección de calle Vivar con Tarapacá. Ante este hecho, el personal policial concurrió al lugar encontrando que entre sus pertenencias portaba un arma de fantasía, por lo que se procedió a su detención por el delito de porte de elementos destinados a cometer ilícitos. El detenido corresponde a un hombre de 36 años que fue trasladado hasta la comisaría para continuar con su procedimiento de rigor, quedando apercibido por instrucción del Ministerio Público.
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0: En el ámbito nacional, el gobierno del presidente José Antonio Kast respondió a los cuestionamientos de los exmandatarios Gabriel Boric y Michelle Bachelet sobre la adhesión de Chile al Escudo de las Américas, liderado por Estados Unidos. Al respecto, el ministro de Defensa, Fernando Barro, explicó que el Escudo de las Américas es un acuerdo de colaboración entre 15 o más países que no comprende la soberanía ni tiene obligaciones para Chile y busca el trabajo conjunto e intercambio de información. En ese mismo sentido, el ministro de Seguridad Pública, Martín Arrau, pidió cautela frente a los alcances que se atribuyen a la incorporación de Chile a la instancia internacional. El secretario de Estado sostuvo que el crimen organizado es una realidad presente en Chile, por lo que consideró que es necesario profundizar la cooperación entre países. En otra noticia, el ministro de Vivienda, Iván Poduje, defendió la decisión de su ministerio de financiar con 5.900 millones de pesos la construcción de centros comunitarios de culto en medio del déficit habitacional que afecta al país y los recortes presupuestarios en la cartera que lidera. El secretario de Estado defendió la iniciativa y sostuvo que los recursos apuntan a la función social que cumplen estos espacios, especialmente sectores vulnerables. Poduje cuestionó las críticas surgidas por la medida y calificó el debate como una polémica artificial. También reafirmó que las iglesias cumplen un enorme rol en poblaciones vulnerables donde el Estado no existe.
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0: En el ámbito internacional, el gobierno de Colombia, liderado por el presidente Abelardo Lasprilla, anunció la ruptura de relaciones diplomáticas con la República Islámica de Irán, una medida vigente desde el pasado 19 de septiembre. Según la Cancillería de Colombia, la decisión responde a los pilares que guían la política exterior del gobierno en materia de seguridad nacional y hemisférica, además de la lucha contra el crimen transnacional. La determinación, sin embargo, no implica la ruptura de relaciones consulares, según precisó el Ministerio de Relaciones Exteriores, que citó el artículo 45 de la Convención de Viena sobre relaciones diplomáticas de 1961. Por ello, la dirección protocolar de la Cancillería comunicará a las autoridades iraníes el procedimiento que corresponde seguir tras la decisión de Bogotá.
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7: 16 horas, 7 minutos.
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1: 16 horas, 30 minutos.

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1: 16 horas, 59 minutos.
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4: ¿Qué tal? Muy buenas tardes. Estas son las noticias en Radio Paulina. El gobernador regional José Mier Carvajal aprobó el anuncio del gobierno sobre la revisión del desempeño de autoridades regionales como saremis y delegados presidenciales, asegurando que en Tarapacá van a haber cambios. En conversación con Radio Paulina, Carvajal señaló que varias autoridades designadas no han logrado liderar adecuadamente y que tras 6 meses en el cargo no han realizado la gestión requerida, lo que ha sido reconocido incluso por actores oficialistas. La autoridad regional señaló que ha mantenido buenas conversaciones con ministros y el presidente José Antonio Kast, pero aseguró que no percibe el mismo nivel de diálogo en la región. En otras noticias, en horas de la tarde, mientras Carabineros efectuaba patrullajes preventivos en el sector central de Iquique, fueron alertados sobre la presencia de un sujeto que manipulaba un elemento similar a un arma de fuego en la vía pública de la intersección de calle Vivar con Tarapacá. Ante este hecho, el personal policial concurrió al lugar encontrando que entre sus pertenencias portaba un arma de fantasía, por lo que se procedió a su detención por el delito de porte de elementos destinados a cometer ilícitos. El detenido corresponde a un hombre de 36 años que fue trasladado hasta la comisaría para continuar con su procedimiento de rigor, quedando apercibido por instrucción del Ministerio Público.
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4: En el ámbito nacional, el gobierno del presidente José Antonio Kast respondió a los cuestionamientos de los exmandatarios Gabriel Boric y Michelle Bachelet sobre la adhesión de Chile al Escudo de las Américas, liderado por Estados Unidos. Al respecto, el ministro de Defensa, Fernando Barro, explicó que el Escudo de las Américas es un acuerdo de colaboración entre 15 o más países que no comprende la soberanía ni tiene obligaciones para Chile y busca el trabajo conjunto e intercambio de información. En ese mismo sentido, el ministro de Seguridad Pública, Martina Rau, pidió cautela frente a los alcances que se atribuyen a la incorporación de Chile a la instancia internacional. El secretario de Estado sostuvo que el crimen organizado es una realidad presente en Chile, por lo que consideró que necesario profundizar la cooperación entre países. En otra noticia, el ministro de Vivienda, Iván Poduje, defendió la decisión de su ministerio de financiar con 5.900 millones de pesos la construcción de centros comunitarios de culto en medio del déficit habitacional que afecta al país y los recortes presupuestarios en la cartera que lidera. El secretario de Estado defendió la iniciativa y sostuvo que los recursos apuntan a la función social que cumplen estos espacios, especialmente sectores vulnerables. Poduje cuestionó las críticas surgidas por la medida y calificó el debate como una polémica artificial. También reafirmó que las iglesias cumplen un enorme rol en poblaciones vulnerables donde el Estado no existe.
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4: En el ámbito internacional, el gobierno de Colombia, liderado por el presidente Abelardo Lasprilla, anunció la ruptura de relaciones diplomáticas con la República Islámica de Irán, una medida vigente desde el pasado 19 de septiembre. Según la Cancillería de Colombia, la decisión responde a los pilares que guían la política exterior de gobierno en materia de seguridad nacional y hemisférica, además de la lucha contra el crimen transnacional. La determinación, sin embargo, no implica la ruptura de relaciones consulares, según precisó el Ministerio de Relaciones Exteriores, que citó el artículo 45 de la Convención de Viena sobre relaciones diplomáticas de 1961. Por ello, la dirección protocolar de la Cancillería comunicará a las autoridades iraníes el procedimiento que corresponde seguir tras la decisión de Bogotá.
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1: 17 horas, 30 minutos.

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0: Radio Paulina le indica la hora.
1: 17:58 minutos.
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4: Muy buenas tardes, estas son las noticias en Radio Paulina. El Club Deportes Iquique enfrentará a Deportes Antofagasta en el partido de vuelta de los octavos de final de la Copa Chile 2026. El compromiso definirá a los clasificados de los cuartos de final. Está programado para disputarse el domingo 27 de septiembre a las 12:30 horas en el Estadio Regional Calvo de Ascuñán de Antofagasta. En otras noticias, un joven que registra dos detenciones anteriores por delitos de receptación de un vehículo motorizado fue detenido por carabineros luego de ser sorprendido conduciendo un vehículo que mantenía en cargo vigente por robo en la comuna de Guara. El joven, 16 años, de nacionalidad chilena, quedó a disposición de juzgado de garantía de Pozo Almonte para correspondiente control de detención, en tanto el vehículo recuperado fue entregado a su propietario.
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4: En el ámbito nacional, el gobierno abordó este viernes el presunto recorte presupuestario al Servicio Electoral de Chile, CERVEL, a propósito de discusión de la Ley de Presupuestos 2027, que se presentará el próximo miércoles 30 de septiembre. Al respecto, el subsecretario del Interior, Máximo Páez, aseguró que la tranquilidad para los chilenos es que los recursos para instituciones como el CERVEL, que es una labor notable y reconocida en todo el mundo, ese estándar en ningún caso va a ser afectado. En otra noticia, el director de la Defensoría de la Niñez, Anuar Quesile, cuestionó la decisión del gobierno de revocar los decretos que establecían el Día de los Patrimonios Culturales para Niñas, Niños y Adolescentes, y anunció que el Ministerio de las Culturas, liderado por Francisco Unturraga, para que transparente las razones de esta eliminación. Que se le aseguró que se trata de una decisión lamentable porque de una u otra manera se impacta en los avances que el Estado ha venido construyendo en materia de reconocimiento y garantías de los derechos de los niños, niñas y adolescentes.
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4: En el ámbito internacional, Irán condenó este viernes enérgicamente la ruptura de relaciones diplomáticas por parte de Colombia y acusó al gobierno colombiano de estar bajo la influencia de Estados Unidos, Israel y tener lazos con el narcoterrorismo. La Cartera de Exteriores sostuvo que la ruptura de las relaciones diplomáticas de más de medio siglo actúa en contra de los principios de respeto mutuo y de los intereses de ambos países. Además, acusó a Bogotá de estar fuertemente influida por los cárteles de producción y distribución de drogas y forma parte de una red de narcoterrorismo que opera en el continente americano y más allá.
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5: Comienza a atardecer aquí en la ciudad de Iquique y lealtad versus pudor. Así escaló la pelea entre RN y republicanos por las críticas de Núñez a La Moneda. Dijo se requiere una cirugía mayor y criticó la conducción de Casi. Dice que falta un vocero, mientras el senador Gatica de RN a Republicano dice la derecha valiente está en Valparaíso, la cobarde en Nueva York. Oye, está interesante la pelea. Mientras Bofill bajo denuncia ética por querellarse contra clientes que aún mantienen bajo representación. La puerta giratoria del ex subsecretario del deporte de casa lista su retorno a la Federación de Tenis. El veloz senador Keitel eludió a la prensa en su visita a Flacha Concepción. El gobierno fusiona 25 programas sociales para el presupuesto 2027 y lo redujo a 9. Donald Trump perdería control de la Cámara de Representantes en Estados Unidos en elecciones de noviembre según una encuesta. Y un rayo de sol tras un año de hospitalización, la historia de Martina, su primera salida al aire libre. Y un adulto mayor muere decapitado tras accidente mientras trabajaba en Molino, en Peñaflor. Y un datito de la prensa rosa. Certo Sabachaguar le reclamó en vivo a Carmen Gloria Arroyo por interrumpirlo constantemente. De esto más vamos a estar hablando en esta jornada en Hoy por Hoy. Pero mientras tanto, ¿cómo están mis auditores queridos? ¿Tienen todos los teléfonos de Radio Paulina o no? ¿Quieren que se los repita? Porque vengo con una sorpresa. Mira, más 569-2020-1535. WhatsApp, más 569-2020-1535. 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Así que los que estén interesados me pueden mandar también al WhatsApp. Y ahí vamos a estar muy activos, queridos, queridas, en esta jornada. Mientras tanto, ¿les parece si revisamos un poco de noticias? El siguiente bloque vamos a tener un gran invitado también para que lo tengan presente. Vale, vale. Vamos a tener también un entrevistado. Ahí estoy preguntando. Para ver. ¿Les parece bien? Mira, ya se nos va septiembre. ¿Con qué tema te tinca que podríamos tirar mientras tanto? Porque han sido varios los temas musicales que hemos estado escuchando, ¿no? Hay un tema... ¿cómo se llama este? Este tema, No me mire a los ojos, a ver, ¿lo podemos escuchar?

0: Bueno, ahí ya se están empezando a ir las primeras entradas de Mario Galaxy. Las puedes venir a buscar. Una entrada para 4 personas. Puede ir en familia a ver Super Mario Galaxy. Este día de mañana, sábado 26, ahí en las salas principales de Cinemark, con un video de realidad aumentada de 9 minutos. Así que maravilloso. ¿Les parece bien? Ahí para que vayamos entrando de inmediato. Ahora bien, ¿les parece si vamos con un poquito de política? ¿Qué es lo que está pasando ahí con Paulina Núñez, quien dice desde el Senado que quiere hacer una cirugía mayor al gabinete de José Antonio Kast, que desató la molestia del Partido Republicano? Era que no. Desde la colectividad cuestionaron que la senadora expusiera públicamente su reparo al gobierno y apelaron a la lealtad con el Ejecutivo, mientras en RN salieron a defenderla y devolvieron los cuestionamientos. ¿Qué cree usted? ¿De quién es la culpa o quién tiene que hacerse responsable de esto? Es evidente que las críticas se hacen en privado y las críticas en privado, en general es así, así funciona, ¿no? Las críticas en privado y las felicitaciones en público, pero parece que a los políticos les cuesta un poquito entender aquello. ¿Quieren que revisemos qué fue lo que dijo Paulina Núñez? A ver, escuchemos el audio.
1: Tengo elegido, por lo tanto, las personas que han confiado en mí, pero creo que se nota el déficit político, se nota, o sea, qué duda cabe que se nota, ¿no? No sé, ayer, por ejemplo, lo digo de manera...
2: ¿Pero en el gabinete? ¿En
1: ¿sí?
2: dónde?
1: ¿En el no, gabinete? No, en el gabinete, lógico. Sí, eso, esto, no sé, de repente, Mónica, nosotros como que recordamos a propósito esto de piñerizar, no piñerizar, ¿cierto?
2: Sí, lo del empleo.
1: Sí, y ahí también lo quiero decir. Yo me siento una piñerista y si el presidente Piñera no está, con mayor razón siento una responsabilidad de proyectar
2: eso,
1: su legado.
2: Pero eso genera tensión.
1: Lógico.
2: Que están gobernando con los republicanos que no eran precisamente fan del presidente Piñera.
1: Sí, ahora, ¿qué queremos decir con esa frase, no? Y surgió a propósito del tema empleo, en una conversación entre varios militantes de Renovación Nacional, la hace pública la secretaria del partido, pero a lo que voy, creo que hoy día hay que sumar más que restar. Y por lo tanto, cuando uno habla del piñerismo, por razones obvias, nos tocó gobernar ya en dos oportunidades. Yo, de hecho, partí precisamente mi carrera política en el gobierno del presidente, ¿cierto?, en mi región, pero lo partí allí. Es, en definitiva, meterle más política al tema y, por lo tanto, más experiencia política, más profesionales de esto, aquellos que ya tenemos redes y, por lo tanto, podemos tender puentes y hemos generado confianza durante años y años con los propios, con colegas, en fin. Y creo que eso... es necesario, y lo decimos porque llevamos 6 meses, 7 meses, y por lo tanto, si todos estamos compartiendo el diagnóstico, algunos nos atrevemos a decirlo por el rol que nos toca. Si yo además represento al Senado y soy parte de un acuerdo de gobernabilidad, y por lo tanto mi deber es que en el Senado las cosas se aprueben, pero claro, a veces me encuentro con que cuesta hacerlo, porque mientras uno trata de construir confianza, diálogo, aparece una frase poco afortunada y eso te hace retroceder y la respuesta es, ya saben qué más, hablemos mañana, ordénese usted y después volver.
0: Bastante dura, digamos las cosas como son, bastante dura Paulina Núñez de RN, presidenta, actual presidenta del Senado. Bueno, ahí está un poquito la política local, muy intensa semana, y esto ha generado una ola de reacción y crítica que no se han quedado atrás. Pero bueno, es un poco lo que... ¿Qué tan bueno es esto? Se los pregunto. ¿Es bueno que existan estas discusiones sin ningún tipo de filtro, por decirlo de una manera elegante? De hecho, no fue la única crítica que realizó, también criticó el escudo de la América. Fue bastante dura la senadora Paulina Núñez. ¿Qué fue lo que dijo? Escuchemos el audio.
2: Le quiero preguntar respecto de todas las desconfianzas que también han surgido en torno a la adhesión de Chile al escudo de las Américas. ¿Cómo van a resolver eso con la oposición? ¿Es necesario que se clarifique bien los términos de ese acuerdo?
1: Bueno, vengo saliendo de la reunión de comité hoy, donde la reunión de comité, para los que no saben, forman parte los jefes de cada una de las bancadas de los partidos políticos en el Senado. Y si bien lo presenta la oposición, todo el oficialismo estuvo disponible, fue por unanimidad, y por lo tanto tenemos una sesión especial donde hemos citado al ministro de Relaciones Exteriores, al ministro de Defensa y al ministro de Seguridad. Y por supuesto, si hay algo donde algún ministro requiere de reserva, se declara reservada y se realiza la discusión en ese sentido. ¿Con qué ánimo? Con clarificar para que nadie instale cuestiones que no son, o para al menos que quien tiene la duda pueda hacer las preguntas a quien corresponde.
2: Me avisan que Michelle Bachelet acaba de emitir una declaración. Perdón, el presidente Boric acaba de... Y Bachelet, están soplando por aquí, una declaración donde manifiestan ambos su preocupación por la adhesión de Chile al escudo de las Américas.
1: Yo creo que es una decisión de ellos, obviamente que como exmandatario sin duda conocen cómo funciona esto y por lo tanto la pueden hacer y la hicieron, pero creo que a nosotros nos corresponde como Senado o como Congreso Nacional también, despejar todas las dudas para que, por supuesto, esto avance por la línea correcta. Y sí, permíteme una reflexión muy personal, Mónica. Cuando el crimen organizado se organiza transnacionalmente, siento que también los jefes de Estado tienen que estar coordinados transnacionalmente. Si nosotros creemos que cada país va a enfrentar el crimen organizado aisladamente, la verdad es que no vamos a ganar esa batalla.
2: Sí, aquí tengo ya el texto de la declaración y fundamentalmente lo que ellos dicen es que llaman al gobierno del presidente Kast a reconsiderar esta permanencia y expresan su plena disposición a colaborar en la construcción de estrategias para que el Estado enfrente el crimen organizado transnacional, pero resguardando, dice, los principios de la soberanía y la autonomía que ha caracterizado la política exterior chilena desde la recuperación de la democracia. Una declaración conjunta que es llamativa porque unifica dos exmandatarios de nuestro país.
1: A ver, yo no tengo ninguna duda que el presidente de la República, que el presidente Kast...
2: Ahí la tenemos.
1: Va a resguardar esa soberanía, para no ocupar otras palabras, pero lo que leíste recién, ¿cierto? La soberanía, la independencia, autonomía. La autonomía y un largo etcétera. O sea, no tengo ninguna duda que va a operar así, ¿no? Pero, insisto, creo que en el caso del Senado, del Congreso Nacional, ¿por qué surgió esta duda y esta solicitud de sesión especial? Surge porque algunos han dicho que a lo mejor esto se estaría transformando en una especie como de tratado internacional.
2: Exactamente.
1: Si es tratado internacional, obviamente que requiere la ratificación del Senado, ¿cierto? El Congreso.
2: Sí.
1: Entonces, despejada esa duda, vamos a ver si nos corresponde o no nos corresponde. Y bueno, evidentemente, cada senador también podrá levantar sus planteamientos como.
2: ¿Esto se fue lo sociabilizado con ustedes antes?
1: ¿En
2: la posibilidad de esta adhesión?
1: Sí. Con el oficialismo sí, con los presidentes de partido.
2: ¿Y todos ustedes estuvieron de acuerdo?
1: Sí, yo estoy de acuerdo con que los presidentes se organicen para enfrentar el crimen organizado. ¿Qué duda cabe?
2: Lo que pasa es que implica varias cosas más de acuerdo,
1: bueno,
2: a lo que
1: leímos. Es que ahí, exactamente, pero ahí yo creo que hay que entrar en el fondo del asunto, porque claro, esto no, o sea, si se tradujera, por ejemplo, en una reunión de los jefes de Estado cada cierto tiempo de manera permanente para compartir información
2: o la limitación
1: y coordinación.
2: De nuestras inversiones, de nuestros proveedores, de quien le vendemos minerales críticos.
1: Bueno, pero por eso hoy día, por ejemplo, la solicitud de sesión especial fue unánime,
0: dijo Paulina Núñez. Estimado Fer, ¿te parece si nos vamos a una pequeñísima pausa o no? ¿Está bien? Súper. A la vuelta vamos a estar con un tremendo invitado y por si acaso yo voy a seguir entregando y regalando entraditas para Super Mario Galaxy, así que los que estén interesados, Riquelme 1032 y se pueden llevar una invitación para 4 personas. Vamos y volvemos.
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4: 18 horas, 29 minutos.

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4: Y estamos de vuelta. Continuamos haciendo la tarde y chicos, por si acaso, continuamos entregando. Hoy han venido varias personas a buscar su entradita ahí para ver Mario Galaxy en diferente horario. Mañana 26 de septiembre para dos adultos, dos niños cada entradita. Vengan acá a Riquelme 1032, primer piso, y le vamos a estar entregando ahí sus entraditos para Mario Galaxy, que puedan disfrutar de este video de realidad aumentada de 9 minutos. Dicho eso, vamos a ir con nuestro invitado el día de hoy, porque vamos a poner atención a un proyecto que actualmente se encuentra en plena discusión legislativa, la denominada Sala Cuna Universal, una iniciativa que busca ampliar el acceso a Sala Cuna, terminando con la actual regla que obliga a otorgar este beneficio principalmente a empresas con 20 o más trabajadoras e incorporando progresivamente a madres, padres, trabajadores independientes y otros cuidadores. Para conversar sobre esta ley, diferentes preocupaciones que han nacido, estamos con Daniel Rosas, presidente y vocero del Movimiento Ciudadano con Chile, No Te Metas. Daniel, muchas gracias por conversar con nosotros aquí en Hoy por Hoy a través de Radio Paulina.
5: Muchas gracias, Rodrigo, muchas gracias por el espacio, muchas gracias por la oportunidad y a disposición.
4: Daniel, partamos por lo esencial. ¿Qué descubrieron ustedes en este proyecto que los lleva a levantar esta alerta?
5: Bueno, primero establecer, ¿cierto?, comentarle a quienes nos están escuchando que Con Chile No Te Metas es un movimiento ciudadano de padres, somos distintas organizaciones, Padres Objetores, Padres Ciudadanos, Alerta Familia, Fundación para el Desarrollo, distintas instituciones que están compuestas por papás, abuelos, tíos, ciudadanos comunes y corrientes, que estamos viendo con preocupación y cómo insistentemente, de parte del legislador sobre todo, se intenta perjudicar ya sea el modelo de familia que tradicionalmente conocemos o derechos fundamentales nuestros, tanto en los procesos constitucionales, y nuevamente después de esos procesos hemos visto cómo proyecto tras proyecto suelen, ¿cierto?, ponerse artículos e indicaciones que persiguen los mismos objetivos que como ciudadanos en su gran mayoría rechazamos en algunos de los procesos. En este caso vemos nuevamente cómo un proyecto que es necesidad ciudadana, es una demanda, ¿cierto?, de un beneficio ciudadano, vuelve a tener una preocupación, toda vez que se presenta una indicación que atenta contra el derecho preferente de los papás.
4: Estamos hablando con Daniela Rojas. Cuando hablan de un atentado contra los derechos preferentes de los padres, ¿cuál es exactamente hoy día el artículo o la frase que ustedes modificarían del proyecto o que ustedes hoy día consideran peligrosa?
5: Consideramos peligroso que en el Senado se presentó por parte de senadoras como la senadora Carol Cariola, Pascal, Beatriz Sánchez y Proboste, presentaron una indicación que atenta contra el derecho preferente de los padres, toda vez que lo que propone es darle a los recién nacidos, ya a niños entre los 0 y los 2 años, el derecho a titularidad de la sala cuna. Entonces aquí se viene a cambiar como las reglas del juego de fondo y la sala cuna ya no sería un derecho mío, tuyo, de la mamá, del papá, del trabajador, ¿cierto? Sino que pasaría ahora a ser un derecho del niño, de un niño que tiene, vuelvo a insistir, desde los recién nacidos hasta los 2 años, lo que evidentemente cambia las reglas del juego. Es prácticamente una ficción jurídica porque no hay relación contractual, ¿cierto?, entre un trabajador y un niño. Sin embargo, aquí se inserta en una discusión laboral del Código del Trabajo, se inserta una indicación de ese tipo y en definitiva crea una ficción y crea un nuevo derecho, estos mismos derechos que en algún momento se pretendían dar, y entonces transforma un beneficio laboral en un derecho y un derecho que, como te digo, viene a entregarle al niño. Por lo tanto, ahí cambia todo el paradigma de cómo funciona hoy día el sistema y por lo tanto atenta contra el derecho preferente de los papás, un derecho constitucional.
4: O sea, el problema hoy día que ustedes están, que quieren visibilizar es la existencia de esta sala cuna universal o específicamente que el niño pasa a ser considerado el titular del derecho.
5: No, para nosotros el tema de la sala cuna universal evidentemente no es un tema porque es una demanda ciudadana, es una necesidad ciudadana, ¿cierto? Cada vez más se hace necesario. Hoy día, si bien es cierto, nosotros organizaciones principalmente por lo que puede ocurrir desde la experiencia de cómo sabemos que está funcionando el Estado en esta materia, lo que pueda ocurrir, ¿cierto?, con esta idea de poder entregarle al niño, convertir al niño, ¿cierto?, en el derecho de este beneficio que es en la sala cuna. Evidentemente también nos preocupa hoy por hoy, ¿cierto?, pero es un debate distinto respecto a lo que es el financiamiento de la sala cuna, de este beneficio. ¿Cierto? Hoy día todavía van a dar la fórmula para poder financiar este beneficio, pero sin embargo, evidentemente, y lo más radical y lo más grave para nuestro país es que pudiera consolidarse esta idea de que el niño pudiera ser sujeto del derecho de la sala cuna, porque evidentemente esto es lo que pondría en peligro, ¿cierto?, es el vínculo familiar, ¿cierto?, la relación de que hoy día se desarrolla una familia común y corriente. Y por lo tanto, podría el Estado interpretar que una mamá que quiera tener a su hijo, que quiera educarlo en su hogar, como es tradicionalmente y como es la recomendación, ¿cierto?, que se establecen los vínculos, ¿cierto? Estamos hablando de niños, estamos hablando de recién nacidos. Entonces, que el Estado pase a interpretar que la mamá se quede con el niño durante esos primeros dos años puede ser interpretado como una vulneración de derechos, porque el niño pasaría a ser el que tiene el derecho, y el Estado entonces tendría que velar por el cumplimiento de ese derecho, garantizárselo y protegérselo. Evidentemente, entonces transformaría a los padres en vulneradores de los derechos de su propio hijo, ya en tanto que se logra establecer que es el derecho del niño a la educación, y por lo tanto un padre que no cumpla a partir de esa lógica, evidentemente se transformaría en un vulnerador de derechos, y evidentemente eso cambia las relaciones en nuestro país.
4: Cuando hablamos de que de esta frase, el niño tendría derecho a acceder a la sala cuna, ustedes hablan de diferentes consecuencias. Cuando abordamos las consecuencias, ¿esto podría ocurrir inmediatamente con la ley o una consecuencia jurídica que ustedes creen que podría producirse posteriormente, Daniel?
5: Mira, esto parte de evidencias empíricas, o sea, de cómo hoy día funciona el sistema, y también hay que entender un poquitito más, y esta, agradezco la oportunidad porque esto nos permite explicar un poquitito algo que la gran mayoría de los ciudadanos no entendemos, porque hay que estar en la cosa jurídica, legislativa, cotidianamente, para poder entender que, por ejemplo, Chile, el año 1990, ¿cierto?, suscribe un compromiso a nivel mundial, ¿cierto?, cuando firma el convenio la Convención de los Derechos del Niño. En el artículo 28 de esa convención, el Estado de Chile se compromete a garantizarle, ¿cierto?, y entregarle y proteger los derechos de los niños. En este caso, el artículo 28 de la convención señala explícitamente que el Estado de Chile se compromete a entregarle educación a los niños. ¿Ok? En el año 2005, la Comisión de los Derechos del Niño establece un documento donde señala cómo se va o cómo se tiene que ejercer ese derecho. Y en el caso de la primera infancia, entiéndase a los niños de los entre 0 y los 2 años, esta Comisión de los Derechos del Niño dice que la aplicabilidad o cómo se ejecuta, cómo los estados deben defender este derecho, señalan que en el caso de los niños del 0 a 2 años, en el año 2005 se establece que es derecho a la educación desde el nacimiento. Es por eso que nosotros hoy día vemos, ¿cierto?, y cualquiera que nos esté escuchando y que trabaje o que tenga un niño en sala cuna sabe que, por ejemplo, hoy día hay objetivos de aprendizaje, ¿cierto?, en los jardines infantiles, ¿ya? Entonces, hoy día la sala cuna en Chile no es una guardería, es un servicio educativo. Entonces, a partir de esa lógica, ¿cierto?, que es, en definitiva, cumplir con los compromisos internacionales que Chile tiene con la Convención de los Derechos del Niño, se transforma en un derecho del niño. Y además de eso, existe, recuérdalo tú, en la ley 21.430, el año 2022 recién, ¿cierto?, ya muy poquito, el sistema de garantía de protección y derechos de la niñez. Entonces, ¿qué es lo que hace este sistema? Básicamente es un macro sistema de leyes que obliga al Estado de Chile, ¿cierto?, a proteger los derechos de los niños. A través de esta ley, sala cuna, habiéndole entregado el derecho al niño, ¿cierto?, asignado que el niño, desde el momento de su nacimiento, tiene que tener educación, por lo tanto, si una mamá, que tiene el derecho preferente, y el texto, y aquí se ha generado una polémica, porque dice, oye, Daniel, pero el texto nos dice que tiene que ser una obligación de mandar, la mamá o el papá tenga que mandar al niño al jardín. Efectivamente. Explícitamente no lo señala, pero sí hay leyes como el sistema de garantía de derechos de las niñas que, si la ley esta de sala cuna establece que es derecho del niño, entonces cualquier papá que ejerza su derecho preferente, ¿cierto?, como papá, y diga, no, yo quiero criarlo en mi casa, bueno, se va a producir una cuestión que técnicamente se llama colisión de derechos. Y las mismas Naciones Unidas en el año 2013 estableció en un documento que se llama Observación General número 14, ¿ya?, que cualquier derecho del niño, ¿cierto?, que se produzca, o donde se produzca una colisión de derechos, cualquier persona que tenga un derecho y se colisione con los derechos del niño, este se tiene que resolver con el interés superior, ¿ya? Y que el interés superior del niño debe ser siempre en la forma de resolver cualquier conflicto donde se vea un niño involucrado. Por lo tanto, si aquí se viola el derecho de un niño a que vaya a sala cuna porque es un servicio educativo, evidentemente entonces los papás se van a ver en el peligro, en el riesgo de entonces que su hijo sea obligado a ser enviado a este servicio educativo, a esta guardería, y ya no, el derecho preferente pasa a ser tácitamente derogado en la práctica.
4: Estamos hablando con Daniel Rosas. Daniel, la Constitución chilena hoy día establece que los padres tienen el derecho preferente y el deber de educar a sus hijos y que le corresponde al Estado otorgar especial protección al ejercicio de ese derecho. De hecho, el numeral 9, el artículo 154 de la Constitución Política dice: Chile protege y garantiza derechos y libertades fundamentales como el derecho a la vida, la igualdad ante la ley, el derecho de propiedad en sus diversas manifestaciones, la libertad de conciencia y de culto y el interés superior de los niños, niñas y adolescentes, la libertad de enseñanza y el derecho de ver preferente de las familias a escoger la educación de sus hijos, entre otros. Entonces, Daniel, jurídicamente hablando, ¿por qué hoy día ustedes sostienen que convertir al niño en el titular del derecho a la cuna podría entrar en conflicto con esta norma?
5: Porque como nosotros sabemos, ¿cierto? Por ejemplo, en Iquique hoy existe una institución que se llama Oficina Local de la Niñez. La Oficina Local de la Niñez, ¿cierto?, es parte de esta Defensoría de la Niñez, y los papás tienen que recordar o saber, ¿cierto?, de que el Estado hoy día le provee a un niño, ya, un curador ad litem, ¿cierto?, que es un abogado que de parte del Estado defiende el derecho del niño. Entonces, en este caso, la ley le pasaría a asignar un derecho al niño, que es el derecho a su educación, y nadie, absolutamente nadie, puede venir a vulnerarle ese derecho al niño, aún así sea sus padres. Muy por el contrario, si un papá, ¿cierto?, pasa a vulnerar, y por más que efectivamente la Constitución protege el derecho preferente de los papás, ¿cierto?, se produce esto que yo te mencionaba recién, este conflicto, este choque jurídico, ¿cierto?, que es el del derecho preferente del papá, un derecho constitucional, versus un derecho que sería el derecho del niño. Y en este caso, entonces se tiene que asistir o se tiene que recurrir, un juez tiene que recurrir a lo que tú recién también mencionabas ahí, en ese, el interés superior del niño. Entonces, cuando se genera este conflicto, los conflictos se tienen que resolver pensando siempre en el mejor interés del niño. ¿Y cuál sería el mejor interés del niño? Que el niño se eduque. Y entonces el Estado estaría proveyendo un sistema educativo, un sistema de enseñanza, ¿cierto? Por lo tanto, el Estado tiene que velar porque en definitiva se cumpla ese derecho. Y si aquí el papá es el vulnerador, bueno, entonces el Estado tiene que garantizarlo.
4: ¿Ustedes tienen hoy día algún informe jurídico constitucional que respalde la interpretación?
5: Totalmente. De hecho, precisamente nosotros hemos, el martes se inició en el Congreso Nacional, específicamente en la Comisión del Trabajo, ¿cierto?, el segundo trámite constitucional de este proyecto, que es en la Cámara de Diputados, y ahí nosotros pudimos recurrir y poder entregarle a los miembros de la comisión nuestra minuta, este documento precisamente que habla de los argumentos técnicos, ¿cierto?, jurídicos, que nos permiten demostrar que lo que estamos señalando es un riesgo hoy día, y por lo tanto le pedimos a los parlamentarios que se pongan del lado de los papás, ¿cierto?, vean, analicen, revisen, ¿cierto?, y si evidentemente llegan a la convicción que es lo que nosotros estamos señalando, entonces evidentemente protejan, se pongan del lado de los ciudadanos y protejan este modelo de sociedad que en definitiva es el que hemos, que todos tenemos, o sea, parece de sentido común. Y te vuelvo a insistir, y ahí incluso, de hecho, dentro de esta minuta, nosotros mencionamos situación, yo te decía, también lo mencionamos a partir de la evidencia empírica. No es solamente una cuestión técnica, no es solamente una cuestión teórica, legislativa, jurídica, sino que hoy día, recuerda tú, que el año pasado, en mayo del año pasado, la Cámara de Diputados, ¿cierto?, una comisión investigadora, logró resolver una cuestión que en Chile ha pasado bien desapercibido, pero logra establecer en la Cámara de Diputados que en Chile se hacen experimentos con niños en temas de hormonización infantil. Eso fue una cuestión el 15 de mayo del año 2025. Entonces, ¿qué es lo que se descubrió en esta comisión investigadora de la Cámara de Diputados? Dentro de las cuestiones que se lograron resolver es que en el artículo 23 de la Ley de Identidad de Género, ¿ya?, que no dice en ninguna parte, y esto es para que vean cómo está funcionando hoy día el sistema, en ninguna parte señala que, por ejemplo, los niños tendrán que tener un programa de acompañamiento con una terapia afirmativa. No señala en ninguna parte ese artículo de esa ley que los niños tengan que recibir terapias de hormonización. Y sin embargo, logramos demostrar casos donde papás, por ejemplo, sus hijos fueron ingresados, porque esto es parte de la normativa, ¿cierto?, del protocolo que hoy día existe por parte del programa de acompañamiento a la identidad de género, que niños desde los 3 años, Rodrigo, yo no sé si tú estabas al tanto de eso, pero hoy día niños desde los 3 años pueden dar su consentimiento sin el consentimiento de los padres, o sea, está derogado ahí el derecho preferente de los papás. Los papás no tienen injerencia. De hecho, hay un informe especial, ¿cierto? Informe especial, TVN hizo un reportaje que fue muy después bullado respecto de que fue por los grupos favorables a la autodenominada medicina trans, ¿cierto? Que castigaron este reportaje, pero en definitiva ahí se logra establecer que los papás que han estado en contra de reconocer ese derecho a la identidad de género de niños desde los 3 años, le fueron quitados sus hijos. Y entonces ahí se reconoció en el Congreso, se reconoció en los medios de comunicación, se reconoció. Entonces, y el Congreso finalmente, la sala de la Cámara de Diputados, termina reconociendo, ¿cierto? Y validando esta información. Y ahí entonces te queda de evidencia nuevamente que aun cuando el texto no lo dice explícitamente, ocurre lo que nosotros señalamos. Está esta ley, ¿cierto?, que tiene que garantizar los derechos del niño. Existe una institucionalidad como la Defensoría de la Niñez, ¿cierto?, y sus oficinas locales de la niñez, y todos estos convenios y compromisos internacionales que nuestro país tiene por velar por los derechos del niño. Y si esto se convierte entonces en un derecho del niño, evidentemente ese va a ser el camino que vamos a ir viendo.
4: Estamos hablando con Daniel Rosas, presidente y vocero del Movimiento Ciudadano con Chile, No Te Metas. Si ustedes pudieran redactar una indicación, Daniel, ¿qué frase concreta incorporarían al proyecto para proteger los derechos de los padres?
5: Perdón que se me cierra el micrófono. Sí, mira, permíteme... Lo que nosotros dentro de todo le hemos propuesto a los parlamentarios es un artículo que dice así, una moción que dice expresamente así, dice: el acceso a la cuna será siempre un derecho laboral facultativo del trabajador. La decisión de los padres de no hacer uso de este servicio y cuidar al lactante en el hogar constituye el ejercicio de su derecho preferente constitucional y no podrá ser considerado por ningún organismo público como una vulneración de derechos o negligencia. Ese es, por ejemplo, parte de lo que nosotros proponemos que pueda redactarse en esta propuesta. Si es que efectivamente el espíritu no es perseguir el derecho preferente, yo creo que no debería haber una objeción entonces en dejar de manera explícita que el ejercicio del derecho preferente de los papás de cuidar a sus hijos en su casa, educarlos en su casa, no debiera entonces generarle conflicto a nadie, porque en definitiva no hay un interés, ¿cierto?, por apropiarse o por perjudicar el derecho preferente de los padres, por perjudicar el modelo de familia, y por lo tanto creemos que no habría ningún impedimento. No vemos por qué alguien se podría oponer a dejar así de explícito en el texto de la ley el ejercicio del derecho.
4: ¿Ustedes consideran que en Chile esto se puede interpretar en que, o traducir, en que los derechos de los niños comienzan a plantearse en oposición a los derechos y responsabilidad de los propios padres?
5: Perdón, tuve una interferencia, si me puedes repetir la pregunta.
4: ¿Crees que los derechos de los niños comienzan a plantearse en oposición a los derechos y responsabilidad de los padres?
5: No, nosotros no creemos que se... Pero lo que sí tenemos que tener claro es que la política, y te lo he escuchado muchas veces, ¿cierto?, respecto de que la política efectivamente se hace a partir de las creencias y queda de manifiesto, ¿cierto? Y creo que los dos procesos constitucionales nos han servido ya para a los ciudadanos para también crecer políticamente, ¿cierto? Que la gran mayoría de nosotros, de nuestras organizaciones, crecieron a partir de lo que fueron los procesos estos constitucionales que nos obligaron a meternos en temas que quizás como ciudadanos comunes y corrientes no estábamos tan acostumbrados a meternos, pero en definitiva nos lleva a inmiscuirnos un poquitito más y a darnos cuenta entonces de que las creencias aquí importan. Entonces cuando la política nos ha hecho creer de que se hace política sin creencia, eso no es verdad. Vemos los procesos constitucionales, por ejemplo, para ser explícito, el artículo número 40 del capítulo número 2 de los derechos fundamentales de la propuesta constitucional proponía que, conforme a lo mismo que dice las Naciones Unidas, ¿cierto?, que tenían el derecho, toda persona tenía derecho a tener educación sexual integral y a dar consentimiento. Entonces, cuando tú, por ejemplo, ves la redacción de ese texto que proponía la idea de tener educación sexual integral y darle consentimiento a toda persona también es un niño. Entonces, esas creencias evidentemente nos permiten saber que, si bien es cierto, los derechos de los niños no son contraproducentes con los derechos de los padres, pero evidentemente sí hay personas en nuestro país que tienen creencias distintas, tienen una cultura distinta y con legítimo derecho en el ejercicio de sus creencias en lo político nos quieren llevar hacia allá. Y creemos, y el ejercicio democrático en nuestra contraparte es decir, mire, no creemos en sus creencias, creemos que no han sido buenas, no son óptimas esas ideas que ustedes tienen.
4: Al respecto, ¿qué debería significar para usted una verdadera libertad de elección, Daniel?
5: Eso, que probablemente como lo decimos aquí, o sea, lo que te leíamos nosotros en el texto, o sea, cuando uno, con la redacción que nosotros planteamos, deja la libertad a aquel papá que sí crea que quiere llevar a su niño desde los 0 años, ok, si lo quiere ejercer, si es parte de su libertad y es parte del derecho, ok, que se ejerza. Y lo que nosotros planteamos es que ningún organismo del Estado, ¿cierto?, llegue a sancionar, a interpretar, ¿cierto?, que quien lo ejerza en el sentido contrario, ¿cierto?, de querer, en este caso, querer cuidar y educar a su hijo en la casa, también lo haga y no sea sancionado por ello. Y hoy día sí tenemos el temor a partir de lo que hoy día sí existe. Y hoy día existe una defensoría de la niñez. Hoy día sí se le quitan los niños a los padres. Entonces, evidentemente, esto tiene que ver con una creencia, que se cree que los padres vulneran en ese caso los derechos del niño y por lo tanto pedimos esa libertad. Quienes quieran hacerlo, que lo hagan. Quienes no quieran hacer, también que el Estado respete eso.
4: Daniel, te quiero llevar a la calidad y la seguridad al interior de las salas cunas hoy día. ¿Ustedes como organización de padres les preocupa particularmente este punto y qué estándares mínimos debería exigir el Estado para financiar con recursos públicos una sala cuna?
5: Evidentemente, o sea, de hecho, creemos que este tipo de políticas, este tipo de creencias llevadas a las políticas públicas, precisamente lo que están atentando, hoy día tenemos una crisis gravísima, que es la crisis demográfica. O sea, hoy día Chile vive una crisis demográfica que de no ser corregida, y esto apunta en la dirección opuesta. O sea, aquí lo que debiera estar haciéndose son políticas que debieran propender, ¿cierto?, a estimular la idea de que los chilenos tengamos más chilenos. Y esto, evidentemente, va en la dirección opuesta. O sea, una pareja de jóvenes que ve hoy día cómo se atenta el derecho preferente y que eventualmente el Estado podría meterse, ¿cierto?, en esa relación padre-hijo desde la sala cuna, atenta contra la idea de tener hijos. Y es una cuestión que el Estado debería estar avisando lo contrario. Por lo tanto, tenemos hoy día, por ejemplo, y como te decía, nosotros somos organización de padres comunes y corrientes, y de sectores populares. Hoy día en la región metropolitana hay jardines que se están cerrando por falta de demanda. Si, para quienes no lo saben, ¿cierto?, la sala cuna se divide en dos niveles. El nivel de 0 a 1 y de 1 a 2. Y hay muchos niveles que hoy día están siendo solo uno, un heterogéneo. Ya los dos niveles en un solo nivel porque no hay niños suficientes. Entonces, evidentemente, el Estado tiene mucho que perfeccionar en este servicio y por eso que nos llama la atención, ¿cierto? Nos preocupa que hoy día, no teniendo ni garantizando, ni pudiendo garantizar todas las medidas de seguridad, recuerda lo que hemos visto, cuántos reportajes en jardines que están en sectores vulnerables, ¿cierto? Donde tienen planes de evacuación, planes para los balazos y todo este tipo de cosas. Entonces, evidentemente, el Estado tiene que mucho perfeccionar respecto a la protección. El año pasado, recuerda tú, en la quinta región, una educadora, ¿cierto?, un asistente, dio equivocadamente, intoxicó a niños, ¿cierto?, 17 niños, de manera muy grave. Entonces, evidentemente, como tú lo señalas, nosotros creemos que el Estado debiera abocarse con los fondos públicos, ¿cierto?, a ampliar la oferta y también a mejorar la calidad, que hoy día, evidentemente, deja mucho que desear.
4: Te quiero hacer otra pregunta. Respecto a lo que es la sala cuna, que también está en el proyecto y que actualmente también es una controversia, ¿qué les parece a ustedes que puede existir copago en la sala cuna o creen que eso termina afectando la libertad de elección de las familias según su capacidad económica?
5: Bueno, eso es lo que yo te mencionaba hace un ratito atrás. Evidentemente ahí hay un tema de difícil solución, pero que el copago, hay una propuesta que está elevando por estos días el Partido de la Gente, el PDG, que va en esa dirección de limitar, en el caso del copago, ¿cierto?, limitar que el Estado pueda regular cuánto podría ser el valor de ese copago, ¿ya? Porque evidentemente lo que va a pasar es lo que ha pasado en otras ocasiones, en otras materias, donde efectivamente si se obliga al copago, ¿cierto?, Este podría aumentar de precio, entonces podría pasar de una guardería que esté costando 300, que te la pasen a 500, a 500 mil pesos, ¿cierto? Te suban el costo, para que en definitiva subir el costo del copago. Entonces, evidentemente ahí hay una cuestión que regular, que no afecte, ¿cierto?, la economía, la cuestión.

0: ¿Qué esperan ustedes que ocurra ahora durante la discusión del proyecto en la Cámara de Diputados?
1: Esperamos que haya coherencia por parte de los diputados, que haya coherencia, me refiero en el sentido de que en los dos procesos constitucionales, a nuestro parecer, o sea, con seguridad, el derecho preferente fue atacado. Ya te lo mencionaba recién, en el primer proceso constitucional, cualquiera que quiera hacer el ejercicio de buscar, se prácticamente se derogaba, no aparecía el derecho preferente. Luego, en el segundo proceso quedaba sujeto, ¿cierto?, a los compromisos internacionales, al soft law, que en este caso también te lo mencioné, ¿cierto?, de Naciones Unidas, el interés superior del niño y todas estas observaciones generales que Naciones Unidas tiene, y que en definitiva nuestro derecho local, nuestra justicia, debe someterse a eso. Entonces, cuando se nos propuso a nosotros los ciudadanos esos modelos, mayoritariamente los rechazamos. Esos son plebiscitos, es la voz del pueblo, y creo que debería haber coherencia por parte de los parlamentarios en respetar eso. Los ciudadanos mayoritariamente dijimos que no queremos eso, que no queremos ese modelo de familia que nos estaban proponiendo, que protegimos nuestro derecho preferente como está hoy día la Constitución, y tú lo leíste, ¿cierto? Y por lo tanto esperamos que los parlamentarios reaccionen conforme a eso. Se eligió hoy día un parlamento menos radical en esos términos. No se eligió precisamente a quienes estaban en favor de perjudicar nuestro derecho preferente, y por lo tanto esperamos que el parlamento actúe en consecuencia y siga protegiendo el derecho que los mismos ciudadanos ya protegimos con nuestro voto.
0: Daniel Rosas, presidente y vocero del Movimiento Ciudadano con Chile, No Te Metas. Muchas gracias por conversar con nosotros aquí en Hoy por Hoy a través de Radio Paulina, y te dejamos invitado para una próxima oportunidad, pues.
1: Muchísimas gracias, Rodrigo, y a disposición. Muchas gracias por el tiempo y por el espacio. Un saludo.
0: Excelente fin de semana. Nosotros vamos a una pausa, noticias, y volvemos.

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1: ¿Qué tal? Muy buenas tardes. Estas son las noticias en Radio Paulina. El gobernador regional José Mier Carvajal aprobó el anuncio del gobierno sobre revisión del desempeño de autoridades regionales como seremis y delegados presidenciales, asegurando que en Tarapacá van a haber cambios. En conversación con Radio Paulina, Carvajal señaló que varias autoridades designadas no han logrado liderar adecuadamente y que tras 6 meses en el cargo no han realizado la gestión requerida, lo que ha sido reconocido incluso por actores oficialistas. La autoridad regional señaló que ha mantenido buenas conversaciones con ministros y el presidente José Antonio Kast, pero aseguró que no percibe el mismo nivel de diálogo en la región. En otras noticias, en horas de la tarde, mientras Carabineros efectuaba patrullajes preventivos en el sector central de Iquique, fueron alertados sobre la presencia de un sujeto que manipulaba un elemento similar a un arma de fuego en la vía pública de la intersección de calle Vivar con Tarapacá. Ante este hecho, el personal policial concurrió al lugar encontrando que entre sus pertenencias portaba un arma de fantasía, por lo que se procedió a su detención por el delito de porte de elementos destinados a cometer ilícitos. El detenido corresponde a un hombre de 36 años que fue trasladado hasta la comisaría para continuar con su procedimiento de rigor, quedando apercibido por instrucción del Ministerio Público.
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1: En el ámbito nacional, el gobierno del presidente José Antonio Kast respondió a los cuestionamientos de los exmandatarios Gabriel Boric y Michelle Bachelet sobre la adhesión de Chile al escudo.

0: Las Américas, liderado por Estados Unidos. Al respecto, el ministro de Defensa, Fernando Barro, explicó que el escudo de las Américas es un acuerdo de colaboración entre 15 o más países que no comprende la soberanía ni tiene obligaciones para Chile y busca el trabajo conjunto e intercambio de información. En ese mismo sentido, el ministro de Seguridad Pública, Martín Arrau, pidió cautela frente a los alcances que se atribuyen a la incorporación de Chile a la instancia internacional. El secretario de Estado sostuvo que el crimen organizado es una realidad presente en Chile, por lo que consideró que es necesario profundizar la cooperación entre países. En otras noticias, el ministro de Vivienda, Iván Poduje, defendió la decisión de su ministerio de financiar con 5.900 millones de pesos la construcción de centros comunitarios de culto en medio del déficit habitacional que afecta al país y los recortes presupuestarios en la cartera que lidera. El secretario de Estado defendió la iniciativa y sostuvo que los recursos apuntan a la función social que cumplen estos espacios, especialmente sectores vulnerables. Poduje cuestionó las críticas surgidas por la medida y calificó el debate como una polémica artificial. También reafirmó que las iglesias cumplen un enorme rol en poblaciones vulnerables donde el Estado no existe.
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0: En el ámbito internacional, el gobierno de Colombia, liderado por el presidente Abelardo Lasprilla, anunció la ruptura de relaciones diplomáticas con la República Islámica de Irán, una medida vigente desde el pasado 19 de septiembre. Según la Cancillería de Colombia, la decisión responde a los pilares que guían la política exterior del gobierno en materia de seguridad nacional y hemisférica, además de la lucha contra el crimen transnacional. La determinación, sin embargo, no implica la ruptura de relaciones consulares, según precisó el Ministerio de Relaciones Exteriores, que citó el artículo 45 de la Convención de Viena sobre relaciones diplomáticas de 1961. Por ello, la dirección protocolar de la Cancillería comunicará a las autoridades iraníes el procedimiento que corresponde seguir tras la decisión de Bogotá.
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3: 19 horas, 8 minutos.
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1: 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Continuamos con Hoy por Hoy, con Rodrigo Longa.
10: Bueno, continuamos haciendo la tarde y nos habíamos ido ahí a la pausa analizando precisamente los dichos de Bachelet y Boric. Vamos a escuchar qué fue lo que dijo el subsecretario del Interior, Máximo Pávez, por la declaración de ambos, pero antes les voy a recordar que estamos regalando entradas para ir a ver Mario Galaxy el día de mañana. 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Dicho eso, vamos a ir a revisar de inmediato. ¿Qué fue lo que dijo el subsecretario Máximo Páez? Vamos con el audio.
9: Generalmente nosotros no comentamos las opiniones contingentes de los expresidentes de la República. Sin embargo, el gobierno también quisiera hacer presente algunas notas sobre la declaración que firmaron los expresidentes Boric y Bachelet. Lo primero que el gobierno quisiera comentar es que hay un tema de formas. Las relaciones entre los expresidentes en nuestro país son ejemplares, son parte de nuestra tradición democrática y no se hacen por la prensa. Hay una forma en que los presidentes tienen permanentemente comunicación en múltiples aspectos y no nos parece, en primer lugar, que una declaración pública sea el camino de poder expresar las posiciones respecto de la forma en que se conducen la política exterior, que como todos sabemos está encabezado por el presidente de la República en el contexto de nuestra Constitución y nuestras leyes. Si bien es cierto, respetamos las opiniones legítimas, no nos parece que los presidentes usen la política exterior de Chile para poder representar o atacar al gobierno en una materia que es muy importante para todos los chilenos, que es mejorar la persecución del crimen organizado. Sobre el fondo de la declaración, hacemos presente el desconocimiento que significa la iniciativa de el Escudo de las Américas. Como ya se sabe, no es un tratado internacional, es un acuerdo voluntario que suscriben más de 15 países en el continente para perseguir el crimen organizado. No es la creación de una organización internacional, no es un instrumento que se parezca a un acuerdo internacional, sino una instancia de coordinación. Es por eso que reafirmamos como gobierno que la incorporación de nuestro país a esta coordinación internacional no implica, no ha implicado y no implicará cesión de soberanía alguna, puesto que nuestro país y en especial nuestro gobierno saben perfectamente cómo se hace la defensa de la soberanía. Lo único que debilita la soberanía es la acción sostenida del crimen organizado. Por lo tanto, nos llama la atención de que hayan voces en el mundo político que no quieran que nuestro país se incorpore a una instancia que permitirá mejorar las capacidades frente al flagelo del crimen organizado transnacional.
10: Ahí está la respuesta. Bueno, han generado diferentes reacciones. Una de ellas fue la de Franco Parisi, que se refirió también a los dichos de Paulina Núñez. ¿Qué fue lo que dijo Franco? Escuchemos el audio.
11: Es el presidente también.
12: Y quiero avalar el carácter político que tiene Paulina Núñez, una gran presidenta, quizás candidata presidencial, quien lo dirá, nos podemos encontrar en el futuro, pero tiene toda la razón. Se lo digo a nivel personal y a nivel de la bancada del PDG, tenemos serios problemas para saber con quién hay que hablar los temas, para saber cuáles son los temas que tienen que priorizarse en la discusión. Llegan los proyectos, reformas constitucionales, como este asunto de cambiar el plazo para la expulsión, eso no estaba conversado previamente. Y esas son las cosas que nosotros decimos, no estamos dispuestos a avalar cosas semi-improvisada. Y eso es lo que nos duele.
11: Y esta otra declaración del ministro Arrau, donde dijo que si fuera por él, la aclaró después, pero en el fondo dijo, si fuera por mí no iría al Congreso, porque quería, dice que le quita tiempo para la gestión de la seguridad. ¿Le parece que también denota la falta de política en el gabinete?
12: Entonces que sea subsecretario. De acuerdo, para eso existe la estructura organizativa de los ministerios. Está el ministro, que es un ente netamente político, y están los subsecretarios, que son la parte netamente operativa. Y por lo tanto, si no quiere ser ministro y quiere ser subsecretario, que hable con el presidente, que haga el enroque correspondiente. Acá hay que tener claro que Chile tiene una colegislación, que es el ejecutivo con el legislativo, y se tiene que conversar con los diputados. Y los diputados, ¿sabe qué? Tienen muy buena recepción. Tiene muy buena recepción. Hasta ahora, cuando mis diputados han necesitado hablar con distintos sectores, no han tenido ningún problema, siempre que ha sido con respeto y con las cosas claras.
11: Y cuando la presidenta del Senado, que usted dice que apoya en sus declaraciones, dice que habla de una cirugía mayor, ¿está hablando de un cambio de gabinete? ¿Usted haría un cambio de gabinete, un cambio de figuras?
12: Yo lo voy a dejar al presidente Kast, no tengo por qué hacerle la pega, pero yo creo que sí que se tiene que hacer un cambio. Se necesita urgente una reestructuración orgánica del poder, se necesita urgente un vocero o vocera, una Cecilia Pérez hecha de menos en ese ambiente, que sea capaz de congregar y ordenar un poco. De repente hay unos ministros que están muy desordenados y que confunden con la legislación del Parlamento, y eso finalmente redunda en que la gente tiene problemas, cae la expectativa, cae la confianza y todo lo que nosotros sabemos con este fenómeno mediático que se tiene con un gobierno tan presidencialista como se tiene en Chile.
11: Bueno, la próxima.
10: Bueno, ahí está parte de lo que decía Franco Parisi, pero el secretario general del Partido Republicano también se refirió a las duras palabras de la senadora Núñez. ¿Qué fue lo que dijeron? Escuchemos el audio.
13: En Chile, que los chilenos lo están pasando muy mal, que hay una emergencia laboral, una emergencia social, una emergencia económica tremenda, que está repercutiendo fuertemente en la vida de las personas. Entonces, lamento que tengamos que estar hablando sobre esto cuando deberíamos estar hablando de soluciones, digamos, a los problemas de la familia chilena. Ahora, yo creo que estas críticas que se hacen se tienen que hacer en privado. Yo llamaría a la senadora Núñez y en realidad todo el oficialismo, a que estas críticas se sigan haciendo siempre en privado, y si es que no se van a hacer en privado, bueno, guardar silencio, porque creo que frente a la necesidad que tienen los chilenos ahora, lo que corresponde es cuadrarse detrás del presidente Kast, ser un oficialismo constructivo, porque si el presidente Kast le va bien, es a Chile lo que le va a ir bien.
11: Ya, Vicente, muchísimas gracias por acompañarnos esta tarde. Entiendo yo que ustedes prefieren en privado, pero me da la impresión de que esto ya se ha hablado mucho en privado, por lo que yo he podido reportear, y por eso yo creo que finalmente salen a la arena pública, producto de que al parecer no ha estado siendo escuchada este tipo de sugerencias. Pero más que ir a la forma, me gustaría que usted respondiera del fondo, porque cuando usted dice que esto, en el fondo, que deberíamos hablar más bien de los problemas de los chilenos, el tema es que cuando un gobierno no está funcionando aceitadamente, afecta justamente a los chilenos, porque no avanzan los proyectos de ley, porque no avanzan las iniciativas, porque no se generan los consensos necesarios para llegar a las soluciones.
13: Yo te diría que es mucho más fácil avanzar también si es que las críticas se hacen en privado, porque nos cuadramos todos detrás del proyecto. Y acá se está haciendo harto. El gobierno ha logrado apoyar, sacar, digamos, adelante el proyecto de reconstrucción nacional. Ahora van a venir las medidas en favor del empleo. Se ha logrado también ir combatiendo, digamos, la inseguridad en Chile. Y yo creo que todas esas cosas hay que destacarlas. Pero hasta ahora, al menos con los partidos, digamos, con Renovación Nacional, con la UDI, con Evópolis, hemos logrado trabajar bastante bien. Y son algunas personas las que hacen estas críticas a través de los medios. Yo creo que no es algo generalizado la crítica a través de los medios, sino que en general estamos todos haciendo las críticas donde corresponde, conversando donde corresponde para encontrar las soluciones a los problemas de los chilenos.
14: Vicente, pero hay molestia con Renovación Nacional.
10: O sea, es evidente que hay molestia con Renovación Nacional. Si dijeron que hay que hacer cirugía mayor, y si usted no lo escuchó, no se preocupe, lo tenemos acá a través de Radio Paulina.
11: Antonio Kast, escuchemos parte de sus declaraciones.
15: Creo que al final acá se requiere de una cirugía mayor. Se nota el déficit político, se nota. O sea, qué duda cabe que se nota, ¿no?
11: Pero en el gabinete, ¿en
15: sí?
11: ¿Dónde?
15: ¿En el gabinete? No, en el gabinete, lógico. Yo creo que el presidente tiene que conducir y coordinar.
11: Antonio Kast.
10: Sí, hay harta mala autoridad, hay harto mal asesor, hay harto aparición política que bueno. Este gobierno lamentablemente está cayendo en algo delicado. Está cayendo en los peores errores que cometió incluso el Frente Amplio. De acomodar gente sin experiencia y que vengan a hacer literalmente la práctica, y acá no pueden llegar a hacer la práctica. Como, ay, vamos a aprender cómo se administra un Estado. No, acá ustedes no deben aprender, ustedes vienen a administrar un Estado, y si no saben administrar un Estado, y si no saben ni siquiera administrar la propia casa, alguien responsable diría, doy un paso al costado. Pero convertirse en un problema como lo que muchos se están convirtiendo hoy día en un lastre que están están arrastrando, no hay mucho más que hacer. Continuamos aquí haciendo Hoy por Hoy aquí en Radio Paulina. Sí, y así Paulina Núñez dejó varias cuñas para el bronce, como lo que dijo respecto al ministro García Rumiñón. Mira, pasemos a revisar esas impresiones.
11: Quiero preguntarle, en todo su análisis no menciona al ministro García Rumiñón, el ministro de las Express. ¿Él no ha cumplido su rol tampoco?
15: No, yo creo que el ministro García Rumiñón cumple con un perfil que a mi juicio es clave para ese cargo, ¿no? Antes incluso de hablar de cómo se ha hecho, qué se podría mejorar, que es que en las Express tú tienes que tener primero una persona que conozca el oficio, desde la persona que te sirve el café, el garzón, hasta el secretario general o el presidente o presidenta del Senado. O sea, creo que realmente tienes que tener una persona que haya pasado por el Congreso, que entienda el valor de legislar y de parlamentar, y que por supuesto tenga buenas relaciones con, sobre todo la oposición, sin duda, que tenga una ascendencia también sobre el oficialismo, ¿no? Y por tanto, ahí lo que hemos dicho, yo creo que es vital, dado que el ministro García Rumiñón cumple con ese perfil, sin duda, yo creo que eso sí, nadie lo puede cuestionar, ¿no? Pero creo que es vital reforzar, por ejemplo, el equipo de profesionales, los jefes de las divisiones, el que está, convengamos, preocupado de que si el pareo se presentó bien o no se presentó, o el permiso constitucional, o cuántos hay, o preguntarle a cada jefe de bancada si contamos o no contamos con los votos, o literalmente a cada diputado o senador. O sea, si hay que esperarlo en la oficina para preguntarle en la puerta de su oficina, hay que hacerlo, ¿no? Y eso, convengamos, no lo hace el ministro. El ministro tiene que estar preocupado, como por ejemplo hoy día está el ministro García Rumiñón, de ver si tenemos los 33 votos o no para insistir en el Senado en este proyecto. Pero creo que hay una cuestión que escapa un poquito, que es responsabilidad de la CEPED, de Interior, del gobierno, sí, pero también escapa solo al ministro de la CEPED. Creo que al final, cuando uno no es capaz de reconocer errores, difícilmente puede avanzar en las soluciones y termina cargando la mochila, responsabilizando solamente a un ministro, cuando aquí yo creo que hay...
10: Bueno, Paulina Núñez estuvo dando hartas cuñitas interesantes con todo lo que habló con todo lo que habló, y aprovechó de repasar bastante al
11: gobierno. Quiero preguntarle en todo su ese déficit de ¿cómo lo describiría usted? ¿De diálogo? ¿De comunicación? ¿De llevarse mejor?
15: No, yo creo que acá hay una cuestión que debería venir más arriba. A eso voy, Mónica. Yo creo que si nosotros tenemos todos los días distintas señales que no se traducen en ánimo de ir a dialogar, de recoger propuestas, de modificar un poco, de tomarnos un poco de tiempo si es necesario, y en definitiva de construir un mayor consenso, poco y nada puede hacer las Express, ¿me explico? O sea, creo que al final acá se requiere de una cirugía mayor.
11: Cuando dice arriba, ¿se refiere al presidente?
15: Sí, yo creo que el presidente tiene que conducir y coordinar esto de manera distinta.
11: Es que el presidente Kast no le gusta. En las entrevistas que le hemos hecho, el tipo dice: no me gusta, y me gusta que todos opinen lo que quieran opinar. A mí me gusta dar libertad, a mí me gusta tener gente pensante que piensa distinto.
15: Sí, pero yo creo que cuando los chilenos nos escogieron y votaron por él, obviamente que también aspiran a que, por ejemplo, un programa de gobierno se vaya ejecutando. Y evidentemente, si hay un ministro que ante esa libertad responde bien, y en esto es no que me caiga bien o me caiga mal. Algunos terminan confundiendo esta cuestión como si fueran cosas personales, no tiene nada que ver con lo personal. Acá el pragmatismo total, y yo no soy muy pragmática, pero hay que mostrar resultados. Por ejemplo, el ministro Quiroz, después de todo y contra todo, terminó aprobando la ley de reconstrucción. Y ahora, ¿qué tenemos? Mercado de capitales. Y yo en eso hice un compromiso, llegué, lo socialicé, la verdad es que hay agua en la piscina, y por lo tanto nos vamos a poner a trabajar para que tengamos mercado de capitales antes de diciembre. A propósito del crecimiento, la creación de empleo, ¿cierto? Y todo lo que eso conlleva, a lo que voy. Creo que en ese caso, claro, si tú ves a un ministro que te está dando resultados, bueno, un problema menos, una preocupación menos, ¿no? Pero por el otro lado, si tú estás viendo a alguien que te está enredando más que te está resolviendo, bueno, la libertad tiene un límite, ¿no? O sea, creo que al final lo que hay que hacer es sacar adelante el programa de gobierno, mostrarnos ordenados, coordinados, etcétera. Y claro, más de alguno a lo mejor en este momento en su casa de estar pensando, bueno, pero esto tendrán que conversarlo entre cuatro paredes.
10: Que precisamente es lo que varios están pensando, que todavía hay que ser más discreto. Pero bueno, hacemos la tarde. Quiero que escuchemos este tema musical.
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10: ¿Conocen esta canción? De la princesa Peach.
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Para los que están escuchando a los papitos, me imagino que deben reconocer esta canción, es la canción de la película Super Mario Bros. Que interpreta a Koopa, la princesa Peach, la princesa Durazno. Ahora tienen la posibilidad de ir a ver Super Mario Galaxy. El día de mañana, diferentes horarios, estamos regalando entradas para cuatro personas.

Bueno, la canción y la película que van a ver mañana, la segunda parte de Super Mario Bros. Es Super Mario Galaxy. Aquí pueden pasar a Radio Paulina, Riquelme 32, primer piso, y lleva su entrada para 4 personas. I'm better than Mario. 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Please, Peachy, please pick me. Canción en Spotify. Oye, buen cover encontramos, ¿no? Bueno. Hacemos la tarde aquí en Hoy por Hoy a través de Radio Paulina, donde estamos regalando entraditas para ir a ver Super Mario Galaxy. ¿Te acuerdas tú del tema musical de Super Mario? Me imagino que jugaste Mario Bros. Parece que tenemos la canción original de Super Mario. ¿Está o no? ¿Esta era o no? ¿O cuál era? Oye, lo que me sorprende es que Super Mario lo jugábamos nosotros y han pasado, ¿cuánto? ¿30? ¿40 años? Y sigue siendo un exitazo. Y el problema es que le gusta a los que hoy día son nuestro hijo, o hasta incluso algunos, más de algunos, podrá haber jugado Mario Bros. En su inicio y hoy día tendrá nietos.

0: Super Mario Bros. ¿Te parece, querido Fer? Vamos a una pausa, ¿no? ¿Sí? Nos vamos con este tema de Mario Bros. Vamos y volvemos.
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2: 19 horas, 35 minutos.

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4: Estamos de vuelta y ¿les parece si revisamos el trailer? ¿Tenemos trailer o no? Ya, revisemos el trailer ahí de Mario Galaxy.
5: Hay un gran universo que nos rodea. Repleto de galaxias.
6: ¡Tenemos que evacuar a todos de aquí! ¡Fuera, fuera, fuera!

0: padre.
1: Eso sobre mi cadáver.
0: Que así sea.
1: ¡Por favor!
2: Toad, nuestras cosas.
1: ¡Vengan todos!
3: ¡Aquí vamos!
4: ¡Uy, princesa! ¡Me va a costar caro!

0: Besitos.
1: Bueno, ahí está el tráiler de Super Mario Galaxy. ¿Y les parece si vamos a escuchar el punto de prensa el día de hoy que entregó el subsecretario del Interior mientras nosotros continuamos regalando entraditas aquí en Radio Paulina para el día de mañana en el Cinemark? Vamos a revisar qué era lo que decía el subsecretario del Interior, Máximo Pávez, con este resumen de los hitos de la semana. Vamos con el audio.
2: En esta vocería de día viernes, para repasar algunos de los hitos más importantes de la semana para el gobierno, lo primero que quisiéramos señalar es que hoy día, desde Estados Unidos, el presidente de la República retornó a sus labores en el ejercicio del mando supremo de la nación después de una gran semana en Naciones Unidas. El presidente tuvo una agenda intensa de reuniones bilaterales en múltiples planos, además de hacer uso de la palabra en la Asamblea General, discurso en el cual todo el país pudo apreciar un eje reforzado respecto al reposicionamiento de nuestro país en el concierto internacional, no solamente destacando los avances que durante estos 6 meses de gobierno en muchas materias que son de interés del foro internacional se han podido concretar en el gobierno del presidente Kast, sino que además dando cuenta también de que nuestro país es un actor confiable, con certeza jurídica, con democracia, para poder ser mirado como un actor relevante en el concierto internacional. Hubo 15 reuniones bilaterales de distintos tipos, materias también que fueron objeto, las reuniones con el presidente de Ucrania, reuniones con otros mandatarios para buscar temas de apertura de libre comercio, y también destacamos especialmente el encuentro con la presidenta encargada de Venezuela, Delcy Rodríguez, con quien se pudo abordar la relación bilateral que se está encaminando entre ambos países. También quisiéramos destacar, como parte de la agenda del presidente Kast en Nueva York, la declaración de el Escudo de las Américas, iniciativa que permitirá combatir de mejor manera el crimen organizado, buscar una instancia de coordinación, buscar una instancia de intercambio de información, de capacitación, de sumar esfuerzos ante un desafío que es decisivo en la actualidad, no solamente para Chile, sino que para muchos países. Así es que destacamos, en primer lugar, la notable agenda de toda una semana del presidente en los Estados Unidos. Generalmente nosotros no comentamos las opiniones contingentes de los expresidentes de la República, sin embargo, el gobierno también quisiera hacer presente algunas notas sobre la declaración que firmaron los expresidentes Boric y Bachelet. Lo primero que el gobierno quisiera comentar es que hay un tema de formas. Las relaciones entre los expresidentes en nuestro país son ejemplares, son parte de nuestra tradición democrática y no se hacen por la prensa. Hay una forma en que los presidentes tienen permanentemente comunicación en múltiples aspectos, y no nos parece, en primer lugar, que una declaración pública sea el camino de poder expresar las posiciones respecto de la forma en que se conducen la política exterior, que, como todos sabemos, está encabezado por el presidente de la República en el contexto de nuestra Constitución y nuestras leyes. Si bien es cierto, respetamos las opiniones legítimas, no nos parece que los presidentes usen la política exterior de Chile para poder representar o atacar al gobierno en una materia que es muy importante para todos los chilenos, que es mejorar la persecución del crimen organizado. Sobre el fondo de la declaración, hacemos presente el desconocimiento que significa la iniciativa de el Escudo de las Américas. Como ya se sabe, no es un tratado internacional, es un acuerdo voluntario que suscriben más de 15 países en el continente para perseguir el crimen organizado. No es la creación de una organización internacional, no es un instrumento que se parezca a un acuerdo internacional, sino una instancia de coordinación. Es por eso que reafirmamos como gobierno que la incorporación de nuestro país a esta coordinación internacional no implica, no ha implicado y no implicará cesión de soberanía alguna, puesto que nuestro país y en especial nuestro gobierno saben perfectamente cómo se hace la defensa de la soberanía. Lo único que debilita la soberanía es la acción sostenida del crimen organizado. Por lo tanto, nos llama la atención de que hayan voces en el mundo político que no quieran que nuestro país se incorpore a una instancia que permitirá mejorar las capacidades frente al flagelo del crimen organizado transnacional. Quisiera, en segundo lugar, enviar a nombre del gobierno nuestro más sincero reconocimiento y felicitación a todos nuestros deportistas que a poco más de un día en que se acabe una nueva edición de los Juegos Suramericanos han conseguido lo que hasta ahora ha sido la segunda mejor participación de la historia en estos eventos deportivos. Con más de 100 medallas, nuestro país ha demostrado que en la alta competencia deportiva sudamericana estamos en un excelente nivel. Así es que, a nombre también de todo el gobierno, a nuestros deportistas que se han destacado en esta edición de estos Juegos, el más cariñoso abrazo y reconocimiento de parte también de todos los chilenos. En tercer lugar, como resumen también de este balance, quisiéramos dar cuenta que quedan 5 días para la utilización del cupón de gas licuado, que como sabemos es parte del Plan Chile Sale Adelante, que tuvo por objeto entregar ayudas a las familias con ocasión del alza de los combustibles. Al 22 de septiembre, hace algunos días atrás, 5.171.000 hogares han habilitado el cupón y 4.560.000 hogares lo han utilizado. Quedan todavía 5 días. Nos parece que la forma en que se ha recibido por parte de la ciudadanía un diseño que ha significado libertad, competencia y poder lograr paliar el alza de los combustibles, nos parece que ha sido una política exitosa. Esto se suma evidentemente a los esfuerzos de este mes de septiembre, donde 1.710.000 hogares se vieron beneficiados también con el bono por hijo. Hoy día, 25 de septiembre, en esa misma línea, estamos en el quinto pago del cupón de pesca artesanal, también parte del Plan Chile Sale Adelante, lo que significa que hoy día 4.900 pescadores artesanales están pudiendo acceder a la quinta posibilidad de compra de 100.000 pesos de combustible, también para poder llevar adelante esta actividad que es tan importante para nuestros sectores productivos en nuestro país. Desde mayo a la fecha, en esta ayuda han habido 22.235 cupones activados. Nos queda un pago todavía que va a ser en el mes de octubre. Quisiera también dar cuenta, durante la semana los ministros del Interior y de Agricultura, junto a la directora nacional de la CONAF, lanzaron un programa especial que tiene por objeto la disposición de cerca de 10.000 plazas de trabajo para poder colaborar con obras de mitigación frente a la temporada de incendios forestales que se avecina. Desde Atacama a Los Lagos se están disponiendo las postulaciones para obras de construcción, mantención de cortafuego, limpieza y despeje, que es un esfuerzo más que está haciendo el gobierno para poder hacer frente, como lo hemos hecho desde el inicio, a una circunstancia de dificultad en materia de empleo con niveles de cesantía que no son los adecuados para un país como el nuestro, y que se va a sumar al anuncio que en los próximos días, tal cual como lo dijo el viceministro Alvarado, hará el presidente de la República para reforzar en el corto plazo las capacidades de creación de empleo. De todas formas, hay noticias alentadoras. El Banco Central esta semana dio cuenta que 9 de 16 regiones hubo cifras importantes de crecimiento. Eso es una buena noticia para nuestro país y esperamos que eso se pueda seguir profundizando conforme avanza el tiempo. Finalmente, en materia de seguridad, esto lo trató el presidente de la República, se dio cuenta de la disminución de los incidentes en frontera, cerca del 90% menos que hace un año respecto de incidentes en fronteras, lo que da cuenta de que el plan de reordenamiento migratorio del gobierno del presidente Kast, en una de sus facetas, que es evitar el ingreso ilegal de personas a nuestro país, está dando resultado. Y también fue una buena noticia que la opinión pública pudo conocer que hay un 30% más de postulaciones para ingresar a las filas de Carabineros de Chile respecto de un año atrás. Se han registrado 2.845 postulaciones a Carabineros versus las 2.170 que hubo el 2025. Además, esto se suman otras buenas noticias en materia de agenda legislativa, como fue los proyectos de registro de ADN, que va a permitir aumentar las capacidades para la persecución de crímenes también, y la ley antibarricadas que pasó al Senado. Así que de esta forma destacamos especialmente el retorno del presidente de la República con una gira muy importante para el país, además de avances concretos en materia de creación de empleo, también de cifras económicas. Así es que seguimos trabajando y quedamos atentos a sus preguntas.
0: ¿Cómo está, subsecretario? Buenas tardes. Frente a esta declaración del expresidente Boric y también la expresidenta Bachelet, que sea justo de la fallida candidatura a la Secretaría General de Naciones Unidas de la exmandataria, ¿cree que hay algo que ver frente a eso, como la oposición los ha responsabilizado como gobierno a esta fallida candidatura? Eso por una parte. Y lo otro que me llama la atención, que usted dijo que atacaban al gobierno. ¿Usted ve esta declaración como ataque?
2: A ver, en primer lugar, el gobierno ya ha manifestado que la posición respecto de la candidatura de la expresidenta Bachelet fue expresada por el gobierno en el mes de marzo, y también quisiéramos recordar y reiterar que el gobierno actual en ningún caso entorpeció ni dificultó la candidatura de la presidenta Bachelet, candidatura que fue en un contexto de traspaso de gobierno, fue formalizada unilateralmente por el gobierno anterior, y respecto del cual esas declaraciones ya se han hecho. Nosotros nos parece que hay una intención de hacer una confrontación política respecto de la línea del gobierno en materia de política exterior, que nos parece que no corresponde ni la forma ni el fondo de cómo se hizo esta declaración por parte de los expresidentes, a quienes por supuesto respetamos, pero también hacemos un llamado a que la relación entre los expresidentes se haga como se hace tradicionalmente en nuestro país, porque las puertas del Palacio de la Moneda siempre están disponibles y los conductos regulares también.
3: 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Radio Paulina le indica la hora.
4: 19 horas, 58 minutos.
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¿Qué tal? ¿Cómo les va? Un placer saludarles. En este fin de semana y último fin de semana del mes de la patria, se nos va septiembre y comienza ya uno a mirar hacia adelante y ya como que empieza a escuchar la risa del viejito Vascuero cerca de la oreja. Y hay que empezar a pensar, chiquillo, en qué se va a regalar. Va a ser difícil, creo, en esta Navidad el asunto de los regalos, ¿eh? La cosa económica no está de lo mejor en nuestro país. Y lo que decía hoy día un economista que lo escuchaba yo decía, mira, la gente pide plata, empieza con todo esto pidiendo plata para celebrar la Pascua y Año Nuevo, o sea, para comprar regalos y hacer la fiesta de Pascua. Después en marzo piden plata para el colegio de los niños. Entonces van renegociando sus préstamos, ¿cierto? Y cada vez lo van bicicleteando y cada vez se van metiendo más en fondo. Y después por ahí que hay algún cumpleaños entre medio del papá, la mamá, del niñito y hay que...

hacerle cumpleaños al niño. Y hoy día, no como antes, que un par de queques arriba de la mesa y unos sanguchitos que hacía la mamá en la casa ahí con huevito duro así molido y un poquito de mantequilla ahí arriba. No, ahora no, tienen que llevarle la torta y los canapés y los dulcecitos chiquititos esos que ponen en la mesa y la pizza. Es decir, todo está cambiado, como decía por ahí Coco Legrand, decía, por Dios que ha cambiado este mundo. Claro que ha cambiado. Entonces, ¿por qué? Porque el niñito tiene que invitar a todos los niñitos del barrio, además a todos los niñitos del curso, y no hacer una cosa así como así, ¿no? Como hacían, qué sé yo, en una jarra, un par de jugos yupi, ¿te acuerdas del jugo yupi? Y lo revolvían y jugos yupi para todo y se acababa el cumpleaños. Bueno, y después vamos pidiendo plata para pasar las fiestas de estas que acaban de cumplirse. Fíjate que a mí me causó cierto remezón cuando dice que la cartera de créditos en nuestro país para celebrar las fiestas patrias sobrepasó el 56% de los habitantes chilenos. O sea, un 56% de chilenos pidieron crédito, pidieron plata prestada para pasar el 18%. Son cosas que ocurren en nuestro país, y yo vuelvo a decir, cuando la cosa está mala uno tiene que ajustarse con lo que tiene, ¿no? Si uno le alcanza para comer plancito con mantequilla, comamos pan con mantequilla, pero no podemos darnos el lujo de comer pan con jamón. Habrá que esperar otros tiempos mejores. Alguien por ahí debe estar diciendo, sí, ¿y cuándo nos van a llegar realmente los tiempos mejores a nosotros? Esa es la gran pregunta que todos nos hacemos, cuando real y efectivamente se van a preocupar de la gran clase trabajadora, te lo digo sinceramente. O sea, ¿por qué? Porque por decir algo, ya me voy a poner yo en el caso para no poner a nadie. Yo voy a pedir un beneficio y me dicen no, porque yo según lo que yo gano no califico para que el Estado me dé un beneficio en cuanto a postular una casa o postular a un beneficio de arriendo. De todos los beneficios estos que da el Estado, no me alcanza. O sea, no puedo, porque lo que yo gano sobrepasa eso. Pero cuando voy a otro lado me dicen no, porque su plata no, usted es muy, tiene muy poco para postular a una casa, usted no le alcanza la plata para postular a la casa. Entonces te dejan en el medio. O sea, soy muy rico para una cosa, pero soy muy pobre para la otra. Y ese es esa gente que está ahí, que es, te diría yo, el 90% de los chilenos, sin equivocarme, el 90% de los chilenos son los que lo están pasando mal en este minuto, son los que lo están y lo siguen pasando mal, y no ahora, sino vengamos con tonteras. Lo hemos venido pasando mal hace mucho, mucho, mucho rato en este país. Porque acá se arreglan ciertas cosas y que dicen, no, si ahora sí, este gobierno sí va a apostar por la clase media, que esa es la gran clase media que le llaman. Entonces, si ganáis 700 lucas, oye, ganáis más que el mínimo, si el mínimo son 600, 600 y tanto. Por lo tanto, tú ganas más que el mínimo, no tienes derecho a un aporte o a un bono. Pero vaya a postular por la clase, no, usted gana 700 lucas, no le alcanza para darle un crédito bancario, por ejemplo. Te dicen, no, usted no tiene recursos como para que el banco le entre. Bueno, es así esta cosa. Y una cosa bien, bien buena que quiero decir hoy día, qué bueno que dentro de todas estas cosas malas, turbias, qué sé yo, le voy a contar una experiencia personal, y ellos no lo saben, ¿eh? Porque ellos me atendieron como cualquier hijo de vecino, yo no les dije nada, yo soy el de la radio, o que a la noche esto lo voy a decir en la radio, y lo voy a decir porque lo venía pensando recién, dijo, estos gestos son buenos, destacarlo. Yo ayer en la mañana en el vehículo que tengo, hubo un momento de que fui a frenar y se me fue el freno hasta el fondo. Y lo volví, empecé a bombear, lo que sea, hasta que retomó el freno. Entonces, ayer estaba todo lleno, no pude llevarlo, me preocupó muchísimo. Una de las cosas que me preocupa es justamente los frenos, y lo llevé hoy día a la casa del freno. La ubicatura que está ahí frente a donde está la comisaría de carabineros de Playa Brava, en toda una esquina, la casa del freno. Son todos los que trabajan ahí, una señorita y tres jóvenes, son todos peruanos.
y me dice, mire, ¿sabe qué? Me dice, va a tener que esperar un poco porque él es el especialista en los frenos. El otro no, me dice, él saca y pone galletas nada más y, o pastillas y se acabó la historia. No esperé, sí, 15 minutos, 20 minutos habrán sido, sale el señor y me dice, ¿qué le pasó? Esto, esto, esto, otro. Ya, a ver, échale a correr, apriete el freno, lo apreté, se metió debajo, lo miró, miró las pastillas, miró todo, abrió el tapón ahí del líquido de freno, lo cerró, me dijo, está bueno, me dijo. ¿Sabe qué es lo que le pasó a usted? Pasó, me dijo, donde habían hartos hoyos así, me dijo, y el vehículo tiritó y saltó. Sí, ya me dijo, este vehículo me dijo, tiene un sistema que se llama el ABC, y eso me dijo, se prendió, se prende en forma automática, para que usted cuando pase eso, no frene en forma brusca. Ah, le digo yo, pero entonces no tengo nada que cambiar. No, está todo impecable. Y ya y le echó un líquido ahí, me dice, para que tenga mejor drenaje, que se yo, con un tarrito chiquito, le echo un líquido. Y le digo, oye, por la molestia, le digo, ¿cuánto es? No, nada, me dice. No, le digo, pero algo tengo que pagarte, le dije, pero si te vine a molestarte, ¿qué? Si quiere, me dijo, es unas 5 luquitas, dijo que vamos a comprar bebida. Y después él mismo me dice, usted hubiera ido a otro local, me hubieran dicho, ¿sabe qué? Hay que cambiar las pastillas y el disco hay que rectificarlo y son 130, 140 lucas. Y le encontré toda la razón del mundo. Dije, menos mal que hay todavía gente que es, ¿cómo te dijera yo? Es sana y me dijo, muchas gracias. Yo le dije, oye, ok, le dije, toma, ahí están las 5 lucas, muchas gracias por todo. No, cuando quiera, dijo, y cuando necesite cualquier, estamos para servirlo. Eso es honradez profesional. Porque saben de que, por ejemplo, el caso mío, yo andaba muy asustado por el asunto de los frenos, qué sé yo. Y me dijo, no se preocupe, señor, me dijo, sus pastillas están buenas, están de un buen grosor, en fin, el disco me dijo, está impecable. No, me dijo, está bien. Y le dije, pero ¿por qué me pasó eso? Porque este vehículo suyo tiene un sistema de ABC, me dijo, que cuando pasa por una turbulencia muy grande, me dijo, se le va a ir el freno hasta el fondo. Usted me dijo en ese momento, quítele todo, no lo acelere más, tire hacia un lado y empieza a bombearlo para recuperar porque estos trabajan con aire, me dijo. Eso es honestidad profesional, para que aprendan algunos por ahí de que cuando uno lo lleva le inventan 10.000 cosas y al final ni siquiera apretan una tuerca. Y no estoy diciendo por nadie, simplemente estoy diciendo que a mí me ha ocurrido en muchas oportunidades, ni siquiera te apretan una tuerca, no, la arreglé ahí, o que resulta que andaba botando agua por la parte de abajo, siempre en la parte de abajo, como me entendí, porque uno no la ve, pues entonces en la parte de abajo ya andaba perdiendo una gotita de aceite, y lo rellené, porque en aceite, qué sé yo, son tantos. Bueno, quiero felicitarlos, y si usted tiene algún problema con sus frenos, con sus pastillas, en fin, qué sé yo, con sus neumáticos, que venden neumáticos también, vaya ahí, vaya, porque son honrados profesionalmente. La Casa del Freno, ahí en la avenida Pedro Prado, frente a donde está el retén de carabinero de Playa Brava. Bueno, vamos a invitarles hoy viernes a nuestra reunión de Kunamasta en su Radio Paulina.

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Es la hora 20 con 22 minutos. Estamos compartiendo nuestra reunión de Cuna Basta. Oiga, a propósito, el mes de septiembre aún no ha terminado. Bueno, hoy día comenzó la fiesta hasta el domingo en La Tirana. Y usted dirá, ¿qué se trata esto? Es el canto a la patria, se llama esto. Es para cerrar el mes de la patria y la Virgen del Carmen de La Tirana. Se cierra este fin de semana, hoy día, con entradas de baile, mañana también. Van bailes religiosos, ¿eh? Van bailes religiosos, hay entrada de baile. El día sábado van a hacer la misa de víspera a las 22 horas, igual que la fiesta grande, pero esta es un canto a la patria, se llama esta fiesta, para despedir el mes de la patria junto a la madre de la patria, como es la Virgen del Carmen de La Tirana. Por lo tanto, desde hoy día comienza la fiesta a la hora 20 más o menos. Se iban a abrir las puertas de la iglesia, iban a empezar a recibir a los peregrinos, los primeros bailes religiosos, en fin, están todos cordialmente invitados. Nosotros los invitamos a continuar con Cuna Basta.

Estas palomas de las que yo hablo son las que habitaron los Andes. Allá cuando corría presuroso de pueblo en pueblo un chasqui, mensajereando mandatos del Inca, del Padre Bueno. O ha de ser de esas palomas que cuando ha faltado el llamito, ha ido a parar.

Esta paloma traía un mensaje de un cholo que por el olor matinal de los Andes y la belleza de los bofedales había de quedarse pastoreando hasta el año que si viene insulidades. Le decía a la paisana que pa' carnaval, cuando bajaran los arrieros, había de mandarle lana, charqui, quinoa. Y pa'l suegrito, pa' que no se enoje ni tanta espera, le había mandado dos tarros de pusitunga, alcohol de la puna que le llaman. Contenta, la paisana le había puesto respuesta al tiro en la pata a la paloma. Esta echóse a volar y con sus pequeños ojos contemplaba el paisaje hermoso de tanta luz. De repente, desde unas cuevas, unas vizcachas araxayas le gritaban: ¡Bajate, palomita, pues, que el carnaval está que arde y solo falta tu presencia para que reviente la dicha! Indiferente seguía la paloma su vuelo de amor con el mensaje en la pata. De repente, un hermoso y majestuoso cóndor le había dicho con voz ronca y medio prepotente: servite este trago de alcohol, palomita. Tiritando la pobrecita empinó el ala y borracha de piquero se había tirado al carnaval. 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
4: Hora 20:34 en día viernes, último de este mes de septiembre, mes de la patria, compartiendo con ustedes nuestra reunión de Cunamasta. Ya les decía recién de que ahí está la fiesta de la patria, un canto a la patria, que así se llama esta actividad, que se realiza ya en el pueblo de La Tirana. Y hoy día, desde las 20 horas del día de hoy, comenzaban la fiesta, comenzaban a llegar los peregrinos, en fin, estaba toda la gente muy, muy entusiasmada. Que yo andaba buscando acá un WhatsApp que me habían enviado mis amigos allá de la parte alta, donde me daban el programa completo, pero esas cosas que cuando uno busca no las encuentra nunca, más o menos lo que me está pasando a mí. Va a haber, incluso van a ir los clubes de cueca también a bailar cueca ya en La Tirana, donde va a haber una fiesta bonita, diría yo, donde todos están cordialmente invitados. Y esto, con esto ellos ya van poniendo punto final a lo que es el mes de la patria y el homenaje a nuestra madre protectora del Carmen de La Tirana. Entonces, ya con esto se cierran las puertas hasta el próximo año, que viene la fiesta de la Tirana, y luego esta fiesta que es un canto a la patria o un homenaje a la patria que le hacen los bailes religiosos y a la Virgen del Carmen, que es la patrona de Chile, la patrona del ejército de Chile. Hora 20 con 36 minutos en Día Viernes, más musical junto a usted.
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1: Hora 20 con 43 minutos, nosotros estamos compartiendo nuestra reunión de Cunamasta en fin de semana. Fin de semana, como le digo, ya invitados todos a la fiesta de lo que va a ocurrir allá, de lo que ya está ocurriendo, que toda la fiesta comenzó a las 20 horas ahí en el pueblo de La Tirana, con este un canto a la patria, que donde se despide ya el mes de la patria y de nuestra Virgen del Carmen, patrona de Chile. Bueno, esta fiesta va a ser todo el fin de semana, ¿eh? Va a estar hoy día viernes que comienza, mañana sábado, y el domingo se termina ya la fiesta con una despedida de bailes religiosos, de peregrinos, en fin, que van especialmente a esta fiesta. Nosotros estamos compartiendo con ustedes, lo que sí yo le quería decir, yo estuve metido en Senaprex, no hay como llamado de tanta advertencia hacia los pueblos del interior como ocurrió el fin de semana pasado, que fue el fin de semana de Fiestas Patrias, ¿se acuerda de que hubieron ventolera y lluvia y todo lo demás? Bueno, en esta oportunidad, por lo menos sé que sí, que va a haber vientos entre 40 y 60 kilómetros, que no es menor, en la precordillera. Y en la cordillera alta, en la cordillera propiamente tal, puede que caiga granizo o lluvia propiamente tal. Por lo tanto, esas son las señaléticas. Pero siempre hay que andar con cuidado, chiquillo. Hay que andar con cuidado, que no falta el hoyito en el camino. Y si usted va a una velocidad muy alta, eso le puede dislocar el volante. Por eso hay que andar con cuidado, usted y su familia, y lo van a pasar fantástico, lo van a pasar sensacional en este final ya del mes de la patria. Y ya comenzó la primavera comienza ya a notarse en todas partes, el calorcito ya comienza uno a disfrutarlo mucho ya. Hoy día, por ejemplo, pasaba por Playa Cabancha, había mucha gente en la Playa Cabancha disfrutando de una tarde que fue bastante, bastante agradable. Bueno, vamos con otro buen tema musical, estamos con Cunamasta.

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1: 20 horas, 57 minutos.

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1: 21 horas en punto.
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